0: y después el Cruz Azul arriesga mucho en la salida, y luego también Cruz Azul tiene un pequeño detalle, ha perdido balones en la transición en el medio campo.
1: Sí,
0: me parece que no estamos viendo el mejor Palavecino, Charlie hoy está jugando, desde el partido pasado, Charlie está jugando tirado una banda,
1: sí,
0: o por
1: sí,
0: lo
1: sí.
0: menos, no al carril externo, pero sí al carril interior cargado hacia una banda, y con Luca Romero, pero los dos no tienen drible.
1: Sí, de acuerdo.
0: Hay que recordar que los dos no son en el mano a mano,
1: sí, ¿no?
0: sino que los dos son de acompañarse, de triangular, de un pase entre líneas. Y me parece que ahí ni González ni Campos han tenido la presencia adecuada en el último tercio. Es cierto que cuando los dos han atacado, sí. se ha generado peligro, pero tendrían que hacerlo en mayor número. Porque de momento me parece que para Cruz Azul el marcador es malo.
1: Sí, de acuerdo. Por ahí un poco más de asociación, ¿no? Fíjate, a mí ahorita que mencionas el tema de nombres, ¿no? Luca, Palavecino, el caso de Campos, lo de Charlie. Charlie nunca lo vimos encarar al arco.
0: No,
1: o sea,
0: es que no
1: todo,
0: encara,
1: el tiempo,
0: no.
1: todo el tiempo recibía de espaldas.
0: Intentaba abrir la jugada.
1: Claro, iba con Campos. Y Campos llegaba a última zona, mandó un par de diagonales interesantes y no se vio más. Y el caso de Luca, que me parece un hombre que le gusta más driblar, no se ha encontrado, no se ha hallado en esa zona de la cancha, Beto. No,
0: y
1: buscaba el cambio de juego siempre con Campos. Y era una jugada que ya tenían prácticamente hecha. O sea, la vimos 5 o 6 veces. Y Santos obviamente pues ya se la sabía, ¿no?
0: Y luego también Cruz Azul me ha parecido que le falta el que rompa uno de los centrales. Que tanto Chiquete, Orozco Chiquete como Dita rompan de repente, ¿no?
1: Claro.
0: Lo que de repente hace Lira como último hombre que claro. se adelanta y empuja a los volantes de recuperación. Y ellos ya se suman a la línea de ataque en el último tercio de cancha.
1: Es correcto.
0: Me parece que Wiki tiene varias soluciones. O jugar con 2-9, sacando a alguien de medio campo okay. para atrás, o metiendo a Lira para ver si Lira carga más con el equipo y algún central rompe permanentemente para buscar llegar por sorpresa. Y tanto Orozco, Chiquete como Dita lo saben hacer. O de repente, no sé si también que venga Mozo.
1: Sí,
0: que venga Mozo de la banca para jugar en lugar del chico Rogelio González. Y jugar en esa banda derecha. Mozinho, que viene para jugar. Bueno, chueco derecho, Mozo con esto ha jugado en 3 de los 4 grandes.
1: Sí, señor, solamente le falta el América nada más.
0: Sí, ya sí. Pumas, Chivas y ahora el equipo de la máquina. Otro hombre que puede ser es Nico con el Toro.
1: Correcto.
0: Pensando en que Nico empieza a jugar alrededor. O la otra es sacar a Nico, meter a Eber y meter al Toro.
1: También puede ser.
0: Para que el Toro fije a los centrales de Santos, participe más en el juego aéreo, en la pelota dividida, y un otro delantero que juega ahí, a la espalda, buscando espacios, porque espacios hay de sobra en el área del equipo de Santos, que lo hace muy mal, son muy distraídos, pierden la marca con mucha facilidad. Pues sigue lloviendo de forma, no sé si importante. Joel, ¿nos escucha ya? Joel, ¿cómo está el agua? Si nos escuchas.
1: No, me dicen que Joel ya...
0: Está ahogado.
1: Ya se fue nadando.
0: Está
1: ya
0: ahogado.
1: Entonces, sacar a Luca, a Charlie.
0: No sé si a Charlie. Yo a Charlie no lo sacaba.
1: A Luca.
0: Yo creo que Luca es el hombre.
1: Y
0: Luca es para meter otro delantero más.
1: Luca por el Toro.
0: Sí. Y la otra es Paradela.
1: Todo de la derecha, ¿eh?
0: Paradela para que ingrese al terreno de juego. O sea...
1: Sí, claro, es que te hace falta, es que están los espacios, están los huecos, pero hace falta alguien que sirva hacia el frente.
0: Sí, pero también falta que haya receptores al frente.
1: Sí, claro, sí.
0: Al frente. Me parece que no es, si metes un tipo de líder en el medio campo, él te resuelve lo que está, el ataque que está generando Santos, que ha sido pobre hasta el momento ese ataque, ¿no? Que lo de Lira puede ser por el chico García, por Amaury García.
1: Sí.
0: No sé, son las opciones. Salta ya el equipo de Cruz Azul al terreno de juego. Nico Ibáñez sigue. Es el primero que salta, el camiseta 7 del equipo de la máquina. Así que se mantiene. Sale Dita también, por lo que vemos. Sale Rogelio González, lo que alcanzamos a observar a la distancia,
1: sí,
0: Luis Tellez.
1: Sí, señor. Me parece que no tendremos ninguna modificación hasta el momento por parte de la máquina. Eso es lo que se alcanza a ver a distancia. Ahí están los centrales tomando su posición, también el medio campo, el último en salir es Orozco Chiquete, que tenía, me parece, un problema con el tema del calzado. Ya se lo checaron, ya está entrando al terreno de juego y se vendrá el segundo tiempo de este partido, donde Cruz Azul deberá realizar los cambios pertinentes para tratar de cumplir con ese papel de favorito con el que llega, para poder ganar y darle a su afición una victoria en esta cancha. Su balance no ha sido lo mejor aquí en el Coloso de Santa Úrsula. Solamente un partido ganado, dos perdidos, Beto. No ha sido ese recinto el cual le dé confianza total a la máquina y también a sus aficionadas y aficionados. Todo listo para que dé arranque ya la segunda mitad desde el Coloso de Santa Úrsula. Muchísimas gracias por su compañía. El árbitro central checando que todo esté en orden. Maximiliano Quintero Hernández dice que es tiempo de que la pelota vuelva a rodar. Muchísimas gracias por su compañía a través de la gran cadena W. Alberto Bernard en comentarios y análisis puntuales. Joel Morales en cancha, siendo nuestros ojos a ras del terreno de juego. Luis Telles, quien te lleva la crónica de este partido. Te escucho, Beto.
0: América acaba de perder el partido por el tercer lugar de la Leagues Cup. Pierde 1-0 con el equipo de León. Y León, León califica a la próxima Conca Charcos. Califica siendo el equipo 9 mexicano en este torneo.
1: González con el centro desde la derecha. Mandaba un trazo en línea de fondo. Al final resuelve bien la saga. Revientan en dos tiempos entre Mariscal y compañía. Vendrá la salida por parte de Gómez. Hueso intentaba el 193, lo terminan desarmando. Recuperación por parte de la máquina celeste de la Cruz Azul. La toca Willer Dita. Se apoya al frente, la maneja Palavecino. Palavecino con Charlie. Charlie aguantando ahí el embate, termina perdiendo la pelota. Parecía que podía tocar mejor hacia el sector derecho. Terminan ahí quitándole la esférica y en dos tiempos trata de salir jugando el conjunto lagunero. La maneja Bulaude. Manda el cambio de juego, va hacia el costado de la derecha con Pérez, que se lo toma con tiempo el mexicano. Pérez saca el trazo hacia el frente. En tres cuartos de cancha lo corta Willer Dita. La pelota le quedaba larga y se la terminaba robando Bulaude, aunque al final parecía con falta. El central dice nada. Levántese, Yande, dale ahí de la ventaja. Y ahora sigue arrancado el encuentro. Te saludo, Joel Morales. ¿Cómo vives la lluvia? Ya por ahí decía Beto que en una de esas te nos habías ahogado. Esperemos que no, mano.
2: No, estamos acostumbrados al agua, así que no hay ningún problema. ¿Está fría? Sí, pero bueno, acá lo importante es de que el espectáculo se mantenga y todo con normalidad.
1: Charly con la pelota, tres cuartos de cancha.
0: Poquito, ¿eh? Espectáculo
1: sí.
0: Poquito.
1: Sí, no. González ataca Cruz Azul por el costado de la derecha, se va a meter al área por ese sector. Bien ahí, duelo de González y González. Ha sido impresionante, ¿eh? Un partido de dos grandes por ese costado derecho relativo al ataque de la máquina, por el lado zurdo relativo a la defensa del conjunto lagunero, que en esta segunda parte atacará hacia la portería sur, mientras que el Cruz Azul lo hace hacia la norte. Romero con la pelota, apoyándose en corto. La pelota con Charlie. Ahora Dita. Van con Luca. Corredor de la derecha. Veremos qué es lo que puede hacer Romero. Sigue Luca. Filtra la pelota. Al final sale bien López. Robando la esférica. Y van hacia el frente. La tiene el dorsal 5. Cruzando la media cancha. Tres cuartos de la misma. Abriéndose a la izquierda con Bulaude. Bulaude que se lo toma con toda la calma del mundo. Parecía que era para meterle un poco más de pila. Pero Bulaude se ve tan solo que decide pisar la esférica. Pone freno de mano. Y ya la toca para López, que reparte el queso hacia el costado de la derecha, donde la manejan entre Pérez y ahora Cuevas. De nueva cuenta Pérez, el 28, apoyándose en corto ahí con Mariscal. A la altura de la media cancha, Mariscal quería meter un cambio de juego hacia la izquierda y termina regalándosela a Luca Romero, que sale jugando y ya la toca en corto el conjunto Cruz Azulino. Los celestes al ataque, vienen con Charlie, corredor de la derecha, sigue Charlie, toca la pelota en corto, Pala, le puede pegar, hace una tremenda jugada, desaparece buena, era Luca al final del día, que se comía Messi, Beto, y por poco sacaba un zapatazo endemoniado, lo hizo, pero le termina pegando al rival.
0: Pero más por la desesperación, aquí te dejo porque va Santos.
1: Sí, señor, González por izquierda, veremos qué es lo que hace González. Mandaba el centro a linderos del área, Bulaude quería, rechaza la saga, después en el rebote le caía a Cuevas, y Cuevas en dos tiempos logra quedarse con esférica.
0: Retomando lo de Luca Romero. Dígame. Me parece que se desespera. Ya van dos jugadas en que traslada, acarrea mucho la pelota de forma lateral, buscando el espacio. ¿Sí? Y no se le da. Y en lugar de jugar, saca un disparo muy forzado. Me parece que Cruz Azul, lo peor que le podía pasar es empezar a tomar decisiones apresuradas.
1: Dos hombres ya calientan. Joel, te escucho.
2: Alan Mozo y José Paradela. Son los únicos dos que siguieron con los movimientos precompetitivos ahí con el profesor Botayol.
1: Perfecto, Mozo.
0: Los candidatazos, sí, claro. El Chico González y el otro Lucas Romero.
1: Sí, señor. Me parece también acá. Se está metiendo en broncas. Recupera Cruz Azul. Esta parece buena. Hay un jalón de camiseta y va a ser tarjeta. Es falta y va a ser tarjeta. Le estaba recuperando Mar Campos. Se durmió en sus laureles López. López quería salir jugando con la pelota. Campos le robó el dulce y ya quedaba mano a mano Campos prácticamente. Ahí le termina jalando el jersey López y será tarjeta solamente amarilla porque estaba muy lejos del arco, Beto.
0: Pero sí justifica la amarilla porque quedaba mal parado el claro. equipo de Santos en la salida. Cruz Azul, que también le había faltado esto, ejercer la presión alta para robar la pelota. Acá presiona, le saca la pelota a López y López da un jalón con el que se gana la tarjeta amarilla.
1: Ataca la máquina. Balón parado, tres cuartos de cancha, pegado hacia la izquierda. Levantando la mano, veremos qué es lo que pueden hacer en esta jugada. Cinco hombres cilindros del área, la esférica viaja dentro del área. ¡El remate! Que no llega en segundo palo. Se tendió con todo ahí Palavecino. No pudo hacer un buen contacto y al 50. Esto está empatado 0-0 entre Cruz Azul y Santos.
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1: Y Santos más enganchado con el central que nada, Joel Morales.
2: Sí, sienten que está un poco cargado hacia el conjunto cementero. Esto también viene desde la banca, ¿eh? Renato Paiva está enojadísimo ahí en el área técnica.
0: Está enojado desde la Leagues Cup, ¿no? Con aquellas conferencias que repetía lo mismo, ¿no?
1: Sí, sí, sí.
0: Claro, cuando se le lastimó Di Llorio estaba pero enloquecido.
1: ¿Y quién no? Imagínate, Beto. Tu hombre gol, ¿no? Te quedas sin nada.
0: Que ha buscado jugadores en Argentina, delanteros Santos, pero ha llegado con ofertas de $2 millones.
1: Sí, no, imposible.
0: Con eso ni te sientas en el restaurante a platicar.
1: González por derecha, ataca Cruz Azul, a la marca Diego González, el de Santos. La pelota atrás con Dita, de nueva cuenta, viene González. Roger manda un balón hacia el frente, quería, intentaba, pero no lo logró.
0: Atención con la toma de decisiones, Luis Téllez.
1: Sí, señor.
0: Esa, la toma de decisiones. Todo está bien mientras juegas a lo mismo.
1: Claro.
0: Cuando ya empiezas a tomar decisiones distintas, raras, fuera del contexto, pasa y regalas así la pelota.
1: Sí, de acuerdo. Acá cuidado, termina saliendo la esférica, toda la afición reclama y el central concede. Y ya toca Cruz Azul en tres cuartos de cancha por la derecha, después del saque de manos la tiene Lucas Romero. Apoyándose en corto con Jeremy Márquez. Jeremy.
0: Parece más Jeremy, me ha parecido muy poco.
1: Sí,
0: y
1: claro,
0: poco claro.
1: Claro. Y Palavecino también a mí se me está haciendo un poco flojo al momento de ir hacia adelante. Al menos en este encuentro. Viene la máquina. Luca. Luca, podemos decir, de los hombres más diferentes de este Cruz Azul. Al menos en lo que llevamos de estos 52 minutos, el que propone, el que va, el que intenta, participativo.
0: Pero
1: sí.
0: No efectivo.
1: Sí, de acuerdo. Sí. Dita. Pelota por derecha, la viene manejando Roger González, manda el centro, pega en Orona, al final del día había posición adelantada, no contará este tiro de esquina que había conseguido Roger González, será balón desde muy abajo para Santos Laguna, la vendrá a poner en circulación Sánchez.
0: Ahora el equipo de Cruz Azul, Wiki, seguirá en esta prueba de estar jugando permanentemente, ¿no? Ya lo decía Joel al arranque que viene ese partido con el Inter de Miami.
1: Sí, señor.
0: Además toma relevancia porque ya es de los últimos partidos internacionales de Messi.
1: Sí, de acuerdo.
0: Porque ya pero parece que va a ir con uno más con la selección amistoso de despedida, pero después ya solamente lo que haga en CONCACAF y en estos torneos binacionales.
1: Es correcto. La maneja el Cruz Azul, esta parece buena, balón hacia adelante, buscaban Ibáñez, termina cortando bien ahí entre Orón y compañía, la pelota todavía de la máquina por izquierda, el centro que caía por parte de Palavecino, termina reventando a López y será movimiento desde la esquina. Palavecino me parece muy apresurado, Beto quería cobrar rápido, no había nadie dentro del área grande y por eso le dicen sus compañeros, a ver, tranquilos, si nos amanecemos, ahorita nos agregamos y ahora sí, vendrá el centro desde la izquierda, a primer palo el remate, no llegó por parte de García, la pelota todavía viva, líderes del área, el impacto desde muy lejos, se animó a pegar de Campos y la mandó a volar, Beto.
0: Sí, me parece que Cruz Azul está teniendo mala lectura. Por ejemplo, en esta jugada, pelota parada, tiro de esquina por la banda izquierda a favor de Cruz Azul, el sentido del ataque de Cruz Azul. Santos marca en zona, al borde del área chica. Sí. Y en lugar Cruz Azul de buscar jugar en corto, jugar abierto, para obligarlos a salir, no, la tira al centro del área chica y fue un bombón para los centrales, que tienen muy buena talla del equipo de Santos. Insisto, ya el problema está pasando por la lectura de juego de Cruz Azul.
1: Sí, de acuerdo. Salida por parte de la máquina, la tenía García, tocó hacia el costado donde ya la maneja Jesús Orozco Chiquete, apoyándose en corto. Balón por derecha, relativo al ataque de la máquina con Luca, tres cuartos de cancha, le hace la pasada a González, decide centralizar, Luca con Jeremy, Jeremy le pegó desde muy lejos, la pelota le hace un extraño a Acevedo, pero resuelve bien, y en el rebote no alcanza a llegar Nico, se la queda sin ningún problema, Carlitos Acevedo, otro de los que seguramente va a trabajar día con día al máximo, lo va a dar todo para tratar de ganarse un lugar en el esquema de Rafael Márquez. En la selección mexicana muy complicado, pero seguramente con toda la ilusión Carlos Acevedo. Ya se agregan más al calentamiento del Cruz Azul, me parece que ya está todo el equipo, ¿verdad, Joel? Y también de Santos.
2: Sí, toda la banca haciendo movimiento precompetitivo.
1: A ver, esta es buena, Ibáñez. Ibáñez le pegó de media vuelta, termina reventándole ahí la pierna a Sánchez, que se tira al suelo. Le dolió, pero en serio, la pelota directamente a la parte superior de la pierna derecha, Joel. Se dolió con todo y la dormilona que le hizo la pelota.
2: Lo más gracioso de toda esta jugada, Telles, fue que justo cuando el balón sale, Eric Lira hace por parar el esférico, se resbala, se para a un costado el Toro Fernández, levanta la mano como sacando una tarjeta.
1: Le hizo falta la pelota. Ataca Cruz Azul, va por izquierda, veremos si puede llegar a esa esférica Charly Rodríguez. Al final el día le quedó muy larga, Charly. Muy, muy larga. Ya Joel con toda la banca calentando. También el tema de Paiva no deja de reclamar. Está pegándole gritos a Acevedo, a todo su equipo. Anda bravo al 55. Eso se mantiene 0-0. Muchísimas gracias por su compañía a través de la gran cadena W. Joel Morales en cancha. Alberto Bernard, Luis Telles, quienes los acompañamos a través de esta señal.
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1: Hay una infracción, o eso es lo que se estaba marcando. Si al final del día termina cometiendo la falta, se da pelota desde muy abajo para el conjunto lagunero a ponerle en circulación Carlos Acevedo, pidiendo a todo el equipo que salga. Carlos ya la pone hasta el frente, cruzando la media cancha. Allá buscaba Bulaude, al final del día la pelota pica y llega a los linderos donde domina Wheeler Dita, que va para atrás con Mier, y Mier se apoya con Roger González. Viene Wheeler, mete una maga de que la va a reventar y decide tocar para atrás con Mier. Mier se mete en broncas, va con Dita, la pelota está por la derecha. Allá tratan de robarle la esférica entre López, Mariscal, todos los que están por allá agregados.
0: Y el fútbol es de sensaciones, ¿no? Señor. Muchas veces es muy difícil de repente sacar balances porque va mucho a la sensación que te da el juego.
1: Sí.
0: Pero en este momento me da la sensación que Santos ha logrado empujar un poquito y estar ya no tan metido, no tan cercano a su marco. Me da esa sensación. Ahí viene Cruz Azul de nuevo.
1: Ahí viene la máquina. Veremos si por izquierda se anima la afición. El balón que va al medio sector, la buscaba Luca. Al final del día la pelota fue rechazada, en el rebote le quedó a Cruz Azul y la tocan por la derecha. Roger González viene con la diagonal, le parecía podía pegar Jeremy Márquez, al final solamente amaga, va hacia el frente, intentaban entre Luca y compañía y al final del día no pasa mayores. Par de cambios, Joel Morales.
2: Sí, en minutos se vendrá a la cancha el debut de Alan Mozo como nuevo futbolista de Cruz Azul y también José Paradela con la playera número 20. Ya te confirmo quiénes son los que saldrán del terreno de juego.
0: Me parece que uno es el Chico González y entra Mociño al terreno de juego.
1: Es correcto. El tan asediado por Beto Verdad.
0: Mociño. Y el otro para mí me parece que Luca Romero es el candidato a salir, ¿no?
1: Totalmente de acuerdo, amigo. Y es que Luca por ahí no ha estado, yo lo he dicho, muy participativo, pero tú lo mencionabas muy bien, no tan brillante en la última decisión. La pelota con Mier, a tratar de robarla Cuevas. Mier aguanta hasta el último instante para tocar con Dita. La pelota por derecha, revienta la esférica Wheeler, la pone en medio campo. Allá va a tratar de robar Ibáñez. La esférica pica en la cancha y llega hasta el territorio de Sánchez, que va para Acevedo y de nueva cuenta la tiene el 25. El argentino Sánchez tocando hacia el costado con el paraguayo Diego González. Y este con Orona, que ya está un poco más hacia adelante después de haber arrancado como un zaguero. Gómez intentó por ese costado de la izquierda, al final del día recuperó Cruz Azul. Mier se estaba metiendo en broncas, al final termina rechazando bien la zaga y un taconazo es para Nico Ibáñez en la media cancha. Sigue Nico, abre hacia el costado de la izquierda, parece interesante, veremos qué es lo que puede armar la máquina acá con Orozco Chiquete, que la hace de lujo con taconcito y todo incluido. Trataba de mandar el centro, lo terminaron derribando, le dijeron acá no le metas exceso de crema porque vamos a entrarte con todo. Y ya se levanta sin ningún problema Orozco Chiquete y Cruz Azul la mantiene en tres cuartos de cancha. Por el centro, Luca la deja en corto, esta parece buena, ataca la máquina, quería para Vecino, el recorte es para el conjunto celeste, trataba de meterla al ángulo para Vecino y al final del día, bueno, la esférica termina saliendo por el costado izquierdo del arco de Santos Laguna. Ahí están los cambios, Joel Morales.
3: Sí, se va de la cancha Luca Romero, entra José Paradela. Por cierto que el gesto que hizo Luca no le gustó para nada salir en este segundo tiempo. Y el otro, como ya lo comentaban, Roger González sale a la cancha. El debut con Cruz Azul por parte de Alan Mozo. Ojo, ojo a cómo lo recibe el público.
1: Aplausos. Y Santos, ¿qué manda, Joel?
0: No seas ingrato, déjale chance que respire, ya está, está entrando así,
1: tiene que tomar aire.
0: Los de Santos se pararon rápido para el cambio, ¿no?
1: Sí, correcto.
0: Hacen dos modificaciones el equipo.
1: A ver acá, Santos intenta tres cuartos de cancha, luego contigo Jarocho, Palacios, dentro del área, Palacios, la barrida es tremenda, todavía la tiene el colombiano, Palacios la deja hacia atrás, Santos al ataque, el disparo desde tres cuartos de cancha que termina sin ningún problema, resolviendo bien Kevin Mier, y al 60, esto sigue 0-0, pero Santos agarró mal parado, me parece a Cruz Azul con todos los cambios, y por poco les cascan el primero, Alberto Bernard.
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1: Ahora sí, perdóname, Joel Morales, te escucho.
3: Sí, entró a la cancha Esteban Lozano, este futbolista que conoce bastante bien esta cancha. Por cierto, al momento que sale Luca Romero, el primero a recibirlo, a darle una fue el capitán de Cruz Azul, aunque no esté en el campo, Eric Lira.
1: Perfecto.
0: Entró, pues, uno que entró fue Esteban Lozano, ¿no?
3: Sí, Esteban Lozano.
0: Entró Esteban Lozano.
1: ¿Quién se fue?
0: Y se fue Luis Gómez, el 190 perfecto. Y pico.
1: El, del que poco hablamos.
0: Es un chico con un raro, él es un medio creativo. Aquí te dejo.
1: Cuidado, ataca Santos por la izquierda. Termina buena barrida de la máquina celeste.
3: 193, Beto.
0: Exacto, gracias. Y que es un chavo, es un volante creativo que ya Paiva lo ha puesto como lateral, como carrilero. Y el otro día, sí, ya en la desesperación, ahí jugó entre central y lateral, ¿no? Sí. En esa desesperación.
1: Sí, de acuerdo, tratando de...
0: Pero es un volante creativo, ¿no?
1: Y hoy lo vimos... No tan creativo,
0: es un
1: chico, ¿no?
0: Pero... Es un categoría 2007.
1: Sí, no, es un chamaco. ¿Qué andabas haciendo en el 2007, Beto?
0: En el 2007, ¿qué andaba haciendo yo? Estaba post-mundial de Alemania.
1: Ah, fíjate.
0: Ah, yo andaba trabajando en los Estados Unidos.
1: Perfecto. Alberto Bernardo, quien ustedes escuchen comentarios y análisis, la viene manejando Santos Laguna, un intento de centro muy pasado por parte de Cuevas, que se lleva la mano al rostro, ya no sabe por dónde Santos Laguna, Joel, ven, voltean a la banca y ven a un Renato Paiva endemoniado que va, regresa, pega de gritos y ya no sabe por dónde Santos.
3: Sí, muy molesto Renato Paiva, el técnico del equipo de Torreón, la verdad es una... institución que lo que busca es salir de esos torneos malos, tratar de encontrar a futbolistas que puedan encajar y que han dejado una historia en este equipo. Ojalá, sobre todo por la plaza que es bastante buena, que lo puedan encontrar.
1: Sí, de acuerdo. Ojalá que sí.
0: A mí me tocó muchos años ir al antiguo estadio de Santos Laguna de los Guerreros. el que estaba muy cerca del aeropuerto, que era un auténtico horno, jugando ya a las 4 de la tarde, un domingo. Era brutal jugar con esa temperatura y con un equipo de mucha intensidad. Y hoy realmente el Beto, equipo dista mucho de eso.
1: Cuando realmente era la casa del dolor ajeno, ¿no?
0: Sí.
1: Sí, de acuerdo.
0: Espectacular, donde había que echar una botella de agua al asiento para poder sentarte.
3: ¿Qué fue, Beto? ¿Ahí el último campeonato de Santos contra Cruz Azul, puede ser?
0: Ándale, sí. Sí, porque el otro va invicto.
1: A ver acá, centro pasado por la izquierda. El intento de diagonal todavía para Vecino, le puede pegar, sigue el conjunto de la máquina, Charly la mete al área y de pechito ahí González se le deja a Carlos Acevedo. Te escucho, Beto.
0: Este chico González, hay que recordar que llegó muy chiquito a Celaya.
1: Sí, señor.
0: Luego fue a la sub-20 de Paraguay y de repente, ¡pum!, apareció en el Lazio,
1: sí,
0: en
1: cierto,
0: Italia.
1: Cierto.
0: ¿No? Y digo así de repente, ¡pum!, porque sí fue sorpresivo, ¿no?
1: De las cosas que pasan, ¿no?, dentro del fútbol, en la carrera.
0: Con una promotoría peruana.
1: Sí. Que se la pasen a Eric Lira, ¿no?
0: Pobre Lira.
1: Santos, por la derecha, buscaba un pase a segundo palo. Allá se agregaba González, pero la esférica fue muy larga y muy mala. Al 65, 0-0 el marcador entre Cruz Azul y Santos a través de la gran cadena W. Joel Morales en cancha. Beto Bernal en comentarios y análisis de ustedes. ¿Quiénes los acompañamos?
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1: Ataca la máquina, la tiene Charly, se mete al área por la izquierda. No puede con la marca todavía. Acá Ibáñez intenta, va para atrás. La pelota con Paradela deja pasar. ¡Este es buen impacto! Ataca Acevedo, todavía el rebote es para Mozo. Alan, el centro por derecha, buscaba Ibáñez en segundo palo, pero ahí está Alan Mozo. Qué tremenda atajada nos regaló Carlos Acevedo.
0: Acevedo que también levanta la mano. Yo entiendo que la edad del arquero es distinta al jugador de campo, y Acevedo con esto, con esta actuación sobre todo, alzando la mano de nueva cuenta.
1: Viene la máquina de nueva cuenta por este corredor de la izquierda. La esférica atrás, Paradela le pegó, atajada de nueva cuenta. Carlos Acevedo.
0: Cuidado con Acevedo, ¿eh?
1: No, está brutal, ¿eh?
0: Está muy bien. Además, Acevedo en esta no se complica. Sabe que la pelota, claro, está mojada, húmeda. Y lo que hace es meterle los puños y tirarle un costado, dirigirla hacia la banda. Muy bien, Acevedo.
1: Y Acevedo dejando claro, Beto, que puede levantar la mano, ¿eh?
0: Yo lo que digo,
1: ¿eh? Sí.
0: No me lo descarten.
1: Sí, no, de acuerdo.
0: Veterano y todo, pero ahí va a estar.
1: Sí, señor. Rumbo al 2030, donde esperemos el proceso de Rafael Márquez sea fructífero.
0: Empecemos para ver cómo le hace para solamente convocar de a dos por equipo para su primer juego.
1: Lo bueno
0: para el debut.
1: Lo bueno es que va a haber mucho apoyo, ¿no?
0: Pollo sí hay.
1: Es correcto, amigo. Acá se está marcando una infracción a favor de Cruz Azul en la media cancha, pegado hacia la derecha. Se lo toma con toda la calma el mundo Charly. Tocaba rápido para Paradela. El central dice, a ver, tranquilo y nos amanecemos. La pelota sigue rodando. Es por ello que se reanuda la pelota en una segunda instancia. La toca Mozo por derecha. Alan, vestido de celeste ahora. Ya lo mencionaba Beto. Arrancando con Pumas, después a Chivas. Y luego a la máquina. Uno de esos laterales cumplidores, me parece. Nada espectacular, pero
0: yo creo que luce más en línea de tres que en línea de
1: cuatro. De acuerdo, de acuerdo. Sí.
0: Ahora, no sé si hubiera sido la primera opción de Cruz Azul si no hubiera tenido esa urgencia por contratar, sí,
1: claro,
0: a alguien.
1: Claro.
0: No sé si en condiciones normales hubiera sido.
1: Sí, no sé si hubieran ido por él, que estaba en Pachuca, ¿no? Y ahora por acá. Y justamente la tiene Mozo por derecha. Linderos del área. ¡Manda el centro! El remate no alcanza a ser certero. Llegaba el Cruz Azulino. Acá ataca justamente la máquina. Linderos del área. Balón atrás. Paradela le pegó. Termina impactando el Orona. Le terminó impactando a Orona.
0: Le hace falta otro 9 al equipo.
1: Sí, demasiado.
0: Ya consiguió el juego exterior. Le falta la presencia de área.
1: Willerdita recuperó. La tiene Paradela. Manda el centro desde la derecha. Segundo palo. Buscaba ahí el ingreso por parte de Campos. Al final le diría la pelota. Pica y se va por la línea de fondo. Será saque de meta a favor de Santos. Hay un hombre derribado. Es Orona, Joel.
3: Sí, Efraín Orona. Le pegó ahí entre la entrepierna ese disparo que estaba a sacar Jeremy Márquez. Luis. les cuento. Hay todavía una oferta sobre la mesa por parte de Eric Lira. Él fue, la verdad, muy franco y no lo iba a tomar, que era del Al Jazeera. Está todavía la oportunidad, sobre todo en el mercado que está abierto, de ver si se ponen de acuerdo. Es difícil, sí. ¿Por qué? Porque la negociación que hubo con Mónaco, pues prácticamente tuvieron que venir tres ofertas para después aceptar lo que se estaba manejando. Ahora, en Cruz Azul, ojo, que pudiera entrar algo económico si es que se da una transferencia, y no precisamente de alguien de Cruz Azul, porque Roberto El Piojo Alvarado interesa en Rusia. La primera oferta ya fue rechazada, pero recordar que la máquina todavía tiene un porcentaje de esa carta.
1: ¿Cómo te caería una lanita, no? Bueno, a ellos, ¿no?
0: Negociaciones raras, ¿no? Esa del Piojo Alvarado. El Piojo me parece que tiene que ver lo que ha pasado con Luis Chávez, ¿no?
1: Sí, claro.
0: Con lo de Montes no, pero con lo de Chávez sí.
1: Sí, de acuerdo. Y más en una liga que está pasando con tantos problemas extracancha, ¿no? Acá Paradela, tres cuartos del terreno de juego, sigue Pala, se mete al área, sigue Paradela, se quiere quitar a uno, sigue Paradela con toda la calma del planeta.
0: Mala decisión, Luis.
1: Sí, claro, sale del área y después manda el centro, buscaba a Ibáñez. La pelota fue muy larga, termina siendo un cambio de juego para Mozo, pero ya la tiene por este costado Diego González, que quiere salir jugando y termina metiéndose en broncas. Al final del día resuelve bien el conjunto de Torreón. Van con Bulaude, la pelota por la izquierda, cerca de la media cancha, ahora centralizan. Santos Laguna al abordaje con Lozano. Lozano cayó, pedían falta, no la dan. Y era de la salida de Cruz Azul, trata Paradela. Paradela, ¿qué hace? Tenía oportunidad de ir al frente y termina tocándosela de forma incorrecta a Ibáñez. Si le ponías un buen balón, quedaba mano a mano frente al arquero Beto y podían haber hecho algo más. 0-0 al momento. 70 minutos de tiempo corrido entre Cruz Azul y Santos Laguna.
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1: Orona se apoya en corto con González. Entre tumbos sale Orona. Quería encontrar hacia el frente a Lozano. Al final del día la pelota no le llegó.
0: Malas decisiones está tomando Cruz Azul.
1: Tienes toda la razón.
0: Se está desesperando. Se está desesperando Cruz Azul. Y es lógico. El tiempo avanza. Sientes que eres superior.
1: Claro.
0: Tienes más tiempo a la pelota. Juegas en campo rival.
1: Claro.
0: Pero no terminas por generar ese volumen de opciones de gol. Ese famoso XG para buscar la anotación.
1: Estoy de acuerdo contigo. O sea, Cruz Azul lo había recuperado sin falta. Paradela le pudo haber puesto un bombón y bueno, terminan fallando. Ataca Santos, Cuevas con el centro desde la izquierda. Termina consiguiendo un saque de esquina, punta de la izquierda, relativo al ataque. El cuadro lagunero, se enciende la afición.
0: Y con esto va a terminar la mini jornada.
1: Sí, de acuerdo.
0: La mini jornada y tenemos partidos pendientes todo el torneo.
1: Oye, luego hay uno hasta noviembre, ¿no?
0: Exacto.
1: No, de locos.
0: Antes de la fecha 17.
1: Sí, señor. Cosas que pasan en la Liga BBVA MX, la bendita Liga MX. A ponerla en circulación Santos. Aguantando 2, 4, 5, 6 laguneros en el área. Vendrá el centro desde la izquierda. López decide tocar en corto. Este es buen impacto. Que se va por un lado. La alcanzó a prender un jugador lagunero. Uno que se agrega al ataque. A la distancia, me parece, fue Sánchez y la termina mandando por un lado. Te escucho, Beto.
0: En esta Wiki paró ya a González, al número 7 del equipo de Santos, que le estaba ganando el duelo al chavito González.
1: Sí, sí, sí.
0: Le mete a Mozo un tipo de experiencia y de inmediato Mozo impone condiciones y hace que el paraguayo juegue para atrás. Que juegue para atrás y no rompa tanto, que esté más cercano a su área y al área de Cruz Azul.
1: Sí, de acuerdo. Dita con Mozo. Mozo por derecha, le hacen la pasada, respeta el esfuerzo, viene el centro, que termina siendo cortado por la saga defensiva.
0: Okay, no pudo tirar muchos centros, te falta gente en el área.
1: Claro. Ah, bueno, no, y aparte el trazo de Palavecino fue tristísimo, o sea, muy flojo. Acá se quejaron de una infracción, no hay nada, Bulaude sale como crack. La toca en corto con Lozano, entre Mariscal y Lozano, después reparten la pelota hacia el costeo con Pérez. Y Pérez va y se apoya ahí con López. López va para Cuevas. Cuevas engancha de derecha al centro. La toca a Palacios. La toca ahora a Bulaude. Bulaude le puede pegar tres cuartos de cancha. Termina impactando la espalda de Charlie. Y ahora viene la salida por parte de la máquina. Palavecino al abordaje. Pone un cambio de juego de izquierda a derecha, donde la baja como un auténtico crack el conjunto celeste. Esta es buena, veremos. Balón para Mozo dentro del área. El trazo no fue bueno. Al final era Charly Rodríguez. Pedían una infracción, Beto.
0: Sí.
1: Me parece que no hay nada, ¿no? Se termina marcando tiro de esquina, punta derecha a favor
0: de Mozo. Además, en esta paradela había quedado abierto, pegado a la banda.
1: Sí, señor.
0: Levantaba los brazos y en lugar de mandarle la pelota al espacio, se la tiran al pie. Él se tiene que frenar en la carrera y ahí perdió cierta sorpresa el ataque del equipo de Cruz Azul.
1: Charly a poner la esférica, pierna derecha desde este costado diestro. Desde el banderín de córner. Viene el centro, la pelota viaja. Linderos del área chica, y sale Carlos Acevedo. El rebote le termina cayendo a Jeremy. La pelota con Palavecino.
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1: Va a salir Ibáñez.
2: Va a sacar, o sea, hombre por hombre.
1: Ahora, hay que estar atentos, Luis Beto,
3: ¿sí?,
1: al gesto que podría venir por parte de Eric Lira, ¿eh? Es el mejor amigo, por lo menos, en Cruz Azul de Eric Lira. No sé si venga a darle el gafete de capitán en cuanto entre.
2: Ese va a ser muy buen detalle. Y la gente cómo va a romper en un aplauso, ¿no?
3: Sí, de acuerdo. Pues se te fue la... ¿Cómo decirlo? Se te fue el sueño, Beto, de ver a dos delanteros, bueno, centros en este partido.
2: A mí me parecía que era una,
3: puede no, ser a mí, una opción. A mí también.
2: Sobre todo porque ya Santos está echado atrás. Hace una línea de 5, luego una de 4 y deja solamente a Esteban, el ex América, adelante.
3: Sí, señor. La maneja Cruz Azul. La tiene Charlie por de la derecha. Mandaba el centro, buscaba para Palavecino. Al final del día la pelota es rechazada. Jeremy no pudo quedarse con ese balón. Sale Santos, la maneja Cuevas. Balón por el corredor de la derecha, relativo al ataque lagunero. Llega Omar Campos como un auténtico crack y le roba el mandado y la da para Mier. Y Mier abriendo por la derecha para Willer Dita. Dita se apoya en corto. Comienza a hacer ya un frío tremendo aquí al sur de la Ciudad de México.
2: Ya no llueve, ¿no?
3: Un poquito. Acá esta es buena para Adela. Veremos, la deja en corto. Abre hacia el costado ahora Alan Mozo. Manda el centro, a segundo palo, el remate de cabeza, llega un poco descompuesto, después no se hablan. Llegaba Jeremy, por poco le quita la pelota a Carlos Acevedo en el área chica, pero ahí está Carlos para quedarse con el balón. No se habló con su central y al 75, bueno, ya al 77, mejor dicho, esto está 0-0 entre Santos Laguna y el conjunto del Cruz Azul.
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3: Correcto. Se comienza a encender la afición. Están pidiendo que le metan producto de gallina para que vayan al frente.
2: Pero ya no es eso, ¿eh?
3: Sí, no, ya.
2: La entrega no le ha faltado.
3: No,
2: le ha faltado,
3: de acuerdo,
2: claridad. El no perder la cabeza en la última zona, Cruz Azul.
3: La viene manejando el cuadro cementero. Con Jeremy Márquez apoyándose en corto. Circula Ramoso, Alan. En corto con Palavecino. Ya está abriéndose el costado de la izquierda. Va Campos. Omar encara la marca, se quita el primero, manda el centro, Omar Campos a segundo palo, muy pasado, al final del día termina cayendo la Charlie que en vez de tratar de mandar un centro termina reventando al rival y consiguiendo un córner por la punta de la derecha, y de esta manera se viene la modificación. Joel Morales.
1: A ver, no sé, porque el mismo Eric Lira está pidiendo que aguanten. No, sí, viene a la cancha Gabriel El Toro Fernández, va a salir Nicolás Ibáñez y los dejo. Ojalá que se escuche en radio, todos se reescuchan lo que va a pasar con Eric Lira.
3: Pues ahí está, se anuncia la modificación. Y ahí está.
2: Ahí está el del delantero. Ahí está el cambio del delantero, ahora viene el de Lira.
3: Ahí viene el de Lira.
2: Ahí lo escuchamos.
3: ¡Qué locura!
2: Calculo que los 40.000 aficionados que están hoy, 35-40.000 aficionados que están hoy en la cancha del Estadio Azteca, le rindieron una ovación a Eric Lira, que regresa su gran capitán, que regresa después de que se cae el sueño de su vida, el ir a jugar a Europa, pero que regresa, y hay que decirlo, se tiene que enchufar en Cruz Azul.
3: Es correcto, si quiere volver a tocar la puerta en el mercado invernal, acá la tiene el conjunto celeste, trataban por la izquierda, viene ahí, resuelve Cuevas, termina mandando a córner por la punta de la izquierda a favor del cuadro celeste. Se viene la máquina. Lo quieren ganar en los últimos minutos del encuentro. La pelota viaja. El centro lleva veneno, pero ahí sale bien Carlos Acevedo con el puño para mandarla hacia la derecha donde baila.

0: recupera Willardita, pisando los tres cuartos de cancha. Viene Willer, manda el centro al lindero de la área chica. Llegaba el intento de remate por parte del recién ingresado Toro Fernández. Tendremos córner por la punta de la derecha después de que el defensor la mandara por línea de fondo. Se viene una oportunidad grande al 80. Veremos si puede caer acá. Charlie con la pelota al área. El remate de Dito. ¡Acevedo! Acevedo la manda por encima del poste. Y se repite el córner por la punta de la derecha. Al 80 de tiempo corrido.
1: Qué dramático fue. Y lo manda de nuevo a córner para el equipo de Cruz Azul.
0: Charlie con el centro. Ahora segundo palo. Allá llega el rechace sin ningún problema del zaguero todavía. Un intento de centro por el costado de la izquierda que termina siendo cambio de juego. La recibe Charlie. Va a levantar el trazo. La pelota linderos del área. El intento de remate de Paradela fue desastroso. No pudo hacer un buen contacto. Y viene la salida por parte del cuadro lagunero. Al 80, 0-0. Entre Cruz Azul y Santos a través de la gran cadena W.
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0: Charlie con el trazo raso que termina reventando de nueva cuenta el cuadro lagunero. Bien ahí llegó López para mandar la pelota a la media cancha. Se vienen tres modificaciones de Santos. Prepárate, Joel, porque ahorita vamos contigo.
1: ¿Está lloviendo? ¿Sigue lloviendo? Es que ve.
0: Parece que sí, ¿eh?
1: Va a sonar feo, pero acá en el palco estamos secos todavía.
2: No, está muy ligera, está muy ligera.
1: Igual
2: y ahora les adelanto quiénes vienen.
0: Charlie con el centro a primer palo desde la derecha. Llegaba, me parece, muy bien ahí el Toro Fernández. Fue, peleó y consiguió el córner por la punta de la derecha. Seguramente aguantarán los cambios.
1: No, el tiro de esquina en contra.
0: Claro.
1: No hay cambios.
0: Claro.
1: No. Porque además no puedes mover tus marcas. Aunque marquen zona el equipo de Santos, no lo puedes poner en riesgo.
2: Viene el cambio.
1: ¿Sí viene?
2: No.
0: No, rápido. No, movió sí. Charlie. Y la tocó para atrás. Paradela aguanta. Viene Paradela. El centro. El primer palo. El remate. ¡Al palo! Después de la tajada por parte de Carlos Acevedo. El remate fue tremendo dentro del área. Y de milagro no mojó el Toro, Joel Morales.
2: No, y ojo que se duele muchísimo Carlos Acevedo. Parece que es Chiquete Orozco quien lo pisa. Se está quejando muchísimo el arquero de Santos.
1: Ahora hay que decirlo. Primera del Toro y aparece. ¿Por qué? Porque él sí le compite a la talla de Sánchez, de Orona, de Pérez. Él sí compite con esa talla. En cambio, Nico Ibáñez no logra hacerlo. La pelota pega en el palo y estaba llegando y se quedó. Ya se ve lo que cae descompuesto porque sí. La pelota lo rebasa y la verdad no vuela, aterriza.
0: Sí, de acuerdo.
1: Y el golpe es donde cae descompuesto porque la pelota va al palo. Entonces se salva el equipo de Santos y la primera. Primero hubo una dedita previa que peinó la pelota y la segunda es la que remata el Toro. Pica y va al poste. Ah, hay que decirlo, también Acevedo
0: sí, claro.
1: Choca con Chiquete.
0: Ah,
1: y
0: okay.
1: Con Chiquete. No había visto yo eso, que Chiquete que llegaba al segundo palo se encuentra con él.
0: Y yo por ahí vi con las uñas ahí también, ¿eh? O con la vista. Te escucho, Joel, los cambios de Santos.
2: A ver, se van del terreno de juego Diego González, Aldo López y Ezequiel Bullaude. Entran a la cancha Francisco Villalba, está también Emanuel Echeverría y el Mudo Aguirre al terreno de juego.
1: Ok, oye, este Bullaude, les digo algo, sinceramente el tipo juega muy bien, ¿eh?
0: Sí.
1: Está en un equipo que ataca poco, pero este me gusta para Tigres y vende a Bruneta.
0: Sí, de acuerdo. Sí. ¿Qué reclaman en la cancha, Joel?
2: A ver, que al final estaba marcado el cambio y parece que lo echaron para atrás porque venía otra modificación por parte del conjunto de los guerreros.
0: Perfecto. Esos son los cambios. Y ahora sí ya se renuevan las acciones. Ataca el conjunto de Cruz Azul. Esta parece buena en el área. Buscaba ahí la llegada del Toro, pero salió muy bien a cortar Carlos Acevedo. Hay que poner mucha atención con lo que sucede.
1: A Ahí están las modificaciones cuando va de nuevo el equipo de Santos.
0: Sí, señor. Ataca el cuadro santista. Palacios por derecha. Trataba de quitarse la marca de encima. Al final del día no pasó absolutamente nada. Rechazó Cruz Azul. Todavía Santos con la pelota. La vienen manejando por este corredor. Entre el recién ingresado Echeverría y compañía. Palacios, Cuevas, van hacia el frente. Quieren, intentan, pero no lograron concretar. Pero tampoco Cruz Azul logra deshacerse del peligro. Palacios tocando en corto. La viene manejando Santos Laguna. Buena hacia el costado de la izquierda. Echeverría levanta el trazo a segundo palo. El remate no llega. Resolvió bien la saga y ahora trata de salir Cruz Azul. Aunque antes está marcando una falta. Dice el central que será infracción. Y pega un pique. Pensé que podía sacar tarjeta amarilla. Al final del día me parece la guarda, Beto.
1: Yo creo que corrió por el frío que está sintiendo ahorita, nada más para hacerlo. Atención que ya estamos entrando en la recta final, minuto 85. Y ya Cruz Azul va a ser doloroso el no ganarle al segundo peor equipo del torneo.
0: De acuerdo, 85 de tiempo corrido, 0-0. Joel Morales en cancha, Alberto Bernal en comentarios, análisis. Luis Tellez, quienes te acompañamos a través de la gran cadena W.
1: ¿En dónde te localizan en redes sociales,
0: Luis Tellez? Luis Tellez, -, andamos en Instagram.
1: Perfecto, -, entonces al final.
0: Sí, señor.
1: Mi querido Joel Morales.
2: Arroba Joe Morales 10.
1: Y a un servidor en arroba Beto Bernal. Los espero en TikTok para que ahí intercambiemos puntos de vista. 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
0: Perfecto. Hubieron cambios, uno de Santos y uno de Cruz Azul. Te escucho, Joel.
2: Sí, se fue de la cancha por parte del equipo de los guerreros Kevin Alexander Palacios. Entró Ramiro Sordo. Por parte de Cruz Azul, se fue Charlie Rodríguez a la cancha, el playera número 10, Andrés Montaño.
0: Perfecto, pues ahí están las modificaciones.
1: Sí se cumplió, sí se cumplió.
0: Correcto. El centro desde la izquierda. Llegaba, se levantaba Sordo y no pudo hacer el remate. Todavía al conjunto de Santos con la pelota. Cuevas la rescata.
1: Entró Sordo y el mudo.
0: Sí, señor. La pelota viaja desde la derecha relativo al ataque del cuadro santista. Mandaba un centro a segundo palo y viene el rechace. Y ahora la salida. Veremos qué es lo que pueden armar en esta jugada. Acá cae un hombre cerca o pegado hacia la lateral de la derecha. Se marca la infracción. Le pegaron en la primera que tuvo Andrés Montaño.
1: Se da, a ver, finalmente Wiki sigue apostando al fútbol exterior. No se animó a jugar con dos centros delanteros.
0: Sí, señor.
1: Y me parece que el empate tiene que dolerle a la máquina.
0: Es correcto. Porque dejas ir puntos importantes, lo mencionabas, ante el segundo peor equipo de la liga BBVA MX. Mozo la tocó en corto, la tiene Montaño. Balón hacia la izquierda con primero al centro con Lira y este reparte el queso hacia la izquierda. Ya la toca Campos a la altura del área grande. Manda el centro, Linderos de los 16 con 50, rebote. Esta parece buena, la buena hacia el costado de la derecha con Mozo. Mozo levanta el trazo a Linderos de la chica. Parecía que podía llegar el remate por parte de Paradela. Rechazan bien. Después para el vecino, Paradela en el área. ¡Impacto adentro! Al 88 de tiempo corrido, Palavecino le dejó un tremendo bombón a Paradela. No hay fuera de juego. Paradela impactó de pierna zurda. Liquida Carlos Acevedo. Y el Cruz Azul le está pegando 1-0 a Santos Laguna. Te escucho, Alberto Bernal.
1: Qué gran media vuelta del jugador de la máquina. Impresionante cómo gira sobre su propio eje y saca un fierrazo que fusila literalmente a Acevedo. La pelota va al centro, pero con tal potencia que no hay forma, no hay forma que se pueda detener por parte de Acevedo. ¡Gol! Eso fue potencia de principio a fin. 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
0: Y se rompió la defensiva y también explota el Estadio Azteca, Joel Morales, la máquina. Por fin cayó el gol que tanto se estaba pidiendo aquí en el palco por Beto Bernardi y por toda la afición que hizo la entrada al Coloso de Santa Úrsula.
2: El gesto técnico de Andrés Montaño, Luis. Le cae la pelota, la baja con el pecho y al no tener quizás ese espacio, fue con la rodilla. Se la pone Eric Lira, él hace la finta, el balón pasa hasta donde llega José Paradela para revés de Carlos Acevedo.
1: Que la jugada nos dejó en suspenso tantito en el estadio porque el árbitro, aquí te dejo ya, bueno, la tiene Kevin.
0: Sí, te escucho.
1: Porque el árbitro se para y el bandera también, porque estaba adelantado el Toro Fernández en la jugada. Okay. Pero me imagino que les dijeron check, no interviene y dan por bueno el gol.
0: Excelente, pues ahí está.
1: Qué sufrido para
0: Cruz Azul. Sí, bravísimo.
1: Qué
0: sí,
1: sufrido.
2: Sí. Luis,
0: dígame.
2: 5 minutos más en este partido Cruz Azul.
0: Perfecto, pues ahí está. Nos vamos hasta el 95. La viene manejando la máquina por el costado de la izquierda. Trataban con Campos, deciden tocar para atrás. Montaño ahora. Montaño recibe la falta, el central no la marca y trata de salir jugando rápidamente el cuadro lagunero. Quieren empatar el partido.
1: Ahora sí tiene prisa el equipo de Santos. Ahora sí.
0: Ahora sí, correcto.
1: Cruz Azul con esto subiría a la posición 6.
0: Ok. Pues ahí está la máquina ya, de menos en zona de liguilla, que era lo que tanto preocupaba, ¿no, Beto?
1: Exactamente. O donde es un espacio de tranquilidad para el equipo de Cruz Azul, ¿no?
0: Sí, de acuerdo.
1: Para trabajar, para buscar el real nivel de esta máquina que todavía no ha alcanzado. El techo de Cruz Azul es más alto de lo que le hemos visto al momento.
0: Sí, señor. Orón ha tocado la pelota hacia el costado de la izquierda, quería con Echeverría. Al final del día llegó bien el lateral del conjunto Cruz Azul, Alan Mozo, mandó a lateral. Valga la redundancia y bueno, será saque de manos que cobra rápido Santos Laguna. La viene manejando Fran Villalba, muy lejos de donde puede hacer daño Fran. La mueve hacia el costado izquierdo con Echeverría. Le hacen la pasada, manda el trazo al área. Echeverría, la pelota es brava, picaba de manera violenta. Termina pasando por el área grande. Cuevas con la pelota por la derecha. Se apoyan en corto. Cuevas quería con la pared. Al final del día, bien Campos para llegar a romper la pelota. Y después en dos tiempos quería salir el conjunto de la máquina. Que la maneja desde abajo. Ahora el cuadro lagunero. Los de Paiva, una derrota más. Y a ver si en una de esas mi Beto no le dan las gracias ahorita en el vestuario del Azteca.
1: También es difícil darle las gracias a un técnico que no ha tenido los recursos para hacer que este equipo vaya. La lesión de Villorio fue muy dura. Le llevan a Esteban Lozano de refuerzo y han buscado en Sudamérica, en Argentina propiamente, pero no llevan la lana como para comprar algo importante.
0: Beto, pero con todo lo que ha pasado en Santos, ¿no te sorprendería?
1: Ah, no. Alguien tiene que pagar el plato.
0: Sí, señor. A poner la pelota en circulación Santos, en balón parado. Desde el sector de la izquierda vendrá Fran Villalba a poner la esférica en circulación. Se está terminando el partido. Ya estamos en el agregado. Estamos en el 93 de tiempo corrido. Fran Villalba ahí recibiendo indicaciones por parte del auxiliar de Paiva. Como que no le entiende y bueno, veremos qué es lo que manda al área. La quiere empatar Santos Laguna, la esférica viaja, segundo palo. Ahí está Mier para evitar cualquier cosa. Aún así tendremos córner, punta de la derecha.
1: El mejor jugador de este segundo tiempo es sin duda Paradela, con ese golazo, con esa media vuelta que fusiló Acevedo para que cayera el gol. 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
0: A ponerle en circulación el conjunto de la Laguna. Por eso la rechifla. Esperan 6 dentro del área y ya 7. La esférica viaja. Cae un hombre en primer palo. Todavía la esférica va al segundo. Intentan con un tiro de linderos del área por parte de Fran Villalba. La termina mandando a volar. Dice el central que hubo un desvío. Y por ello el tiro de Villalba fue tan malo. Y tendremos córner de nueva cuenta por la punta de la derecha. Relativo al ataque de los de la Laguna. Recuerden Santos atacando hacia la portería sur de este maravilloso Estadio Azteca. La esférica viaja a segundo palo. ¡Remate de cabeza! Que se va por encima. De forma milagrosa tendremos saque de meta. Pero ahí está Santos. Beto aprovechando lo que Cruz Azul le da.
1: Sí, sobre todo el equipo de Santos aprovechando en la táctica fija la talla que tiene. Hablábamos de la altura, la estatura de los tres centrales, sumado a Esteban Lozano. Ahí generando peligro para el equipo de Cruz Azul. Para la máquina, finalmente será una victoria que le suma, que lo pone en una zona de tranquilidad. Pero atención, me parece que la máquina no puede pasar tantos calores, pese a la lluvia que cayó, como un equipo con un rival como es Santos.
0: Sí, de acuerdo. La maneja Cruz Azul. Vendrán a ponerla desde el costado de la derecha, dice el central. Que no hay tiempo para más. Se ha terminado el partido. Cruz Azul ha ganado en el Estadio Azteca. Cuando se venía una oportunidad de peligro para la máquina, termina llevándose los tres puntos Cruz Azul con ese tanto de Paradela. Liga BBVA MX presenta lo más relevante de este segundo tiempo, la voz de Alberto Bernard.
1: Lo más relevante es cómo Cruz Azul, cuando empezaba a perder la calma en la segunda mitad, de llegar y no poder concretar, encontró en Paradela un hombre que le marcó la diferencia. Wiki apostó por no descomponer el equipo, por mantener la figura táctica, y un auténtico fierrazo de Paradela resuelve el partido con un gran gol de gran técnica individual. Y la máquina con esto se vuelve sexto de la tabla. Cruz Azul regresando a zona de liguilla.
0: Es correcto. 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Bienvenidos. Nos vamos, Beto.
1: Nos vamos. Se acabó la mini jornada y tendremos partidos pendientes todo lo que queda de torneo. Pero atención, que a través de W Radio, W Deportes, va a poder vivir la emoción de la Liga MX.
0: Es correcto. Nos vamos a nombre de Joel Morales, que estuvo desde la cancha rifándose el físico, mojándose al máximo, entregándolo todo. Al que usted escuchó, Alberto Bernard, en comentarios y análisis. A todo el equipo de producción que estuvo aquí presente en el palco, todos comandados por Edith Ávila. Soy Luis Telles. Gracias. Nos vamos. Tres puntos de oro. Cruz Azul lo gana. Tanto de Paradela. La asistencia fue Montaño. Vámonos. Pásenla bien. Nos escuchamos la próxima a través de la gran cadena W.
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13: El maltrato animal es cualquier acto o situación que cause daño, dolor, sufrimiento o deterioro físico o mental. Esto puede ser intencional o por omisión, es decir, desde no darle de comer o de beber a una mascota, tenerla encadenada, golpearla, permitir que una enfermedad se agrave, usarla para fines comerciales o recreativos que pongan en riesgo su salud o su vida, o mantenerla en hacinamiento,
14: un espacio que le impida moverse libremente,
13: también es maltrato animal. En la Ciudad de México hay diferentes vías para denunciarlo. Con el Consejo Ciudadano para la Seguridad y Justicia de la Ciudad de México, con la Brigada de Vigilancia Animal o directamente con la Procuraduría Ambiental y de Ordenamiento Territorial. En esta última puedes hacerlo vía telefónica, en el portal de internet o en la aplicación para móviles. Se te solicitará reportar la ubicación del inmueble donde se encuentra el animal en peligro, en caso de tenerlos, el nombre del agresor y señas particulares que ayuden a identificarlo y una descripción de la situación. Fotografías y videos ayudan como pruebas, pero sabemos que no siempre es posible o que pueden comprometerte. De hecho, debes saber que se te pedirá tu nombre como denunciante para generar el reporte, pero la queja se presentará de manera confidencial. Recuerda que ellos no tienen voz y entre todas y todos podemos fomentar mejores condiciones de vida.
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9: Los cambios en la regulación para prevenir el lavado de dinero y el financiamiento al terrorismo no deben afectar a la mayoría de los clientes. Lo que va a suceder es que van a aumentar los controles y solicitudes de información cuando la institución detecte operaciones inusuales o de mayor riesgo. Por eso, para evitar alguna situación inesperada que pudiera interrumpir tus operaciones o limitar tus recursos, ponte al día en los siguientes puntos. Número 1. Mantén actualizado tu expediente en el banco con todos tus datos como domicilio, empleo o actividad económica. Número 2. Si recibes depósitos elevados o manejas mucho efectivo, el banco podrá pedirte que acredites de dónde provienen los recursos, tu trabajo o actividad económica, estados de cuenta, facturas, contratos, recibos de nómina o declaraciones fiscales. Número 3. No prestes tu cuenta bancaria para recibir dinero de otras personas y mucho menos si no tienes un parentesco familiar. Número 4. Evita movimientos fuera de tu patrón normal, como pueden ser transferencias internacionales inusuales, depósitos en efectivo repetitivos o uso de varias cuentas relacionadas. Número 5. Para un usuario que obtiene ingresos legales y puede demostrar su origen cuando sea necesario, los ajustes regulatorios implicarán principalmente más solicitudes de información y una supervisión más estricta, eso sí, siempre y cuando sea necesario. Y recuerda, las finanzas nos harán libres.
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11: El maltrato animal es cualquier acto o situación que cause daño, dolor, sufrimiento o deterioro físico o mental. Esto puede ser intencional o por omisión, es decir, desde no darle de comer o de beber a una mascota, tenerla encadenada, golpearla, permitir que una enfermedad se agrave, usarla para fines comerciales o recreativos que pongan en riesgo su salud o su vida, o mantenerla en hacinamiento,
12: un espacio que le impida moverse libremente,
11: también es maltrato animal. En la Ciudad de México hay diferentes vías para denunciarlo. Con el Consejo Ciudadano para la Seguridad y Justicia de la Ciudad de México, con la Brigada de Vigilancia Animal o directamente con la Procuraduría Ambiental y de Ordenamiento Territorial. En esta última puedes hacerlo vía telefónica, en el portal de Internet o en la aplicación para móviles. Se te solicitará reportar la ubicación del inmueble donde se encuentra el animal en peligro, en caso de tenerlos, el nombre del agresor y señas particulares que ayuden a identificarlo y una descripción de la situación. Fotografías y videos ayudan como pruebas, pero sabemos que no siempre es posible o que pueden comprometerte. De hecho, debes saber que se te pedirá tu nombre como denunciante para generar el reporte, pero la queja se presentará de manera confidencial. Recuerda que ellos no tienen voz y entre todas y todos podemos fomentar mejores condiciones de vida.
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16: ¿Quieres realmente pagar más rápido tu tarjeta de crédito? ¿Respirar con más calma cuando llega la quincena y mantener un sano historial de crédito? Aquí los 5 pasos que debes de seguir.
17: Número 1.
16: No pagues el mínimo. Siempre que sea posible, cubre el pago para no generar intereses.
17: Número 2.
16: No esperes hasta la fecha límite para pagar tu tarjeta. Si bien no eliminas los intereses, sí disminuyes el monto financiado y evitas que la deuda siga creciendo innecesariamente.
17: Número 3.
16: Si te empeñas en pagar solo el mínimo, es mejor salir huyendo. Busca un financiamiento con una tasa menor para liquidar el plástico lo más pronto posible.
17: Número 4.
16: Automatiza el pago de tu tarjeta para que se realice cuando recibas tu sueldo y de esta manera vas a evitar utilizar recursos en otros temas y atrasarte en el pago.
17: Y número 5.
16: Deja de usar esa tarjeta hasta terminar de pagarla. Sí, es una prueba difícil, pero es la más efectiva. Si debes 10,000 pero vuelves a gastar 9,000, entonces tu deuda no baja. Si no la usas, entonces el saldo sí comienza a bajar. Y recuerda, las finanzas nos harán libres.
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14: Mudarse de casa implica un cambio de vida, costumbres y hábitos para toda la familia, incluyendo a nuestra mascota. Se recomienda que lleves a tu perro o gato previamente al nuevo hogar y vayas dejando algunos de sus juguetes y parte de su comida. Dale un paseo por el nuevo parque o zona verde que formará parte de su rutina. Deja que se familiarice con las cajas de la mudanza y que la sienta parte de su entorno. El o los días en los que carguen y descarguen todo, asegúrate de que se encuentre en un lugar aislado, tanto por su propia seguridad como para que no esté inquieto y dificulte las maniobras, o hasta para evitar que se escape al no reconocer su casa o a otras personas. Ya completado el proceso, deja que explore el hogar a su propio ritmo, comenzando desde su nuevo espacio hasta el resto del inmueble. Procura mantener los horarios de alimentación, paseos y juegos lo más parecido a como los tenían. Por último, recuerda cambiar su plaquita con la nueva dirección y llevarlo al veterinario para consultar si no es necesario tener cuidados extras en la nueva zona, sobre todo si el cambio involucra otro estado u otro país. Al poco tiempo, todos estarán disfrutando de estos nuevos aires juntos y en compañía de nuestra mascota.
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0: Muy buenas noches. Gracias por estar con nosotros una vez más en La Hora Nacional, un espacio para las historias, las voces, la música y todo lo que nos ayuda a conocer mejor a México. Yo soy Leos y como siempre está conmigo mi querido Cha.
1: Buenas noches, México. Hoy les vamos a compartir los resultados que se presentaron en el informe de gobierno y de la estrategia Atención a las Causas con los Festivales por la Paz. Estos espacios buscan acercar a las comunidades actividades culturales, deportivas y artísticas como alternativas de convivencia y de participación.
0: Justamente hablando de música y de jóvenes, nos estamos acercando a la gran final de México Canta 2. Esta iniciativa busca encontrar nuevos talentos, pero también algo más importante, hacer que la música sea una herramienta para construir mensajes de paz e identidad.
1: También estamos muy cerca del Día Internacional de la Alfabetización, que se conmemora cada 8 de septiembre. Nuestros amigos del INEA nos traen información muy interesante sobre las oportunidades que existen para que jóvenes y adultos aprendan a leer y escribir, sigan con sus estudios y puedan cambiar sus posibilidades de vida.
0: En nuestra sección Mujeres en la Historia recordaremos a una mujer extraordinaria considerada la primera muralista mexicana, Aurora Reyes. Ella fue pintora, poeta, maestra, activista, defendió los derechos de las mujeres y vinculó su trabajo artístico con las causas sociales.
1: En nuestros flashazos del bienestar hablaremos de los servicios dirigidos a mujeres para ayudarlas en su bienestar físico y psicológico.
0: Y les daremos toda la información sobre septiembre, mes del testamento, porque este documento nos ayuda a ordenar nuestro patrimonio, proteger a nuestra familia y dejar claras nuestras decisiones. Todo esto y mucho más en nuestra primera media hora. Hay temas que tienen que ver directamente con la vida cotidiana. Poder ir al doctor, estudiar, tener una vivienda o encontrar oportunidades para salir adelante.
1: En salud hay varios datos que vale la pena poner sobre la mesa. En este periodo se abrieron 33 hospitales, 11 unidades de medicina familiar y 38 centros de salud y consultorios para acercar la atención médica a más personas.
0: Esto se suma a los más de 12.000 nuevos consultorios de atención primaria del Servicio Universal de Salud que abren a partir de enero de 2027 en los 24 estados donde opera el IMSS Bienestar.
1: Además, el 14 de septiembre abre una convocatoria para profesionales de la salud jubiladas y jubilados que quieran incorporarse al personal que atenderá estos consultorios.
0: Hablando de acercar la atención médica a las personas, está Salud Casa por Casa, que lleva las consultas directamente hasta los hogares.
1: Ya se han hecho más de 18 millones de consultas médicas a domicilio y son gratuitas. La idea es muy simple, acercar la atención y sobre todo prevenir antes de que un problema de salud se complique.
0: Existe otro cambio importante en algo que durante años podía ser un verdadero dolor de cabeza, conseguir un lugar en la preparatoria.
1: Con Mi Derecho, Mi Lugar, el proceso busca que las y los estudiantes tengan mayores posibilidades de acceder al bachillerato que quieren. Y el dato es que 74.2% ingresó a su primera opción.
0: Además, hay becas para estudiantes de primaria, secundaria y bachillerato. Y cada vez llegan también a más jóvenes que estudian en universidades públicas.
1: Y hablando de infraestructura educativa, al terminar el 2026 se habrán construido 401 preparatorias, 3 universidades Rosario Castellanos y 25 universidades Benito Juárez, además de que se habrán mejorado 73.000 escuelas.
0: Y esto nos lleva a otro tema. Las oportunidades para los jóvenes también tienen que ver con la seguridad.
1: Exactamente. La atención a las causas parte de una idea simple: acercar a los jóvenes al arte, la cultura, el deporte y la educación. Por eso se habla de bienestar social y de garantizar derechos como parte de esta estrategia.
0: Una parte de este trabajo también busca hacer comunidad con los Festivales por la Paz. Ya van 51 festivales con una asistencia de 2.641.646 personas. Son espacios que llevan actividades y convivencia a distintas comunidades.
1: También está el tema de la vivienda. Se han entregado 33.000 escrituras y en materia de créditos hay más de 7 millones de familias beneficiadas.
0: Además, hay obras que están cambiando la manera en que nos movemos. Por ejemplo, se inauguró el tren Insurgente hasta Observatorio y el tren Felipe Ángeles hasta Tecámac.
1: Y la construcción de infraestructura sigue. Son más de 3.000 kilómetros de nuevas obras que se están construyendo en distintas partes del país.
0: Y al final son temas que están conectados, porque cuando hablamos de bienestar, es tener acceso a servicios, encontrar oportunidades, tener un lugar para vivir y mejores condiciones para salir adelante. El deporte, la cultura, la música y la convivencia comunitaria son espacios que tienen niñas, niños y adolescentes para expresarse.
1: Los Festivales por la Paz llevan actividades culturales y recreativas a los espacios donde vive la gente, porque construir paz también implica recuperar la calle, la cancha, la plaza y los espacios comunitarios como lugares de encuentro, creatividad y participación.
2: ¡Bienvenido!

0: Hoy les vamos a platicar sobre el ABC de las emociones, que es una estrategia que busca que niñas, niños y jóvenes aprendan a reconocer y expresar lo que sienten, hablar de sus emociones y saber cuándo necesitan pedir ayuda.
1: En las escuelas los lunes va a haber una hora semanal con pláticas, ejercicios, juegos y otras dinámicas para abrir estos espacios de escucha y acompañamiento. Y justo de esto vamos a hablar en la siguiente cápsula.
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1: El próximo 8 de septiembre se conmemora el Día Internacional de la Alfabetización. Esta fecha nos recuerda que aprender a leer y escribir es mucho más que adquirir una habilidad. Es abrir la puerta a otros conocimientos, ejercer derechos y tener mayores posibilidades de participación en la vida social. La UNESCO señala que este día se celebra desde 1967.
0: Hoy queremos conocer la labor de LINEA porque nunca es tarde para empezar. Durante 2026, el instituto ha impulsado acciones para incorporar a jóvenes y adultos a los procesos de alfabetización y educación básica. En México todavía hay millones de personas que requieren atención educativa, así que conocer las opciones disponibles puede hacer una gran diferencia. Pues ya estamos a nada, a unos días de conocer a los ganadores de la segunda edición de México Canta, y ha sido un camino muy intenso para estos jóvenes. Hay participantes de México y Estados Unidos con distintos estilos y formas de interpretar la música regional mexicana.
1: Sí, ahora sí ya estamos en la recta final. Y para platicar de cómo están llegando los jóvenes a esta etapa, está con nosotros una vez más Miguel Ángel Trujillo, presidente del Consejo Mexicano de la Música. Miguel Ángel, bienvenido de vuelta a la Hora Nacional.
6: Muchas gracias, Leo. Muchas gracias, Cha. Un placer estar nuevamente con ustedes. Les digo que siempre que vengo me siento en casa.
0: Pues ya es que
6: soy como normal en este programa.
0: Claro.
6: Y les agradecemos muchísimo porque es una gran oportunidad para compartir con la gente lo que está pasando en México Canta. Ya tuvimos la semifinal de Los Ángeles, que fue el 23 de agosto, y ahí tuvimos a tres participantes de los siete que pasaron a la final, que es el 13 de septiembre en el Auditorio Nacional. Ellos fueron Tiffany, que es de Los Ángeles, fue Rosalba, que es de Chicago, y Joshua Soto, que es de Nueva York. Así que
0: wow, ¿qué tal?
6: Del país completo, zona
0: de
6: oeste,
0: costa,
6: centro
0: costa.
6: Y
0: ¿sí?
6: Oeste, ¿no?
0: ¿Sí?
6: Como... Y de México tuvimos la semifinal este domingo pasado en Mazatlán.
0: ¿Qué tal?
6: En
0: qué
6: el
0: increíble.
6: Teatro Ángela Peralta, un teatro muy bonito, icónico.
0: Wow.
6: Y ahí también, pues, la gente votó, porque este año... todas las etapas han sido por voto del público.
0: Uh-huh.
6: Entonces, la final de México, los semifinalistas de México, fueron Bel, que es la Malishita, que es una chica que canta en español, en maya y en inglés. Pues, la parte de las lenguas originarias,
0: uh-huh.
6: Nos encantó, porque
0: increíble
6: aparte es súper moderno.
0: Que México Canta sea... la manera que la conocemos.
1: Claro.
6: Exactamente.
0: Y súper moderno, como dices tú.
6: Y muy, era como entre una cumbia, reggaetón, muy padre, ¿no? Y también pasó Luna López, que es de Morelos,
0: uh-huh.
6: Una chica que cantaba en un mercado, vendía naranjas y
0: wow.
6: Cantaba en el mercado. Y pasó Brian, que es de Clave 5-7, más música con tuba, con acordeón, bajo sexto.
0: Okay.
6: Y como decías, o sea, tenemos de todos los géneros posibles dentro del regional mexicano, porque este año el concurso uh-huh. se centró, el año pasado teníamos bolero, uh-huh. teníamos rock, teníamos de todo, pero este año el enfoque fue en la música regional mexicana. o tradicional mexicana, que es más correcto, tradicional mexicana.
7: Sí,
6: tradicional,
7: claro, mexicano. Claro.
6: Y me faltó una cosa importante, que hay un séptimo participante.
0: Ah, caray.
6: Entonces, ahorita estamos en un dilema porque hay un par de participantes que se quedaron en la rayita y nosotros como Consejo Mexicano de la Música, pues, si pudiéramos tenerlos a todos en la final, a los 14 los tendríamos.
7: Sí.
6: Pero son 7, quizá podamos empujar ahí para que sean 8.
1: Uf, ¿y cómo van a tomar esa decisión? Qué difícil también para ustedes.
6: Creo que es importante porque se quedaron ahí en las votaciones, sí. Y creo que merecen una oportunidad más. Digo, independientemente del trabajo que vamos a seguir haciendo con el resto de los participantes después de la final, porque
1: claro.
6: Nuestro interés es pues no solamente sacar a los muchachos de su medio ambiente ahora y se acabó el concurso y ya no, sino
1: claro.
6: Queremos seguirlos impulsando para que en verdad tengan una oportunidad dentro de la industria.
1: Claro,
0: claro, porque además tú eres un personaje de la industria de hace muchos años que has visto ir y venir a tantos autores, cantantes, grupos, etcétera, etcétera. Pero ahorita, por ejemplo, esto que está pasando en México Canta es muy interesante porque son canciones que tienen un tema, que tienen una manera de hacerse, que es principalmente hablar del amor, ¿no? Como una cuestión que nos une a todos.
6: Sí, pues fíjate que este año fuimos un poquito más relajados en cuanto a las temáticas y hay un par de canciones ahí que tienen un par de palabras altisonantes y... Pero...
0: Ya estamos en el siglo XXI, ya.
6: Sí, sí, pero esa es un factor importante porque el más grande tiene 24 años.
1: Ay,
6: hay
1: sí,
6: participantes,
1: muy
6: están muy chiquitos, sí. Todos, de verdad. Y fue muy, muy interesante porque unimos... Si recuerdan el año pasado... Era un concurso también para autores.
1: Claro.
6: Y escogimos las canciones para dárselas a los participantes. Este año decidimos cambiar un poquito eso y la maestra Mónica Vélez, que ganó por ahí un premio también muy recientemente, aparte del Latin Grammy y otros que ha ganado, con un equipo de autores se escribieron más de 400 canciones. Uf. Para escoger las 14 con las que iban a participar.
1: ¿Qué tal?
6: O sea, fue una labor titánica, muchos estilos, muchas cabezas, muchas historias. Entonces tuvo...
0: Muchos corazones.
6: Muchos corazones,
0: sí,
6: muchas
0: claro.
6: Emociones,
0: sí,
6: sobre
0: exactamente.
6: Todo, ¿no? Entonces ha sido un... Este segundo año lo siento que fue mucho mejor que el primero. Obviamente teníamos esa curva de aprendizaje.
1: Claro.
6: Y la presidenta ya nos dijo que para 2027 ya vayamos pensando.
0: Oye, Miguel, pues ya sabes que aquí La Hora Nacional es su casa. Por favor, queremos que vengan con nosotros para platicar los personas que queden ganadoras, los finalistas, todos los que quieras traer aquí es su casa.
6: A mí me encantaría traer a los 14 porque son muy, muy talentosos todos. Pero obviamente pues los ganadores tendrían que estar aquí. Encantado. Muchas gracias por la invitación y... con cultura ahí nos ponemos de acuerdo muy bien para poderlos traer a que platiquen con ellos, por supuesto.
1: Buenísimo.
0: Pues muchísimas gracias por venir aquí a La Hora Nacional. Mira, piel de gallina ya.
6: Falta poquito, 13 de septiembre ya en nada. El Auditorio Nacional.
0: Sí, y qué padre, ¿no? Porque sí, México es un país con tantos músicos, con tanto talento, con tanto corazón, que es bien importante que se hagan este tipo de iniciativas pues para que los podamos conocer y que ellos también sientan y sepan que... lo pueden hacer, que no es nada más un sueño, sino que se puede llevar a cabo.
6: Y fíjate, somos tan, tan musicales que México es el 10º mercado de música del mundo.
0: Imagínate,
6: entonces,
0: el 10º.
6: Aquí, si estamos felices, música, si estamos tristes, música, si queremos
0: pues
6: echar
0: es la
6: fiesta.
0: La música es parte de nuestra vida.
6: Es parte de nuestra sangre y nuestro ADN, ¿no?
0: Así es, Miguel. Pues muchísimas gracias. Te lo agradecemos muchísimo, como siempre.
6: Al contrario, ustedes, y los esperamos en México Canta.
1: Increíble.
0: Pues ahí estamos.
1: Ahí estamos. Ahí gracias. Estaremos. Y esperamos que ustedes estén aquí con nosotros, como todos los domingos en La Hora Nacional. Aurora Reyes fue una mujer que rompió esquemas. Fue pintora, poeta, maestra, activista y la primera muralista mexicana. Y su obra tocaba temas sociales y escenas de la vida cotidiana. Además, participó activamente en las luchas de las mujeres y de los trabajadores.
0: Aurora Reyes defendió, entre otras causas, el derecho de las mujeres al voto y a ocupar cargos públicos. También impulsó acciones relacionadas con el bienestar de las trabajadoras del magisterio y promovió espacios para sus hijos. Vamos a ver y a escuchar una cápsula sobre ella.
7: Aurora Reyes Flores fue una maestra, muralista, escritora y activista. Nació el 9 de septiembre de 1908 en Hidalgo del Parral, Chihuahua. A pesar de ser nieta del militar porfirista Bernardo Reyes, crecer en el contexto de la Revolución Mexicana la marcó profundamente. A lo largo de su vida, Aurora abrazó los ideales y las causas sociales revolucionarias. En 1913, su familia se trasladó a la Ciudad de México, donde Aurora estudió la escuela primaria. En 1921, ingresó a la Escuela Nacional Preparatoria, pero fue expulsada tras un conflicto con una autoridad escolar. Después ingresó a la Academia de San Carlos. Sin embargo, decidió abandonarla para optar por una formación artística autodidacta. Durante ese periodo, contrajo matrimonio con el poeta Jorge de Godoy, con quien tuvo dos hijos. El matrimonio duró poco, y tras la separación, Aurora Reyes asumió el cuidado y manutención total de sus hijos. En 1927, la Secretaría de Educación Pública nombró a Aurora Reyes profesora de artes plásticas para escuelas primarias. Esta labor constituyó su principal fuente de ingresos hasta su jubilación en 1964. En 1936, Aurora Reyes participó en la fundación de la Liga de Escritores y Artistas Revolucionarios. Allí profundizó su amistad con Frida Kahlo, y entabló amistad con otros artistas e intelectuales como Concha Michel y Silvestre Revueltas. Conservó además un estrecho vínculo con su tío, el filósofo Alfonso Reyes. Ese mismo año se convirtió en la primera mujer mexicana en firmar como autora un mural. Atentado a las maestras rurales en el Centro Escolar Revolución, retrata la violencia y los abusos que sufrieron las docentes a manos de grupos cristeros en el México posrevolucionario. En ese mismo año, ingresó al Centro de Estudios Sociales Femeniles de México, donde fue elegida para desempeñar el cargo de secretaria de prensa. En 1937 fue electa como representante de la Unión de Escuelas Técnicas en el Congreso Nacional por la Educación Popular. También ocupó diversos cargos en sindicatos de maestros, entre ellos el Comité Ejecutivo del Sindicato de Maestros de Arte y el Sindicato de Trabajadores de la Enseñanza de la República Mexicana. En colaboración con Concha Michel y las hermanas Sara y Virginia Godínez, fundó el Instituto Revolucionario Femenino. Su labor en estos espacios se enfocó en la promoción de los derechos educativos y laborales de las mujeres, así como a la defensa del sufragio femenino, el acceso a cargos públicos, la ampliación del permiso de maternidad, el reconocimiento de tiempos para la lactancia y la creación de guarderías y escuelas destinadas a los hijos de trabajadoras. A lo largo de su trayectoria artística, Aurora Reyes produjo cerca de 50 obras de caballete y diversas acuarelas. Entre ellas destacan Feminidades, Escena Revolucionaria y La Novia de Oro. A finales de la década de los 40, incursionó en la escritura, especialmente en la poesía. Reyes regresó a los andamios hasta 1959, con la realización de Trayectoria de la Cultura en México, un imponente proyecto mural de 334.40 metros cuadrados para el Auditorio 15 de Mayo del Sindicato Nacional de Trabajadores de la Educación. La ejecución de esta obra tomó 3 años. Posteriormente, entre 1977 y 1978, pintó su último mural, El Primer Encuentro, donde pudo realizar una representación de su visión sobre la conquista. Sobre su experiencia como muralista mujer, Aurora platicó en una entrevista.
8: El compañerito me preguntó, ¿cómo puede una mujer subirse una escalera y andar en unos andamios? Y volteé y le dije, ¡con pantalones!
7: Aurora Reyes falleció en la Ciudad de México el 26 de abril de 1985. Su trayectoria refleja una vida dedicada al arte, la educación y la defensa de los derechos de las mujeres obreras de México, consolidándose como una figura clave dentro de la historia artística y social del país.
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1: Septiembre es el mes del testamento. Es una campaña que nos ayuda a tomar una decisión que muchas veces, pues como que vamos dejando para después. Pero la realidad es que puede evitar un montón de conflictos familiares y darnos certeza sobre a dónde van a ir nuestros bienes.
0: Así es. Hacer un testamento no es solamente pensar en lo que va a pasar cuando ya no estemos. También es una forma de ordenar nuestro patrimonio, proteger a nuestra familia y dejar claras nuestras decisiones. Y para hablar de su importancia está con nosotros el notario Guillermo Vigil Chapa. Notario, bienvenido a La Hora Nacional.
11: ¿Qué tal? Gracias por la invitación, Che.
0: Al contrario.
1: Oiga, pues platíquenos para empezar, ¿en qué consiste todo esto del mes del testamento?
11: El mes del testamento es un programa que ya tiene cerca de 20 años, donde el Colegio de Notarios de la Ciudad de México, junto con la Secretaría de Gobernación, dan facilidades. Y las facilidades van básicamente en dos sentidos. Uno, en el costo, se reducen los costos, y el otro es aumentan los horarios y los días de atención en muchas notarías. Uh-huh. Ya tenemos el costo de este año aquí en la Ciudad de México y es de 3.800 pesos, nos acaban de informar en el colegio. Y esto quiere decir que no se ha movido durante los últimos 3 o 4 años, se ha respetado el costo. Ahora, para tener más o menos un parámetro, un testamento normal en cuanto al costo, está entre los 6.000 y 6.500 pesos. Entonces, la reducción sí es una reducción considerable.
1: No, y además es un gasto que se hace una vez, lo que se necesiten después de hacer modificaciones, pero que le va a ahorrar a tu familia muchísimo dinero, muchísimo tiempo, muchísima angustia, y al final es un gasto que se paga solo, por decirlo de alguna manera casi.
11: Sí, claro. Sí, para la cantidad de problemas que se evitan haciendo testamento, la verdad es que la inversión de 3.800 pesos no es tan fuerte.
0: Claro. Oiga, yo tenía una pregunta. Uno siempre va dejando el testamento como para después, ¿no? Cuando esté grande, cuando tenga que dejar, o lo ven incluso como un mal presagio, ¿no? Es que no voy a hacer el testamento porque no voy a hacer la de malas, ¿no? Claro. Creo que habría que quitarnos esta manera de pensar de la cabeza, ¿no?
11: Claro, e incluso como está previsto el testamento en la ley, es una excepción a la mayoría de edad. Por regla general, para poder acudir y firmar una escritura ante notario, se tiene que ser mayor de edad. Uh-huh. Excepción, el testamento.
1: Wow.
11: El testamento se puede hacer desde los 16 años.
0: ¿En serio?
11: ¿Sí?
0: ¿Qué tal?
11: Entonces, es un mito que hay que tener una edad determinada, bienes determinados, para poder hacer testamento. No, porque aparte, el testamento igual va en dos sentidos. El testamento, como todos lo conocemos, evidentemente es una previsión patrimonial. Uh-huh. Pero también en el testamento puedo establecer quién se queda al cargo de mis hijos menores de edad.
1: Claro.
11: Les puedo nombrar un tutor y eso se vuelve evidentemente hasta más importante que la cuestión patrimonial. Entonces, no hay que enfocarnos de que el testamento solamente es una cuestión patrimonial. Tengo hijos menores de edad, hago testamento por si me pasa algo, saber quién se va a hacer cargo de ellos.
1: Ahora, si, por ejemplo, yo no tengo propiedades, pero quiero hacer mi testamento para no darle lata a nadie, ¿qué es lo que puedo dejar por escrito? ¿Mis cuentas de banco? O sea, si no tengo un departamento, por ejemplo, ¿pero qué dejo? ¿El dinero que tengo en el banco? ¿Dejo mis posesiones?
0: O de los 16 años, mis balones de básquet, ¿no? Y mis
1: claro.
0: cuentos.
1: ¿Sí? ¿Sí?
11: En el testamento se puede prever, bueno, o se prevé qué es lo que yo tengo en el momento en que yo falto.
1: Sí.
11: Y no es necesario especificar en el testamento los bienes en particular. Sí se puede hacer, pero no es indispensable. Simplemente si yo tengo claro a quién quiero dejarle mis bienes en el momento en que yo falte, nada más puedo poner así de manera genérica, dejo como herederos a mis hijos.
12: Perfecto, claro.
11: ¿Qué es lo que van a heredar? Bueno, pues ya en lo su momento haya. Se verá qué es lo que había.
12: Claro.
11: ¿Puedo dejar una cuenta? También puedo poner en específico que una cuenta de cheques, una cuenta de inversión, se la puedo dejar a determinada persona. Pero no es necesario hacer un inventario o especificar bienes determinados para poder hacer
0: claro,
11: mi testamento.
0: Claro, buenísimo. Oiga, notario, y ya que andamos en esas, ¿no? Soy muy... mi primera opción es como muy universal, digamos, ¿no? Pero ¿se puede modificar el testamento? ¿Es muy caro? ¿Es muy complicado?
11: No, no es complicado. La modificación del testamento siempre implica hacer un nuevo testamento. No hay, en materia de testamentos, no hay adendums, no hay modificaciones, no hay notas complementarias, no hay notas al margen, no. Por la importancia, siempre se tiene que hacer uno nuevo. Y es tan sencillo como el primero que yo hice. Y de hecho es lo que yo le recomiendo a la gente. Me he dado cuenta que tratan de prever qué es lo que va a pasar de aquí al momento en que yo falte.
0: Imposible.
11: Y les digo, no es necesario.
12: Claro.
11: No es necesario. Prevean corto, mediano plazo. Porque se hace testamento por una cuestión patrimonial y una cuestión familiar. Uh-huh. Cambia.
12: Claro.
11: Tanto el patrimonio como la familia. En el momento en que haya cambios importantes, significativos en patrimonio o en familia, reviso mi testamento. Si ya no estoy de acuerdo, ya no me gusta, hago uno nuevo, así de sencillo. Entonces, es importante tenerlo y con la conciencia de que lo puedo ir cambiando.
12: Notario, ¿dónde podemos obtener más información para, aprovechando que ya llega el mes de septiembre, aprovechar el mes del testamento e ir a formalizar por fin?
11: Claro, hay que acudir con un notario y para saber con qué notario puedo ir, está el Colegio de Notarios de la Ciudad de México. El teléfono 5511-1819, estamos en Río Tigre 63 y la página de internet colegiodenotarios.org.mx tiene un rubro que dice ubica tu notaría.
12: Ah, súper.
11: De ahí podemos entrar y podemos buscar al notario por número, por nombre, los notarios de determinada colonia, los notarios de determinada alcaldía.
12: ¿Y da igual a cuál vamos? ¿Todos sí. son iguales?
11: Todos son iguales, todos van a cobrar 3,800 pesos y es lo mismo, van a recibir la asesoría.
12: Perfecto. Uh-huh. Pues muchísimas gracias por habernos acompañado en la Hora Nacional. Ojalá que mucha más gente tome la decisión de aprovechar la promoción y que vayan este mes de septiembre a sacar su testamento.
0: Sí, vamos. Vamos, porque no lo he hecho, lo tengo que hacer.
11: Sí, sí.
0: Perfecto. Muchas gracias.
11: No, hombre, nada. Gracias a ustedes por la invitación.
0: Gracias a ustedes también por seguir con nosotros. Por favor, ya saben dónde estamos. No se vayan a ningún lado. Así llegamos al final de la primera parte de La Hora Nacional. Hoy hablamos de paz, de música, de educación y de mujeres que han dejado huella en nuestra historia.
12: A unos días de conmemorar su natalicio nos quedamos con una cita de Aurora Reyes. El arte no es un adorno para el deleite de los poderosos, sino un arma de combate para despertar la conciencia del pueblo y guiarlo hacia su emancipación.
0: Muchas gracias por vernos y por escucharnos. Pero antes de irnos a una pausa, le mandamos un abrazo y un saludo muy especial a Patricia Serrano, Carlos Gutiérrez García, Lupita Vega y Roberto Martínez.
12: También van saludos para Jorge Quesada, Silvia Machuca, María Elena Hernández, para José Luis Ramírez en Veracruz y para Patricia González en Jalisco.
0: Gracias por estar con nosotros cada semana y recuerden que nos encuentran como La Hora Nacional Oficial en YouTube, Facebook, Instagram, TikTok, X, Spotify y en el número 55 34 83 42 39. 55 34 83 42 39.
12: Además nos pueden mandar un correo electrónico a lahoranacional@segob.gob.mx.
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15: Bienvenidos al espacio dedicado a nuestro estado. Soy Begoña Lomelí y como cada domingo les saludo con mucho gusto junto a mis compañeros en la producción Itzael Ibáñez, Raúl Peguero y Carlos Alcántar. Hoy hablaremos de árboles, masa forestal, brigadistas, mexicanos y más. Bienvenidos.
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15: Amigos de Jalisco en la Hora Nacional, me da mucho gusto saludar esta noche a Sergio Graf Montero, director general de CONAFOR. Muy buenas noches, bienvenido.
16: Buenas noches, Begoña. Muchísimas gracias por invitarnos a tu programa en red con todas las radiodifusoras del estado de Jalisco.
15: Muchas gracias, bienvenido. Y encantados de poder platicar acerca del arbolado, acerca de medio ambiente, acerca de todo lo que hace CONAFOR y, por supuesto, de estos 25 años que este 2026 celebra CONAFOR. Muchas felicidades.
16: Muchas gracias. Sí, en efecto, la Comisión Nacional Forestal fue creada en 2001, resultado de un proceso histórico de consolidación del sector forestal desde la década de los 80s, y se creó una institución especializada en temas forestales que van más allá de solo lo ambiental, ¿no? La Comisión Nacional Forestal tiene un trabajo muy intenso en el fomento de la producción forestal, maderable y no maderable, el desarrollo de la industria forestal, y la permanencia de esta institución a lo largo del tiempo ha sido muy importante para ir consolidando a las comunidades forestales de nuestro país, que son las guardianas de los recursos forestales de México, y que para nosotros es un orgullo como institución haber llegado a este aniversario y con resultados muy interesantes de la consolidación del sector en el país.
15: Digo, 25 años ya nos habla de mucho trabajo, de logros también, y de que un país como México, que también tiene mucha masa forestal, pues es importante que tenga este tipo de instituciones, ¿no?
16: Sí, claro. Mucha gente no percibe la dimensión forestal de México. A veces lo que pensamos es que, pues, cuando hablamos de bosques, pensamos en Tapalpa, Mazamitla, algunos que conocen más, pues las selvas secas, que luego vemos ahí en temporada de la sequía, que no tienen hojas y pues no percibe uno que son importantes, que son los bosques tropicales caducifolios. Pero bueno, México tiene 138 millones de hectáreas de vegetación forestal. O sea, el 72% del territorio nacional es forestal.
15: Sí.
16: Y tiene una gran multiplicidad de usos, porque vamos desde los matorrales en el norte del país, las selvas tropicales secas, ¿no? Los bosques de coníferas, de pinos, de encinos, los oyameles, ¿no? De donde nosotros vemos que consumimos arbolitos de Navidad. Pero también están los manglares, y Jalisco es un estado muy importante en cada uno de estos ecosistemas, porque Jalisco tiene un gradiente altitudinal que va desde las montañas nevadas, como el nevado de Colima, donde tenemos los bosques de oyamel, los bosques mesófilos de montaña en Manantlán, Cacoma, hasta el litoral en las lagunas costeras, donde están los manglares. Y esta diversidad de condiciones hace que Jalisco sea muy rico en diversidad de sus recursos forestales.
15: Así es, y pues bueno, como jaliscienses, identificarlos, cuidarlos, valorarlos y también pues educarnos, ¿no? Y nos educamos con esta información de la cual podamos obtener, y también este uso sustentable de toda la masa forestal que tenemos en México y en Jalisco, obviamente.
16: Sí, es muy importante que sepamos que los recursos forestales tienen propiedad. Más o menos en el país el 60% de los terrenos forestales de México son propiedad de ejidos y comunidades que viven de estos recursos, que los trabajan, que satisfacen necesidades alimenticias, de bienes, y generan también bienes para la economía, o sea, productos que se venden como la madera, la resina de pino, o la candelilla del desierto, los agaves silvestres con los cuales se hace, en el caso de Jalisco, la raicilla, ¿no?
15: Sí.
16: Que no son cultivados, que son manejados en poblaciones silvestres, en estas vegetaciones más secas, y eso permite mantener medios de vida, y cuando se aprovechan sustentablemente también aseguran la conservación del patrimonio, al mismo tiempo que se generan oportunidades de desarrollo para las personas.
15: Desafortunadamente, pues hay incendios, se han provocado, ¿no? El cambio climático, que también es un factor que lo hemos visto no solamente en México, sino en España, ¿no? Estos incendios que tuvieron lugar en el norte de España, en Canadá, ¿no? No me voy más lejos. En Canadá, México suceden. Y México tiene estos brigadas, tiene también personal para atender ese tipo de incendios.
17: incendios, los vemos en las noticias, en documentales, por ejemplo, en películas, pero la vida real, ¿no? Y cómo es que también México apoya a otros países para poder controlar, mitigar, acabar con incendios, como fue el caso recientemente de esta relación de México con Canadá.
16: Sí, mira, México tiene una historia, al ser un país forestal y con ecosistemas que han evolucionado con el fuego, pues los incendios forestales en México también son algo recurrente que pues ha avanzado en términos de complejidad debido al problema de cambio climático. Y a lo largo del tiempo, México se ha ido profesionalizando en esta tarea, ¿no? Tanto el gobierno federal como algunos estados de la República. Esto nos ha permitido poder empezar a tener esquemas de colaboración con otros países, ¿no? De despliegues internacionales. El personal de incendios forestales de México y de algunas corporaciones de algunos estados, entre ellos Jalisco, que también han profesionalizado de una manera muy importante a sus equipos, han permitido generar despliegues a otros países como Chile, en Estados Unidos, en los incendios de Los Ángeles.
17: ¿Cierto?
16: A finales del 2024. Y a Canadá, es uno de los sitios, tenemos un memorándum de entendimiento con el gobierno de Canadá, con el Centro de Incendios Forestales de Canadá, en la cual nosotros desplegamos cada año, cuando empieza la etapa ya más crítica de incendios en ahí, y depende de las regiones, hacemos despliegues para Canadá. El año pasado se fueron 300 combatientes y este año enviamos a 422 personas al combate de incendios, 411 combatientes y 11 oficiales de coordinación en el despliegue, y fueron aproximadamente 300 personas de la Comisión Nacional Forestal y el resto de otras corporaciones, entre ellas personal de incendios del gobierno de Jalisco.
17: Estas 422 personas que estuvieron desplegadas en las diferentes provincias, entre Ontario, Columbia Británica, Manitoba, y es increíble pensar que también Canadá, con esta masa forestal que tiene, o sea, el tamaño de los incendios para necesitar apoyo, y en este caso también México, o sea, es que es como un infierno, vamos, ¿no? Y qué bueno que México pueda apoyar.
16: En el caso de Canadá, a principios del mes de septiembre, que es cuando estaban prácticamente allá todas las brigadas mexicanas apoyando al país, tenían, si mal no recuerdo, 561 incendios simultáneos, ¿no? Ese día, y llevaban un total de 4.5 millones de hectáreas afectadas. Es decir, Canadá tiene superficies forestales inmensas. Tiene aproximadamente 400 millones de hectáreas de bosques. O sea, es un país forestal muy extenso. Llega un momento cuando Canadá está haciendo como muchos otros países, como España, Portugal, Grecia, todo el Mediterráneo, en condiciones climáticas diferentes, mucho más secas, pero también los países del norte, en estas grandes masas, el cambio climático está generando incendios cada vez más violentos. Y entonces, pues necesitan estos países también el soporte de otros países. Canadá tiene convenios con Australia, Sudáfrica, Chile, México, Brasil. Pero te quiero decir con orgullo que, y dicho por los canadienses siempre, que cuando empieza la temporada ya de requerimientos de apoyo internacional, los primeros que piden es a México, por el nivel de profesionalismo, el conocimiento. Antes, cuando se empezaron los despliegues con Canadá en 2016, pues tenían que ir los combatientes acompañados de otras brigadas canadienses. Ahora nuestros combatientes los despliegan, les ponen su equipo aéreo, su equipo acuático, los despliegan en un campamento y el equipo mexicano se encarga totalmente del combate del incendio en ese territorio. ¿No? Okay. Y además, este año se están en adiestramiento 9 oficiales de comando de incidentes. Cuando uno atiende un incendio, se tiene que estructurar un sistema de comando de incidentes coordinado con todas las corporaciones que están ahí. Y eso requiere de un conocimiento muy especial de todo lo que tiene que ver con logística, análisis de las condiciones climáticas, condiciones del fuego, capacidad de respuesta. Eso requiere una capacidad técnica de conducción de un incendio complicado, muy importante. Y ahora están nuestro personal, que es muy capaz en ese sentido, está ahora en Canadá para que tengan las certificaciones, las certificaciones en relación a poder ya también cuando vayamos a Canadá, ya no solamente encargarnos de incendios, sino de todo el comando del incidente de un de una región determinada.
17: Pues la experiencia del personal mexicano, que es reconocida internacionalmente, y en este caso muy en concreto que nos has compartido de Canadá, todo nuestro respeto, reconocimiento, agradecimiento, los brigadistas, ellos, y es como... ¿Cómo conocen, cómo controlan también el fuego? Porque las condiciones climáticas pueden cambiar y en eso el viento cambia de dirección y entonces ya el comportamiento del fuego es distinto y tienes que cambiar la estrategia. Entonces es este conocimiento, esta experiencia y este amor también por el oficio que han ido construyendo, porque también muchos son que su papá también era brigadista o que su tío, y entonces fueron haciendo también esta herencia o este camino que todo nuestro, insisto, cariño, reconocimiento y agra brigadista, o que su tío, y entonces fueron haciendo también esta herencia o este camino que todo nuestro, insisto, cariño,

0: bueno, hace algunos días, aunque hace algunos meses se estrenó la Brigada 2045, que es una producción, es una película que habla de la vida de una brigada de combate a incendios forestales en la cotidianidad.
1: Sí.
0: De lo que pasa en una temporada de incendios. Y es impresionante, pues, todo lo que tienen que vivir. Viven emociones muy fuertes, compañeros que han fallecido, ¿no? Que es una realidad.
1: Sí.
0: Los incendios forestales la tarea de incendios forestales es una tarea sumamente riesgosa, muy pesada, que requiere de profesionalismo. No puede entrar cualquier persona a combatir un incendio. Nosotros, cuando tenemos incendios, se asegura que las personas que van al combate de incendios tengan capacitación, etcétera. Y cuando hay accidentes, generalmente son personas que no han que van a atender
1: como
0: un incendio.
1: Como la voluntad, desconocimiento.
0: Exacto. Entonces, esta película de la Brigada 2045, pues muestra esa cotidianidad que es emblemática de una brigada, pero es la realidad por la que están muchos brigadistas cuando atienden los incendios forestales en nuestro país.
1: Sí, estamos con ellos en la acción, en el combate, en la respuesta, y como ciudadanos vemos desafortunadamente las noticias, los incendios, y que va el helicóptero y suelta el agua, pero ¿qué está pasando ahí en la tierra, no? ¿Qué está pasando ahí en el cerro? Donde entonces, y la película lo demuestra muy bien, cómo es que está administrando, cito entre comillas porque no sé si ese es el término, el fuego, para entonces hacer esa línea de fuego, ponerla en una línea que delimite y que no se siga expandiendo.
0: Sí, mire,
1: los primeros respondientes, vamos, ¿no?
0: Claro, mire, normalmente cuando uno piensa en el fuego, piensa en las tareas de los bomberos, que llegan con un camión, anclan el camión, sacan mangueras. El fuego forestal, silvestre, o sea, en los terrenos naturales, no se atiende de la misma manera. El fuego se mueve. Si las condiciones de viento son agudas, si las temperaturas son muy altas, si la humedad relativa es muy baja, la potencia del fuego se magnifica. Entonces, la forma en que uno combate muchos de los incendios es utilizando el mismo fuego.
1: Sí.
0: Entonces, haces guardarrayas, lo anclas en un arroyo, en una cresta, vas haciendo tu guardarraya y quemas para que cuando venga el fuego no pase. Hay lugares que son dificilísimos a combatir incendios, ¿no? La primavera, por ejemplo. Tú puedes estar haciendo una guardarraya en una zona y el fuego viene a 500, 1000 metros y de repente el fuego adquiere una fuerza tal que genera remolinos y vuelan una cosa que se le llaman pavesas, que son bolas de fuego. Del material del suelo que se hace en remolino, vuela hasta 500 metros y puede pasarte cuando estás en eso.
1: Bolas de fuego, literal.
0: Bolas de fuego. Y eso, pues, es sumamente complejo, ¿no? La atención y por eso no puede uno apagarlo rápido. O sea, la ciudadanía quisiera que se apagara el incendio en 2 horas. O sea, un incendio forestal toma tiempo. Hay incendios que duran 15 días, 10 días.
1: Sí.
0: Se procuran atender lo más rápido posible. Es muy importante llegar rápido a los incendios, pero hay zonas muy aisladas que toma más tiempo llegar. Pero cada vez más estamos profesionalizando los equipos, los sistemas, los análisis de riesgo, la distribución de las brigadas en el país para poder tener una capacidad cada vez mejor de respuesta. Pero lo más importante en el combate de incendios es la protección de la vida de los combatientes, ¿no? No ponerlos en riesgo, ¿no? Y pues el bosque se recupera.
1: La vida.
0: La vida de una persona que tiene familia, que tiene hijos, la pérdida de un miembro en caso de quemaduras, ¿no? Que hemos tenido casos así. Pues son no puede uno poner en riesgo. Entonces no puede uno mandar a la gente a querer apagar a la prontitud que quisiera la ciudadanía. Entonces hay que entender el fuego, cómo se comporta, y requiere un manejo, porque es un manejo de los ecosistemas. No es una atención de una emergencia solamente, es manejo de ecosistemas. Un ejemplo, el bosque la primavera, ya que estamos aquí con tu público en todo el estado, por ejemplo, el bosque la primavera, la especie más abundante de pino que tiene el bosque la primavera, que es Pinus ocarpa, es una especie pirófila, es decir, que le gusta el fuego.
1: Ajá.
0: No, que se prende, que le gusta el fuego.
1: Le gusta, ajá.
0: Entonces, para que puedan abrir los conos,

0: y que salgan las semillas, se necesita fuego.
1: Ok.
0: Entonces, los bosques han evolucionado con fuego. Uh-huh. La primavera es una caldera volcánica, por eso hay aguas termales y todo. Uh-huh. Entonces, los ecosistemas evolucionaron con el fuego. El problema es que el fuego ahora, por tantas actividades económicas, presencia de actividad agrícola, urbanas, quemas de basura, etcétera, la frecuencia de los incendios aumenta. Antes, cuando no estábamos aquí, los seres humanos, caía un rayo al fin de la temporada seca, se empezaba a quemar, un incendio fuerte, llegaban las lluvias y la regeneración natural se daba. Uh-huh. ¿No? Ahora la frecuencia de los incendios y las condiciones de temperaturas que tenemos con el cambio climático están haciendo que los incendios sean mucho más complicados y más difícil. Y un tema que en los viajes, en nuestras cooperaciones internacionales, en la interoperabilidad le llamamos internacional, por ejemplo en Chile, las emergencias son en zonas habitadas, ya vimos Los Ángeles, en estos lugares donde en Canadá nuestros combatientes están protegiendo ciudades, poblados, porque el trabajo de control de fuego en zonas habitadas es muy complejo, muy difícil, porque si un incendio en el 2019, cuando yo era secretario de Medio Ambiente aquí en el estado de Jalisco, tuvimos un incendio en Pinar de la Venta, y eso son casas en el bosque. Cuando se mete a esos lugares, no puedes combatir el incendio igual que afuera, porque no puedes utilizar el fuego. Entonces, es muy peligroso y muy difícil. Y estas experiencias de interoperabilidad han también dotado de capacidades para el manejo de estos nuevos incendios que están sucediendo en zonas forestales. Ya Tapalpa ya no es una zona de producción de madera como lo fue hace 30 años. Ahora es una zona de esparcimiento y turismo de fin de semana, donde las casas están en medio de los bosques.
1: Sí.
0: Y el riesgo para las personas, la pérdida de infraestructura, etcétera, cada vez es mayor.
1: Muy interesante y muy educativo también esto que nos comparte, porque es necesario también que como ciudadanos sepamos, pues en términos generales, cómo se trata, cómo se maneja el fuego. Y también a todos los brigadistas forestales, como comentan, ¿no? De Tapalpa, de Atemajac de Brizuela, de Mazamitla, de las diferentes áreas, para que también se sigan capacitando, sigan teniendo esta información para tener un mejor manejo del fuego cuando se presente y también este cuidado.
0: Sí, y hay un trabajo de prevención y de manejo del ecosistema para que el uso del fuego no sea tan dañino, ¿no? Va a seguir habiendo incendios. Lo que tenemos que hacer es, en este nuevo contexto climático y de actividades económicas, ver cómo volvemos a recuperar un régimen de fuego en los bosques que sea lo menos dañino a la población. Cuando hay un incendio, no se pierde el bosque. Hay una falsa creencia. No desaparece. Cuando dicen, se desaparecieron 1,000,000 de hectáreas, no desaparecen. Más o menos, solamente entre el 5 y el 7% de la superficie afectada por incendios en el país tienen una afectación alta, es decir, que muere el arbolado. Lo demás son fuegos superficiales que el problema es que la frecuencia empieza a generar problemas de degradación.
1: Claro.
0: Entonces, lo que tenemos que hacer es recuperar un esquema donde los factores de ignición o de si hay oxígeno, hay combustible y hay alguien que le mete un cerillo, pues esos factores de ignición los vayamos disminuyendo porque no son necesarios, ¿no? Y que haya más cuidado por parte de la sociedad y normas del gobierno, sobre todo los gobiernos locales, en donde, por ejemplo, Jalisco tiene una marco legal donde está prohibido el uso del fuego en la zona metropolitana de Guadalajara porque es el lugar donde más número de incendios hay en el estado.
1: ¿En la área metropolitana?
0: En la área metropolitana, en las colindancias, en toda la zona rural de la área metropolitana. El desgaste en dinero, etcétera, ahí es altísimo. Y nadie necesita utilizar fuego en la zona metropolitana. Y hay una prohibición que el problema pues es que no se lleva a cumplimiento.
1: Okay.
0: Entonces, tenemos que trabajar con todos los estados para que en las zonas de de colindancia de la interfase urbana forestal, pues se hagan normatividades que lleven a reducir los factores de ignición.
1: Uh-huh. Ya casi para concluir esta charla y que nos ha llevado de a partir de los 25 años de CONAFOR y las celebraciones a saber esta parte de brigadistas, de este apoyo a Canadá, de cómo se preparan y también este manejo del fuego, me gustaría también, ya casi para cerrar esta charla, insisto, hablar de lo que viene para la temporada navideña, porque sabemos que CONAFOR también apoya a productores de árboles en diferentes lugares para que entonces, llegando esta temporada navideña, que todos queremos tener un arbolito de Navidad en casa y que sea natural, bueno, pues que se tiene esta relación, este apoyo, y que bueno, pues que si son productores locales, que son mexicanos, pues que compremos estos pinos navideños para
0: sí,
1: ellos.
0: Sí, mira, qué bueno que señalas eso. Hace una semana se organizó la Feria Nacional Forestal, donde traemos a los productores, nada más que ahí no pueden venir productores de árboles de Navidad, porque los árboles de Navidad se venden en Navidad. Entonces, pero vinieron la mayor parte, muchos productores forestales que comercializan. Y en diciembre lo que hacemos es una vendimia de árboles de Navidad, y vienen productores de varios estados de la República, donde, y siempre voy a estar muy agradecido con el gobierno de Zapopan, siempre nos dan el apoyo para establecer esta vendimia de árboles de Navidad, con la cual pues apoyamos a las comunidades. Nosotros damos soporte para hacer las plantaciones. No son árboles que cortan del bosque, son plantaciones
1: para eso,
0: comerciales, que se ponen, que eran áreas agrícolas y ahora se dedican al negocio de venta de árboles de Navidad. Entonces nosotros los apoyamos con el presupuesto y subsidios para que desarrollen esta actividad, y luego los apoyamos para los esquemas de comercialización en diferentes lugares del país, pero sobre todo aquí en la zona metropolitana de Guadalajara, que se realiza cada año.
1: Pues para estar muy al pendiente cuando llegue entonces esta
0: hay que
1: temporada.
0: Comprar arbolitos de Navidad,
1: ¿no?,
0: proveniente de comunidades.
1: Sí.
0: Y bueno, que me disculpen nuestros amigos de Canadá, a los cuales ayudamos, pero queremos también que nuestros productores vendan sus árboles.
1: Sí, porque además, ¿para que un árbol crezca? O sea, ¿cuántos años tienen que pasar para crear estos servicios ambientales, ¿no? Que son 15, 20 años.
0: Bueno, los arbolitos.
1: Los de Navidad,
0: ¿cuántos? Los árboles de Navidad es como un cultivo, ¿no? Duran 8 años y se corta según el tamaño que quiere uno sacar, la especie. Pero bueno, ya si hablamos de la restauración de un bosque, etcétera, ¿no? Estamos hablando de 30, 40 años, ¿no? O sea, un bosque. Pero eso es un poco diferente. Es
1: exacto,
0: los trabajos.
1: Es otro
0: tema. O sea, está el manejo del bosque natural, están las plantaciones comerciales que apoyamos a productores para producir cierto producto, ya sea para la industria maderera,
1: claro,
0: o para los árboles de Navidad, o para la industria resinera, también se apoyan estas plantaciones comerciales que les llamamos. Y la otra parte es la restauración forestal que hacemos, ¿no? Que es apoyo a zonas de ejidos y comunidades para recuperar zonas que han sido degradadas con el tiempo y que requerimos recuperar.
1: Sí, y que tengamos esta certeza de que el árbol de Navidad que estamos comprando es un árbol
0: certificado
1: que no fue talado allá, y que no, o sea,
0: todos los que se venden aquí,
1: ¿verdad?,
0: son árboles que tienen trazabilidad y legalidad, y la mayor parte son certificados incluso internacionalmente.
1: Sí. Muchas gracias por venir a Jalisco en la Hora Nacional, por hablarnos de todos estos temas que tienen que ver con la masa forestal, con brigadistas y bueno, pues lo que se viene también para la próxima temporada navideña, que sepamos que ahí en CONAFOR se tienen estos productores que se dedican específicamente a la producción de árboles de Navidad, y que tengamos también esta tranquilidad y esta conciencia tranquila, insisto, para tener el arbolito de Navidad. ¿Algo con lo que quiera cerrar? No. ¿Redes sociales?
0: Solamente agradecerte, pues nos pueden seguir en las redes sociales de CONAFOR, en Instagram, Facebook, Twitter, donde hacemos diferentes comunicados de lo que hace la Comisión Nacional Forestal. Y pues decirle al público que es muy importante reconocer el valor económico de los recursos forestales, además de los servicios ambientales, porque uno piensa que el agua sale de la llave. Bueno, y en estos tiempos, muy
1: sí,
0: polémico.
1: Sí, que no es inagotable, ¿no?
0: No el es agua. Inagotable. No, sí. Pero además viene de zonas forestales.
1: Claro.
0: Y entonces lo que tenemos que reconocer es que eso tiene un costo. Conservar y restaurar esos ecosistemas tiene un costo. Y esto tiene que ser internalizado en la economía, porque si no, no habría posibilidades de desarrollo económico en las ciudades. Claro. Y eso es un reto muy grande que tenemos para asegurar que estemos dispuestos, como ciudadanos, como industria, como comercio, a poner un poco de recurso económico para asegurar el futuro del abasto de agua.
1: Sí.
0: Sobre todo Guadalajara, que depende en el 80% de su abasto de agua superficial. Eso significa que es el agua más vulnerable ante el fenómeno de cambio climático.
1: Okay.
0: Cuando haya sequías, va a haber menos agua almacenada y por lo tanto menos agua que se provee a las ciudades. Y necesitamos hacer que los bosques sean menos vulnerables y que mantengan esa posibilidad de aprovisionamiento de agua a las presas de las cuales Guadalajara se abastece.
1: Sí, esto está conectado, es un ciclo. Y muchas gracias, insisto, por este especial tan educativo, tan necesario. Gracias por venir, Sergio Graf Montero, director general de CONAFOR.
0: Muchas gracias.
1: Bienvenido siempre. Gracias.
0: Saludos a todo el público.
1: Muchas gracias. Nosotros nos despedimos. Muy buenas noches y gracias.
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1: Begoña Lomelí y mis compañeros en la producción agradecemos su escucha y le deseamos muy buena noche. Descanse.
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11: también es maltrato animal. 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
8: Hola, hola, bienvenidos, bienvenidas, ¿cómo están? Estamos en un episodio más de Ya Oíste. Yo soy Génesis Sainez y hoy tenemos un tema muy peculiar, un tema que puede pasarle a cualquiera, nadie está exento. En la cocina, en el trabajo o incluso en tu casa, en la calle, que son las famosas quemaduras. Y vamos a hablar sobre qué hacer en un momento difícil que está, porque muchos entramos en pánico en ese momento, es como de, ay, se está quemando, está pasando algo, pero no, a esto nos viene a acompañar nuestro querido doctor Oscar Reyes, jefe del servicio de urgencias. ¿Cómo está, doctor?
9: Hola, buenas tardes, bien, gracias, aquí, gracias por la invitación.
8: Ay, muchas gracias a usted por acompañarnos. Esto se va a poner bueno, porque estamos en una temporada donde justo puede haber muchas, muchas quemaduras, pero vamos a empezar sobre qué son las quemaduras, doctor.
9: Bueno, las quemaduras prácticamente son lesiones causadas por agentes físicos externos, principalmente sea fuego directo, líquidos calientes. Existe también las quemaduras por corriente eléctrica. Y en menor medida, pero también existen las quemaduras químicas. Entonces, wow. Básicamente son lesiones térmicas, básicamente.
8: ¿Cómo son los tipos de quemaduras, doctor, que le han llegado?
9: Bueno, las quemaduras se clasifican, puede ser por, como ya mencionamos, por el tipo de agente que la ocasiona. Que ya mencionamos que puede ser por fuego directo, le llamamos por escaldadura, quiere decir por líquidos calientes, quemadura química y quemadura eléctrica. Esa es una clasificación que es de acuerdo al agente físico que lo ocasiona. Y para nosotros como médicos es muy importante clasificarla de acuerdo a la profundidad o la gravedad de la lesión.
8: Ajá. Okay.
9: Hay varias clasificaciones, conforme van pasando los años, se han creado varias clasificaciones. La más usada o la que está más en boga es la que le divide en primer grado, segundo grado y tercer grado.
8: Oh, sí.
9: Ajá, eso es de acuerdo. A nosotros como personal de la salud nos funciona mucho para determinar la gravedad de la lesión y a la vez de saber la gravedad de la lesión, saber si el paciente requiere ser tratado en un hospital o puede ser tratado en su domicilio. La quemadura de primer grado es la que comúnmente cuando vamos a la playa, y nos asoleamos.
8: Lo bronceadito.
9: Ajá,
8: acá.
9: Esa es una quemadura de primer grado. Obviamente, pues como la mayoría de la gente sabe, pues no es necesario ir al hospital para tratar ese tipo.
8: Incluso hay gente que se broncea por gusto, ¿no?
9: Ajá, o sea, exactamente. Y es algo irónico, pero las quemaduras de primer grado son dolorosas precisamente porque afectan las capas superficiales de la piel, que se llama epidermis, y es ahí donde están los receptores del dolor.
8: Ya tocamos el de grado 1.
9: Primer grado,
8: ya ven. Nos vamos con el de segundo grado. Okay.
9: Sí, el de segundo grado, ya estamos hablando que ya la quemadura es más profunda. De hecho, la quemadura de segundo grado se divide en superficiales y profundas. Ajá.
8: Okay.
9: El segundo grado ya afecta capas más profundas de la piel, en este caso la dermis. Y este tipo de quemadura es muy importante porque la recomendación es que sí se tenga una atención médica, que ya son más profundas a diferencia de las de primer grado. Uh-huh. ¿Cómo los vamos a identificar? La piel se pone rosa y las famosas ampollas o flictenas. Ajá, ya
8: sí.
9: Es una característica de las de segundo grado que ya van a cursar con ampollas. Ajá, entonces este tipo de quemaduras, la sugerencia es que sí se vaya a alguna atención médica, a diferencia de las de primer grado.
8: Sí, sí me ha tocado ver, no me ha pasado, pero sí me ha tocado ver que el aceite creo que es lo más común que vemos, que les cae en la piel e inmediatamente como que empieza a salir la ampollita. O sea, obviamente entre el movimiento y todo, de que te arde, me tocó ver que a mi mamá le salió una enorme, pero no entendía. O sea, yo en mi mente es como, ¿por cómo es que sale o por qué salen las ampollitas? ¿Es como media de protección de la piel o por qué se da?
9: La mayoría de las quemaduras de segundo grado, como bien mencionas, está ocasionado por líquidos calientes, ya sea aceite, agua hirviendo, o también por objetos calientes como el clásico, la plancha, la secadora.
8: Yo con mi plancha del peine.
9: Entonces, la ámpula o ampolla, como se le conoce a flictena, no es otra cosa que se sale el líquido de la piel y se acumula ahí. De hecho, más adelante vamos a ver que cuando ya las quemaduras son más extensas, algo que daña mucho al paciente es la pérdida de líquido o de volumen, que le llamamos nosotros.
8: Okay.
9: Ajá. Aquí también es importante mencionar, ya cuando entramos a una quemadura segundo grado, nosotros ya a nivel médico, es muy importante la extensión de la quemadura. ¿Estás de acuerdo que no es lo mismo que te, como bien mencionas, que te quemes una área pequeña de tu mano a que te quemes, por ejemplo, todo el tórax, ¿no? O todo el pecho. Sí.
8: Pero pasemos a la de la quemadura de tercer grado, que esa es la última de la escala, sí, por así decirlo.
9: Es la más grave. Por lógica, pues la profundidad es mayor. Aquí es cuando el paciente inclusive ya tiene exposición de hueso, exposición ósea, cuando ya se quema tendones, ya se queman como músculo. Obviamente pues son pacientes que se exponen a corrientes térmicas o están mucho tiempo expuestos, sobre todo cuando hay fuego directo, ¿no?
8: Claro.
9: Y desafortunadamente muchas de las veces el tratamiento es quirúrgico. Muchas veces inclusive si una extremidad está muy afectada, inclusive puede requerir amputación. Entonces ya es una quemadura pues ya más grave, ¿no?
8: Y hay una pregunta que me gustaría hacerle, porque creo que todos necesitamos saber esas acciones rápidas. Que en dado caso, no sé, estoy en mi casa y veo, o sea, para poder ayudar y también para saber qué hacer yo, ¿no? ¿Qué hacer cuando estás en ese momento que no estás obviamente en el doctor o en lo que llegas? ¿Cómo tratarlo o hacerlo inmediatamente una quemadura?
9: La principal recomendación es no aplicar ninguna sustancia a la quemadura.
8: Ni la famosa clara de huevo.
9: No, hay veces que le ponen antibiótico en crema, tampoco se sugiere. Clara de huevo, algunas cremas como el tepezcohuite, el aloe. Entonces la sugerencia es no aplicar nada de eso. Tampoco agua fría. Mucha gente, pues la lógica muchas veces llegaría a pensar, pues si se quema y está caliente,
8: claro,
9: pues échale agua fría, ¿no? Sin embargo, no. Sí se sugiere obviamente que se lave la herida con pura agua, pero que el agua sea tibia o templada.
8: Okay. Uh-huh.
9: Tampoco se recomienda poner hielo.
8: ¿Y por ejemplo el agua es en contacto directo o como suavecito?
9: No, directo.
8: Directo, uh-huh.
9: Ok. Ajá, entonces y después taparla con un apósito antiadherente, o sea, evitar que no sea un apósito que se pegue en la piel y obviamente pues que esté limpio, ¿no?
8: Claro, principalmente.
9: O sugerencia que esté limpio. Y si la quemadura sí se ve que tenga ampollas o todo sugiere que sea el segundo grado, pues sí se sugiere que vaya a atención médica.
8: Y lo que hoy nos comparte, doctor, es muy, muy importante, porque hay cosas que ni siquiera sabemos. O sea, podemos decir que es muy como de, ay, no me va a pasar, o nada más me quemé tantito, pero lo dejamos a la desidia y son cosas que se pueden complicar. Nos ayudó a desmentir muchos mitos. Uh-huh. Muchas gracias. Y pues, sin más por el momento, yo le agradezco mucho que nos haya acompañado. Espero que se le haya pasado muy bien.
9: Sí, al contrario, gracias a ustedes.
8: Y pues nada, Easter Lovers, la verdad es que yo estoy muy, muy agradecida. Muchísimas gracias, doctor, por esta compañía, por compartir información tan valiosa. Yo soy Génesis Sainz, fue un gusto tenerlos aquí. Muchísimas gracias, nos vemos en el próximo episodio. Adiós.

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Son las 6:02 de la mañana. Yo soy Janet Leyva Reus y esto es Negocios W. Y me da muchísimo gusto iniciar la semana con ustedes, pues con este ritmo hoy, selección musical de nuestra productora Carla Cisneros. Es David Byrne, que estuvo este fin de semana como parte de su gira aquí en el Teatro Metropolitan en la Ciudad de México. Esta es una colaboración con Natalia Lafourcade y el Instituto Mexicano del Sonido. Qué mejor que iniciar así en esta semana y en este día que, bueno, hay muchísima información en materia económica, financiera y empresarial que usted necesita saber. Desde luego, ya el día de mañana se presenta el paquete económico y qué esperamos que traiga, qué nuevos, si bien no nuevos impuestos, qué incremento en algunos impuestos tiene previsto el gobierno federal. Bueno, de eso estaremos platicando más adelante con el economista en jefe de MIFEL, Sergio Luna. También, como cada lunes, pues Roberto Nogués nos habla sobre el panorama y la preocupación en la industria también refresquera y de algunos alimentos, por el incremento que se prevé también en lo que llamaron impuestos a la salud, que no es más que lo que antes era, pues, estos gravámenes a los productos, decían chatarra, ahora les cambiaron el nombre. Bueno, se viene un interesante debate e incremento en estos productos para el próximo año, que estará presentándose en el paquete económico el día de mañana. Vamos a ver qué sorpresas trae. Por lo pronto, hoy les tendremos estas previsiones también con Ana María Rosas, nuestra colaboradora, editora del diario El Economista, que nos dará el panorama también sobre los indicadores económicos. Esto y mucha más información en este lunes 7 de septiembre aquí en Negocios W, y así arrancamos la semana.

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1: Y como cada mañana aquí ya en cabina, mi compañera Ivette Parga con el resumen informativo. Muy buenos días, Ivette.
2: ¿Cómo estás, Janet? Muy, muy buenos días. Qué bueno que estamos nuevamente aquí para acompañarlos en Negocios W y vamos con este recorrido informativo de lo que ha pasado en México y el mundo en las últimas horas. Que tengan una excelente semana. Ayer por la tarde, un avión de carga operado por Amazon Prime Air perdió el control y se salió de la pista al momento de su aterrizaje en el aeropuerto internacional de Miami. La aeronave, al no lograr detenerse, atravesó una carretera ubicada en las inmediaciones del lugar y chocó contra varios vehículos, informaron las autoridades de Miami-Dade. El saldo de este accidente fue de 5 personas fallecidas y 5 heridas, 3 de ellas de gravedad. Pero qué mejor que nos cuente a detalle lo que ocurrió y de las reacciones acerca de este hecho nuestro corresponsal Francisco Villalobos. Escuchamos, Francisco, adelante.
3: ¿Qué tal, Ivette? Muy buenos días. Ayer por la tarde, domingo, en el Aeropuerto Internacional de Miami, un Boeing 767 de la compañía de paquetería Amazon, originario desde Puerto Rico, con destino a Miami, se despistó, saliéndose literalmente, así como dice esa palabra, saliéndose de la pista 30 donde tenía que aterrizar, atravesando una avenida y llegando, paradójicamente, al estacionamiento del almacén donde esos paquetes tenían que llegar. Son 5 muertos confirmados, 5 heridos y pudieron haber sido más, Iber, debido a que este avión, insisto, atraviesa una avenida bastante concurrida, con mucho tráfico terrestre, que afortunadamente no se convirtió esta tragedia en una mucho más grande. El Departamento de Transporte de los Estados Unidos está investigando las causas de este percance, pero videos muestran cómo el avión no solamente estaba entrando más rápido de lo que debería estar entrando comúnmente un jet de este tipo y este tamaño, pero además jamás se activaron ni sus spoilers de frenos, ni tampoco sus reversas para poder frenar este avión de carga. Así las cosas, Iber.
2: Estaremos al pendiente de la información que surja acerca de esto y todas las reacciones también que se vayan dando. Pero vamos con información nacional, porque este fin de semana, durante su gira Honestidad y Resultados en Jalisco, recordemos que después de su segundo informe de gobierno está recorriendo toda la República Mexicana, la presidenta Claudia Sheinbaum descartó que haya alguna división con el expresidente Andrés Manuel López Obrador y aseguró que ambos forman parte del mismo proyecto de transformación en beneficio de toda la ciudadanía. En el marco de este segundo informe de actividades, la mandataria afirmó que los comentócratas han querido difundir esta falsa versión. La mandataria también criticó a las administraciones anteriores al gobierno de López Obrador al afirmar que 36 años de aquel modelo económico empobrecieron al país. Vamos a escucharla.
4: México vivió después 36 años de un modelo económico que empobreció al pueblo y que traicionó esos 5 principios. Fueron 6 presidencias, no lo podemos olvidar. Fue Miguel de la Madrid, después Salinas de Gortari, después Zedillo, después Fox, Calderón, Peña Nieto, 6 sexenios de empobrecimiento del pueblo. No hubo independencia, porque el modelo económico vino de fuera y se impuso en contra de la Constitución de 1917. No hubo soberanía porque no se respetó la voluntad del pueblo. No hubo democracia porque al menos ese periodo tuvo 2 fraudes electorales, el de 1988 y el de 2006.
2: Por otro lado, el presidente del American Society of Mexico, Larry Rubin, calificó como un gravísimo error la propuesta de la presidenta Sheinbaum para impedir que personas con doble nacionalidad puedan contender por cargos de elección popular. Y es que el empresario mexicoamericano afirmó que tener otra nacionalidad no le resta lealtad a México y advirtió que esta medida le afectará a miles de ciudadanos dentro y fuera del país. Vamos a escuchar a Larry Rubin.
5: Y definitivamente creemos que el hecho de que un ciudadano tenga 2 o más pasaportes no afecta en lo absoluto temas de soberanía, ¿no? Al contrario, El tener otro pasaporte pues, es un simple acto que no tiene nada que ver con lealtades, ¿no? O sea, ningún ciudadano, menos que sea funcionario público, representa a otro país, ¿no? Entonces, la realidad es que asumir que un ciudadano, porque tiene dos o más nacionalidades y que son cerca de 20 millones de mexicanos, pues, que no puedan participar en procesos electorales, pues la verdad estás calificando a 20 millones de ciudadanos más los 40 millones de ciudadanos que están en Estados Unidos, mexicanos también, leales, ¿no? Y creo que eso es un pues es una equivocación, ¿no? Sí.
2: El dirigente del Partido Acción Nacional, Jorge Romero, dijo que el PAN está abierto a evaluar nuevas alianzas con otros partidos políticos rumbo a las próximas elecciones. Además, convocó a todos los panistas del país a difundir la farsa que tiene el gobierno de la llamada Cuarta Transformación. Vamos con mi compañera Rocío Jardines.
6: ¿Qué tal, Ivette? Muy buenas tardes. Y al reconocer que el 2027 será un año crucial, el dirigente del Partido Acción Nacional, Jorge Romero, aseguró tener un optimismo no ciego de los resultados que se den en los comicios. Para ello afirmó, el albiazul está abierto a establecer alianzas electorales con otros partidos políticos. Durante el inicio de la sesión extraordinaria del Consejo Nacional del PAN, pidió redoblar el esfuerzo y es que aseguró que ya no se cometerá el error de imponer a acuerdos desde la sede nacional.
7: Es una decisión que esta dirigencia no va a tomar sola. Pues por supuesto que no. Que empiece el diálogo con las dirigencias y las militancias locales para que se tome una decisión local, estatal. No hay uniformidad en el partido respecto a este tema. No la hay. Y está bien. Pues está bien. La decisión estratégica que hemos tomado es que lo que en una entidad se decida no va a regir el destino de otra entidad a 800 kilómetros. Somos partido político. Tenemos que, a como dé lugar, conservar nuestros gobiernos. A como dé lugar.
6: Asimismo, Ivette convocó a robustecer el ejército electoral y sumar a quienes deseen participar en la defensa del voto, porque de lo contrario, aseguró, habrá triunfos que los guindas les puedan quitar.
7: Prometemos es no callarnos, no parar, no desistir. Hoy es momento de resistir y en Acción Nacional, insisto, pese a amenazas, pese a presiones, cuesta arriba, en el PAN vamos a resistir por la causa que es noble, que es causa de país, que es causa de nación, que es causa por nuestra patria, por nuestra familia y por nuestra libertad.
6: También convocó a los panistas del país a difundir la farsa que tiene el gobierno de la llamada Cuarta Transformación y es que aseveró que la presidenta Claudia Sheinbaum presumió en su segundo informe de gobierno una realidad que no existe en el país.
7: Repliquemos la farsa de lo que es la 4T. Hay 10,000 ejemplos, permítanme este botón. La 4T dice, ¡nunca vamos a endeudar! La 4T ha duplicado la deuda pública. En 7 años duplicó lo que en 200 años. No es que no sepan explicar cómo es que nos han endeudado como nunca. No, dicen que no endeudan.
6: Ivette, mi reporte.
2: Y más reacciones de la oposición. El expresidente de México, Vicente Fox, pidió conformar una gran alianza opositora para derrotar a Morena y sacarla del gobierno en las elecciones del próximo año. Durante el Encuentro Nacional Juvenil del PAN, ante más de 5,000 jóvenes, el expresidente exigió la unión de las fuerzas políticas de oposición con el fin de defender la democracia y los valores del país por encima de las diferencias partidistas, pero lo hizo de una manera muy particular, muy a la Vicente Fox. Vamos a escuchar.
8: Pero recuerden, cuando Inglaterra y Estados Unidos estaban totalmente atorados, pidieron ayuda, y le pidieron la ayuda a Stalin, que era el diablo de aquel tiempo, que era lo menos bueno de la humanidad. Sin embargo, tuvieron la humildad para entender que o se aliaban con ellos o los vencía Hitler y se quedarían sin nación. Entonces no necesariamente vamos a escoger con los que más simpatizamos. Sí vamos a escoger que sean demócratas, que sean oposición clara, que sean gente que cree en México y en esos valores de la civilización occidental. Con eso basta para superar todas las demás divisiones que pueda haber, para unirnos en un solo esfuerzo y partirle la madre a Morena en el 2027.
2: La alcaldesa de Uruapan, Grecia Quiroz, esposa del exalcalde Carlos Manso, quien fue asesinado por el crimen organizado el pasado 1 de noviembre, aseguró que enfrenta una campaña de desprestigio para afectar su imagen y la de su administración. Aseguró tener su conciencia tranquila y las manos limpias. Vamos con Yasmín Ferreira, nuestra corresponsal en Michoacán.
9: Y Beth, auditorio, ¿qué tal? Muy buenos días. Para informarles que la presidenta municipal de Uruapan, Grecia Quiroz, reiteró que tiene las manos limpias y la conciencia tranquila ante los ataques que ha recibido por el homicidio de Carlos Manso y también sus aspiraciones políticas.
10: Yo tengo mi conciencia tranquila, tengo mis manos limpias, así que yo los invito a que estén muy de cerca, que no se dejen llevar por todo lo que las redes sociales dicen, porque hay una guerra muy fuerte. Hay una guerra muy intensa de desprestigiar a su servidora, a este gobierno, y no lo vamos a permitir.
9: Denunció que se trata de una campaña de desprestigio en su contra y de su gobierno ante estas aspiraciones político-electorales que tiene y los números que le dan ventaja rumbo a 2027. Aseguró que serán las acciones y los resultados institucionales los que hablen por la administración municipal, pero también la verdad que tarde o temprano se conocerá sobre el homicidio de Carlos Manso. Y es que en las últimas semanas los ataques en su contra han ido arreciando conforme avanza el tiempo rumbo a las elecciones del próximo año. Es parte de la información, muy buen día.
2: Y en cuanto amanece el dólar y el euro, hoy lunes 7 de septiembre el dólar estadounidense se cotiza en 16 pesos con 35 centavos a la compra y 17 con 29 a la venta, mientras que el euro se compra y se vende en 19 pesos con 62 centavos. Hasta aquí esta información, continúen con nosotros en Negocios W, síganos y véanos totalmente en vivo en las plataformas digitales de W Radio. Por supuesto, también estamos en nuestras cuentas @jleibarreus, @ivetparga.
1: Muchísimas gracias, Ivet. Son las 6:16 de la mañana.
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1: Y ahora sí, si usted va rumbo al trabajo, a hacer ejercicio, a dejar a los niños, bueno, ¿por dónde sí, por dónde no transitar en esta mañana pues lluviosa todavía en la Ciudad de México? Muy buenos días, oficial Alejandro García.
12: Muy buenos días, Janet Leiva, un placer saludarte a ti y a tu auditorio. Vamos a la información, iniciamos en la zona centro de la capital, donde continúa cerrada la circulación del eje central a partir de Fray Servando Teresa de Mier. Esto es por la presencia de manifestantes que se encuentran a la altura de la Avenida Juárez. Una alternativa vial en este punto, la que nos brinda Isabela Católica, o bien si lo prefiere, Congreso de la Unión. Tómelo en cuenta, anticipe su salida. En temas de concentraciones y movilizaciones, el día de hoy a las 7 horas llevará a cabo una concentración sobre Palacio Nacional. Hay que estar muy atentos al desarrollo de sus actividades por las posibles afectaciones vehiculares. Posteriormente, a las 12:30 horas, en el Poder Judicial de la Federación, es ubicado sobre el anillo periférico Adolfo López Mateos, en el número 2321. También les comentamos, continúa el pavimento mojado en la zona oriente de la capital, por lo cual la recomendación que hacemos es manejar con precaución y utilizar su cinturón de seguridad. Ya para finalizar, le recordamos, el programa No Circula aplica para los vehículos con engomado amarillo, terminación de placa 5 o 6, hologramas de verificación 1 y 2. Hay que estar muy atentos a los rezagos vehiculares en la zona poniente de la capital, sobre la avenida de los Constituyentes, para quien deja atrás acueducto y se dirige hacia el circuito interior. Por el momento, reporte que tenemos del Centro de Orientación Vial, Secretaría de Seguridad Ciudadana. Muy buenos días.
1: Muchísimas gracias, oficial Alejandro García, y recuerden que pueden comunicarse con nosotros al 55 25 69 09 41 o al 55 51 66 8900 807 18 14 14. Aquí con gusto recibimos sus mensajes. Son las 6:18, nos vamos a una pausa y regresamos con más información.
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20: Las autoridades alertaron sobre una nueva modalidad de fraude digital en WhatsApp y Telegram, que ofrece dinero solo por dar like a determinadas publicaciones en redes sociales. Al principio se reciben pagos para ganar la confianza, pero la odisea comienza después, cuando los delincuentes solicitan depósitos para supuestamente tener derecho a promociones o pagos más cuantiosos, lo que es una farsa, o bien piden información personal o de cuentas para realizar supuestos depósitos. La Policía Cibernética de la Secretaría de Seguridad Ciudadana comparte estos útiles consejos. Número 1. Desconfía de mensajes que prometen dinero fácil por acciones simples, como dar un me gusta a publicaciones. Número 2. Verifica siempre la información directamente en fuentes oficiales o en la plataforma correspondiente antes de actuar. Y número 3. Bloquea y reporta cuentas sospechosas que envíen mensajes de este tipo. Y recuerda, las finanzas nos harán libres.
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1: Y son las 6:23 de la mañana y bueno, como ya le platicaba al arranque de este programa, ¿qué se espera en temas del paquete económico y sobre todo también en una industria como es el sector de bebidas alcohólicas? Bueno, de esto nos platica nuestro colaborador Roberto Nogués. Vamos a escucharlo.
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24: Janet, buenos días y buenos días a todo el público de W Radio. Este lunes todas las miradas estarán puestas en el paquete económico de 2027, porque entre las medidas que podrían aparecer está un posible ajuste al impuesto que pagan las bebidas alcohólicas en México. Y aquí hay que poner una enorme advertencia. Todavía no existe una propuesta formal, no conocemos una nueva tasa, tampoco sabemos cuál sería la base sobre la que se cobrarían y cómo funcionaría el mecanismo. Pero sí te advierte que el alcohol ya entró en la discusión y el IEPS para el próximo año y esto ha generado un poco de ruido para los inversionistas y un factor de riesgo. ¿Por qué podría hacerlo el gobierno? Porque Hacienda necesita seguir aumentando la recaudación sin recurrir, al menos por ahora, en una reforma fiscal de gran calado. Citi recuerda que el gobierno busca reducir gradualmente el déficit y mantener la deuda de alrededor de un 55% respecto al PIB. En ese escenario, los impuestos especiales como el IEPS se ha convertido en una herramienta clave para que el gobierno tenga ingresos adicionales. El problema para las empresas está en cómo se diseña el impuesto. Hoy no se paga lo mismo una cerveza que una botella de tequila, whisky o mezcal. Citi plantea dos posibilidades: aumentar las tasas actuales que se calculan como porcentaje del precio o avanzar un esquema basado en la cantidad de alcohol que contiene cada bebida. Las consecuencias, Janet, serían distintas dependiendo del modelo que se aplique. De acuerdo con Citi, una de las empresas más expuestas es Becle, mejor conocido por su marca José Cuervo, porque su negocio está directamente concentrado al tequila, whisky y otras bebidas destiladas. Después aparece FEMSA, aunque con una exposición mucho menor e indirecta, principalmente por la venta de cervezas en tiendas Oxxo. Pero para José Cuervo, el reto sería especialmente sensible, porque un impuesto mayor puede traducirse en precios más altos para el consumidor, afectar los volúmenes de venta o presionar los márgenes si la empresa decide absorber parte de este incremento. Y hay un elemento adicional, Janet. México ya utilizó el IEPS de una manera agresiva este año. Por ejemplo, el impuesto a las bebidas azucaradas, que aumentó un 87% en 2026. Sin embargo, Citi señala y precisa que hasta ahora no hay una propuesta y posiblemente la veremos hoy cuando el gobierno de Claudia Sheinbaum y la Secretaría de Hacienda presenten y den a conocer la iniciativa de presupuesto para el próximo año. En fin, Janet, veremos qué pasa con esta y si vemos un nuevo impuesto, si pasa algo que cambie el precio de las cervezas, de las botellas, de las tequilas, whisky, pero un impuesto ligado directamente al grado de alcohol modificaría además la competencia entre categorías, porque no es lo mismo una cerveza que un destilado como el tequila y el whisky. Eso sería todo por hoy, Janet. Soy Roberto Nogués y nos escuchamos la próxima semana aquí en W Negocios.
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1: Y son las 6:26 de la mañana y bueno, este es un tema del que estaremos hablando por todas las implicaciones que tiene para la economía mexicana y sobre todo pues también para nuestros bolsillos. Y me da mucho gusto tener ya en la línea Sergio Luna, economista en jefe del grupo financiero MIFEL. Muy buenos días, Sergio.
3: ¿Qué tal, Janet? ¿Cómo estás? Qué gusto saludarte.
1: Y bueno, ¿cómo se ve el panorama precisamente para el paquete económico 2027 que mañana estaría, pues bueno, mañana es el último día que se puede presentar? ¿Qué esperaríamos? ¿Disciplina fiscal, crecimiento? ¿Cuáles son las expectativas que se tiene pues en el sector financiero con respecto a este paquete de la presidenta Claudia Sheinbaum?
3: Pues mira, Janet, yo creo que va a ser un presupuesto muy retador porque vas a tener que cuadrar muchos círculos. Pues como sabes, la intención ha sido hacer consolidación fiscal, es decir, reducir el déficit amplio, los requerimientos financieros, después de que en 2024 llegamos a un nivel históricamente elevado del 6%, ha sido particularmente difícil que ese déficit esté por debajo del 4%, que es más o menos aproximadamente en donde tu déficit primario empieza a ser un superávit y por lo tanto la relación deuda-PIB empieza a caer. Como bien sabes, no ha sido el caso. Los déficits al ser arriba de ese número, pues lo que han estado generando es que nuestra relación de deuda-PIB vaya aumentando, de tal suerte de que si seguimos en esta trayectoria, pues no pasará más de año y medio que estemos arriba del 60%, que sí prendería muchas alertas. ¿Qué es lo que puedes hacer? Pues puedes efectivamente ya sea reducir gasto o aumentar impuestos, ¿no? Aumentar impuestos es políticamente difícil en un año electoral. Reducir gasto, pues hemos estado ya en varios años en donde ha habido reducciones de gasto muy importantes y donde también tienes algunos gastos que por estar ya en la Constitución, ¿no? Como todos son los programas sociales, es difícil que puedas hacer eso, ¿no? Te cortaste muchos márgenes de maniobra. Solamente para darte un número, hoy en día la gente que recibe programas sociales, 29 millones, es más que la gente que está registrada como trabajadores formales en el IMSS, los 22 millones. Entonces, eso te habla de que va a ser seguramente un presupuesto muy complicado, en donde pues vamos a tener que ver probablemente pues esfuerzos por aumentar recaudación, reducir gasto, y eso no es buenas noticias para crecimiento.
1: Desde luego, con estos datos que nos das, 29 millones de mexicanos reciben pues ayuda de algún programa social, 22 millones pues estamos en el sistema financiero o en el sistema laboral formal, y hay un gran crecimiento también de la economía informal, en donde no se ha podido pues tener ningún tipo, como bien explicabas, de nuevos impuestos, sino son vía pues estos impuestos, digamos, paralelos, laterales, como el IEPS o el IVA, ¿no?
3: Correcto. Sí, como que generalmente cuando pensamos en una reforma fiscal, Janet, es la idea de aumentar impuestos. Y sí, ciertamente ese es parte del propósito. Pero sobre todo con una reforma fiscal, lo que tratas de hacer es modificar la base gravable, ¿no? De tal suerte de que tengas una base sobre la cual cobras ese impuesto que sea más amplia. Por ejemplo, en ese sentido, para tratar de incluir a la informalidad, que se caracteriza por no contribuir con impuestos, ¿no? Si en los últimos, de 2018 para acá, se ha aumentado la recaudación tributaria en algo así como 2.5 puntos del PIB, sin modificar la base gravable, es decir, sin haber hecho una reforma fiscal, porque de nuevo, simplemente las palabras reforma fiscal son electoralmente kriptonita, pero lo que eso quiere decir, Janet, es que esos 2.5 del PIB que has aumentado la recaudación tributaria, lo has hecho sobre la misma base, ¿no? Y en ese sentido, pues lo que yo creo que todos como contribuyentes sentimos, pues es precisamente que cada vez nos están apretando más, ¿no? Y eso es lo que hace cada vez más difícil que por la misma ruta, pues tengas los incrementos que necesitarías para poder cubrir el déficit.
1: Ahora, mencionabas precisamente este tema del déficit, que, bueno, para nuestros radioescuchas, si escuchamos de repente estos datos, pues bueno, decimos, ¿en qué nos afecta? Este es un tema que, de no llevarse a buen puerto, Sergio, pues es algo también de lo que ha estado frenando la economía. ¿Ves espacio precisamente para que se reduzca sin frenar, pues hasta como hemos visto hasta ahora, pues el desarrollo de la economía mexicana?
3: Pues mira, lamentablemente, Janet, no, pero es algo que tienes que hacer, tienes que apretarte el cinturón para poder pues generar pues una situación de balance fiscal más favorable. ¿Cuál es el problema aquí? Que es un problema, y perdón por la palabra que usamos los economistas, intergeneracional, pero lo que quiere decir esto es que generalmente generamos déficits, valga la redundancia, porque el que no ha nacido no paga. Entonces vamos dejando los problemas para más adelante, y en ese sentido es poco responsable como sociedad, pues no atender el tema de que generemos una deuda que tengan que pagar nuestros hijos. Por eso tenemos que hacer un esfuerzo de consolidación fiscal. La situación de deuda a PIB de México es relativamente baja cuando la comparamos con un mundo en donde los niveles de deuda a PIB de los gobiernos son muy elevados. Pero también me parece que en el contexto internacional ya estamos llegando a un límite en donde cada vez más los inversionistas, los mercados de deuda, van a castigar a los países que no pongan sus situaciones fiscales en orden. Nosotros deberíamos de tener una ventaja en ese sentido, Janet, de que todavía tenemos algo de bono demográfico en comparación con las naciones industrializadas, en donde ya son menos las gentes que trabajan y por lo tanto que contribuyen. Aquí estamos desperdiciando, me parece, el bono demográfico, en el sentido de que no estamos generando los suficientes trabajos formales como para que haya una base gravable más amplia, ¿no? Y en ese sentido, pues sí es algo que tenemos que atender tarde o temprano. No es una situación de emergencia, sí es una situación de urgencia, en donde entre más pronto hagamos algo, pues más posibilidades tendremos de resolverlo.
1: Precisamente estamos a unas horas de que se entregue el paquete. Sabemos que la Secretaría de Hacienda está tejiendo fino en este tema, pero el paquete económico, ¿qué tiene que tener, Sergio, para no enviar señales negativas a los inversionistas, que es muy importante, como bien decías hace un momento?
3: Pues mira, yo creo que de nuevo toda la situación fiscal tiene todas estas dificultades que ya discutimos, pero hay que pensar en el ejercicio presupuestal como un ejercicio más amplio, en donde si lo que vas a tener que hacer es atender el tema, por ejemplo, del déficit vía impuestos, lo que debes de ofrecer son otros incentivos para que sea la inversión privada la que crezca. Y ahí sabemos que mucho de esa inversión, Janet, pues ha estado afectada por temas que tienen que ver con Estado de Derecho, ¿no? Con la famosa reforma judicial, con temas de seguridad. Si atiendes esas cosas, Yo creo que puedes tener una alternativa para que el impacto de todas las medidas fiscales que puedas, que debas de tomar, pues no te afecte a crecimiento, ¿no? Porque si por una parte cobras más impuestos y por otra parte te vuelves más intrusivo en términos de regular o generar obstáculos a la inversión, pues entonces sí, lamentablemente el crecimiento pues no se va a dar, ¿no?
1: También hemos visto que, bueno, en los últimos paquetes económicos de la pasada administración y esta, Sergio, pues han sido demasiado optimistas en algunos de los números macros que se
3: Sí,
1: envían,
3: correcto.
1: desde el tema de crecimiento económico, el dólar, el precio del barril. ¿Qué se está esperando con respecto a estos datos sobre estos supuestos? Pues no también ponen en riesgo, pues, la credibilidad, por así decirlo, del gobierno mexicano de ser tan optimistas cuando la realidad, pues, parece que ya nos alcanzó.
3: Correcto. Y yo creo que ahí sobre todo, y como bien dices, en temas, por ejemplo, de crecimiento económico, son generalmente escenarios mucho más optimistas que los que esperamos los analistas del sector privado, pero tal vez el que más me preocupa, Janet, es el de plataforma de petróleo, ¿no? Plataforma de producción, que ha sido consistentemente más elevada de lo que efectivamente se ha materializado. Y eso bajo la premisa de que han sido muy ingentes los recursos que se han otorgado a Pemex. Pemex ya tiene varios años en donde lamentablemente más que generar un ingreso del sector público, es una fuente de egresos del sector público y una fuente muy importante, lo cual no se ve reflejado en un aumento en plataforma de producción o bien en la rentabilidad de la empresa. Entonces, yo creo que en ese frente en particular estamos llegando al punto en donde hay que tomar decisiones difíciles sobre una empresa que lamentablemente pues está siendo un costo al erario más que una fuente de contribución muy importante. Hay que reconocer que Pemex sostuvo este país por mucho tiempo. El petróleo fue una fuente importante de ingresos públicos, ya no lo es. Y lo que se ha hecho en los últimos años para tratar de arreglar esa situación no está funcionando. Esa es tal vez la parte más onerosa en donde deberías de mandar señales de que estás dispuesto a hacer cambios para poder enderezar el rumbo en ese frente.
1: Así es, y por último, pues tengo que aprovechar, Sergio, también el día de ayer la Secretaría de Hacienda pues respondió a The Economist sobre, pues bueno, estos puntos que se criticaban acerca de la economía. ¿Cómo viste la respuesta de la Secretaría de Hacienda?
3: Pues mira, yo creo que a final de cuentas lo que es lo más relevante, Janet, es pues la, digamos, la respuesta del mercado, déjame ponértelo así, en términos del valor que puedan tener los títulos de deuda mexicana. Y la cuestión que está poniendo sobre la mesa esta revista de Economist es una inquietud que es común, yo creo que a todos los inversionistas. Yo creo que está bien que en ese sentido Hacienda esté al pendiente de opiniones que son influyentes desde el punto de vista de mercados, pero pues a final de cuentas todo eso lo toma en consideración un inversionista para tomar su decisión. Las circunstancias fiscales, como ya te decía, en muchas partes del planeta no son las que quisiéramos ver. Y de nuevo, el tema de deudas, el tema fiscal va a ser cada vez más relevante en el mundo. El que en términos comparativos estemos un poquito menos peor, déjame ponértelo así, que el resto del mundo no debe de ser consuelo. Estamos creciendo muy poco y si no generamos más crecimiento, cualquier nivel de deuda se puede volver muy oneroso.
1: Así es, pues ahí la información. Esperemos mañana a ver qué nos trae de sorpresas este paquete económico. Por lo pronto, el panorama previo. Muchísimas gracias, Sergio Luna, economista en jefe de Banco Mifel, por estar con nosotros aquí en Negocios W.
3: Al contrario, Janet, como siempre, un gusto saludarte y muchas gracias por la invitación.
1: Son las 6:37 de la mañana. Nos vamos a una pausa y regresamos con más información.
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8: Es oficial. Llegó un bebé a la familia y ha cambiado la vida de todos los integrantes. Pero, ¿qué hay con el perro? Aunque sabemos que los primeros días o meses serán complicados, procura que no se sienta celoso y desatendido. Respeta sus horas de paseo y los momentos para jugar con él. Acostúmbralo al olor del bebé con las cremas y lociones que usará y que reconozca objetos como la cuna o la carreola. Ponle audios con llantos de recién nacido en volumen bajo para que no reaccione con ansiedad ante los reales. Asegúrate que sus vacunas estén al corriente y redobla su higiene limpiando sus patas y hocico después de salir a la calle. El acercamiento entre ambos debe ser paulatino. Que el perro inspeccione al bebé, siempre bajo tu supervisión. Y cuando el niño ya pueda gatear o caminar, cuida que no transgreda los límites de la mascota. Enséñalos cómo acariciarlos y abrazarlos, y sobre todo, a medir su fuerza. Por último, el vínculo entre un bebé y un perro es muy positivo, tanto en lo físico como en lo mental. Desarrolla mejores defensas y reduce posibilidades de alergias. Mejora su calidad de sueño, se vuelven más sociables, crea un vínculo de confianza y protección, aprenden valores como la responsabilidad y la fidelidad, y por supuesto, los hará sonreír en más de una ocasión.
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1: ¿Y qué está sucediendo en la industria bancaria? Bueno, algo muy interesante, y CODI está transformando a la banca. Así es, en línea con este compromiso de impulsar la inclusión financiera en México y acelerar también el uso de pagos digitales, la banca pues está trabajando de manera más intensa con las autoridades mexicanas para disminuir el uso del efectivo, que es la forma de pago número uno en el país, por encima de otras alternativas, y están impulsando a CODI. En este panorama, CODI, que es el cobro digital, es una plataforma impulsada por el Banco de México para que los mexicanos puedan realizar cobros y pagos desde el celular utilizando la cuenta de la institución financiera en la que se encuentren. Se puede utilizar las 24 horas del día, todos los días del año. Además, se pueden realizar operaciones con CODI totalmente gratis, sin importar el monto, y lo único que se requiere es una cuenta de depósito en alguna institución financiera, que puede tener o no una tarjeta de débito como mecanismo de disposición de efectivo. Para validar la cuenta se pueden registrar los 18 dígitos de la cuenta clave, sí, la clave interbancaria, los 16 dígitos de la tarjeta de débito o, en caso de contar con ello, el número de celular. También se puede registrar para hacer operaciones a través de CODI de manera gratuita, sin ninguna restricción, las 24 horas del día, todo el año y sin costo alguno. También en enero de este año, para darnos un panorama, bueno, ya hay alrededor de casi 1 millón de cuentas activas, pero la buena noticia es que las instituciones financieras pues trabajan junto con el Banco de México, que para diciembre de este año se tienen previsto algunas modificaciones para que sea de manera mucho más sencilla poder estar activos a través de esta plataforma digital. Esto es lo que está sucediendo actualmente en la banca mexicana.
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1: Y son las 6:44 de la mañana, y bueno, en esta semana también datos muy importantes en materia económica. Nuestra colaboradora Ana María Rosas, editora del diario El Economista, nos da el panorama que tendremos en estos días.
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2: Janet y auditorio de Negocios W. Entramos a la segunda semana de septiembre, que viene cargada de indicadores como la inflación del mes de agosto, la venta de automóviles, cifras definitivas de la balanza comercial, todos estos datos difundidos por el Instituto Nacional de Estadística y Geografía, el INEGI, y la cereza del pastel será conocer por fin el paquete económico para el 2027, que para los periodistas del sector financiero y en particular aquellos que nos enfocamos en las finanzas públicas, es el documento más importante del año. Y bueno, también es muy importante conocerlo para toda la población. Janet, auditorio, en la actualidad el paquete económico se puede consultar en línea, y de forma simbólica el secretario de Hacienda entrega un paquete con varios tomos en la Cámara de Diputados, esto al presidente de la Cámara Baja en turno, y otra copia se entrega en el Senado de la República. Y en la víspera de conocer el detalle del paquete, que como ya he dicho contiene la iniciativa de ley de ingresos de la federación, el proyecto de presupuesto de egresos de la federación, los criterios generales de política económica y la miscelánea fiscal para el 2027. Y aquí, claro que se esperan sorpresas, y esta semana la propia presidenta dijo en una de sus conferencias matutinas que se trabajará en la trazabilidad sobre la venta de gasolinas, porque como sabemos existe desde hace unos años el huachicol fiscal, que es una práctica ilegal en México que consiste en el contrabando y la importación fraudulenta de combustibles como gasolina y diésel para evitar el pago de impuestos. Entre los que ya salieron a hablar del paquete fiscal destaca el Centro de Estudios Económicos del Sector Privado, que es el área de investigación del Consejo Coordinador Empresarial. Así, el CESP advirtió que la deuda pública seguirá representando una fuerte presión sobre las finanzas del país. De acuerdo con datos de la Secretaría de Hacienda, el saldo histórico de los requerimientos financieros del sector público, que es la medida más amplia del país. El saldo histórico de los requerimientos financieros del sector público, que es la medida más

0: mayor déficit público que para el 2026 se estima en 4.1% del PIB y para el 2027 se habla de que sería de 4.8% del producto. Así que habrá que estar muy atentos de conocer este documento y esta es solo una probadita de lo que podría venir. Hasta aquí mi comentario. Yo soy Ana María Rosas y me puedes seguir en las distintas redes como Anita Rosas. Que tengan una excelente y productiva semana.
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2: Y así es, bueno, el día de hoy que publico en el diario El Financiero, en la columna Moneda en el Aire. Bueno, información muy interesante, una de ellas propiedad intelectual, el activo que México busca proteger, porque sí, pues de manera exclusiva y adelantada, es que México va a asumir el papel de oficina de búsqueda y examen preliminar internacional. Esto coloca al Instituto Mexicano de la Propiedad Industrial, INPE, en una posición pues de mayor relevancia dentro del sistema internacional de patentes. Este movimiento pues busca fortalecer no solamente la forma en cómo se registran las patentes, sino en trabajar con todos aquellos que tienen un registro para que estas patentes puedan tener un valor tangible en las valuaciones y también en lo que se respecta al tema de poder obtener financiamiento al estar, pues bueno, con estos datos de poder ser tangibles. Y otro de los datos es lo que ya veníamos platicando, pues acerca de la transformación que está sufriendo el sistema financiero mexicano, que ahorita hay tres áreas en donde están trabajando las autoridades financieras y la banca mexicana, transformando el sistema de pagos, ganadores y perdedores. Uno de ellos fueron la publicación de las reglas de interconexión de las cámaras de compensación, que representa pues un avance muy importante en este proceso, porque era uno de los temas que también el gobierno de Estados Unidos estaba cuestionando a México, en que no estábamos teniendo un piso parejo y algunas de las principales procesadoras de pagos internacionales pues estaban señalando que esto también le estaba poniendo un pie a la revisión del tratado comercial. Y otro de los puntos también en donde están avanzando, ya les platicaba de CODI, de esta regulación que estará lista a finales de diciembre, pero también se avanza en la disminución del uso del efectivo en el tema de las gasolineras, que fue anunciado en la pasada convención bancaria. En estas tres pistas pues están trabajando actualmente autoridades y el sector financiero. Esto y más detalles usted puede encontrarlos el día de hoy en la columna Moneda en el Aire.
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2: Y también, ¿qué dicen los compañeros columnistas respecto a otros temas? Ivette, ya aquí en cabina. Muy buenos días otra vez.
3: Claro que sí, Janet. Vamos a revisarlo. Iniciamos con Capitanes en Reforma. Hoy se conmemora el Día del Agente de Seguros, una fecha que reconoce el papel de estos profesionales en México. Alrededor de 75,000 profesionales de seguros y fianzas, respaldados por la Comisión Nacional de Seguros y Fianzas, contribuyen al desarrollo y crecimiento del sector. GNP Seguros, de Alejandro Balleres, forma cada uno de 5 profesionales del país. Del total de profesionales, 47% son mujeres, 49% son hombres y el resto personas morales. Desbalance en el Universal. Un nuevo galardón se sumará para incentivar al sector privado. Además de reconocer empresas, la Secretaría de Economía a cargo de Marcelo Ebrard también impondrá castigos. Así se establecen las reglas de la Ley de Infraestructura de la Calidad, que sustituye al reglamento de la Ley Federal sobre Metrología y Normalización de 1999. Resulta que habrá un Premio Nacional de Calidad, cuya convocatoria se publicará en el primer trimestre de 2027. Tendrá 9 categorías que abarcan a fabricantes, comercializadores y prestadores de servicios. De jefes en el Financiero, Octavio de la Torre, al frente de Concanaco Servitur, continúa consolidándose como un interlocutor entre el sector terciario y el gobierno federal. Durante el segundo informe de gobierno de la presidenta Claudia Sheinbaum, la presencia activa y cercana del líder empresarial reflejó la solidez de una relación estratégica que busca traducir la representación gremial en canales abiertos de diálogo y capacidad de influencia en la toma de decisiones. Darío Celis, la quinta transformación en el Heraldo. El intento de la Secretaría de Hacienda de tasar nuevamente con IEPS a los refrescos, cervezas y alimentos con alto contenido calórico quedó totalmente cancelado.

0: dado por instrucciones de la presidenta Claudia Sheinbaum. El jueves, la instrucción de Palacio Nacional llegó al Congreso, donde el presidente de la Comisión de Hacienda de la Cámara de Diputados descartó el proyecto que ya tenía muy avanzado el subsecretario de Ingresos, Carlos Lerma. Cuentan que tanto el secretario de Economía, Marcelo Ebrard, como el coordinador de los diputados de Morena, Ricardo Monreal, convencieron a Sheinbaum de que no era lo más adecuado por el impacto en los consumidores y las empresas productoras. Marco Antonio Mares, ricos y poderosos en El Economista. Los banqueros aseguran que la digitalización no depende exclusivamente de la tasa de descuento que pagan los comercios. Los comerciantes, a través de la Concanaco, aseguran que los altos costos por aceptar tarjetas frenan la digitalización de las micro, pequeñas y medianas empresas. Los banqueros refieren que estudios y experiencias internacionales demuestran claramente que la digitalización depende de factores más amplios como la aceptación, la experiencia del usuario, la inclusión financiera, la informalidad y el temor a la fiscalización, así como los hábitos de uso de efectivo. Inversiones en Milenio. La Costeña y Panam se aliaron para lanzar una edición limitada de más de 3.000 pares de tenis inspirados en la campaña ¿Te atreves o te rajas? La colección estará disponible a inicios de septiembre en tiendas Panam de todo México y en su tienda en línea con un precio de 100 pesos. 1.100 pesos. Los modelos de acabado plateado y elaborados con materiales nacionales incluyen detalles alusivos a las marcas. Hasta aquí la información por hoy. Que tengan un excelente día. Recuerden que me pueden seguir en mis redes sociales como @IvetteParga.
1: Muchísimas gracias, Ivette. Y a nombre de todo el equipo que integran este programa, Zaira de la Rosa en la redacción, Juan Verdeja en el área digital, Carla Cisneros en la producción y Guillermo Galicia en los controles, yo soy Janet Leibarreus y les doy las gracias de haberme acompañado este lunes 7 de septiembre, arranque de semana. Nos escuchamos mañana temprano en punto de las 6 de la mañana.

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0: Minutos, tiempo del centro del país. Y aquí estamos, señoras y señores, hoy que es lunes 7 de septiembre del 2026, listos para arrancar una semana intensa con muchísima información, pero por supuesto con el gusto de saludarlos esta mañana, una mañana fresca en la Ciudad de México, muy, no sé si lluviosa, porque en realidad ahorita ya no estaba lloviendo como tal, por lo menos en la zona sur, pero muy nublada, incluso con una especie como de neblina oscura en una buena parte de esta zona sur de la Ciudad de México. Y sí, todo muy, muy mojado, muy húmedo. No estaba lloviendo como tal, aunque estaba chispeando todavía un poquito. Así que bueno, si van a salir en estos momentos, tomen sus precauciones. En una buena parte del país está lloviendo y en otra buena parte del país nomás no llueve, ¿eh? Pero aquí, por lo menos en la Ciudad de México, al sur de la Ciudad de México, sí, muy gris, muy nublado. En estos momentos, aquí, justo en esta zona, estamos a 14 grados centígrados y una máxima de 22. Se esperan lluvias fuertes a partir de las 4 de la tarde, más o menos, y va a estar nublado, pues, prácticamente todo el día. Y, por cierto, así pinta toda la semana, ¿eh? Toda la semana pinta con 14 grados mínima o 13 grados mínima y una máxima de 22, 23. grados y lluvia a lo largo de toda esta semana aquí en la Ciudad de México. Y ya les estaremos contando, por supuesto, también de otros lugares. En Cuernavaca está amaneciendo nublado también en estos momentos. En Mérida 26 grados, pero también está nublado. En Oaxaca 17 grados, también está nublado. En Guadalajara 17 grados centígrados y también está nublado, así que una buena parte del país está amaneciendo así. Y ya sabemos, hay otro en donde nomás no ha caído agua, y así estaremos también en estos próximos días revisando lo que está sucediendo con el clima aquí en nuestro país. Pero bueno, ¿cómo les fue de fin de semana? ¿Qué hicieron el fin de semana? ¿Dónde anduvieron? Gracias a la gente que el día de ayer en el Hey Festival allá en Querétaro se acercaron a saludar. Tuvimos una muy buena conversación, dura, sentida conversación sobre las personas desaparecidas aquí en nuestro país. Y gracias de verdad a todos, sobre todo quienes andan en la búsqueda de Cintia. De verdad, fue muy conmovedor. Ya les contaré un poquito más adelante lo que sucedió el día de ayer en esta plaza pública y en un jardín público en la ciudad de Querétaro. Pero bueno, mucho de qué hablar esta mañana, ya lo saben, me encuentran a golpe de un WhatsAppazo, 55 25 690941, y este programa se transmite completamente en vivo a través del canal de YouTube de W Radio México. Ahí nos encontramos, ahí nos miramos, ahí nos escuchamos, y sí, estas son las noticias.
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0: Miren, esta mañana, arranque de semana y arranque de esta semana, me parece importante sí hacer un recuento breve de algunas de las cosas que sucedieron este fin de semana, pero también decir lo que viene. Me parece muy importante que pongamos sobre la mesa lo que va a suceder a partir del día de hoy aquí en nuestro país, porque va a marcar mucho de lo que vamos a tener y de lo que vamos a estar hablando en los próximos días, semanas y hasta meses. Por ejemplo, este 10 de septiembre, esta misma semana, comienza formalmente el proceso electoral que nos llevará a las elecciones del próximo año, las elecciones del 6 de junio de 2027. Recordemos que en ese proceso electoral, ese domingo 6 de junio, se va a votar casi todo, ¿eh? Es muy impresionante todo lo que va a suceder. Los 500 diputados federales que integrarán la Cámara de Diputados, que entrarán en funciones tras los comicios. También en 17 estados habrá renovación de gubernaturas, congresos locales y más de 1,000 ayuntamientos. Así que mucho, mucho que viene para las próximas elecciones del 2027. Y la fecha formal de arranque de este proceso electoral es el 10 de septiembre. Muchos de ustedes me van a decir, bueno, pero si ya están en campaña, si los de Morena ya andan eligiendo quiénes van a ser sus candidatos, si ya todo el mundo se está moviendo, sí, bueno, pues todo el mundo se brinca a las reglas, porque al final vamos a llegar a un proceso electoral con autoridades electorales muy pequeñitas. Recomiendo hoy, por cierto, la columna de Carlos Pucha a este respecto, que dice: nos acercamos a uno de los procesos electorales más grandes en la historia de México, porque se buscó de tiempo atrás que coincidieran en la mayoría de los casos posibles increíbles, las elecciones locales, las elecciones estatales, las elecciones en este caso federales de Cámara de Diputados, pero vamos a llegar con autoridades electorales muy disminuidas, muy pequeñitas y que están poniendo sobre la mesa en realidad más peligros que certezas. Pero lo cierto es que este 10 de septiembre van a comenzar este proceso electoral, habrá una ceremonia al respecto en el propio Instituto Nacional Electoral y este fin de semana sucedieron varias cosas que llamaron la atención. Primero, la presidenta anda en gira por diferentes estados de la República. Lo dijo después de su segundo informe de gobierno la semana pasada, que después de haberlo leído su mensaje ahí en Palacio Nacional, ella iba a comenzar una gira por los estados de la República para culminar con un mitin aquí en el Zócalo de la Ciudad de México. Este fin de semana la presidenta estuvo en Zacatecas, estuvo en Colima, estuvo en Nuevo León. En Colima, sobre todo, tuvo protestas muy importantes, enfrentó protestas muy importantes. En Jalisco estuvo en varios estados de la República porque anda en este recorrido. En Colima lo que llamó la atención fueron las protestas. Las protestas, y ahorita vamos a hablar de ellas, sobre todo de la reacción de la propia presidenta a estas protestas. En Nuevo León, lo que llamó la atención fue el desfiladero de quienes quieren ser candidatos a la gubernatura de Nuevo León, y ojo, no solamente de Morena, por ahí se hicieron presentes, obviamente los de Movimiento Ciudadano, ahí Samuel García, el gobernador de Nuevo León, subió unas fotos a sus redes sociales, en donde la presidenta está muy contenta con él, con su esposa, con las dos hijas. Incluso hay una foto donde saluda y le da un besito a una de las hijas, que la trae cargada Mariana, la esposa de Samuel García. En fin, por ahí hubo un desfiladero en la presencia de la presidenta allá en Nuevo León. En el caso de Colima, y ahorita hablaremos de ello, hubo protestas importantes. Pero algo que llamó la atención y que hoy es destacado en diferentes medios, sobre todo en columnas de opinión, hay que decirlo, es lo que pasó con la Confederación Autónoma de Trabajadores y Empleados de México, la famosa CATEM. Esta CATEM, que para los que ya tenemos edad, es lo que en otros tiempos eran estos grandes sindicatos de obreros, como la CTM, ¿se acuerdan ustedes? De obreros y de trabajadores. Bueno, esta CATEM, cuyo líder o secretario general es Pedro Aces, esta persona que es cercanísima a Ricardo Monreal, que mueve cantidades de dinero impresionantes, que mueve cantidades de personas impresionantes, que busca que su hijo sea alcalde aquí de Tlalpan. Si ustedes han recorrido la zona del sur de la Ciudad de México, seguramente habrán visto los autobuses que traen la fotografía del hijo de Pedro Aces, porque presentó, que es diputado local, presentó un libro, y claro que buscan que sea candidato y que sea alcalde de Tlalpan. Bueno, este fin de semana hubo, pues ahí, un mitin. Pedro Aces estuvo en Iztapaluca, están haciendo una especie como de recorrido por los 15 años de la CATEM, y llamó la atención que estaba acompañado de Ricardo Monreal, eso no llama la atención, de Higinio Martínez, el que preside el Senado de la República, llama menos la atención, pero estaba ahí Enrique Vargas. ¿Quién es Enrique Vargas? Pues un panista de cepa. Y lo que dijo Pedro Aces en ese mitin fue esto.
2: En este proceso electoral del 2027, los catemistas y las catemistas no nos vamos a quedar al margen y vamos a buscar espacios para poder competir. Esa es la gran decisión que hemos tomado conjuntamente en las 32 entidades federativas, porque tenemos que cambiar la historia del sindicalismo, tenemos que buscar un mejor rumbo para los trabajadores. Para cambiar la historia, ahora seremos nosotros, los trabajadores, los que busquen llegar a esos curules locales y federal, porque somos una fuerza laboral, somos una fuerza social con millones de mujeres y hombres en todo el país. La CATEM es y seguirá siendo autónoma y plural. Por eso nuestra puerta está abierta y seguirá escuchando a todos y cada uno de los que se nos han acercado.
0: A todos y cada uno de los que se nos han acercado. y entre ellos, insisto, estaba Enrique Vargas del Villar, senador de la República por el Estado de México, quien estuvo a cargo del gobierno de Huixquilucan. Y bueno, pues ahí está, incluso puso un tuit y dice: muchas gracias, amigo Pedro Haces, por la distinción y reconocimiento de esta tarde. ¿Qué papel va a jugar la CATEM en el proceso electoral? Lo dejo como pregunta. No tengo yo, por supuesto, la respuesta, pero estamos hablando de una de las organizaciones obreras más importantes en este momento en el país. Así que así se van abriendo algunas cartas electorales. Ya les decía, la gira de la propia presidenta de la República a lo largo de diferentes estados. También, por otro lado, vimos al expresidente Vicente Fox en reunión con Alejandro Moreno, del PRI. Sí, no vayan a creer que Vicente Fox se fue con los del PAN. No, no. Vicente Fox ahí reunido con Alejandro Moreno en la sede del PRI. Ahí sostuvo un encuentro este viernes en la sede nacional del partido con la intención de conformar una alianza opositora, dice el expresidente Vicente Fox. Por ahí también ya Jorge Romero, el presidente del PAN, dice: bueno, pues sí, hay que revisar lo de las alianzas. ¿Se acuerdan que había dicho el PAN? Nosotros no vamos a tener ninguna alianza con el PRI. Bueno, ya están diciendo, híjole, mejor sí, porque pues ya vieron que los números no les alcanzan, así que por ahí también se están moviendo. Y bueno, la propia presidenta de la República también ha estado con algunas declaraciones respecto incluso de si se está investigando o no se está investigando a los malosos o señalados de Morena. Así es como está este ambiente jabonoso en temas electorales. Y les digo, importante señalar que este 10 de septiembre comienza formalmente el proceso electoral aquí en nuestro país. Así que así las cosas. Y también llamó la atención, como ya les decía, las protestas en Colima. Por ahí estaba la presidenta de la República y así se escucharon las protestas.
3: A continuar, hagan de cuenta que no están. No, nada de violencia, nada de eso. Son muy irrespetuosos. Así es el PRIAN, seguro pertenecen al PRIAN, aquí de infiltrados en la...
0: Bueno, así estuvo esto en Colima y así la respuesta de la presidenta de no, vamos a seguir adelante, no les vamos a hacer caso, seguramente son del PRIAN. ¿Por qué estaban protestando? Saludo en la línea a Yerania Valencia, ella es activista socioambiental y estabas ahí en la protesta. Yerania, muy buenos días, te saluda Gabriela.
4: Hola, ¿qué tal? Sí, muy buenos días. Bueno, pues nosotros nos encontrábamos en la protesta, somos del colectivo Salvemos a la Laguna.
0: Ajá.
4: Y bueno, pues esta organización conlleva muchas, pues ahora sí que grupos insertos en todo este objetivo común, que es pues que no exista una expansión tan atacante, agresiva hacia la laguna de Cuyutlán, uh-huh. Donde pues precisamente trabajan salineros y pescadores, que son los grupos o sectores primarios más afectados y que por supuesto se encontraban presentes en esta manifestación. Éramos pues aproximadamente algunas entre 250 personas a 300, uh-huh. Ahora sí que grupos que componíamos este objetivo común, que es salvar a la laguna de Cuyutlán, que está en grave riesgo pues de ser un ecocidio en México, un ecocidio más en México, hay que decirlo.
0: Yerania, cuéntanos un poquito más de esto, es decir, la laguna de Cuyutlán, cuéntanos qué es lo que está pasando ahí. Entiendo que se está buscando ampliar el puerto de Manzanillo hacia el vaso 2 de esta laguna de Cuyutlán, pero ahora sí que los que no estamos allá en esa zona, cuéntanos de qué va esto y por qué les preocupa.
4: Nos consterna a todo el estado de Colima, es algo que cambiaría definitivamente pues como la gente conoce o no conoce a Colima, un punto tropical, maravilloso, expacífico, porque pues ahorita hay una alta incidencia de violencia debido, uh-huh, principalmente a que tenemos el puerto. Y bueno, pues resulta que en este puerto que se ha ido pues configurando como uno de los más importantes en México, en la región, en la entrada de muchas mercancías, que pues lo hace también a Colima pues un puerto comercial. Resulta que ha habido diferentes caos muy impactantes debido a la ampliación de la carretera, porque ya no se da abasto, pues ahora sí que el tráfico para que entren mercancías y sean trasladadas por tractocamiones, se trasladan miles de contenedores, y pues ha habido esa suerte de caos. Ahora resulta que no están resolviendo este caos que ya existe dentro del puerto de Manzanillo, porque quieren ampliarlo hacia una zona donde, pues, en primer lugar está prohibido, ¿no? Uh-huh. Este humedal es una zona Ramsar, protegido por las leyes internacionales. Uh-huh. Es uno de los humedales más importantes. En esta laguna, hacia el extremo, pues, hacia el sur, digámoslo así, se encuentran las salinas más importantes de México, ¿no? Las salinas de Cuyutlán, cuya tradición, patrimonio cultural e histórico, pues nos hablan de un legado que se debe de respetar, que nos extraña de sobremanera que este gobierno haya retomado un proyecto neoliberal. Se la pasa criticando a Calderón, y pues resulta que este proyecto es de sus tiempos, y el propio presidente, tenemos entendido, expresidente, no lo quiso, pero aquí, bueno, pues entró este segundo piso de la transformación y lo ha empleado como uno de sus proyectos claves. ¿Para quién es este negocio? Nos preguntamos, ¿a quién beneficiaría? Ya que la gente porteña sabe que el beneficio no es directamente ni para el municipio de Manzanillo, y sí, en este caso donde ocuparía.
0: Ni para el Estado, para el caso. La verdad
4: ni es que para, ni el, para Estado, el Estado. No, porque es un negocio que conlleva muchas inversiones, que en realidad se dice que la segunda o tercera socia es la propia gobernadora del estado, y tienen unas garras increíbles para ni siquiera respetar la voluntad popular.
0: Oye, Yerania, y estábamos poniendo ahorita, quienes nos siguen a través del canal de YouTube están viendo también el video precisamente de la protesta. Tú estás subida ahí en una silla, traes un megáfono, estás protestando, se ve que están tratando de bajarte de esa silla, de quitarte el megáfono, y luego viene pues la respuesta de la presidenta, que dice que seguramente ustedes son del PRIAN. Digo, podrían estar en cualquier partido político, digo, todo el mundo tiene derecho a protestar, pero la pregunta es, ¿ustedes forman parte del PRIAN, como dice la presidenta?
4: No, eso pues lo niego categóricamente, y como tú dices, todo mundo tenemos derecho a manifestar, pero a la Cuarta Transformación le da por pensar que si hay una oposición a uno de sus proyectos, me supongo, porque pues el leitmotiv o la manifestación como gobernación lo detectó, éramos un grupo protestando contra este puerto, ¿no? Entonces, yo niego categóricamente que la gente, que incluso yo sé que mucha gente en el pasado de alguna manera pues los apoyamos pensando que se iba a transformar el país en algo positivo, que iban a respetar su ideología de las comunidades, pues con zonas naturales, comunidades indígenas, pueblos con esta tradición, pero no, muy al contrario de ello. Existiendo apoyo de parte de alguno de nosotros, ahora resulta que todo el que se manifiesta es del PRIAN. Es una respuesta totalmente equivocada. No nos identificamos con estos grupos políticos en lo absoluto. La mayoría de la gente que fue a protestar es pueblo, es muy importante, hay que decirlo, son personas de condiciones en vulnerabilidad, son salineros, son de las personas que con amor hacen un trabajo muy pesado, muy cargado, incluso sin tanta remuneración, que durante tantos años han estado luchando como pueblo, pues porque se les vende el producto, porque existan marcas, porque existan clientes, forman cooperativas, es pueblo. Entonces, ella descalifica y ella dice que somos infiltrados. No somos infiltrados, nos manifestamos con el rostro al aire, nos manifestamos con la intención de que ella
0: conozca. Y los vemos, porque ahí están.
4: Que hay una lucha.
0: Sí. Oye, Yerania, y pasó algo.
4: El motivo de nosotros es luchar.
0: ¿Pasó algo después? ¿Pasó algo después cuando terminó el evento, cuando ustedes, bueno, cuando se fue la presidenta y demás? ¿Pasó algo con ustedes, o simplemente se fueron todos y ustedes también se fueron, o hubo algún seguimiento a esto en contra de ustedes?
4: Bueno, mira, las represiones, sobre todo en el ámbito de ser activistas medioambientalistas, siempre existen. Para mí es un linchamiento social tremendo de parte de todos ellos. Haz de cuenta que tienen textoservidores, están sacando unas notas mías totalmente falsas, tergiversadas, modo tiempo y lugar, están metiendo otras pues apariciones de protestas donde he estado en los mítines presidenciales y los están involucrando. Le quiero recordar a alguien que un activista social es una persona que en cada momento de la historia del país saca un tema, ¿no? Entonces están ellos con una planilla de qué es lo que hay que decir de las personas que estuvimos ahí, hay que atacarlas. Si ya dijo que eran del PRIAN y no son del PRIAN, entonces hay que atacarlas por otro motivo. Es un linchamiento público y pues no se vale esa descalificación. Yo me la aguanto porque sé que mi motivo no es personal. Mi motivo es social, siempre he estado en grupos de alguna u otra manera que defienden algo. Entonces, si hay un linchamiento social por parte de Morena, todo lo que no se ponga con ellos, hay que lincharlo, hay que acabarlo, hay que sepultarme. Ya se pusieron, ahora sí que las, según ellas, defendedoras de la transformación o coordinadoras, a ejercer violencia política en contra de mi persona, arguyendo cosas falsas, arguyendo que uno alza la voz, que porque tenemos intenciones políticas. Mi intención en este momento es defender al pueblo de México. No tengo un partido político al cual yo le tenga que rendir una pleitesía. Yo, pues la verdad, estoy aquí como en carácter de ciudadana, doy clases de yoga y cualquier otro de mis compañeros hace lo mismo todos los días, trabajar.
0: Sí, no es como sucede en una buena parte del país con las personas que están tratando de defender el medio ambiente. Me importaba mucho escucharlos, Yerania, incluso para arrancar el noticiario, para decir, bueno, hay una protesta, es una protesta desde los ojos de ustedes legítima, la protesta en este país está protegida, y a mí me parecía muy importante escucharlos, sobre todo después de la descalificación de la presidenta a esto que sucedió allá en Colima, y estaremos muy pronto yendo para allá para ver lo que está sucediendo. Gracias, Yerania, por estos minutos.
4: Sí, no, te agradezco. Muchísimos saludos a todo tu auditorio. Le quiero recordar al pueblo de México que nosotros somos sus mandantes constitucionales, que es muchísimo más la gente que estamos unida en pos de una traición evidente a muchos tipos de ideologías que ellos subieron con estas narrativas, y ahora precisamente se muerde la lengua, están traicionando su propio ideario, atacando a las comunidades que realmente merecen ser respaldadas. Merece Cuyutlán tener un destino turístico, que le inyecten dinero, merecen las sales de Cuyutlán llegar a toda la región de Europa y Asia y potenciar eso, pero no merecen destruir ese legado.
0: Así es.
4: Y que quede claro, amigo, ese proyecto por la Semarnat todavía no está autorizado. Entonces nosotros no queremos ser un topolobampo, aquí tampoco. Digo, y con todas las letras grandotas, aquí tampoco, porque allá se les subieron hasta que llevan un 90% del proyecto y ya no saben cómo sacarlos. Aquí no tienen permiso y ya están cambiando usos de suelo, ya están dragando sin permisos. O sea, el gobierno se encapricha y dice va porque va. Y nosotros les decimos no va porque no va.
0: Pues vamos a ver, exacto. Y vamos a ver lo que hace. Pues vamos a ver lo que sucede también.
4: Que el pueblo diga la última palabra.
0: Gracias, gracias, Yerania. Yerania Valencia, activista socioambiental. Esto así se puso, ¿eh? Así se puso la situación en Colima este fin de semana con esta protesta de quienes no quieren esta ampliación del puerto bajo estas condiciones, y ya lo escucharon, están verdaderamente encabritados, por decirlo menos. Me parece que tienen razón, sobre todo porque pues hay en diferentes lugares del país protestas por este tipo de proyectos que destruyen el medio ambiente, y hay colectivos que están protestando, y sí, lo que se tendría que hacer es sentarse a hablar y ver cómo se resuelve. Pero vemos a una presidenta que se va a enfrentar cada vez más a protestas de toda índole en sus recorridos por el país, y la vemos un poco con la piel muy delgada, reaccionando de una manera muy visceral. En este caso, pues se fue de frente contra ellos diciéndoles son del PRIAN, y bueno, nosotros ya buscamos, incluso ya Yerania estuvo en algún momento incluso más bien vinculada con el PES, con el Partido Encuentro Solidario de Colima, tiene nada que ver, en fin, así las cosas. Esta mañana queríamos arrancar con esta nota porque, insisto, vamos a ver cada vez más estos enojos que van a estar brotando. Si vieron los videos, literalmente están bajando a Yerania de la silla mientras está hablando. En fin, ese es uno de los temas, lo que ha estado pasando en temas electorales, político-electorales. Otros asuntos que ver esta semana, hoy o mañana, se esperan los resultados de la prueba PISA, este programa de evaluación internacional de estudiantes que hace la OCDE. Híjole, creo que hay preocupación. Vamos a ver cómo salimos aquí en México. Los datos no habían sido buenos. Se había tratado de evitar esta prueba. El expresidente López Obrador la había calificado de una prueba neoliberal. Es una prueba que, por supuesto, merece también su análisis y su crítica, pero bueno, es la que se aplica en los países que integran la OCDE y se esperan los resultados para México en las próximas horas. Vamos a ver qué significa, qué resultados hay. Por ahí hay algunas columnas hoy. Destaco, por ejemplo, la de José Carreño Carlón en La Aurora, que lo que señalan es, bueno, pues habría incluso desde la conferencia matutina y desde el informe de la presidenta de la semana pasada, como que se están adelantando a algo que puede salir de esta prueba PISA cuando se habla de que se van a modificar los contenidos en matemáticas, en lectura, etcétera, los libros de texto. Creo que los resultados no van a ser los que quisiéramos y estaremos atentos en las próximas horas de esto. Yo me comprometí en estos micrófonos a que vamos a hablar de educación, y lo haremos, y una vez que estén estos resultados también lo haremos. Se espera también para esta semana, les digo, hay un montón de temas para esta semana. Se espera la entrega del paquete económico, por supuesto estaremos hablando de ello con nuestro experto, que es Enrique Quintana. ¿Habrá o no habrá nuevos impuestos? Y si sí hay nuevos impuestos, ¿cuáles? La presidenta ya dijo que no. ¿Hacia dónde se van a ir los recortes en caso de que haya recortes? ¿Qué va a pasar con quienes están pidiendo un titipuchal de lana, como son las autoridades electorales? En fin, ya veremos la entrega del paquete económico que se espera también para esta semana. Es más, para el día de hoy mismo, a las 10 de la mañana, hay el informe del presidente de la Suprema Corte de Justicia de la Nación, Hugo Aguilar Ortiz, al que va a asistir la presidenta de la República. También van a asistir los presidentes de las mesas directivas del Poder Legislativo, y hoy mismo se espera que Edgar Amador, el titular de la Secretaría de Hacienda y Crédito Público, asista al Senado a entregar el paquete económico 2027. Así que dos notas también importantes para el día de hoy. Ya veremos el paquete económico, pero ya veremos también lo que dice Hugo Aguilar después de esta nueva corte. Y un poder judicial al que la presidenta le hizo un guiño en su informe la semana pasada, cuando celebró el trabajo del gabinete de seguridad y nombró uno a uno a los integrantes del gabinete de seguridad, y luego dijo, bueno, sí, pero no habría seguridad sin justicia. Estaba sentado ahí enfrente de ella el presidente de la corte y dijo, ahora tenemos un nuevo poder judicial y se nota. No sé exactamente en qué se note, sobre todo en mejoría. Vamos a ver qué dice el día de hoy el ministro presidente de la Suprema Corte de Justicia de la Nación. Así que, como pueden ver, mucha información, tanto la que sucedió el fin de semana como la que viene en las próximas horas y en los próximos días. Ya estaremos volteando a ver también lo que pasa en el mundo, no solamente las declaraciones de Trump, que para variar se va contra México cada que puede. Hoy estaremos hablándolo también con Enrique Quintana. También preocupa, y preocupa mucho, el triunfo arrasador de la extrema derecha en uno de los estados alemanes. Que en Alemania esté arrasando como arrasó este fin de semana la extrema derecha, la derecha más radical, preocupa, y preocupa mucho. Ya estaremos hablando también de ello en estos micrófonos. Así que, uff, ¿qué tal, ¿Qué tal? Lunes, y apenas son las 7:30 de la mañana. No ha comenzado todavía la conferencia de todas las mañanas de la presidenta. Por supuesto, aquí les tendremos todo lo que hubiese que destacar. Por lo pronto, al corte.

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20: ¿Quieres realmente pagar más rápido tu tarjeta de crédito? ¿Respirar con más calma cuando llega la quincena? ¿Y mantener un sano historial de crédito? Aquí, los 5 pasos que debes de seguir.
21: Número 1.
20: No pagues el mínimo. Siempre que sea posible, cubre el pago para no generar intereses.
21: Número 2.
20: No esperes hasta la fecha límite para pagar tu tarjeta. Si bien no eliminas los intereses, sí disminuyes el monto financiado y evitas que la deuda siga creciendo innecesariamente.
21: Número 3.
20: Si te empeñas en pagar solo el mínimo, es mejor salir huyendo. Busca un financiamiento con una tasa menor para liquidar el plástico lo más pronto posible.
21: Número 4.
20: Automatiza el pago de tu tarjeta para que se realice cuando recibas tu sueldo y de esta manera vas a evitar utilizar recursos en otros temas y atrasarte en el pago.
21: Y número 5.
20: Deja de usar esa tarjeta hasta terminar de pagarla. Sí, es una prueba difícil, pero es la más efectiva. Si debes 10 mil, pero vuelves a gastar 9 mil, entonces tu deuda no baja. Si no la usas, entonces el saldo sí comienza a bajar. Y recuerda, las finanzas nos harán libres.
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0: y me la voy a jugar con ustedes en la próxima elección, con los trabajadores, porque la vida pública también les pertenece. 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
2: Bueno, son las 7 de la mañana con 37 minutos hablando de protestas medioambientales. Nada más comentar que en estos momentos Greenpeace está llevando a cabo una manifestación pacífica en el Zócalo de la Ciudad de México. Se están literal trepando al asta bandera en estos momentos. Eso es lo que están haciendo para llamar a la titular del Ejecutivo Federal para cancelar la megaplanta de amoníaco de Grupo Proman Gas y Petroquímica de Occidente, GPO, en Topolobampo, en Sinaloa. Esto está sucediendo en estos minutos. Como siempre lo hacemos, cada vez que Greenpeace tiene alguna protesta, los vamos a meter al aire en un momento más desde el propio Zócalo capitalino, pero pues para que vean, yo creo que hoy lo que estamos viendo, sobre todo en el país, son protestas que tienen que ver con el medio ambiente, protestas que tienen que ver con las personas desaparecidas, protestas que tienen que ver con defensores de territorio, y con esto nos vamos a estar encontrando todo el tiempo, y aquí, por supuesto, les estaremos dando voz, así que un saludo también a la gente de Greenpeace, igual que como lo hicimos hace unos minutos, que nos enlazamos a Colima con las personas que le protestaron directo a la presidenta de la República. Y en temas electorales, ya lo decía, llamó la atención en esta gira que está haciendo Pedro Haces en la gira nacional de la CATEM con motivo de los 15 años de esta organización, la Confederación Autónoma de Trabajadores y Empleados de México. Pues las palabras que poníamos hace rato, aquí escuchábamos parte de su discurso, pero también hace rato les decíamos pues que abrió la puerta a que entraran de todos los colores, cuando de alguna manera a Pedro Haces pues se le ha visto cerca, sobre todo de Morena, y de manera muy particular cerca de Ricardo Monreal, también hay que decirlo. Y quien estaba ahí es Enrique Vargas, senador del PAN por el Estado de México. Y bueno, además fuiste muy aplaudido por parte de Pedro Haces. Enrique, te saludo, senador, muy buenos días.
3: Gabriela, ¿cómo estás? Muy buenos días a ti y a todo tu auditorio.
2: ¿Qué andabas haciendo por allá con la CATEM, senador?
3: Bueno, decirte que yo soy amigo de los trabajadores, no solo de CATEM, sino de todos los sindicatos, desde hace muchos años, en particular con CATEM. Y Pedro me invitó al evento aquí en mi estado, en el Estado de México, con los trabajadores, con toda la fuerza que tengo también en Ixtapaluca, que me acompañaron. Entramos con más de 1,000 personas. Y fui a un evento que, como lo dijo Pedro, CATEM es plural, a los estados en donde llega, que son gobernados por la oposición, también están ahí las gobernadoras, los gobernadores, y siempre viendo por los trabajadores. Como tú sabes, Gabriela, yo soy empresario, yo de donde vengo, de la iniciativa privada, y eso es lo que se tiene que hacer, estar con los trabajadores y con los empresarios para sacar adelante a México.
2: Ahora, no, es inevitable, y lo sabes muy bien, senador, que todo ya se va a leer o ya se lee en tono electoral. Entiendo muy bien que puede haber un encuentro, que tú eres empresario, que los trabajadores, que fue en el Estado de México. Por cierto, no estaba la gobernadora del Estado de México, pero estaban algunos otros, incluso el senador que hoy preside el Senado de la República, el senador Higinio Martínez. En fin, había una serie de personas, por supuesto Ricardo Monreal, que está siempre pegado a Pedro Haces. Pero todos nos llama la atención porque pues la CATEM, Pedro Haces, han estado mucho más cerca de Morena, digamos, que de otros partidos. Y aunque dice somos plurales, pues todo esto hay que leerlo ya en clave electoral. ¿Significa algo para ti en clave electoral estar ahí junto a Pedro Haces y recibir sus aplausos?
3: Bueno, como ya lo he anunciado y me da mucho gusto poderlo hacer aquí en tu programa, yo regreso en el 2027 al municipio de Huixquilucan para un mandato más de municipio de Huixquilucan, en donde es el mejor calificado de 2016. Yo regreso y hay muchos trabajadores también de la CATEM en el municipio de Huixquilucan. Como bien lo dices, pues ya son...
2: O sea, ¿das por sentado que regresas? ¿Das por sentado que vas a estar ahí?
3: Sí, claro. Sí, las encuestas
2: Bueno, pero
3: las
2: digamos que hay
3: traigo.
2: un proceso electoral.
3: Ah, sí, claro, pues obviamente vamos a la elección y mi meta es no perder una sola sección electoral. Y como te decía, hay muchos trabajadores de Catem en el municipio de Huixquilucan y bueno, pues obviamente me han dado su respaldo y por eso también estaba el día de ayer en el evento.
2: Es decir, así lo tenemos que leer también, no solamente porque te parece importante acompañar a Pedro Haces, sino porque Pedro Haces y la CATEM te acompañará seguramente a ti en el proceso electoral del próximo año.
3: Seguramente así será, así es, Gabriel.
2: Bueno, ¿te ha dicho algo la dirigencia del PAN? ¿No es un tema? ¿No hay problema con esto?
3: No, no, no, no. A ver, te vuelvo a repetir, si lo pueden ver cuando va a los estados, Pedro Haces, lo pueden ver en Guanajuato, lo pueden ver en Aguascalientes, lo pueden ver en Nuevo León, se reúne con los gobernadores, no solo de Morena, no, por supuesto que no hay ningún tema en mi partido, no es un tema, no, ayer no fue un evento de Morena, fue un evento de Catem, que es toda la diferencia.
2: Bueno, pues entonces te veremos, tú dices, segurísimo en Huixquilucan ganando el próximo año. ¿Estás seguro de ello, senador?
3: Así es, por las mediciones, porque hay un antes y un después desde que llegamos a Huixquilucan y porque estoy todos los días en territorio y Huixquilucan quiere una continuidad de buenos gobiernos.
2: Bueno, pues ya veremos lo que sucede el próximo año. Gracias,
3: Así es.
2: senador.
3: Muchas gracias, muy buenos días a ti y a todo tu
2: Buenos
3: auditorio. Gracias.
2: días. Ahí está el senador, pues lo dice abiertamente. Van por el. Me encanta además que lo digan ya así como de ya estamos, ¿no? Bueno, bueno, por lo menos hagamos la finta de que va a haber un proceso electoral. Y que si gana, pues estará al frente del gobierno de Huixquilucan nuevamente. Y pues ya le tocará a la gente de Huixquilucan ver si van a votar o no por él. Ahora sí que yo ni vivo ahí. A mí ni siquiera me tocaría votar en esta zona. Pero pues creo que quedó muy claro, ¿no? CATEM está con él está con CATEM, así que los trabajadores de CATEM van a acompañar a Enrique Vargas y por eso pues Enrique Vargas estuvo el día de ayer también en este evento. Hay que hablar más de la CATEM, ¿eh? De repente no volteamos a ver tanto lo que hace Pedro Haces y lo que hace esta Confederación Autónoma de Trabajadores y Empleados de México, que es la más grande, ¿eh? Es el sindicato de trabajadores más grande del país. Insisto, en mis tiempos de juventud se decía que era la CTM. Ahora estamos hablando de la CATEM y lo que pueden movilizar y a cambio de qué. ¿A cambio de qué? A Pedro Haces lo vemos siempre prácticamente de la mano de Ricardo Monreal. Ya les decía, está moviendo, también lo dijo en estas palabras este fin de semana, pues que está moviendo que su hijo pueda ser alcalde de Tlalpan porque el pueblo de Tlalpan lo va a aclamar y va a votar por él. Bueno, pues ya veremos si la gente en realidad vota como están votando. Estamos viendo, justo en estos momentos están escalando el asta bandera del Zócalo. Los activistas de Greenpeace ahí están subiendo. Hace poco se subieron a la estela de luz, ¿se acuerdan? Que estuvimos también aquí transmitiéndolo en vivo. En estos momentos están escalando el asta bandera del Zócalo, pues con protestas por cuestiones de medio ambiente. Y en el Inter comenzó la conferencia todas las mañanas de la presidenta. Y bueno, pues ya lo saben. Si hubiese algo que destacar, aquí se los vamos a decir. Tenemos pendientes también algunos otros asuntos, incluido asuntos de violencia este fin de semana, lo que sucedió en Veracruz, de ello estaremos hablando también en unos momentos más. Y gracias a la gente que nos ha estado llamando por teléfono, por supuesto, por aquí me preguntaban si no íbamos a hablar de Senyacen Escobar, este diputado federal que apareció muerto, todavía no queda del todo claro qué fue lo que sucedió. Él que fue secretario de Educación del gobierno de Cuitláhuac García, allá precisamente en el estado de Veracruz, claro que estaremos hablando también de ello. Pero bueno, así las cosas, vamos al corte.
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1: Hay un montón de juegos con objetos que puedes practicar con tu gato sin salir de casa y que ayudan a fomentar su destreza y su gasto de energía. Uno de los más comunes y que más les gusta es la caña. Muévela tanto por aire como por el suelo para que la persiga. Sabemos que aman las cajas. Esconde dentro de una sus juguetes pequeños y ponle premios o comida. Tendrá que usar su olfato para encontrarlos y sus habilidades naturales para sacarlos. Cuando lo domine, eleva la dificultad, colocándolos en partes altas o escondites más complicados. Estos pasatiempos son recomendables hacerlos diario y hay uno semanal muy efectivo, el siempre confiable puntero láser. Mueve la luz por el suelo durante varios minutos para que sea perseguido por tu gato. Pero eso sí, para evitar que se frustre o se aburra, termina el juego señalando un premio o un juguete que pueda atrapar. Es importante que no siempre fuerces la actividad. Deja un juguete en un lugar visible y él solito se animará cuando tenga ganas. Trata de cambiar el objeto de vez en cuando para que no se fastidie. El tiempo de calidad con estos juegos será muy apreciado tanto por ellos como por ti.
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11: 7 de la mañana con 51 minutos, mi querido Enrique Quintana, ¿cómo estás? Buenos días.
12: Muy buenos días, Gaby, muy bien, afortunadamente.
11: Oye, hoy entonces, nada más para registrarlo, hoy se entrega el paquete económico, ¿verdad?
12: Mañana.
11: Ah, mañana.
12: Mañana 8 de septiembre.
11: Mañana 8 de septiembre y de ahí empieza, ¿y lo tienen que votar cuándo?
12: El final, hasta el 15 de noviembre.
11: Ah, ok.
12: Pero entramos primeramente el 20 de octubre. Se vota en la Cámara de Diputados la parte de ingresos. Uh-huh. Okay. Luego va a la Cámara de Senadores y el límite es el 31 de octubre. Y luego el presupuesto, la parte de gasto, la votan exclusivamente los diputados y ahí es donde el límite es al 15 de noviembre.
11: Ya.
12: Okay. Ese es el calendario.
11: Bueno, pues ya estaremos contigo, por supuesto, revisando todo lo que traiga. A ver, vamos rápidamente con los datos que siempre traemos, la producción y exportaciones de autos al mes de agosto. Y ahora sí que son datos del INEGI. ¿Qué dicen los datos, Enrique?
12: Pues que la industria automotriz sigue como estaba, estancada.
11: Ya, pues sí.
12: Estancada. Desde que empezó la aplicación de aranceles, así han dado. En la producción de coches en el mes de agosto bajó 1.4% respecto al año pasado. Y la exportación creció apenas 1.3%. Es decir, variaciones muy pequeñas en producción y exportación, lo cual pues te muestra este cuadro de la industria automotriz, donde hay contraste muy grande con lo que comentábamos

0: el viernes pasado, que son las ventas internas. Las ventas de coches crecieron 2.2, pero están en récord histórico. Es decir, nunca se habían vendido tantos coches en México como los que se están vendiendo ahora. Pero no es lo mismo en el caso de producción y exportación, donde ahí hubo caída en el mes de agosto. Y si tomamos los primeros 8 meses del año, en el caso de la producción, pues también está casi sin cambio, una caída de 0.72, y en el caso de la exportación, una caída de 0.6%. Digamos que la industria en alguna medida la ha librado, no se ha derrumbado, pero ya no crece como industria, porque hay que recordar que el grueso de la industria mexicana está diseñada para exportar. En agosto, por ejemplo, se vendieron en México 129 mil coches y la exportación fue de 300 mil cerrados, 300,475. Es decir, más o menos uno de cada 3 coches y medio se vende y los otros se exportan.
1: Ya. Pues sí, a ver, y esta parte de que está estancado, como ya lo decías, pues tiene que ver un poco con, bueno, un mucho con lo que pasa con Estados Unidos, ¿cierto?
0: Así es, con los aranceles que nos han cargado y que nos han quitado competitividad. Así ya es. Se ha dicho, pagan menos en el caso de la industria automotriz, incluso exportadores de Japón, de Corea y de Alemania están pagando aranceles más bajos que México. Hay que recordar que Trump nos impuso un castigo de 25% en el cobro del arancel a la industria automotriz y de autopartes, y pues eso es lo que tiene, digamos, ahí estancada, sin posibilidad de crecer la industria mexicana, porque están ganándole terreno autos provenientes de otras latitudes que pagan menos. Claro. Ya no digas los que se producen internamente en Estados Unidos, que pues no pagan ningún arancel. Entonces, esa pérdida de competitividad de la industria mexicana se está notando en que las exportaciones y la producción no están creciendo este año.
1: Bueno, pues ahí está el tema de los coches. Y hablando de Estados Unidos, a ver, Trump amenaza siempre con un montón de cosas, pero ahora amenazó con embargos comerciales a México, la Unión Europea y otras economías con las que Estados Unidos tiene déficits comerciales, que uno diría, bueno, pues, en fin, esto de alguna manera, hasta tú mismo nos decías el otro día, el déficit comercial México-Estados Unidos, pues siempre puede ser una noticia negativa si Trump se encabrita, pero aquí mete el tema de la Reserva Federal, si no reduce las tasas de interés, y pues ya no entendí si una cosa tiene que ver con la otra, Enrique.
0: Pues yo tampoco. Aquí sí en México podríamos decir como aquel, ¿y yo por qué? Sí,
1: exacto, exactamente.
0: Se está enojando con el señor Kevin Warsh, el presidente de la Reserva Federal, que
1: el
0: él
1: nuevo,
0: puso.
1: Exacto, que él puso, sí.
0: Que él puso hace algunos meses. Y además lo puso diciendo, quiero un aliado en la Reserva Federal para que baje las tasas de interés.
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3: El tren le cambió la vida a la ciudad. Cuando el 15 de mayo de 1888 entró por primera vez el tren que venía de Ciudad de México, todo fue fiesta. Por cierto, las fiestas duraron 8 días. No fue hasta el 21 que el tren regresó. Era un punto de quiebre en la historia de aquella Guadalajara que hoy veríamos como un pueblote de apenas 200.000 habitantes. El tren, que redujo el trayecto de la capital a solo 36 horas de viaje, modificó también la fisonomía de Guadalajara. Se rompió la sagrada cuadrícula de las calles tiradas a cordel en manzanas de 80 metros de norte a sur y de este a oeste para alinearse a la modernidad. El tren. Las colonias moderna y americana fueron las primeras en adoptar las vías como referencia en su alineación. El tren aumentó su comodidad y velocidad, llegó a ser solo 12 horas a la Ciudad de México y en raras ocasiones lo hacía cuando salía bien. Vivió, eso sí, muchos años y murió en los años 90 de inanición y falta de competitividad frente a los aviones que lograron reducir el trayecto entre Guadalajara y la capital a 3 horas y media de punto a punto. Salías de Guadalajara a tu casa a las 6 de la mañana y a las 3 y media ya estabas en la primera reunión de trabajo en la Ciudad de México. Y el autobús, que hacía 7 horas, con varios horarios y mucha más certeza en la llegada, además de un costo menor. El anuncio de Claudia Sheinbaum de que en el 2027 inicie la construcción del tramo León-Guadalajara, el cuarto y último del corredor desde la Ciudad de México que pasará por Querétaro, Irapuato y León, representa un viejo anhelo de recuperar el tren de pasajeros. El reto sigue siendo el mismo, competir contra el avión y el autobús de pasajeros. El transporte aéreo se ha complicado de tal manera que hoy es prácticamente imposible hacer el recorrido de punto a punto en menos de 5 horas, si no es que 6. Y el autobús, sin embargo, redujo su tiempo y aumentó su comodidad. Para lograr competir, el proyecto del nuevo tren tuvo que cambiar la ruta original de Irapuato a la Ciudad de Guadalajara y hacerla a través de León. Ello implica construir una línea nueva por los Altos de Jalisco y no solo rectificar las viejas líneas como en los otros tres tramos, pero sobre todo, tomar la decisión de meter el tren por Lázaro Cárdenas desde Tonalá hasta la vía del ferrocarril actual en la Nogalera. Además de conectar 3 de las 5 grandes zonas económicas del país, el tren debe también ser un conector de la economía regional. De ahí la importancia de decidir la ruta a través de Jalisco en función de estudios de origen y destino, y no de criterios políticos, o peor aún, de corazonadas de quien cree que todo lo sabe, como se hizo en el Tren Maya. Ahí viene el tren. La pregunta nunca es cuándo inicia una obra, sino cuándo termina.
4: El tren Ciudad de México, Guadalajara.
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3: Bienvenidas, bienvenidos, esto es Así las cosas, Jalisco, por supuesto en W, estamos en el 101.5 de su FM, hoy lunes 7 de septiembre, ya huele a fiesta patria, huele a pozole, huele a fritanga. Alejandro Sierra, ¿cómo que en tu casa ya, huele como huele, a puro, huele a otra cosa, no?
5: No, ya huele a diciembre. Llegó diciembre, está a punto
3: de gachupiniza, huele a gachupiniza. Ay, sí. ¿Y los gachupines cómo festejan o qué?
5: Nos vemos desde alto, así a ver cómo va todo el tema, a ver cómo va cambiando el asunto. Dieguito, habló del tren, ¿verdad? Pero no habló del río Santiago, ni los desaparecidos, ni del acueducto Chapala, ni la bronca del agua. De eso no.
3: ¿Eso también es Jalisco?
5: Solo el business, su negocio, el balastro, los niños bien, todo eso bien. O sea, de eso fue de lo que hablamos.
3: Del balastro, Alejandro, no hablamos porque estamos consiguiendo nuevos proveedores apenas.
5: Ok. ¿Pero tú quieres un trenecito? Si te dieran a escoger entre recuperar el río Santiago, que nos ayuden con el tema hidral, o nos ayuden, qué pena, cabrón, es nuestro dinero. Que nos ayuden, es terrible eso, ¿no? O sea, que vayamos a estirar la mano. Que arreglemos el tema del agua en Guadalajara. ¿Y el trenecito qué prefieres, chiquitín?
3: A ver. El tren puede ser un detonante sensacional para la economía jalisciense, ¿eh? Eso.
5: ¿Y sin agua?
3: Y unir
5: ¿Y sin agua
3: las qué? Tres... No, a ver.
5: ¿Sin agua qué, güey? O sea, ¿sin agua no, qué? ¿Porque bueno, le vamos a transportar en vagones o en pipas o qué?
3: Ya, no se peleen, y va, no si, se si sigues así vamos a acabar. Pero lo más importante es la educación.
6: No se peleen.
3: Lo más importante es la educación.
5: Sí. La educación está valiendo... A ver, fue una metáfora, querido Augusto. No, con este muchacho no se puede.
3: No se puede.
5: O sea, este tema es súper romántico. Ya quiere su tren. ¿Y lo demás qué?
6: Y además se va a quedar corto. Lo más importante no es la educación, Diego. Es que se han perdido los valores.
3: Perdón. A ver, Alejandro, imagínate todo ese dinero invertido en promover los valores familiares. Hombre, ¿a dónde llegaríamos?
5: Es una analogía de que nos va a cargar el tren, nos va a llevar el tren. Augusto, ¿cómo estás? Pon orden.
6: Diego, buenos
5: días. Este muchacho romántico hablando de cuando era chiquito y se iba en el tren. Sí, el presente, muchacho. Hoy.
6: Ya no sabía si el camarero se había tomado unos tragos o iba meneándose al ritmo del tren.
3: O los tragos se habían tomado el camarero. Sí.
6: Oiga, No resultará que... Buenos días a todas, a todos. ¿No será que es más sencillo hacer un tren que remediar el problema del agua en Guadalajara?
3: Eso sí, es mucho más sencillo y con todas sus complicaciones.
6: Sí, la verdad, y bueno, tú lo decías, Diego, y yo a mí me gusta... No quiero echar a perder tu comentario, es tuyo. La presidenta no vino a decir lo que hizo, no vino a informar. Vino a avisar lo que hará.
3: Sí, porque no ha hecho nada.
6: Porque no ha hecho nada. Y como dice Alejandro, no tocó el tema de los desaparecidos, no tocó el tema del agua. Lo del río Santiago está todavía por verse de veras qué tanto está haciendo el gobierno federal. Ya vimos que con el agua, bueno, hará la parte de electrificar y traer agua del Zapotillo y nada más, y eso ya veremos cuándo, como el tren, como es tu remate de la editorial. Está muy bien decir cuándo inicia, pero ¿cuándo acabará?
3: Yo apuesto a que no termina en el tren León-Guadalajara antes de que termine el sexenio.
6: No, ya no les da tiempo.
3: No les va a dar ni el tiempo ni el dinero.
7: ¿Y si sí qué?
3: A ver... No, y si sí, pues soñamos con cosas chingonas, diría el Chicharito, ¿no?
5: A ver, no importa que se descarrile, pero lo vamos a acabar, Dieguito. Ya el otro que lo arregle, güey, no pasa nada. Lo van a acabar, Dieguito. Aparte, necesitan billetes para las elecciones de Acámbaro, pues. Ya nos agarraron con el huachicol y esas cosas que se han complicado un poquito más. Pero los trenes son una visión romántica de las cosas, donde hay muchísimo billete de por medio, donde bien poquito se ganan un montón de billetes, y entre ellos para hacer campañitas.
3: El tren puede ser el mejor sistema de comunicación en un país, sin duda.
5: Cuando lo hagas bien, sí. Cuando lo hagas bien, sí.
3: Y los aviones, los buenos también son buenos y los malos, ¿eh? O sea, por eso. Pero son las tres, economías muy importantes. Y yo creo que engarzar a las tres economías es fundamental. Un buen tren en los Altos de Jalisco.
5: Eres muy romántico, chiquito.
3: No, te va a retornar.
5: Estás viendo el transoceánico, estás viendo el Maya.
6: A ver, pero estás viendo el desmadre. Aquí, en este punto, sí estás equivocado tú, porque los trenes los han hecho bien. El problema ha sido humano. Los problemas que han tenido.
5: Las vías son las malas. ¿No?
6: El guardavía que se equivoca, el maquinista que se queda pegado al acelerador.
3: Y entonces volteó al ejército y la marina dice, ahora no empujen, nosotros los operamos. si no cabe, no repartan.
5: No.
3: Pero bueno, necesito tú, Alejandro, billetes, imagínate que te subes al tren y te recibe un guacho en vez del porter.
5: No, pues como en el aeropuerto. En el aeropuerto te recibe un guacho, Alejandro, muy poco capacitado para recibirte, de muy mal modo.
3: Lo que pasa es que quieres seguir yendo a León en tu coche.
5: A ver, la carretera está hecha un asco. Era una muy buena carretera. Constantemente la estaban reparando, pero que desde llegó la cuarta transformación. Date una vuelta.
3: Es concesionada, vuelta para que la vea.
5: No tiene como que sea, ver con el gobierno. Bueno. Está muy madreada.
6: Okay. Nadie la supervisa.
3: Haz una pregunta necia, Alejandro. Ahora que vienes necio, haz una pregunta necia.
5: A ver, ¿usted quiere un trenecito? Dígale, mi chiquitín, que está muy romántico hoy. ¿O qué prefiere para Jalisco? A ver, platíquenos eso.
8: Bueno, yo no imaginémonos cosas chingonas, carajo, imaginémonos, échele. O sea, ¿por qué no?
3: ¿Por qué no? A ver, ¿y si sí? ¿Qué? Bueno,
5: ¿era Gepetto? ¿O quién era el que hablaba ahorita? ¿Gepetto?
6: Era Chabelo con Roquera. Otro
5: payaso. Amanecí de malas, chiquitín.
3: No tú. El lunes, el redes sociales, Augusto.
5: Calmar.
6: Usted pida, al cabo nadie se lo va a conceder. Al 331-886-1797, el magnífico teléfono de Cuchi Cuchi. Al teléfono de Elba, que es como un calcetín para los Reyes Magos, 331-0797-699. La cuenta de xw@wradio-gdl.
5: Mira, Manuel Cadavieco dice, uy, ya vienen las elecciones a construir tenes. Pues de ahí hasta sale para todo, dice, no tienen madre.
3: No,
5: y Diego desayunó gallo, siempre.
3: Antes de la elección del 27 no van a haber metido un peso, Alejandro.
6: No
3: tienen. Pero bueno, el proyecto está. Bueno, ahí está.
5: ¿Va a haber proyecto ejecutivo o no?
3: Sí. Nada hay que hacerlo, porque no hay vías. Bueno, vámonos porque un reportaje hoy de El Universal, del Informador, nos dice que la impunidad en desapariciones es bestial, donde menos, el estado donde mejor funciona la justicia es 99.98, los demás andan en 99.99. Toño Neri tiene la de 10.
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3: Toño, buen día. Platícanos cómo está la impunidad en materia de desaparición.
9: Pues a todo dar para los delincuentes, porque pues es más fácil que caigas por un choque detenido que por desaparecer a una persona o levantarla o privarla de la libertad. Y en México por lo menos se tiene 133 mil personas sin localizar, pero pues apenas se tienen 552 sentencias contra delincuentes. Según la impunidad, pues supera 99.98%, por no decir que pues prácticamente pues no hay nada. Hay varios casos, por ejemplo, como el de María Guadalupe Fernández. Lleva 17 años y 6 meses buscando a su hijo, José Antonio Robledo Fernández, desaparecido en 2009 en Monclova, Coahuila. Desde entonces ha participado en labores de búsqueda junto con el colectivo de Fuerzas Unidas por Nuestros Desaparecidos en Coahuila y en México. Y pues, como todas las mamás y familiares, es un sufrimiento ininterrumpido. En 2021 se registraron 3 sentencias por el caso, pero por delitos como secuestro o delincuencia organizada, pero ninguna por desaparición. Así es de que el caso de María Guadalupe resume uno de los principales obstáculos que enfrentan familiares de personas desaparecidas en México, y la impunidad desde el 2018 a la fecha suman apenas estas 552 sentencias. Sin embargo, en el caso de aquí de Jalisco, que logramos récord, ¿no?, con 16 mil desaparecidos y que inclusive estuvimos en primer lugar a nivel nacional, Bueno, la vicefiscal Blanca Jacqueline Trujillo Cuevas, vicefiscal en personas desaparecidas, reconoce que hay dificultades para lograr que en estos casos los testigos aporten información y colaboren, mientras que el presidente del Poder Judicial, José Luis Álvarez Pulido, explica que se trata de una investigación compleja que implican que pues conocer información sobre la última ubicación de las víctimas y posteriormente el uso de tecnología, pero aún así reconoció la complejidad del delito que provoca que no se llegue a la justicia como el fue el caso de María Guadalupe Fernández. Así es de que pues prácticamente todos los estados, algunos presentan algunas sentencias, como por ejemplo Guanajuato, es la entidad que más condenas registró con 105, Jalisco aparece con 80 sentencias, pese a ser el número uno a nivel nacional durante mucho tiempo. Y, por ejemplo, en Sinaloa, que ya sabemos que allá un día levantan y otro día también, allá ni siquiera hay ninguna condena por este tema de las desapariciones.
3: Gracias, gracias, Toño. Muy buen día. Sí, buen reportaje hoy en el informador, porque lo que muestra es que la desaparición es un delito que no se persigue. Es decir, no hay nadie que pensando en cómo vamos a acabar con el fenómeno de la desaparición por la vía legal, simplemente... Pues como ya lo dijo aquella vez el general en Sinaloa, vamos a esperar a que los muchachos se acaben de pelear.
6: Sí, exacto. Y están en el viejísimo mecanismo de dejar no mencionarlo para pretender que no existe. Y si además no lo persigues, pues de inexistencia, la desaparición forzada se vuelve casi de realismo mágico. ¿Qué pensarán los criminales cuando se reúnen a cotorrear, de aquellos a los que sí aprenden y sentencian por desaparición forzada? ¿A quiénes aprenden? ¿Los más mensos de los criminales en un crimen que casi es absoluta la impunidad y agarran a uno o dos, pobrecitos? ¿Cómo los hacen de denostar en su gremio por tontos? No los persiguen ni los atrapan, los más tontos. Es parte de este fenómeno. Esa es la explicación de por qué no cesa. No cesa porque hay impunidad, y hay impunidad porque la desaparición forzada tiene que ver con la corrupción.
5: 133 mil personas desaparecidas, Dieguito, y 552 sentencias contra delincuentes. O sea, es verdaderamente...
3: Eso es a nivel nacional.
5: A nivel nacional, sí, no, sí. Bueno, como quiera, pero ahí tienes por el otro lado el discurso este triunfalista de hacer trenecitos por toda la ciudad, por todo el país. O sea, de veras no cabe... No cabe. Esto es mucho más importante. Esta es la tragedia de todas estas familias. Estos son vagones repletos de estas personas desaparecidas, claro. Pero a ellos les importa un cacahuate.
3: Es parte del pacto con el crimen organizado. No queremos muertos. Muy bien, los desaparecemos. Perfecto, así todos ganamos.
6: Claro. Claro,
5: es que horrible, claro. ¿No?
3: Sí, no, es horrible, o sea, es un pacto silencioso. Espantoso. No es un pacto explícito. Pues,
5: pero es que pero el silencio... El silencio duele, o sea, este silencio ya es un grito, es ahogado, o sea, es una cosa tremenda, ¿no? ¿Cómo lo detienes, Dieguito?
3: O sea, se puede sostener. Prometemos que no lo vamos a perseguir ya, si ustedes caen, ay, muchachos, tamamos.
5: Pero es sostenible, exacto. O sea, ¿es sostenible en este segundo piso de la transformación este silencio? ¿Es sostenible? El país lo va a aguantar, mira, o sea, la gente lo va a aguantar.
3: Eso preguntaba uno de los homicidios con Calderón y Peña Nieto hasta que pasó lo que pasó, hasta que no la gente
5: sí, decide pero que ya no más. Ellos ya no gobiernan, Diego, la por realidad eso, es esta y nos prometieron.
3: Te estoy dando la razón, Alejandro, tranquilo. Estoy
5: diciendo se va a armar el traca-traca.
3: Hasta que la gente diga, hasta aquí llegamos, ¿hasta cuándo? Pero eso no sabemos cuándo va a ser.
5: Oye, mira lo que dice Luis Fernando Padilla. Yo con cierta regularidad voy a León, pero prefiero irme caminando que subirme al tren que vayan a construir estos ineptos.
3: ¡Ah, qué culé! No, no te gusta la remoción.
6: Va a ser la montaña rusa de Selva Mágica.
3: Ahora es más plano los Altos de Jalisco.
6: Bueno. No, tiene sus barrancones.
5: Triste noticia, ¿sí? muy triste.
3: ¿Cuál?
5: Sin duda. Esta, ¿cuál? La de 130.
6: De la impunidad.
3: Sí, por supuesto. No vamos a un corte, no le cambie. Regresamos.
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6: No, Alejandro, con el micrófono, no. Diego, agáchate, Diego, a ver, hazte a un lado. A ver, quietos, muchachos, quietos. Es nomás política, porque se están peleando.
3: No te pelees, Alejandro.
6: Javier, tráete el árnica. Elba, por favor, tráete unos algodones y el árnica, porque esto ya está.
5: Se arma el traca-traca. Hay que ubicar
3: ese. ¿Saben qué? ¿Acaso? Ya me voy.
5: Ni nos felicitas con el tema de lo que ganamos en Alemania y tú con estas cosas del tren, hombre.
3: ¿Qué ganamos?
5: No te vas a enojar.
6: ¿Qué ganamos?
5: Ahí va. Dice, buen día. Deja tú, Alejandro, cuando terminen el tren, ¿cuánto dinero van a robar con una hora que la van a tener que subsidiar? A ver, eso detonante de la economía, recordemos el miniboom de Tabasco en Campeche y con el tren falla y todo lo que colapsó en la economía hasta terminar la obra, dice Francisco Muñoz. Correcto, Alejandro, ya que se descarrile será otro flato, dice. Nacho, vengo del futuro, el tren lo iban a rifar porque era muy espantoso, pero lamentablemente salió de su viaje normal, no se descarriló, dice. No. Buen día, dice por acá, tres patines mexicanos.
6: Sí. Y chafa.
5: ¿Para qué salvar el río Santiago si corren ríos de saliva diario? Ciertamente.
3: Sí,
5: además, ¿para qué amargarse hablando de la realidad si podemos endulzar el discurso hablando de nuestros proyectos? Déjenos beber a gusto, dice René. O Nacho, creo que es Nacho. Buen día, lituadictos, dice René. Con los desaparecidos aquí, como en la época de Stalin en Rusia, por orden de Stalin estaba prohibido reportar muertos por asesinatos, aquí prohibidos hablar de desaparición. Cuando Alejandro se ponga necio, puede usar el conjuro infalible de la presidenta, seguro es prianista.
3: No, oye, Alejandro, soy no liberal. ¿Tú eres prianista o no eres prianista? Ya dices.
5: Soy no liberal y aparte, pues bueno, soy de derecha, no sé qué
3: sí,
5: soy.
3: Pero se me quiere...
5: Marco, digo, Federico Esperanza, nos dice, se siente Porfirio Díaz, la señora, no, le haces un favor, qué desgracia, que eso es la leperocracia, aquellos sí eran tiempos buenos. Por otra parte, Marco dice,
6: con 90% de analfabetismo eran los sí, tiempos,
5: no importa, pero mi pariente era secretario de educación, no sí, te preocupes.
3: Por eso.
5: Marco, Buenos días, saludos a los tres. No terminan ese tren en menos de 5 años. Términos reales, no servirá para nada. Buen fin de semana. Y tengo como 20 en el teléfono de Cuchicuchi. Esos nomás fueron los de Elba. Tú dirás.
3: Perfecto. Pues el sueño del PAN y del PRI, ahora sí se va a hacer realidad, que es este tren que se ha venido posponiendo y posponiendo. Y a ver cómo les va a gustar. Vámonos, porque ya está lista Elba. Y estas son las 3x3.
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16: Muy buenos días, les saludo con mucho gusto, al igual que al auditorio, y nos vamos con las 3x3.
17: 1.
16: El precio del huevo registra un incremento significativo en las últimas semanas y ya comienza a presionar el gasto de las familias tapatías. De acuerdo con el Sistema Nacional de Información e Integración de Mercados, el huevo blanco a menudeo se ubicó en 25 pesos por kilogramo en el mercado de abastos. A nivel nacional, el INEGI reportó que el huevo aumentó 7.92% en agosto respecto de la segunda mitad de julio. Fue el producto que más contribuyó al alza de la inflación y registró su mayor incremento para un agosto desde 2006, cuando subió 8.54%.
17: Y 2.
16: Desde su llegada a la Dirección General del Infonavit, Octavio Romero Oropeza ordenó clasificar como confidencial su declaración patrimonial, por lo que no pueden consultarse públicamente sus ingresos, propiedades, cuentas bancarias, vehículos y otros bienes. El Comité de Transparencia del Instituto también reservó información sobre pensiones, regalías, dividendos y demás ingresos del funcionario, quien su última declaración pública corresponde a 2024, pues reportó percepciones por más de 4 millones de pesos.
17: Y 3.
16: Facturación simulada genera al fisco un hoyo de 1.45 billones de pesos al año debido al crecimiento de redes de empresas fantasmas y operaciones apócrifas. Legisladores de la Comisión de Hacienda advierten que estos esquemas movilizan más de 3.1 billones de pesos y representan una de las principales vías de evasión fiscal. Ante ello, plantean endurecer sanciones contra quienes utilicen factureras, proteger a denunciantes y reforzar la coordinación entre el SAT y la Fiscalía General de la República, además de impedir que gobiernos estatales y municipales recurran a empresas fachada para desviar recursos públicos. Pues así las cosas.
3: Gracias, Elba, buen día. Y bueno, a ver, el tema del huevo, porque es preocupante, es la principal ingesta de proteína de este país es el huevo, es decir, la fuente de proteína de este país es el huevo. Somos productores de muy importante de huevo a nivel internacional y no solo impacta en la inflación, sino impacta directamente en la vida de las personas. Es decir, un huevo que está a estos precios significa simplemente hay menor ingesta de proteína en las familias.
6: Sí, y además merma el incremento, los incrementos al salario. Esa es la inflación que carcome, no la que mezcla 14.000 productos y hace un promedio y pondera. Esa, la que todos los días hay que ir a la mesa y no a la tienda, y no son 4% lo que subió el huevo, es mucho más, no. Junto con otros ingredientes. Eso es lo que está dando al traste con cualquier incremento. ¿De qué nos sirve ser grandes productores si no se puede tener un precio del huevo accesible? Y de eso no se habla, a menos que los vas a llevar en tren.
5: Exacto.
3: Quiero, un tren es lleno de huevos, Alejandro.
5: No, al revés. Va sin huevos. En este caso, es la proteína que más se consume en el país. Es una proteína accesible, es base de la alimentación de los mexicanos junto con la tortilla, el huevo, etcétera, etcétera. Pero ya cuando llegas ahí, ya cuando tocas los bolsillos, entonces, ¿dónde está primero los pobres? ¿En dónde está todo lo que prometieron? O sea, es verdaderamente dramático este tema. Y no se ve cómo lo vayan a...
3: Alejandro, primero los pobres, pero antes los huevos.
5: Pues que le echen huevos. Que le tienen que hacer.
6: A los frijoles.
3: Y Romero Oropeza, exdirector de Pemex, director del Infonavit, decidió reservar por sus destos, ¿no? Porque él sí tiene un par de ellos, ¿no? Que los puede poner en la mesa. Dice, ¿saben qué, señores? Yo no voy a dar mi declaración patrimonial. ¿Por qué es importante? porque Romero Oropeza manejaba las finanzas personales de López Obrador durante muchísimos años. Este es el que cobraba las regalías antes de los libros, el que se encargaba que el señor no le faltara nada, el que se encargaba del cash. Ese es Romero Oropeza. Entonces, que Romero Oropeza no quiere dar su información patrimonial, pues a lo mejor, señores, no molestemos a nadie en Tabasco.
6: Y ni a quién recurrir, ¿no? Ahí es cuando se entiende por qué la Cuarta Transformación quiso deshacerse de un organismo autónomo como el INAI. ¿A quién lo va a obligar si ya quedó eso reservado? Y es la información básica, no se está pidiendo nada más sino sus ingresos y poder monitorear si su tren de vida cambió a partir de ingresar al servicio público. Adiós la transparencia y esas rendiciones de cuentas de las que presumen no existen.
5: No, ese tren no cambia, el de ellos sí va muy bien, va bastante.
3: Ese tren
5: bastante,
3: va bien. Ese no se descarrila, Alejandro.
5: Parece que no.
3: Los trenes de impunidad le salen a toda madre.
5: A toda madre. Ahí sí el balastro y todo les funciona bastante, bastante bien. Ni hablar.
3: Y bueno, rápidamente, este es un cálculo, por supuesto, de esos. Hagan de cuenta las cuentas por cobrar del CIAPA, así es el cálculo del hoyo fiscal de 1.45 billones. Por supuesto que no todo es cobrable, muchos de ellos ni siquiera están parte de la economía informal de este país, que es 56%, ¿no? Pero lo que sí es cierto es que sigue habiendo una gran área de oportunidad en la cobranza de área de oportunidad. ¿Sabías qué elegante lo dije?
6: Neoliberalizando.
3: Te
6: estás derechizando. Amaneció
5: muy romántico.
3: Pero esto significa simplemente que esa es la excusa para no hacer una reforma fiscal. Todavía hay de dónde echar mano. Si de ese 1.45 billones sacan 100 mil millones, será muy bueno. No creo que logren más.
6: Sí, no, es un cálculo ahí muy, muy peregrino. Pero luego de que usaste el concepto de área de oportunidad, a mí se me hace, Diego, que ya hiciste tu análisis FODA.
3: Mira, si te enseñara la cantidad de postes que fui a comprar el fin de semana, rosas, amarillos, azules y morados. Rosas y morados son oportunidades.
6: Áreas de oportunidad.
3: Y fortalezas, y a los amarillos sí son las debilidades y las amenazas.
5: Oye, chiquito, bueno, ¿y crees que vaya a haber nuevos impuestos hablando de este tema?
6: Mañana sabremos, mañana.
3: Mañana vamos a ver cómo viene el paquetón fiscal.
6: Ese paquetón es en realidad el tren que debemos esperar esta semana, porque no solo es cuánto va a tener el gobierno, sino los criterios que van a marcar la confianza que se tenga en el país o no.
5: ¿Y el paquetón viene en fotos o algo así?
3: No, viene foto del paquetón. Eso te lo imaginas tú.
6: Sí, viene video.
5: Amanecieron con todos, dice acá un buen amigo del programa. ¿Quieres que lea algo rápido? ¿Tenemos tiempo o no?
3: Un minutito.
5: Va. Es que sí, hubo mucha comunicación. Gracias, dice. Si el tren desde Guadalajara, que lo hagan, que llegue hasta la chingada. Ya vamos. Osvaldo Orozco dice, buenos días, habrá refresco.
3: Ese fue Batman, el que llegamos al tren hasta la chingada.
5: Sí. Buenos días, habrá refresco Kist para que regrese el tren.
3: Sí, claro.
5: ¿Sí habrá?
3: Claro,
5: se amanecieron con todo, dice Gustavo González.
6: Y Soldado de Chocolate.
5: Federico Esperanza dice, ni pedir ni prometer en pobreza, yo solo quiero mi cocol. Dice Raúl Quijas. Según Moreno, el pueblo nuevo y sabio exige que vuelva el servicio de carretera de mulas entre las ciudades y Guadalajara.
3: Oye, pero Cuba lo lograron, ¿eh? En Cuba lograron restablecer el sistema de transporte de mulitas, ¿o no?
5: Pero ellos han encontrado una solución más moderna, porque además ya tienen quien les venda el balastro. Y como dijera aquel comercial, así es todos los días. ¿Quién más? Mira, es que hay muchísimos. Deja ver quién es este.
3: Sí, Rodolfo
5: Flores Reyes.
3: ¿Y de cómo los escoge para que todos caigan
5: en la forma? No, es que son muchos. Es que no viene el nombre de Rodolfo. Dice, a la pregunta, ¿cuándo se va a terminar si impone una urgente? ¿Cuándo va a estar bien construida? De eso no te preocupes. Efrén Gómez dice, mosqueteros, aquí queremos lanchas valencianas porque nos llueve y todo se inunda. Queremos un buen drenaje profundo para no inundarnos. No, eso no. Generador del caos. Buenos días, mosqueteros. Pues en tiempos de Porfirio Díaz hubiera sido una gran noticia, pero necesitamos mejores carreteras con mayor seguridad antes de pensar en un buen tren. Chiquitín.
3: ¿No te gustaría que hubiera un tren donde se fuera la carga en vez de estar rebasando camiones? Yo creo que lo más importante, o sea, el tren, modernizar el tren Guadalajara-Colima sería lo más importante en este momento y además muy rentable.
5: Pero estás viendo que quieres madre a la laguna de Sayula. Pues que tanto
3: es tantito. Sayula.
5: ¿Cómo se llama la de allá? Coyutlán. Coyutlán. Desde aquí ya la madrearon, la de Coyutlán. Sí, sí.
3: Son playas de Sayula, Alejandro. Playas,
5: ¿por qué provocas estas cosas con tus editoriales?
3: ¿Sabes qué? Vámonos, Alejandro.
5: Vámonos ya al carajo.
3: Vamos a un corte, no le cambie. Regresamos.
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3: Luis Soto es director del zoológico de Guadalajara, un zoológico muy exitoso y que tiene, por cierto, un tren que sí funciona. Luis, ¿cómo estás? Muy buenos días.
26: Diego, buenos días. Augusto, Alejandro, gusto saludarlos.
6: Bienvenido, hola, Luis.
3: Oye, bienvenido. A ver, platicas, ¿cuál es el secreto para que sí funcione el tren?
26: Bueno, definitivamente usar a la gente idónea para cada actividad.
3: Exacto.
26: Y poner el dinero donde debe estar.
5: Bueno. Eso es correcto.
3: Oye, fue noticia muy difundida la semana pasada el cierre de el parque de diversiones Selva Mágica. ¿Cuál es el proyecto del zoológico al respecto?
26: Mira, el zoológico se enteró de que este parque Selva Mágica decidió cerrar sus operaciones como parte de un tema de reestructuración de su corporativo. Y en este momento el zoológico se encuentra en una fase de estudio, de análisis, de diseño, de lo que podríamos ejercer en este espacio que ha sido parte del comodato que tiene el zoológico desde su fundación en 1988 y que, bueno, con la firme promesa de que no pierda el propósito que ha tenido este espacio desde un inicio, que es ser un espacio de recreación, de convivencia familiar y, por supuesto, como hace el zoológico, de conservación de las especies.
3: Perfecto.
5: Adelante, Augusto.
6: ¿Qué tal, Luis? Bienvenido. Pues es una digo, fue triste para Guadalajara que cesara sus operaciones Selva Mágica, pero para el zoológico pues es una oportunidad, estando en un terreno privilegiado con la prestigio, gran prestigio que tiene el Zoológico Guadalajara, para poder hacer algo. Además, unido a que ya tienen a un lado un transporte masivo de primera, están cerca de la barranca, en fin, es una gran oportunidad para el zoológico.
26: Sin duda, mira, el zoológico recibe 1.400.000 personas al año, recibimos más personas que todos los partidos de fútbol juntos, que todos los estadios llenos juntos, y te puedo decir que a través de nuestras puertas ingresan familias con miembros de todas las edades, desde los más pequeños en su carriola hasta los adultos mayores, y yo creo que quedan muy pocos espacios en la ciudad que permiten esta integración familiar y además que la familia se la pase bien durante todo el día al aire libre, conociendo especies, conectando con la naturaleza, que es uno de nuestros principales objetivos, y que el público que nos visita pues sepa que con su visita, con cada vez que ingresa al zoológico, cada vez que compra un recuerdo, cada vez que compra un alimento, está ayudando al zoológico a conservar y proteger tantas especies de la extinción.
5: Así es. Luis, ¿qué tal? Encantado que estés aquí con nosotros, Alejandro Sierra. Yo creo que el Zoológico Gracias, Guadalajara, Alejandro, que va a cumplir 40 años, es parte de todos nosotros. Yo creo que es uno de los símbolos identitarios de la ciudad. Yo creo que todos tenemos un recuerdo muy bonito, o porque llevamos a nuestros hijos, o porque nos la pasamos bien. Pero yo creo que todo mundo pensamos al zoológico como uno de estos pilares, ¿no? O sea, yo no me podría imaginar otra vez la vida de la ciudad de Guadalajara sin el zoológico. Pero ahí en este caso, Luis, hablando de Selva Mágica, parece ser, digo, que no les compete a ustedes, que todo se llevó en orden, que se logró por parte del gobierno del estado y todos los que participaron, pues darles lo justo a estas personas para que después ustedes recibieran este espacio que es del Zoológico Guadalajara, ¿correcto?
26: Correcto. Justamente la información que tenemos de parte de Selva Mágica es que se liquidó a la totalidad de sus empleados, de acuerdo a la ley. Estuvo ahí presente incluso la Secretaría del Trabajo del Gobierno del Estado de Jalisco, y eso permitió que pues esta situación pues tan lamentable se diera dentro de los mejores términos posibles para esta situación. Desafortunadamente el cierre se dio de manera intempestiva, pero pues al final de cuentas se logró lo más importante, que era salvaguardar los derechos de los trabajadores. Lo que te podría decir es que me parece que el secreto del Zoológico Guadalajara, en contraste con esta empresa, y sin afectar por supuesto a la memoria que tenemos todos de este parque, es que el zoológico tiene un consejo de administración, una figura de gestión única en nuestro país y probablemente en el continente, que no solo vela de manera desinteresada por los intereses del zoológico y por su constante crecimiento y evolución, sino que además tiene una preocupación auténtica y una pasión por hacer algo por la ciudad, por ayudar a Guadalajara desde este aspecto, primero de la conservación animal y segundo como un polo de atracción turística. Y me parece que cuando hacemos las cosas desde Guadalajara, desde Jalisco, con gente local, con quienes queremos a esta tierra, pues permite que podamos hacer cosas tan grandes como el Zoológico Guadalajara.
5: Así es. Otra pregunta que te quería hacer, Luis. Hablabas al principio de la misión del zoológico. Aquí están preguntando el público, porque ha habido por ahí desarrollos inmobiliarios, etcétera, etcétera, que no lucen bien en la zona. Pero la misión del zoológico es precisamente este tema de preservar, que es una cosa muy importante, ya nos platicarás ahorita, y la otra, seguir con el tema del entretenimiento. ¿Nos puedes contestarle al público esta pregunta, por favor?
26: Sí, primero que hay una promesa completamente cierta de parte del zoológico con respecto al predio, que va a conservar íntegramente la vocación del zoológico. Vamos a seguir desarrollando proyectos que permitan la recreación, la educación, una convivencia familiar y por supuesto la conservación de las especies. Este espacio en su totalidad no tendrá ningún otro fin, ningún otro propósito, no se va a desviar de esto que hemos hecho. Aún estamos analizando las diferentes opciones, qué será lo más viable y qué será lo que permita que podamos seguir cumpliendo con los objetivos del zoológico en cualquiera de las modalidades que esto pudiera ser. Pero por supuesto que al final el beneficio será para los animales que habitan ya el zoológico y para los visitantes, los tapatíos y turistas que visitan día a día el zoológico Guadalajara.
5: Muy bien. Y sobre el tema de la preservación que están haciendo ahorita en el zoológico, Luis, platícanos un poquito también para ya cerrar la entrevista.
26: Sí, mira, el zoológico tiene más de 7,000 animales bajo su protección. Más del 85% de ellos está en serio peligro de extinción. Hoy tenemos y colaboramos con organizaciones en Estados Unidos, en Europa, en todo el mundo para proteger y salvar a muchas especies de la extinción. Tenemos algunos programas muy importantes como el de la tortuga casquito de Vallarta, una especie microendémica del estado de Jalisco y de la cual quedan probablemente 500 tortugas en el mundo. Un gran número de ellas están en el zoológico y estamos trabajando para que puedan regresar a su hábitat natural. En conjunto con Europa estamos reproduciendo rinocerontes de la India y rinocerontes blancos, especies casi extintas en su hábitat natural, para que en algún momento también podamos regresarlas a donde originalmente habitaron. Pingüinos antárticos, en fin, una gran serie de especies en las cuales trabajamos todos los días para su reproducción, su protección y que en algún momento podamos, si las condiciones lo permiten, poderlos regresar a su hábitat natural.
5: Augusto, Diego, ¿hace cuánto tiempo que no van al zoológico? Dense una vuelta, es una cosa verdaderamente espectacular, maravillosa, el cómo está el zoológico, bellísimo. Y la verdad está lleno de recuerdos, ustedes llevaron a sus hijos, usted que nos escucha. Cómo no.
0: Yo sí fui, pero me dijeron que era la Cámara de Diputados, entonces no, Luis, de veras felicidades, el zoológico es uno de los grandes espacios, no solo por su forma de administración del patronato, sino por lo que han hecho ustedes los que trabajan en el zoológico todos los días. Acuerdo. Felicidades, Luis.
6: Diego, pero Alejandro se refería a que si no hemos ido porque somos especies en peligro de extinción.
0: No, si claro. No, nos van a encerrar. Bueno.
5: Gracias, Luis. Un abrazo.
26: Gracias a ustedes.
6: Un abrazo, Luis. Felicidades.
26: La mejor forma de ayudar al zoológico es visitarlo. Gracias.
5: Exacto. Gracias.
0: Luis Soto, director del Zoológico Guadalajara. Vámonos porque ya están listos Paco y Pati. Y hoy toca X-View.
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0: Pati, ¿cómo están creciendo tus chivas? ¡Qué barbaridad!
7: ¿Creciendo? Buenos días, ¿no? Todo bien. Qué raro, porque no escuché su Arriba en América y así, está raro. Sí,
0: no sé, yo tampoco.
7: Está raro, ahorita, falló la consola.
0: Y ahorita
7: está raro. ¡Arriba en América, cómo no! Ya se me hacía raro, ¿ven?
0: Ahora hasta León les gana, bien. ¿Va?
7: Sí, caray. Sí. En la League, bueno, pero también a nadie le importa, es la League Cup.
0: Exacto. Y el tercer lugar de la League Cup, menos.
7: Salvo al señor Chacón, probablemente porque ganó el Toluca, pero de ahí en más a nadie le importa la League Cup.
6: Para que vean. Bueno, somos campeones, tenemos un trofeo más en la vitrina, Pati, ¿qué más se puede pedir?
7: Sí, sí, por eso digo, pues salvo al que gana, a nadie le importa la League Cup, sí, ¿sabes? Exacto.
5: Pero si hoy es muy fúnebre, ¿ganaron las chivas? ¿Se ganaron?
0: No más,
7: sí,
0: 3-0.
7: Sí, sí, 3-0.
5: ¿Por qué están así de deprimidos y agüitados? ¿Será porque estuvieran con cierta alegría?
7: Es que,
5: alegría,
7: ¿sabes qué? Chocó Leclerc ayer en la vuelta 2.
5: Te voy a decir una cosa. Ayer vimos dos cosas. Que el peor peligro que tiene Ferrari se llama Leclerc y el nuevo Barrichello se llama Russell. ¿Cómo viste?
7: Ajá. ¿No? Tal sí, cual. Sí, la verdad es que... Bueno, pero por lo menos estuvo un poquito más entretenida
6: no
7: la carrera,
6: nada,
7: hay que decirlo.
6: Ni yo,
0: o sea, es una cuestión entre ellos.
7: Ustedes dicen que sí, no pasa nada. Ustedes sí. Dicen que sí.
5: Pues sí, exacto. Es que la incultura
7: es más,
0: yo creo que Alejandro es el nuevo Barrichello, Augusto. El nuevo Barrichello es Alejandro.
5: Oye, Hamilton bien, ¿verdad?
7: Sí, Barrichello.
0: Yo creo que Alejandro es el nuevo Barrichello, Augusto. El nuevo Barrichello es Alejandro.
5: Oye, Hamilton.

0: qué pena, la verdad. Pero bueno.
1: No, yo no, yo ya sabes que no me bajo de mis barcos, digo, nadie gana, pero ahí sigo.
0: Está bien. No, bien por Kimi, ¿eh? Un carrerón, carrerón, carrerón.
2: Sí. Bueno, siempre. ¿Y esta semana qué vamos a ver, Pati? Ahora sí, cuéntanos.
1: Esta semana, ahora sí, agárrense y que ojalá todos tengan Nextview y si no, contrátenlo, porque hay de todo, y cuando digo de todo es, empieza la Champions League, empieza la NFL, ahora sí, la parte buena del US Open ya empieza esta semana, también tenemos, obviamente, Liga MX, o sea, hay todos los gustos. Comenzamos con la Champions League, ahora sí que en orden, empezamos con la Champions League. Inicia el día de mañana, regresa esta bonita competencia que a todos nos gusta y tenemos algunos partidos destacados como el Brujas contra el Aston Villa a las 10:45 de la mañana. Sí, 10:45 de la mañana, por eso les digo que ya contraten Nextview para poderlo grabar. Porque ahí sí, salirse a esa hora de la oficina sí está complicado, ¿eh?
2: Ah, yo creí que te levantabas a las 12, Pati.
1: No, mañana es martes. Mañana.
3: Ah, ¿ya está madrugando? ¿Ya está madrugando?
1: Sí, pero no me balconeen, pues. O sea.
0: Oye, sí, amanecieron los dos. Muy violentos, muy violentos.
1: Y a la 1 de la tarde tenemos, ahora sí, el regreso de Mourinho con el Real Madrid a la Champions. Y nada más y nada menos que contra el Inter de Milán. Entonces, un juegazo para inaugurar la Champions. A la 1 de la tarde, a través de TNT, ya saben que con Xview, pues lo ponen a grabar. No sé cómo van a resolver el tema de la oficina para que se siga haciendo su chamba, porque pues si me ponen a escoger, la verdad, pues yo voy a escoger la Champions, pero cada quien, cada quien sus prioridades, ¿no? Pero es solo mi recomendación. Pero si por algo no son como yo y son responsables y prefieren escoger el trabajo, contraten Nextview y lo ponen a grabar y nada más no se metan en redes sociales y luego ya lo ven el partido, tranquilos. Básicamente. También inicia la jornada de Champions con un Barcelona Feyenoord el miércoles y un Liverpool contra un Atlético de Madrid, que tampoco me parece absolutamente nada despreciable estos partidos. Pues más para empezar, ¿no? Para que nos demos una idea de lo que es la Champions. Tranqui. También tenemos, evidentemente, el regreso de la NFL, que ojo, porque todo el mundo va a decir, ah, regreso de la NFL es el jueves. No, esta vez la NFL regresa un miércoles a las 6:20 de la tarde. Vamos a poder disfrutar del Seahawks, porque así les gusta la NFL, ya decidieron cambiar absolutamente todo. Y no me encanta, porque pues uno tiene que trabajar a veces, entonces se pone complicada la cosa.
2: Sí, no. Tienes que escoger, Pati, o ves Xview o trabajas.
1: No, es que si veo Xview no tengo que escoger, esa es la belleza.
0: Claro. Xview. Ah, o sea, a ver, la pregunta te la voy a hacer yo, porque este cuate te quiso meter a Xview o trabajas, Pati. Imagínate que no está Diego Petersen, dile la verdad, por favor.
1: No, evidentemente yo no voy a salir para ir a ver el Seahawks contra Patriots, claro, pero obviamente.
2: Es el kickoff. Vamos inventando excusas, exactamente.
1: Sí. Vamos inventando excusas, lo bueno es que el resto de la jornada, bueno, hay partido el jueves, por supuesto, los Rams contra los 49ers, y claramente, para empezar bien, para empezar haciendo corajes, los Giants se enfrentan a los Vaqueros de Dallas el domingo a las 6:20 de la tarde. Yo ya les dije que yo no me bajo de mis barcos, solo me preparo para hacer corajes, oye, y ya.
2: Pero los Giants, como estos, es lo que nosotros conocemos como los gigantes, pero de hecho, ¿en chiqueado o qué?
1: Exacto. Lo que tú conoces como los gigantes, pero de la época moderna.
3: Y cuando dices Dallas, es como decir. ¿Y cuando dices Dallas es como decir Cruz Azul?
1: Sí, no, ni siquiera. Porque,
2: como Atlante.
1: Ándale, sí. Tuvieron su momento de gloria y ya no.
2: Sí, de Roger Stock para acá no ha pasado nada.
1: Entonces, no importa.
4: Danny White, ¿cómo no?
2: Y también pueden ver. Y bueno, por supuesto que ya lo comentaste, el US Open que viene en la etapa final, ¿va?
1: El US Open que anda en la etapa final y el fin de semana tenemos un bonito Chivas contra Pumas, que también, no está nada despreciable.
2: Ahora sí que de todo y sin medida.
1: Todo, así que este partido es el domingo, para que el domingo no hagan absolutamente nada. Cancelen sus planes, vayan a misa el sábado en la noche y ya.
2: ¿O no?
1: Todo y soluciones. O no, pero yo doy soluciones para todos.
4: No, ahí está María Vicio.
1: Exacto. Cierto.
2: Gracias, Pati.
1: A ustedes, buen día.
2: Señor Paco, ¿cómo estás? Aparte de hinchido por esa victoria de León sobre el América.
5: Dama y caballeros, comenzamos de buenas, que es lo importante. Y sumándome a la

0: al debate, a la reflexión de Exvio o el trabajo, solamente agregaría: ojalá el trabajo lo pudiera dejar grabando para hacerlo después. Ahí está la belleza de Exvio.
1: No te hagas, Paco, es lo que haces, no te hagas. Sí,
2: no te hagas, ya te he visto.
0: Todavía estoy viendo trabajo 2024, ¿no? Que no tengo vergüenza, entonces, bueno, ahí está.
2: Esto es grabado, Paco está jetón.
0: Realmente. Estoy bueno. Despierto o estoy dormido, pero lo cierto es que estoy viendo XVIEW y estoy viendo los estrenones que se vienen. A ver, realmente cuéntanos. Tenemos una interesante temporada para disfrutar, combinando ciencia ficción y, como bien decía Patty, también combinando las cosas que nos hacen pasar corajes. Número uno, tenemos el estreno el próximo 10 de septiembre a través de la plataforma de HBO Max de la película de Supergirl. La cinta basada en la prima de Superman es una reinterpretación de este cómic clásico que a su vez tuvo película en la década de los 80 y que llega nuevamente en esta temporada. Nos presenta la historia de Kara Zor-El, una joven, una adolescente que escapa de su planeta, está a punto de estallar. Llega, a diferencia de Superman, que llega siendo un bebé y se cría en la Tierra, y ella llega mucho más crecida, llega con todos los recuerdos de su vida pasada, tratándose de adaptar a la vida de superheroína en nuestro planeta. Una misión nada fácil que nos hace reflexionar más allá de los trancazos propios de una cinta basada en un cómic y en las viñetas. Buena propuesta, interesante. Por ahí en la película sale Jason Momoa para los fanáticos de Game of Thrones y de Aquaman. Y también pues tenemos próximo 11 de septiembre a través de Prime Video en la miniserie El Juicio. Aquí vale la pena hacer una acotación porque es protagonizada ni más ni menos que por Eugenio Derbez, pero no es una comedia. La cinta cuenta la historia de una chica que sufre de un abuso a manos de un junior poderoso, el hijo de un poderoso empresario mexicano. La jovencita recurre a su papá para emprender el camino más tortuoso para lograr justicia, que es la vía legal en nuestro país. No por nada, basada en un caso real, donde nuevamente tenemos que explorar el laberinto que enfrentamos como mexicanos muchas veces para obtener justicia, y más cuando del otro lado del juicio, el otro lado del caso, pues existe alguien poderoso jalando los hilos. Esa es la premisa de la miniserie. El Juicio estrena 11 de septiembre, día cabalístico, a través de Prime Video. Caballeros, qué temporadón para estar vivos.
2: Perfecto, Paco, pues muchas gracias.
3: Paquito, y de nada por lo del América. Necesitabas un apoyo emocional, pues lo hicimos. Y que estés bien. Tu felicidad es nuestra felicidad, Paquito.
0: Mucha felicidad. Caballero, gracias. Me compuso el fin de semana, caballero, le agradezco.
3: Claro. Bueno, ya no pues comas gallo, chiquitín, ya no comas, sí. Pones muy nervioso al público con tus
2: broncas. Sí, pobre público.
3: Berrietas. Sí, tus berrinches, o sea. Sí. Vámonos.
2: Se volvió loco, Barbarito. Hay que ingresarlo. Vámonos, gracias a Ramiro Marmolejo que tuvo la información.
3: Oye, si nos dan los chugas, les bailamos y algo, Dieguito.
2: Sí.
3: Hay un zoológico, rábanos. Y eso.
2: Todo esto lo hicimos por dos cacahuates.
3: Exactamente. Ya ni gracias. Eso, cabrón.
2: Gracias a quien provee de cacahuates este programa, el Unice Mercado en la producción. Javier García haciendo bailar a los changuitos en la operación. Alejandro Sierra, Augusto Chacón, servidor Diego Pérez en la AMLO. Gracias, nos vemos en el zoológico. ¡Vámonos! Bye, bye.
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Moreno soy. ¿Cómo está? Muy buenos días. Ya es lunes. Ya es lunes. Gracias por acompañarnos. 7 de septiembre. Vamos acercándonos peligrosamente a la primera quincena de septiembre. Y qué gusto que ya nos acompañe desde muy temprano a la agenda informativa local. Diego El Cigala, Moreno soy. Este disco que se llama Indestructible y que es una fusión extraordinaria. El cantaor, Diego El Cigala, y la salsa propia de diferentes puntos, con sabor particular de Puerto Rico, con sabor particular de La Habana, Cuba, y con sabor particular de Miami, los tres puntos donde grabó este álbum. Espectacular, Diego El Cigala, Moreno soy.

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1: Bienvenido. ¿Cómo está? Muy buenos días. Gracias por acompañarnos. Ya estamos juntos, contentos, listos, dispuestos, concisos, precisos y macizos para darle con todo a la agenda informativa local. Gracias por acompañarnos en el control, don Javi García. Javi, ¿cómo estás? Muy buenos días. En la producción, Elba Eunice Mercado. Elba, ¿cómo estás? Muy buenos días. Soy Ramiro Marmolejo. Gracias por acompañarnos a este viaje por la agenda informativa local. Mucho que platicarte, ¿eh? Demasiado que platicarte. Nos visitó el fin de semana Claudia Sheinbaum Pardo, y es que luego de dictar su segundo informe de gobierno allá en el Valle de México, pues empieza gira de trabajo con su mismo informe, pero en diferentes puntos de la República. Y aquí estuvo el fin de semana en la Arena BFG, estuvimos ahí, la W Guadalajara estuvo en el informe, ya te contaremos la crónica, por supuesto. Además, desde el Congreso local, vaya propuesta, ¿eh? La creación del Instituto Jalisciense de Estudios sobre el Agua, Kiobo. Kiobo, este ente sería creado para hablar acerca del dolor de cabeza de últimas fechas, el agua, suministro, abasto, calidad. Vaya pues, la creación de un instituto, ¿cómo te suena? Hoy hablamos de ello. Además, ¿te acuerdas del caso de la familia que fue asesinada por completo en Zapopan y luego sus cuerpos fueron, pues disculpa la expresión, arrojados, aventados a una barranca allá en San Cristóbal de la Barranca? Bueno, falta aún un detenido más, siguen poco a poco las pesquisas, falta un detenido más, hay que platicar al respecto. También, completamente en vivo y a todo color en esta cabina de trabajo, nos acompaña don Luis Beas, presidente de Coparmex Jalisco. En minutos estará con nosotros, así es que también el día de hoy platicamos sobre ello. Así es que mucho, mucho que cotorrear, mucho que presentarte, mucho que platicar. Hoy así lo tendremos. Javi, ya es tiempo, ya es hora de que demos inicio con las noticias como nos gustan, platicaditas. Y arránquense, muchachos.
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1: Después de unas merecidísimas vacaciones, el comandante Antonio Neri retacha a las calles a bordo de la patrulla W. ¿Cómo estás, Toñito? Vaya forma de recibirte, ¿eh? Hasta Tlaloc se puso contento. ¿Cómo estás, Toño? Muy buenos días. Buen café.
2: Sí, así es. ¿Qué tal, Ramiro? ¿Cómo estás? Muy buenos días. Ya de nuevo saludando a todo el auditorio después ya de este descanso, pero bueno, ya estamos listos. Y como lo comentas, está nubladito, ha estado lloviendo desde el fin de semana y vaya que ha hecho varias de las suyas.
1: Sí lo creo. Cuéntame, arráncate por favor, comandante.
2: Bueno, pues comentarte que ya los socavones aquí en Guadalajara no son ya noticias, sino que ahora la noticia es que la colonia Jardines del Country en Guadalajara, pues apareció un tercero de estos enormes agujeros, pero de estos olímpicos, ¿eh? A pesar de que ya pasamos el mundial y con miras ahora con los Juegos Olímpicos, bueno, apareció un enorme agujero sobre la avenida Enrique Díaz de León y la calle La Perpetua. Aquí luego automovilistas reportaron pues la aparición de este mega agujero que abarcó dos carriles de circulación, estamos hablando 7 metros, y 10 metros de largo y 5 metros de profundidad, así es de que tuvo que llegar Protección Civil Municipal, quienes se encargaron de realizar el acordonamiento de la zona para evitar algún incidente. Ya le toca ahora al CIAPA llevar a cabo la reparación de este agujero. Y también, por otra parte, en donde no encuentran tranquilidad, por más que le han pedido, son allá las comunidades indígenas de Mezquitic, volvieron a denunciar problemas de inseguridad en la zona norte, al ser hostigados por integrantes del cártel Jalisco Nueva Generación. Los afectados de San Andrés, Coamiata, realizaron una manifestación exigiendo la presencia de funcionarios de los tres niveles de gobierno. Sin embargo, acudió el secretario general Salvador Zamora Zamora por parte del gobierno del estado y estuvo dialogando, pero presuntamente un policía estatal realizó un disparo al aire. Posteriormente el gobierno estatal señaló en un comunicado que hubo momentos de tensión. Se espera que se retome el diálogo con todos los involucrados para que se dé una pronta solución a dicha problemática. Y hace como un año y medio salieron unas madres justamente en un video acusando a un jefe de plaza conocido como El Rojo, que inclusive le pedían al desaparecido Mencho que ya lo aplacara, que lo pusiera en paz porque no podían circular, y que también traía rayas a los presidentes municipales de aquella región, justo donde está el tenedor o la manita de Jalisco.
1: Exacto.
2: Allá en esta zona norte. Y también ya hablábamos del dios Tlaloc. Bueno, pues también las lluvias han dejado afectaciones. Inclusive una persona fue rescatada aquí en Guadalajara. Esto ocurrió en el túnel vehicular de la avenida Niños Héroes en Inglaterra, en la colonia Jardines del Bosque, luego de que bomberos rescataron a un taxista que terminó varado por inundación de hasta un metro. El trabajador solo presentó signos de hipotermia. Hubo otros 13 puntos de inundación, pero ya sabes, el que se acostumbra es la avenida López Mateos a la altura de Plaza del Sol, donde subió el nivel hasta un metro. La policía vial llevó a cabo el cierre de la arteria por varias horas, y ese lunes continúa. Justamente por la mañana llovió, especialmente por la zona norte de Zapopan. Estamos hablando para la experiencia, el auditorio, la zona de Belénes, y que también para la zona de Huentitán también cayó agua, y para la zona de Tonalá. Así es de que pues la lluvia va a estar yendo y viniendo, así es de que hay que salir preparados.
1: Perfecto, tienes toda la razón. Seguramente lo que tiene que ver con el socavón va a tener varios días de evolución, ¿no, Toño?
2: Pues por lo menos una semanita, si los de Chiapa trabajan rapidísimo, pero si no, pues hasta no.
1: Y también las condiciones del clima pueden influir, ¿no, Toño?
2: Sí, porque no pueden apuntalar, tienen que sacar toda la tierra, tienen que esperar a que seque para poder rellenar, ¿no? Con tierra, grava, cemento y todo lo demás. Exacto. Entonces, pues, por lo menos una semana.
1: Perfecto, perfecto. Muy bien, muchas gracias, Toño, bienvenido.
2: Hasta luego, buenos días.
1: Que tengas un gran día, Toño, ya lo escuchó. Oiga, en torno a este evento que ya nos narraba Antonio Neri sobre lo que pasó en San Andrés Coamiata, tengo en mis manos un documento con carácter de oficial que nos ha proporcionado la Secretaría General de Gobierno de Jalisco, y le voy a dar lectura puntual, si me lo permite, para que pueda usted tener la versión completa después de las demandas por seguridad que los pueblos originarios de aquel lugar le exigen al gobierno de Jalisco, particularmente amedrentados por el cártel Jalisco Nueva Generación. Aquí tengo este documento, es boletín oficial, postura oficial del gobierno de Jalisco sobre los hechos registrados en San Andrés Coamiata Mezquitic. La Secretaría General de Gobierno informa que mantiene presencia y atención permanente en la comunidad de Bajío del Carrizal en San Andrés Coamiata, municipio de Mezquitic, con el objetivo de escuchar directamente a las comuneras y comuneros. Los líderes de la comunidad indígena han planteado demandas relacionadas con el fortalecimiento de las condiciones de seguridad en la región, mismas que son atendidas mediante el diálogo y la coordinación con las autoridades correspondientes. Durante la jornada de este domingo, Salvador Zamora Zamora, secretario general de gobierno, acudió a San Andrés Coamiata para buscar iniciar el diálogo con la comunidad. Sin embargo, ante la exigencia de los líderes comunales de contar con presencia de los tres niveles de gobierno, se determinó postergar el inicio del diálogo hasta contar con representación federal y municipal que satisfaga las demandas de los líderes indígenas. En todo momento, la Secretaría General de Gobierno ha privilegiado el entendimiento y la construcción de acuerdos en la comunidad, y así seguirá siendo, aunque en el desarrollo de la jornada se vivieron algunos momentos de tensión. Actualmente la situación en aquella comunidad se mantiene en paz, con personal de la Secretaría de Seguridad, Guardia Nacional y del Ejército Mexicano. Así es que aquí tiene usted la versión con carácter de oficial. Seguiremos muy pendientes, porque allá en San Andrés Coamiata, como bien narraba Antonio Neri, han estado bajo el yugo de la delincuencia, particularmente por líderes de plaza del cártel Jalisco Nueva Generación. Son nuestros pueblos originarios, es San Andrés Coamiata, pertenece a Mezquitic, que es la zona norte de Jalisco. Así es que pendientes, muy pendientes con esto que pasó durante el fin de semana. No lo soltaremos ni lo dejaremos de lado. Ahí está, ahí está. Vamos a la pausa. 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Vamos a la pausa. Regresamos con más.

0: Hacemos un corte comercial, Bañado de Salsa, y regresamos a Noticias W Jalisco por W Radio Guadalajara. 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

De esas cosas raras, sí, sí son raras. Yo nunca imaginé que un cantador como Diego El Cigala le entrara tan fuerte a la salsa. A veces por el tono y el timbre dices tú, esa voz como que no va a caerle a la salsa. ¡Vaya sorpresa! ¡Vaya sorpresa y vaya disco! Se llama Indestructible y son puras piezas musicales con el toque del cantador flamenco, como es por supuesto este gitano, gitanísimo, Diego El Cigala, y por supuesto la música de salsa, la música antillana, que siempre es una gran, gran fusión. Se llama Indestructible, te lo recomiendo. No es nuevo, no es nuevo, pero vaya que te vas a divertir.

0: Pongámonos cómodos, que aquí comienza la charla de Noticias W Jalisco con Ramiro Marmolejo.
1: Cada martes lo escucha con su comentario editorial de temas empresariales y, por supuesto, económicos. Hoy es lunes. No es martes, es lunes. Es lunes y está completamente en vivo y a todo color aquí en esta cabina de trabajo. Me da mucho gusto recibir aquí en su casa al presidente de Coparmex Jalisco, a don Luis Beas. Luis, ¿cómo estás? Buenos días.
2: Muchísimas gracias, Ramiro. Muy contento de estar aquí en tu programa.
1: Gracias, Luis. ¿Cuántos van? ¿Tres ya? ¿Cuatro meses de tu titularidad?
2: Cuatro mesecitos.
1: Caramba,
2: si te dijera cuántos parecen, como dos días.
1: Pero... O cuántos aparentas, ¿no? ¿Cuántos aparentas?
2: Así es.
1: ¿Cómo fue el arranque hasta ahorita?
2: Muy, muy contentos. Fíjate que lo que hemos hecho es, primeramente, este paso por visitar a nuestros socios, a la mayoría de nuestros socios, en una, como saben, en Coparmex, representamos a distintas empresas de distintos sectores, no somos gremiales como tal, y además de distintos tamaños. Y entonces, en esta búsqueda de esa representatividad, hemos estado insistiendo en encontrarnos con nuestros microempresarios, con las pequeñas empresas, con las medianas empresas y, por supuesto, con las grandes, pues, ¿no? Y en este también un esfuerzo de hacer un recorrido por nuestras empresas en todo Jalisco. Nosotros en Coparmex vemos una Coparmex Jalisco que no despacha desde la oficina de la zona metropolitana de Guadalajara, sino que nosotros tenemos 9 delegaciones. Entonces, es esta visión de un Coparmex en su totalidad, de entender a nuestras empresas. Durante los últimos 2 años me tocó estar de visita en las delegaciones y eso seguiré haciendo, y y la verdad es que te das cuenta del punch de nuestras empresas, de la gente trabajadora en el interior del estado y de la fortaleza que tiene Jalisco en tamaño, en instituciones bien fundamentadas y todo alrededor del interior del mismo estado, ¿no?
1: Me acuerdo muy bien que en aquella toma de protesta te arremangaste las mangas de la camisa literalmente y hay que ponerse a chambear. Entonces, aparte de arremangarse, ¿también te pusiste tenis? ¿Ahí estás caminando o cómo estuvo?
2: Fíjate que lo que traigo es zapatos cómodos. No, sí, a ver, contento de estar visitando. La verdad es que eso venimos. Yo les digo cada vez que voy con nuestros presidentes de delegaciones y con nuestros consejeros, les digo, vengo a chambear.
1: Claro.
2: De eso se trata, de estar cercano, de entender qué es lo que nos está sucediendo y de ver cómo ayudamos a generar más y mejores empresas, que esa es nuestra labor en la Coparmex, ¿no?
1: Y hablando de entender, presidente, Te explotó en las manos algo que ya se viene cocinando, pues a la inversa lo puedo decir, que es la no generación de empleos e incluso la contracción del sector empresarial. Mucho emprendedor está cerrando. Vámonos por partes. ¿Cómo encontraste el fenómeno del empleo y ahora con la poca, muy baja generación en esa materia, presidente?
2: Sí, muchas gracias. Fíjate que nosotros a principio de año, nosotros siempre... hemos cuidado mucho el número, ¿no?
1: Claro.
2: Para nosotros es importante, y no es por atinarle, no se trata de atinarle con un número, sino se trata de ser responsables en ese número. Este año nuestra expectativa inicial fue de 26 mil empleos en enero, creados durante 2026. Sin embargo, la verdad es que hemos visto un mucho menor dinamismo en toda la parte del empleo. Y desde aquí creo que viene un tema también desde lo nacional, y esa es una realidad que hay que decirlo. 243 mil empleos creados a nivel nacional en estos 7 meses. La demanda para de verdad cubrir lo que se necesita, deberíamos de estar creando entre 100 y 120 mil empleos mensuales.
1: Caramba.
2: Lo que es, estamos muy lejos de lo que debe de ser, pues, ¿no? Y por el otro lado, también Jalisco, normalmente para esta fecha, ya llevábamos alrededor de, para julio, llevábamos alrededor de 13 mil empleos creados el año pasado. La realidad es que solamente se han creado 4,703 empleos. Una señal de alerta. Jalisco, la verdad es que lo está haciendo muy bien en tema de exportaciones. Hay algunos sectores que están creciendo muchísimo. Sin embargo, donde hemos visto más golpeado es en la parte de la microempresa, ¿no? Ahí es en donde se nota. Y hay que recordar una cosa. no solamente Jalisco, sino también México, somos un país de MIPYMES.
1: Claro.
2: ¿No? Entonces, tenemos que poner la atención en las MIPYMES, en cómo las ayudamos a crecer, cómo las ayudamos a mantenerse en la formalidad, que es otra parte muy importante. Y bueno, esa es una realidad que estamos viviendo en nuestros empleos. Y hace unos días salimos con nuestra nueva expectativa para 2027 y la hemos bajado a 11,000 nuevos empleos. Uh-huh. Lo que hemos notado es un menor dinamismo en el empleo formal para este año. Y aquí parte importante es que nosotros también tenemos como Coparmex, siempre hablamos de la corresponsabilidad, hay que señalar lo que no se hace bien, pero también lo que se hace bien, y parte importante también es dar a conocer los distintos apoyos que están en los distintos niveles de gobierno, y luego nosotros insistir mucho con nuestros socios y con las otras empresas que se quieran sumar, que lo que tenemos que hacer es dar mejores capacitaciones, trabajar mucho. Ahora se habla mucho a veces de IA, por ejemplo, ¿no? Pero a veces no es solamente la parte de IA. Hoy las empresas en Jalisco, las pequeñas empresas, las microempresas, están intentando sobrevivir. Y para eso tenemos que darle también soluciones al respecto.
1: Entiendo que es multifactorial y será complicado que me lo digas en un 2x3, presidente. Pero hay algunos rasgos que te pueden indicar por qué no tenemos generación de empleo. Por cierto, afirmar y reafirmar, empleo formal estamos hablando.
2: Así es, empleo formal. Hablamos de empleo formal. Lo que hemos notado, por supuesto, es multifactorial. Lo que hemos notado es las cargas regulatorias. A ver, hay que recordar que estas, donde más, si quieres te puedo platicar un poquito de los patrones, que también tiene mucho que ver, ¿no? En la realidad es que tampoco hemos tenido una pérdida de patrones. A nivel nacional, 16,200 más o menos patrones perdidos en estos 7 meses, o registros patronales. A nivel estatal, 2,007. Es una señal de alerta importante, y aquí es en donde está la mayoría de esos registros patronales perdidos. Están en las microempresas, estas empresas entre 1 y 5 colaboradores, que son las más vulnerables.
1: Claro.
2: ¿Qué hemos encontrado? Lo que hemos encontrado es el tema de la carga regulatoria, el tema de los costos de todos los días. Las empresas, por supuesto, que quieren pagar mejor, que quieren ser más productivas. Sin embargo, la realidad es que se han visto asfixiadas por este tipo de regulaciones que las traen comprometidas. Y se nota cualquier vulnerabilidad mínima en el tema económico, político, social. Las primeras afectadas son las micro, y esa es una realidad que no podemos obviar, y son por las que debemos de trabajar, porque ahí está, entre la MIPYME, está el 70% del empleo. Entonces ahí es en donde tenemos que poner los puntos sobre las ideas.
1: Hablando de notar, dijiste una palabra muy interesante, presidente. También Coparmex ha notado que la informalidad va creciendo en contrasentido, que ahí sí está un poco más boyante la circunstancia.
2: Fíjate que lo que hemos visto es que a nivel nacional, 55% de informalidad, que es un dato de miedo, pues, ¿no? Y por el otro lado, en Jalisco, más o menos tenemos un 46-47%, es menor. Sin embargo, pues podríamos decir todavía que los empleos, 1 de cada 2 por ahí, están con estos temas. Y la realidad es que es algo que nos preocupa hacia dónde, y en eso estamos trabajando, hacia dónde se están yendo esas empresas o esos registros patronales que cerraron, ¿en dónde están? Se podrían estar en la informalidad, muchos de ellos. Y eso habrá que ponerle mucha atención. Muchos de ellos también, lo que hemos notado es que en la parte de empleo, algunos están decidiendo no trabajar. Y entonces tenemos que entender qué está sucediendo. Y para esto, nosotros en Coparmex hemos hecho ya una encuesta con nuestros socios, con los distintos niveles de empresa, de tamaño de empresa, y también hemos hecho focus group, que si me permites me gustaría luego venírtelos a presentar,
1: claro.
2: Porque lo que salimos fue con un panorama MIPYMES y qué es lo que las está doliendo todos los días. A veces estas revisiones Por ejemplo, temas de regulación en tema del SAT, les está costando mucho trabajo darse de alta como es, las citas están muy largas, este tipo de esfuerzos. Y también lo que hemos notado es que a veces trámites como trámites municipales, trámites estatales, pues la verdad es que a veces son lentos, son complicados para las empresas, y acordarse que, bueno, pues si yo tengo 1 o 5 colaboradores, normalmente el que va a ir a hacer ese trámite es el dueño, porque no tiene un gestor, porque no tienes la capacidad para eso. Entonces va el dueño y va a perder el tiempo, va a estar mucho tiempo ahí, y eso, sinceramente, pues quita productividad a la misma empresa, pues, ¿no?
1: Desde luego. Ya la sobrecarga impositiva es un factor a destacar, pero también la Coparmex ha sido puntual en el tema de la inseguridad, incluso rayar en el cobro de derecho de piso. ¿Crees que también este factor esté influyendo negativamente, presidente?
2: Desde Coparmex Nacional hemos insistido mucho con el tema de la extorsión.
1: Por ejemplo.
2: La extorsión es un gran ejemplo de verdad lo que tiene de rodillas a los empresarios a nivel nacional, y esa es una realidad. Nos preocupa, por supuesto, también en Jalisco. Sin embargo, no es uno de los principales delitos que de los que nos hablan también nuestros socios. Lo que sí es una realidad es que 1 de cada 2 empresas ha sufrido algún delito en Jalisco. ¿Eso qué significa? De nuestros socios significa que, pues, temas de delitos de robo de mercancías,
1: robo hormiga,
2: de robo de autopartes, de robo de vehículos. Son delitos que han estado apareciendo a nivel nacional, pero que en Jalisco son los que más llevan, y la extorsión es más o menos el sexto de los delitos que tenemos detectados nosotros.
1: ¿Cómo decirle al emprendedor, presidente, anímate? Porque con lo que ya presentamos al principio, creo que no fuimos muy animadores al respecto, pero necesitamos al emprendedor, a las nuevas ideas, a alguien, hay que decirlo, que arriesgue su lana. ¿Cómo decirle que todavía podemos y los necesitamos?
2: Fíjate que para nosotros es importante. La realidad es que el gobierno nos tiene que poner las condiciones para trabajar, pero quien crea el empleo, quien crea economía, es el empresario.
1: Cierto.
2: Entonces, es importante que los jóvenes entiendan, que se metan a emprender, y que lo tratemos de hacer de manera formal, que eso es el gran reto. No solamente que se mantengan, sino que no se salgan de la formalidad. Y aquí el reto es hablar de verdad que también Jalisco es muy fuerte y tiene muchas oportunidades. ¿Qué estamos haciendo también importantísimo? Lo que estamos buscando es que ahora estamos haciendo un gran llamado a las grandes empresas de Jalisco, a que las MIPYMES que están como socias de nosotros, ya estamos generando programas para que se puedan meter a los encadenamientos productivos de las grandes empresas, porque hay algunas empresas que están creciendo, por supuesto la industria de la transformación está creciendo en Jalisco. Sin embargo, el gran reto es cómo metemos a las micro y pequeñas empresas a ser parte de esas cadenas, y aquí es donde se vale sumar, aquí es en donde hay grandes oportunidades también para los emprendedores. Y aquí lo que estamos pidiendo también es, vamos a decir, si alguna grande empresa normalmente tiene un proceso largo para que te haga su proveedor, etcétera, facilitarle esos procesos a las MIPYMES que pasen por algún filtro, y que de ahí en adelante pues se les pague mucho más rápido y ayudemos a generar economía, que de eso se trata, ¿no? Darle vuelta.
1: Por último, no menos importante, presidente, estamos en octubre y noviembre es el arranque. Yo no sé si es bueno o es malo, ya no sé qué decir, oiga, de campañas y precampañas. Vamos a estar otra vez a la historia de las campañas políticas para las intermedias federales e incluso las estatales y las municipales. Siempre genera incertidumbre en el ambiente del empresario, del emprendedor. ¿Cuál es el mensaje para las autoridades? Me imagino que garanticen la certeza, pero también para la comunidad en esa materia.
2: Sí, la realidad es que estamos haciendo este llamado a mantener la certeza en todos los procesos, este llamado a que sean muy responsables en que no tengamos, ya se nos adelantó 2027 y esa es una realidad. Sin embargo, este llamado a la responsabilidad de los distintos actores para ser muy firmes, para que terminen sus proyectos en el gobierno en donde están ahora, y que si van a ser candidatos, pues levanten la mano, se salgan de lo que están haciendo completamente y se dediquen a lo que tienen que hacer, pues, ¿no? Y por el otro lado también el tema, por ejemplo, del paquete económico que viene para, que ya saldrá mañana, pues este llamado principal a que el gobierno gaste mejor, a que no solamente gaste más, ¿no? Esperamos que el presupuesto ayude a generar esta confianza, a que se impulse la inversión y que estemos todos atentos a que pues no queremos nuevos impuestos, no queremos sorpresas, lo que queremos es tener certidumbre jurídica, tener certidumbre también en la seguridad y saber hacia dónde van, pues.
1: Por último, para cierre, presidente, tu mensaje para la comunidad asociada de Coparmex en Jalisco, el empresariado.
2: Que se sigan sumando a Coparmex, de verdad estamos trabajando muy de la mano con todos los niveles de nuestras empresas y también ofrecerles que sepan que seguimos con temas de capacitaciones que son súper importantes para nuestras empresas, para mantenernos en la formalidad, para mantenernos trabajando y para que crezcamos, se digitalicen, que tengan mucha mayor facilidad para crecer, para tener todo. Y algo que estamos haciendo súper importante, Ramiro, es estamos dando a conocer todos los programas que tienen los distintos niveles de gobierno, municipales, estatales, federales, y los estamos acercando a nuestros socios y a las otras empresas que quieran ser parte de y que quieran impulsar su economía en su empresa.
1: ¿Cómo me acerco a Coparmex? ¿Hay sitio, hay dirección, hay teléfono, hay Viper? No me contestes esa.
2: Había Viper. Yo decirles que estoy como Luis Beas G en cualquiera de las redes. La verdad es que, de verdad, créanme que estoy bien metido ahí, que sí, estamos conversando.
1: Es muy activo.
2: Y por el otro lado, estamos como Coparmex Jalisco. Nos pueden encontrar como Coparmex Jalisco en cualquiera de nuestras redes. Y también es pedir información, tratar de acercarnos y convivir y hacer comunidad, que eso es lo más importante. ¿Cómo nos ayudamos entre todos, la gente de bien, que quiere hacer el bien común y que quiere ayudar?
1: Los buenos somos más. Gracias, aquí es tu casa, presidente.
2: Muchísimas gracias, estoy a sus órdenes.
1: Gracias, Luis. Ahí está la voz del presidente de Coparmex Jalisco, don Luis Beas. Vamos a la pausa y regresamos con más.

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Esta se llama El Ratón. El Ratón, o simplemente Ratón, como quiera decirlo. Hoy estamos recordando la propuesta musical de Diego El Cigala con sabor a salsa. El disco se llama Indestructible, es Diego El Cigala.

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1: Durante la semana pasada tuvimos el segundo informe de actividades de Claudia Sheinbaum Pardo. Ya hacia el fin de semana, la presidenta de México estuvo de gira presentando su ejercicio de microinforme a la población en diferentes estados del país. Le tocó a Jalisco, sí, le tocó a Jalisco, y ahí estuvo Víctor Ramírez, quien nos narra un poquito de todo lo que vivió y todo lo que vio. ¿Cómo estás, Víctor? Muy buenos días.
2: ¿Qué tal? ¿Cómo estás? Buenos días a nuestros radioescuchas. Pues un verdadero calvario llegar a la sede de este evento, más de 2 horas de camino en tan solo 7 kilómetros, amigo. Entonces es algo que está pasando muy serio aquí con la circulación, y en donde pues se dice que se reunieron 21,000 personas para escuchar el mensaje de la presidenta. ¿Y qué fue lo que pasó ahí? La presidenta habló del tema, primero, un recorrido histórico como el que está haciendo en todas las entidades para el asunto de quiénes fueron sus antecesores y según sus cálculos cómo se fue endeudando al país en estos temas. Pero también habló de los intentos que tuvo López Obrador para poder llegar a la presidencia de la República, hablando del fraude de Cuauhtémoc Cárdenas, que por cierto, ese fraude se le achaca a uno de los funcionarios de la administración de López Obrador, ¿no? Entonces, como que López Obrador. Pero ya entra a Jalisco, él habló principalmente de los progresos sociales, ¿no? Y que beneficia a más de 1,000,000 de personas, la de personas con discapacidad a 64,000 jóvenes construyendo el futuro a 9,000 y de universidad a 7,125 estudiantes, la beca de preparatoria a 250,000 y en este sentido la reducción a más de 64,000 personas.
1: Se está cortando mucho la comunicación. Ahorita retomamos la comunicación con Víctor Ramírez. Algo pasó con la frecuencia, que se nos está robotizando un poquito. Ahorita la retomamos porque estamos completamente en vivo. Seguramente está en un momento ahí complicado de la comunicación. A ver si lo retomamos. Víctor, ya te hemos retomado.
2: Ya estamos así. Okay.
1: Ahí está.
2: Y bueno, te comentaba que en este, en la parte final de su discurso habló de que para el próximo año inicia el proceso. El tren pasajeros que va a Irapuato a Jalisco, y es como lo dijo él.
3: El tren Ciudad de México a Guadalajara. Ya estamos haciendo Ciudad de México Querétaro, Querétaro Irapuato, y ya vamos a licitar Irapuato León, León Guadalajara, para que inicie el próximo año la construcción del tren y recuperar ese hermoso medio de transporte que promueve el desarrollo rural.
2: Y bueno, en términos generales habló de estos temas, no tocó el tema de seguridad tampoco, tocó el tema de las personas desaparecidas, pese a que hubo un grupo de asistentes que llevaban mantas con las cédulas de difusión para dar que están desaparecidos, y no fueron de los temas que no abordó. Tampoco habló en general de las obras de infraestructura y ni siquiera mencionó el tema de abasto de agua, Ramiro.
1: Solamente la recibió Pablo Lemus Navarro. Vimos imágenes ahí en redes sociales que la recibió ahí al ingreso de la Arena BFG, Víctor.
2: Sí, como dicen, tras bambalinas. Ajá. Y le dejó su evento para que ella luciera y no estuviera ahí el gobernador, y no, y quizá hasta no exponerlo a algún abucheo también, de los asistentes.
1: También, sí. También. Muchas gracias, Vic.
2: Hasta luego, buen día.
1: Que tengas un gran día, ya lo escuchó. Sí, es significativo el caos vehicular, ¿eh? Significativo en esta carretera Chapala que dirige rumbo a la Arena BFG. Sí, le quedó cercano a la zona de traslado, o tal vez el aeropuerto internacional, porque no sabe uno cómo viajan, si en avión militar, si en avión comercial, si en avión privado, no sabe uno cómo suceden las cosas, pero sí, lo que más llamó la atención fue justo eso, que la gran carga vehicular se hizo presente. Vamos con más. Desde el Congreso local proponen crear el Instituto Jalisciense de Estudios sobre el Agua. Luis Antonio, ¿cómo estás? Muy buenos días.
4: ¿Qué tal, Ramiro? Te saludo, buenos días. Y comentarte que la diputada del Partido de Futuro en el Congreso de Jalisco, Mariana Casillas, informó que con la intención de poder contar con más herramientas para mejorar la calidad del agua, la zona metropolitana pues plantea la iniciativa para la creación de un Instituto Jalisciense de Estudios sobre el Agua, el cual tendrá como objetivo generar alternativas viables para dar atención y resolver por los diversos problemas que se vienen precisamente con el tema del agua y que ya están en este momento, y poderlos enfrentar en la actualidad, pues todos estos temas del agua, que es uno de los que más ha sobresalido, sin duda alguna, desde hace un par de años. Ya vamos a escuchar lo que señala la propia legisladora.
5: También se va a crear el Instituto Jalisciense de Estudios sobre el Agua, que será un ente encargado de impulsar, investigar, crear innovación, hacer capacitación y conocimiento técnico especializado. Estoy segura, y yo creo que estamos seguros, de que en Jalisco necesita una política hídrica sustentada en la ciencia pública y en la planeación a largo plazo.
4: Bueno, pues ahí está la propuesta de la propia legisladora de la creación de este instituto sobre el tema del agua, y más el tema que se ha puesto, pues ahora sí que en boca de todos los políticos, Ramiro, se han subido a este tema.
1: Bueno, alguien le habrá platicado a la diputada que esto viene aparejado con la creación de nueva burocracia, más salarios, más puestos, más sueldos. ¿Alguien le habrá dicho, Luis?
4: Yo creo que no, Ramiro, no ha de saber.
1: Sí, sus asesores, que creo que también tienen un muy buen salario, no le pasaron esa ficha entonces.
4: Yo creo que esa no se la pasaron, nomás la pura iniciativa, pero crear un instituto, Ramiro, es seguir, en este caso, contratar personal, contratar especialistas. Yo creo que darle una reestructuración al CIAPA vendría mejor, Ramiro.
1: Claro, por supuesto. Muchas gracias, Luis.
4: Gracias, Ramiro. Buen día. Un abrazo.
1: Dos para ti. Que tengas un gran día. Y además recuerde usted que tenemos una Comisión Estatal de Aguas. Hay institutos universitarios y académicos que nos pueden apoyar. O sea, forma hay de especializar el manejo del agua, el suministro, la limpieza, crear institutos que pueden apoyar. O sea, forma hay de especializar el manejo del agua, el suministro, la limpieza, crear...

0: Pues aquel, el de la muerte de una familia completa, ¿se acuerda? Y que luego los cuerpos fueron dejados en una barranca allá en San Cristóbal de la Barranca, frontera con Zapopan, ¿se acuerda usted? Bueno, hay que darle seguimiento, no podemos dejar de lado este trabajo periodístico sobre ello. Ha estado muy pendiente Florencia Moreno. ¿Cómo estás, Florencia? Buenos días.
1: Hola, ¿qué tal, Ramiro? Muy buenos días. Te saludo con muchísimo gusto a ti y a toda nuestra audiencia. Así es, todavía falta por detener a uno de estos presuntos involucrados en el homicidio de esta familia que era originaria, que vivía ahí en Zapopan, que fue localizada sin vida en el municipio de San Cristóbal de la Barranca. La propia Fiscalía de Jalisco informó que esta persona aún no ha sido capturado. Se trataría de este hombre que fue policía del municipio de Zapopan. Digo que fue porque pues ya no se ha presentado, ¿verdad? Está prófugo de la justicia, pero así no lo ha confirmado el fiscal del estado, Salvador González de los Santos, y aquí lo escuchamos.
2: Tengo entendido que nomás nos falta uno. Ya verificando, creo que nos falta uno que es policía o que era policía de Zapopan. Tenemos ahorita en estos momentos 6 personas detenidas, 5 que ya están en proceso en la etapa intermedia y el que se detuvo en días pasados en la ciudad de Monterrey, que ya fue puesto a disposición. Y bueno, estamos en la parte de la etapa de la audiencia inicial del niño. Bueno, se encuentra con sus familiares, con la abuela materna, desde luego está con medidas de protección.
1: Ya lo escucharon ustedes ahí, este menor que sobrevive, pues está bajo resguardo de su familia materna. Esta familia, hay que recordar, privada de la libertad en julio de 2025, allá en este domicilio de la colonia Magdalena. Las víctimas eran un hombre de 35 años, una mujer de 34, un adolescente de 13 y un niño de 2 años y 9 meses, es lo que nos ha propia fiscalía, y que todavía continúan con estas investigaciones para poder pues esclarecer qué fue lo que ocurrió. Pero hasta estos momentos se señala que el móvil principal de esta investigación se mantiene en el robo, pero pues estos automóviles que fueron robados son los únicos bienes que han recuperados por parte de las autoridades. Entonces vamos a estar ahí muy muy pendientes de lo que suceda en este caso, porque si mal no lo recuerdo, Ramiro, el día de hoy va a ser la audiencia de vinculación a proceso de este sexto detenido por este asesinato de la familia San Cristóbal. Será en Puente Grande a la 1:00 p.m.
0: Perfecto, perfecto. Muchas gracias, Florencia.
1: Gracias a ti, Ramiro. Buen día.
0: Que tengas un gran día. Ahí están los seguimientos periodísticos. Seguimos con más.
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0: La semana pasada y el propio fin de semana estuvieron pasados por agua. No me diga que no. ¿Y esta qué cree? Pues igual. Igual, de hecho, está nublado, sale el sol, está nublado, sale el sol. La mínima de hoy, 17 grados centígrados, la máxima 28. Muy a gusto, muy a gusto. En este momento, riquísimos 21 grados. Pero, mire, a esta hora de la mañana, para hoy tenemos 65% de posibilidad de lluvia y se extiende hasta martes con 60%, miércoles y jueves con 50% de posibilidad, viernes y sábado baja un poquito al 35%, pero domingo otra vez incrementa hasta el 50% de posibilidad de lluvia. Así es que ya se lo digo yo a usted, va a seguir lloviendo. Nuestros especialistas ya nos habían adelantado esta circunstancia, que sería un septiembre lluvioso de manera atípica, más lluvioso que de costumbre. Ya se lo habíamos dicho a usted, ahí está el cumplimiento de las circunstancias. Es que, ay Dios, se me hace que el 15 de septiembre va a ser grito acuático otra vez, como sabe darse el grito de independencia en Guadalajara pasado por agua. Se me hace que se va a volver a repetir. Así es que te repito, el día de hoy tenemos a esta hora de la mañana 65% de posibilidad de lluvia. ¿A qué hora está más posible que se verifique esto? A partir de las 5 de la tarde. A partir de las 5 de la tarde, para que lo tengas muy, muy en cuenta. Aprovecho antes de irnos rápidamente, antes.

0: de irnos mensajes, gracias. Saludos cordiales, mi estimado amigo Ramiro. ¿Para qué queremos tren tipo Maya si se va a desviar el riel? Mejor arreglen los semáforos y las vueltas a la izquierda y los socavones. Ánimo, tapatíos, educación vial, que es lo que necesitamos. JL Glenn, gracias, gracias, JL Glenn. ¿Qué más? ¿Qué más? Hola Ramiro, si el CIAPA no tiene la capacidad técnica de solucionar el problema, se le ofreció a su tiempo la solución a Alfaro, pero no quiso porque no pudo tener el control del dinero y a un costo hasta 6 veces más económico de lo que cuesta el día de hoy. Jean María, gracias Jean María. Pues sí, también el CIAPA es un barril sin fondo, literal. Nadie le encuentra la cuadratura al círculo. ¿Se acabó? Vámonos, llegamos con esto al final de la
1: No,
0: información.
1: Ramiro, quédate, por
0: Yo sé
1: favor.
0: que no es fácil, yo sé que no es fácil tenerme y después perderme, como dijera Mauricio Garcés, pero bueno, vámonos, vámonos, vámonos en el control, don Javi García, gracias Javi, en la producción, Elba Eunice Mercado, gracias Elba, soy Ramiro Marmolejo, que tenga la mejor de las mañanas de lunes. Disfruta.

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2: 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Lo que tienes que saber de México en datos. 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La entidad federativa más extensa es Chihuahua, con 247.412 kilómetros cuadrados. La menor es Ciudad de México, con 1.494 kilómetros cuadrados. 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
11: Muy buenos días, México. Esto es W Radio 96.9. Estamos en vivo a partir de este momento y hasta la 1:00 de la tarde. Y este, la verdad, es que es un empiezo y un lunes triste para toda la producción de este programa, para todo el equipo de MMKG, porque yo no sé si ustedes sepan, pero el sábado pasado mi entrenador de 9 años, Einar Méndez, que ustedes escucharon muchas veces en este programa. Sé que muchas de ustedes entrenaron con él en los Summer Bodies. Se murió. Y la verdad es que, aparte de ser mi entrenador y de ser entrenador de tantas y tantos de ustedes en el Summer Body, en todos los retos que hicimos, sé cuántos de ustedes lo quisieron, cuánto las empujó, cuánto las hizo renegar, cuánto las hizo reír, esforzarse y descubrir que siempre podían un poquito más. Pero aparte de ser un gran entrenador, Einar era esposo de Janet, su esposa de 30 años, de hecho, cumplían 30 años de casados ese mismo sábado. Era papá de 3 hijas. Y la verdad es que para ellas es imposible dimensionar esta pérdida. Para Frida, para Regina, para Fanny. Einar era el pilar de su familia. Y Janet, su esposa, vivía por y para él. Para apoyarlo, para ayudarlo, para cocinarle. Porque Einar, siendo un entrenador profesional y habiendo competido a nivel profesional, comía mucho y comía bien. Y es una profunda tristeza, cuentavientes, porque yo pienso en él. Y es alguien que veía on and off, 6 días a la semana durante 9 años, con quien platicaba las 2 horas en que entrenaba, quien me conocía súper bien, era parte de mi familia, era parte de mi casa, iba a diario. Esa mañana fue a entrenar a mi hija. Y pienso en la última conversación que tuve con él. Estaba súper emocionado porque iba a ir a Nueva York por primera vez este Thanksgiving. Iba a ir a Miami a ver a los Dolphins con los Seahawks. Tenía tantos planes. Y hoy ya no está. Y todos seguimos en un profundo shock porque fue muy repentino. Se desvaneció en el gimnasio. Todavía tuve oportunidad de meter a Felipe Hernández, nuestro técnico en urgencias, que estuvo dando instrucciones, y no hubo manera. Y les digo una cosa, yo creo que esta es una gran lección para todos, de lo corta que es la vida, de lo efímera que es para algunos, y que no hay que dejar de hacer el viaje o decir el te quiero o mandar el mensaje o dar el abrazo o tomar la foto, porque a lo mejor ya no hay después. Le dije, llego el domingo, el lunes le damos con todo. Y no llegó el lunes. Yo creo que esta es una gran lección para todos. Una gran lección para todos. No tengo cómo abrazar a sus hijas, a su esposa. Porque si nosotros nos sentimos así, no quiero pensar cómo se sienten ellas. Y a Janet, que seguramente en algún momento va a escuchar esto, me decía, es que no quiero y no puedo. Y a lo mejor ella hoy no sabe cómo va a poder. Pero como se los digo siempre, el que no lo sepas hoy no significa que no lo vas a saber mañana. Y así es la vida. Hay que seguir. Y pedirle al universo que te dé las fuerzas que hoy no crees que tienes. Entonces, mi querido Einar, donde quiera que estés, te vamos a extrañar más de lo que te imagines. Y como lo escribí el sábado, muchas gracias por todo. Y no mames.
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24: En todo el mundo, más de la mitad de los jóvenes retrasan decisiones importantes, todo por la situación económica por la que atraviesan. Y esto revela la necesidad de que las generaciones jóvenes entiendan la importancia y que en su definición más resumida se trata de la capacidad de adquirir conocimientos básicos sobre el manejo del dinero. Y en esta coyuntura un tema relevante pero muy riesgoso es el que se refiere a las inversiones, porque ganar de manera rápida y fácil son propuestas muy tentadoras. Esto en redes sociales o a través de influencers financieros que, bueno, pues están dirigiendo justamente tu atención hacia ofertas muy tentadoras en redes sociales para invertir en instrumentos más allá de los tradicionales, como son las acciones y también los bonos de deuda. Porque ahora están las criptomonedas, los productos derivados, las divisas, el trading automatizado, que ofrecen rentables oportunidades que por lo general terminan en fraudes. Siempre hay que desconfiar, verificar y comprobar a la empresa que nos ofrece el producto o servicio financiero. Y recuerda, las finanzas nos harán libres.
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1: Estamos de regreso en W Radio. Qué bueno que están con nosotros, cuentavientes. Qué bueno que están con nosotros. Qué bueno que están con nosotros. Qué bueno que escuchan este programa. Porque les digo una cosa. En este programa aprendemos tanto de tanto. De la vida. De la salud. Del cuerpo humano. De las decisiones. De la conciencia. Para que el tiempo que estemos en esta tierra, por lo menos, estemos con los ojos abiertos.
2: Aquí y ahora, punto. Ya vimos.
1: Y aquí y ahora.
2: Que y todo aquí mundo, ¿qué es y eso ahora. Del aquí y ahora? Esto. No estar ni futureando con angustias, ni en el pasado con tristezas. Aquí y ahora.
1: Aquí y ahora.
2: Besen a quien tengan al lado ahora. Aunque sea en Ramírez, el contador. De verdad. Hoy estamos... Mañana no. Pero sabes que ve a donde quieras, que morirás donde debes, Marta. Punto.
1: Ya, Rebeca.
2: Pues es que sí. ¿O no, Isabel?
3: De acuerdo, Rebe. Sí, un shock. Yo creo que muy, muy difícil de digerir.
2: Claro.
3: Que alguien se vaya de manera repentina, antes de tiempo.
2: Joven.
3: Joven, o sea, no. O sea, es algo que te deja helado. Yo creo que a todos los que estamos aquí, que están escuchando, lo conocieras, no lo conocieras.
1: Sí, te recuerda algo, tu vulnerabilidad.
2: Sea como sea. Exacto. Claro, tu vulnerabilidad. Eso es importantísimo. Te recuerda tu vulnerabilidad, ¿no?
3: Y también de lo que decía Marta, yo creo que se nos olvida disfrutar nuestro día a día, ¿no? Vivimos como que muy envueltos en todo. Y cuando pasan cosas así, tan terribles, te sacuden tanto... Que dices, como el lunes lo damos por hecho.
1: Sí, busquen a sus amores.
3: Sí.
1: Busquen a sus
2: amores. Pero que
1: amores.
2: No se les olvide, porque uno es así. Uh-huh. Pasan este tipo de cosas. Estas cosas que son fuertes, dramáticas y transformadoras. Y estás una semana con el rollo. Y a la otra semana ya te valió gorro, ¿eh?
3: Sí.
2: No, hagamos disciplina también de esto. Aquí sí. Y ahora.
1: Aquí y ahora. Pues aquí ahora está Isa Gutiérrez, ya saben que es nuestra health coach por el Instituto de Nutrición Integrativa de Nueva York, diplomado y certificación en salud funcional por el Instituto de Salud Funcional Mente y Cuerpo. Es coach certificada por el programa de Faster Way to Fat Loss y entrenadora de Indoor Cycling. Y vamos a hablar cosas normales de la industria del wellness que se convirtieron en problemas. O sea,
3: es un tema que a mí me parece muy como interesante, Marta, y siento que todos hemos caído en esto. Es que muchas veces creo que la industria del bienestar, del wellness, que obviamente es maravillosa, pero también ha caído en hacernos creer que cosas completamente normales por estar vivos, por dimensionar nuestra vida día a día, se han convertido en problemas que no son. Y creo que aquí se empieza a hacer una relación pues algo extraña con nuestro cuerpo. El pretender, por ejemplo, nunca tener hambre.
1: Sí.
3: El pretender todos los días tener esa energía maravillosa que vemos. El pretender que nunca se nos inflame el abdomen. El pretender que si algún día estamos cansados, tenemos un tema. Y aquí, claro que es importantísimo, y no estamos diciendo que no escuchen síntomas, es importantísimo que si algo ven ustedes que no está bien, lo chequen. Pero no podemos pretender que cosas aisladas se conviertan en un problema porque estamos rodeados de suplementos, de industrias que nos quieren vender algo para verte más joven, para tener más energía, que si tu cortisol está desbalanceado porque un día te despertaste a las 2 de la mañana, bombardeados de Reels, de TikToks, en donde una persona completamente saludable puede llegar a pensar que tiene un problema.
2: Claro.
3: ¿No? O sea,
2: y lo que puede ser como fácil.
1: Pero ¿sabes qué?
2: Te lo complica todo esto.
1: Creo que hoy sí estamos más obsesionados que nunca y ultravigilando
3: eso.
1: Nuestro cuerpo.
3: Eso es justamente el punto que a mí me parece muy interesante tocar. Qué increíble estar pendiente de tu salud. Maravilloso. Pero cuando la salud te deja de dar paz, la salud debe de ser ese vehículo que tienes para disfrutar tu vida, para vivir más plenamente. Pero cuando la salud se convierte en un policía 24/7,
2: sí.
3: Deja de ser salud, ¿no? Y voy a poner ejemplos muy concretos. Por ejemplo, tienes hambre. Bueno, tienes hambre porque es una respuesta fisiológica de tu cuerpo. Y ahora resulta que si alguien te dice, no, como que me dio hambre entre el desayuno y la comida, hay una catástrofe metabólica. Seguramente tienes mal tu glucosa. Seguramente tus hormonas del hambre y de la saciedad están desbalanceadas. Tienes resistencia a la leptina. Tienes el cortisol completo y absolutamente mal. ¿No será una respuesta mucho menos sofisticada y más sencilla? ¿No desayunaste bien o ya pasaron 5 horas de tu desayuno y tienes hambre?
1: Claro.
3: Pero claro que si tú eres, comes bien, haces ejercicio, duermes bien, pues ¿qué te vendo? Tengo que buscarte un problema. Tengo que decirte, seguramente tienes un metabolismo que no es flexible. ¿Qué sofisticado suena eso? Uh-huh. Yo quiero ser metabólicamente flexible y para eso no tengo que tener hambre entre comidas. Y a mí me lo han dicho, Marta, 1000 veces. Me estoy muriendo de hambre, pero no he llegado a las 16 horas de ayuno. ¿Qué hago? ¡Come! Sí. Nadie te va a dar una medalla por no tener hambre. O sea, ¿cuándo hemos buscado cuerpos que sean premiados por no tener hambre?
1: Una necesidad. Y lo ves mucho.
3: Muchísimo, muchísimo. O sea, uno, no todo el mundo tiene que ayunar, X horas. Sí, sí, sí, dos, ¿no te van a dar un premio de salud metabólica y eres más saludable por aguantar más horas sin comer? Claro que no. O sea, es maravilloso escuchar al cuerpo, pero tampoco convertir cada señal en una patología.
2: Claro,
3: 100%. Entonces, el del hambre es como muy, muy
1: típico.
3: Visible y típico, ¿no? Ajá.
1: Claro.
3: Otro, por ejemplo.
1: Estar cansado.
3: Estar cansado después de un día pesado. No, ¿qué me está faltando? Seguro me falta...
2: No, me voy a hacer análisis.
3: Me faltan adaptógenos. Ajá. Me falta tomar NAD. Seguramente si compro esa máquina de hidrógeno molecular me voy a sentir mejor porque vivo súper cansado. Necesito un protocolo para regularizar el cortisol porque me desperté y llegaron las 7 de la noche y estoy cansadísimo. Bueno, maestra, te despertaste a las 5:30 de la mañana, hiciste ejercicio, mal desayunaste, te fuiste a trabajar, regresaste, comiste en 5 minutos, llevaste a tus hijos a sus clases y son las 7, ¿estás agotada? Es normal. Queremos tener una energía ilimitada con un estilo de vida súper ajetreado.
2: Claro.
3: Entonces, ahí es volver un poco, voy a escuchar mi cuerpo y ver qué fue lo que hice durante el día que me tiene tan cansado. No el no tener energía a las 7 p.m. automáticamente se convierte en un problema que tengo que solucionar. Pero si ese día yo estoy agotada, me duele la cabeza porque no paré, y me sale en las redes sociales el nuevo suplemento para la energía estable y que posiblemente si te está doliendo la cabeza es porque tienes X o Y, me están creando un problema de algo que no tengo.
2: Claro,
1: claro.
3: Y caigo en estas trampas, ¿no? De siempre quiero un suplemento, siempre quiero la nueva máquina, siempre quiero la nueva tecnología. Uh-huh. Y yo creo que eso no es así. Tenemos que simplemente escuchar a nuestro cuerpo y no convertir toda sensación en una catástrofe ni en una patología. El tema también del descanso, Marta. Uh-huh. Ahora resulta que si necesito descansar, me lo tengo que ganar. Uh-huh. Oye, hoy estoy un poquito con menos energía, estoy cansado, pero solo caminé 3,000 pasos. Pero no hice ejercicio. No pasa nada. Tu cuerpo está diseñado también para descansar. Si un día lo necesitas, escúchalo, baja tu ritmo y no necesitas el nuevo detox de metales pesados, porque seguramente eso quiere decir que mi energía está baja.
1: Oye, decía otro día Male Madero, nuestra nefróloga, la lista de horrores que ella ve todos los días. La nefróloga es la dueña del funcionamiento del riñón. Uh-huh. Y decía, es que yo no puedo creer este cuento, por ejemplo, del detox.
3: Tu cuerpo lo hace.
1: Es el timo más grande que hay.
3: Tu cuerpo lo hace solo.
1: Y lo hace solo y lo hace todos los días. No tienen que estarse metiendo enemas de café.
2: Exacto.
1: Haciendo detox con unos jugos. Eso no sirve de nada.
3: Pero si eres una persona vulnerable, te sientes muy cansada, estás teniendo a lo mejor y días mejores, días peores. Hay días que, como todo mundo, se despierta a las 3 de la mañana tantito.
1: Claro.
3: Y de repente te sale un anuncio del detox de metales pesados porque ve estos síntomas. Te sientes cansada, has perdido energía, se te ha bajado el líbido, te despiertas a 2 de la mañana, esto es para ti.
1: Claro, 100%.
2: Entonces, y qué irresponsabilidad. Claro. Yo tenía una amiga, ¿no sabes la descompensada que se metió en el detox de esos jugos? Hace como 10 años que fue un boom.
1: Ay, no, hasta pimienta cayena.
2: Claro, ¿sacó? Exacto. Ese. Miel de maple.
1: ¿Cómo se llamaba ese?
2: Descompensada, que creo que fue peor el caldo que las albóndigas.
3: Pero lo triste, Rebe, aquí es buscar un público vulnerable para venderle un problema que no tiene.
2: Claro, claro.
3: ¿No? Entonces yo creo que esto sí es algo que tenemos que tomar en cuenta. Y el mundo del wellness es maravilloso. Yo, o sea, a mí me encanta.
2: Sí, sí.
3: Pero
2: sí,
3: sí con sí, una medida,
2: responsablemente,
3: ¿no?
2: Claro.
3: O sea, yo he caído. Y yo digo, si yo he caído, sí, que tengo la información. Yo acabé hace como 7 meses que mi esposo se carcajeó. O sea, me dijo, sí, de plano, ya tú, ¿qué onda? En una clínica, no me acuerdo cómo se llamaba, te ponían unas cosas como en la cabeza y tenías que estar ahí como una hora para mejorar tu sueño profundo, no sé cuánto. ¡Claro que yo no necesitaba eso!
1: Claro.
3: Pero llevaba sin dormir bien 3 días, me salió alguien que dijo que era una maravilla, shalala, shalala, shalala, y ahí estaba yo.
1: 100%. Pero a ver, lo que hablábamos hace un par de semanas con Fernando Pérez Galás, cuentavientes, la obsesión con la báscula.
3: Eso.
1: Y obviamente es porque estamos tocados de cómo vivíamos los 80s y los 70s y los 90s, en donde la báscula mandaba.
2: Uh-huh.
1: Y si bajabas un kilo, ya sentías que estabas del otro lado. La composición corporal nos daba idéntico.
3: Idéntico, y ese es otro punto. Tu cuerpo, un cuerpo sano es un cuerpo que fluctúa. Un cuerpo sano es un cuerpo que no siempre va a estar en este punto óptimo que nos han vendido, como si no estás ahí, hay algo que está mal.
2: Claro.
3: Si una mujer se pesa el lunes a las 5 de la mañana y se pesa el martes a las 5 de la mañana y de repente ve que en su báscula hay 800 gramos más, en automático piensa, tengo un problema porque subí 800 gramos de grasa.
1: Claro.
3: Entonces, lo mismo, vuelves a caer en esto de pensar que tienes un problema cuando lo único que tienes es retención de líquidos, dormiste peor, a lo mejor te tomaste un vaso de agua. Y no todo se convierte en una patología.
2: Es correcto.
3: Toda sensación requiere de una solución. Y por supuesto que, como decía, cuando hay un síntoma persistente, cuando hay un síntoma que algo te duele, cuando te está mermando tu calidad de vida, claro que chécalo. Pero esto no quiere decir que cualquier cambiecito en tu cuerpo venga con un problema. Otro muy típico. Gente que se despierta a lo mejor un día inflamado. Seguramente tengo intestino permeable, soy intolerante al gluten, tengo SIBO, no tienes nada. ¿Qué cenaste ayer? A lo mejor y cenaste algo mucho más abundante, a lo mejor y te tomaste agua mineral y estás con un poco de distensión abdominal. No quiere decir que tengas una patología por estar inflamada. Y una vez más regreso al tema de sobre todo las mujeres. Vemos a lo mejor alguien que está en redes con un abdomen completamente plano, que se tomó la foto a las 7 de la mañana con una iluminación espectacular, y tú ese día te levantaste con el abdomen inflamado y dices, es que yo tengo un problema, porque yo no estoy 24/7 con el abdomen plano.
1: O, no, yo creo que soy intolerante a la leche. No, yo creo que el queso no me cae bien. No, ¿sabes qué? Yo creo que soy celíaca. No, es que el gluten seguramente me hunde.
3: Y entonces no terminas. Y sigues pensando en todo. Las personas que me dicen a mí, es que hay veces que tengo un antojo. Bueno, es que ¿quién no a veces tiene un antojo? Uh-huh. Que tengas un antojo no quiere decir que desayunaste mal y que se te subió la glucosa y que luego se te bajó y que luego tuviste un tema de antojos y me falta magnesio porque quiero chocolate. No te falta magnesio, quiero chocolate porque el chocolate está buenísimo.
1: Claro.
3: Y porque todos queremos ese cacho de chocolate.
1: Claro.
3: ¿No? Otro súper típico, el tema, a mí este me impresiona mucho.
1: A ver.
3: A mí hay gente que me ha hablado y me ha dicho, oye, me compré un monitor de glucosa.
1: Ajá.
3: Ok, ¿por?
2: ¡Sí!
3: O sea, nada más.
2: Tienes razón.
3: ¿Tiene resistencia a la insulina?
2: No.
3: ¿No?
2: ¿Eres diabética?
3: ¿Tienes diabetes?
2: No.
3: ¿No? ¿Y por qué te compraste eso? No, porque vi que es importantísimo detectar qué alimentos te suben la glucosa, porque después puedes generar resistencia a la insulina, pero ve, estoy traumada. Ve el pico que tengo. Y ahora resulta que tenemos que tener monitores de glucosa que los estamos observando como las telecitas de cuidados intensivos, si sube o baja. ¿Tu glucosa va a subir?
2: No, está cañón.
3: Porque está diseñada cañón para subir. Es que me comí un plátano y me subió. No, pues qué bueno, eso quiere decir que tu cuerpo funciona.
1: Híjole.
3: Y ahora bien, si todos los días...
1: Perdón.
3: tú estás
1: aquí con... Aquí voy a hundir a mi esposo y a todos sus compañeros. No puedo creer todos los medidores del sueño.
2: ¿Medidores del sueño?
1: Sí. Claro, los el anillos, whoop, el los relojes, ring,
2: todo. ¿Cómo? Ay, es... no, sí tienes razón.
1: A ver, el otro día, y me vale, lo voy a ventanear, nos despertamos, todo bien, abre su aplicación y ve que el anillo le dice, parece que tuviste una noche difícil. Registré que tu cuerpo estuvo estresado. No. A los dos minutos, Juan, me siento mal.
3: Claro.
1: Me siento mal, ¿sabes qué? Me voy a volver a acostar. Y yo, es que no puedo creer lo psicológico que eres. Estás obsesionado con ver lo que te reporta el anillo o el reloj o todas estas cosas que miden el sueño y tu porcentaje de recuperación.
3: Claro.
1: Qué increíble, qué diversión. No puede volver a ser una obsesión. Un día estamos en un viaje, nos despertamos, yo ya lista para salir a la vida, esto que el otro, para conocer el lugar, y Juan, yo creo que me voy a quedar en el hotel.
3: ¿Por?
1: ¿Qué?
2: Dormirme dos horas más.
1: Dice el anillo que pasé una noche muy difícil y que me la lleve leve.
3: Mi disposición está
1: basta,
3: baja.
1: Basta, métete a bañar y ya nos vamos.
2: Hubieras aventado ese anillo al lago ahí.
3: Rebe, el lago Ness. Pero te voy a decir algo. A mí por eso este tema me parece tan interesante. Porque a mí me ha pasado lo que Marta está diciendo que le pasa a Juan. Ah. O sea, te lo juro. Y por eso no lo traigo. Se le acabó la pila y lo dejé. Ya. Pero hace 5 días... Mi esposo siempre, él se va tempranísimo y todas las mañanas, hola, ¿cómo estás? ¿Cómo dormiste? Y te voy a mandar el mensaje.
1: Sí.
3: Le puse, no sé, mi anillo se acabó sin pila. Y me dijo, ¿cómo que no sabes?
1: Sí, ya se te olvidó escuchar, o sea, tu cuerpo.
3: Despertaste feliz y le digo, sí, ja, ja, ja, ja, ja. Pero digo, cuando esos aparatos que están diseñados a lo mejor para optimizar, saberlos usar de una manera amigable.
1: Sí.
3: Te sirven, qué maravilla. Cuando te quitan la paz y no escuchas a tu cuerpo.
1: Verdugo,
3: y
1: mal.
3: Ese día, a lo mejor, Juan o yo, o quien haya caído en esto, podemos decir, no voy a hacer ejercicio porque mi disposición, ¿no? Uh-huh. O porque sí, no sé cuánto. Claro. Entonces, justo por eso es tan interesante. Porque creo que gente que tenemos conocimiento, gente que sabemos escuchar a nuestro cuerpo, caemos en estas cosas. Uh-huh. Y sí creo que el hacer conciencia de ello, utilizarlos para un bien, es padrísimo.
1: A ver,
3: pero cuando te quita la paz, ya no son cosas que
2: yo
3: te
2: reconozco
3: están ayudando.
2: Que me clavé un poco con el aparato de la presión. Entonces es una cosa de mañana, tarde, noche. Y mañana, tarde y noche, ¿no? Cuando está bastante, súper, súper bien mi presión. Haz de cuenta que una bebé de 13 años, una niña perfecta.
1: Pero te la tomabas
2: pero
1: diario.
2: Hasta que dije, no, se guarda en su caja.
1: Ya.
3: Claro, bebé, y si eres una persona que tiene temas de presión. Uh-huh. Qué bueno monitorear tu presión. O 100%. Sea, no hay que confundir el ya no hay que hacer nada. Claro que no. Si eres alguien que tiene diabetes, pues sí te tienes que medir tu glucosa para ver cómo estás. Pero si eres una persona completamente sana,
2: imagínate.
3: ¿Por qué estar checando gráficas de un monitor que te pueden llegar a hacer sentir que tienes una enfermedad?
2: No, 100%.
1: Regresando del corte, envejecer no es una falla.
3: Esa es otra.
1: Y hoy, desgraciadamente en el mundo, lo hacen ver como un crimen. O sea, yo me acuerdo de alguna vez que puse algún post, creo que estaba yo planchando, y como 3 mujeres pusieron en mi post, Marta, ¿son tus manos?
2: Sí.
1: Pues obviamente yo no tengo las manos de una niña de 25 años, porque tengo 58.
3: Tal cual.
1: ¿Por qué vemos envejecer como un crimen? Al regresar en W Radio.
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15: Aunque a veces pareciera una tarea imposible, las mascotas pueden convivir con nuestras plantas y nuestro jardín. El secreto, los olores. Prepara un repelente natural mezclando agua con aceites esenciales de lavanda, romero o eucalipto y rocíalo en las plantas o áreas donde no quieres que se acerquen. O bien puedes colocar estratégicamente esas plantas aromáticas entre las demás. Otro truco es distribuir cáscaras de naranja, limón o toronja alrededor de las macetas. Y el café molido entre la tierra no solo ayuda a fertilizar tus plantas, sino que su olor repele a las mascotas. Estos remedios, además de evitar que se coman las hojas o escarben sin control, los alejará de hacer sus necesidades en zonas no deseadas. Aún con estos tips, recuerda que hay plantas que son muy tóxicas para los animales y es mejor evitarlas por completo. Consulta con un especialista, sobre todo si detectas que hay un comportamiento diferente en tu mascota con la llegada de una nueva planta y comunícate de inmediato con el veterinario en cuanto te des cuenta que se ha comido alguna hoja. La armonía entre la flora y la fauna comienza, sí, en nuestro hogar.
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1: Cuando la ola del wellness, del bienestar, ya se vuelve en una obsesión, ya se vuelve en una hipervigilancia de tu cuerpo, que se te olvida serenarte y escuchar y poner atención e identificar lo que es normal y lo que no. Pero sí estamos demasiado obsesionados. Isabel Gutiérrez, una experta en salud, una health coach por el Instituto de Nutrición Integrativa de Nueva York, está hoy con nosotros justamente hablando de qué tanto es demasiado. Y decíamos que una de las cosas que comentabas, Isa, es que envejecer no es una falla,
2: no es un error.
1: Es normal tener 58 años y tener las manos con venas.
2: Totalmente.
1: Y es normal tener 58 años y no tener el cuello de una chava de 25. Uh-huh. Es normal.
2: Es muy normal. Y empezar a tratar el envejecimiento como una enfermedad es algo terrible. Porque una cosa es querer envejecer con dignidad, querer envejecer lo más fuertes que podamos, con la mejor calidad de vida, lo cual me parece no solamente maravilloso, sino necesario. Cuidar tu salud y estar lo mejor que puedas para poder gozar esos años que vienen. Pero de ahí a querer arreglar cosas que fisiológicamente van a pasar sí o sí, creo que es cuando caemos una vez más en querer tener problemas en donde no los hay y más bien aceptar que hay cosas que van a pasar por el simplemente hecho de crecer. Tu cuerpo no va a funcionar igual a los 20 que a los 70.
1: Claro.
2: Y te pones a ver una lista innumerable de cosas. Lo que decía Rebe ahorita fuera del aire, ¿no? O sea, meterte a una tina con hielos, ¿tendrá beneficios? Seguramente sí, no los conozco, nunca lo he hecho.
1: Yo,
2: pero
1: nunca se hará.
2: Exacto, pero a lo
1: y
2: mejor...
1: Y nunca se hará.
2: Y sí los tendrá, no, sí. No lo sé. Pero tener una lista de cosas que tienes que hacer para tener una salud óptima, como despertarte todos los días con energía, abre tu ventana porque te tiene que dar el sol, no tomes café antes de tal tiempo porque se te va a subir el cortisol, cierra los ojos, respira. Tómate un vaso de agua, hidrátate, haz ejercicio. Dios mío, ya me estresé.
1: Ayuna. Sí.
2: Solamente de decirlo, ya me estresé.
1: Ayuna.
2: O agua con limón.
1: ¿Cuántos
2: tibia?
1: Suplementos te estás tomando al día? Ah. No, pues yo nada más tomo vitamina
2: D3.
1: Uy, no.
2: No
1: tomas magnesio. No tomas, no.
2: ¿No tienes sauna? No tengo sauna. O sea, me encantaría tener una sauna, no sé para qué, pero, o sea, para desintoxicarme, sudar, maravilloso. Pero no optimizar a esos niveles, porque se convierte en una rutina interminable y se nos están olvidando los básicos. Uh-huh. ¿Cuánta gente conocemos que tiene el sauna, la tina, pero el suplemento, pero come fatal, pero no se mueve? Entonces, regresar un poquito más a nuestros básicos y no sentirnos culpables por no hacer el top of the top of the top.
1: Claro. Oye, ¿cómo? ¿No haces biohacking?
3: No.
2: Justo.
1: No.
3: Es más,
1: no
3: yo ni entiendo qué es... No. ¿Qué tal? ¿No haces... las barras de... ¿Cómo se llaman esas cosas?
2: Bars, no sé.
3: Las barras... Hombre.
1: ¿Cuáles barras?
3: Que son barras algo.
2: Sí, y a lo
3: unas
2: mejor...
3: Unas cosas así como biohacking, pero son
2: si eres
3: las barras
2: persona
3: de,
2: que a lo mejor necesitas X cosa, ir con un doctor que te mida qué necesitas tú.
1: Claro.
2: ¿Cuánto me han dicho a mí? El tema del café en en ayunas. Nunca lo hagas. Te va a subir el cortisol. Se te va a subir la glucosa. Bueno, yo me despierto para tomar café. Uh-huh. Es mi momento favorito del día. Me da paz, me da serenidad. Disfruto mi taza de café como nada. Entonces, imagínate meterte en este trip de tengo el cortisol altísimo. Ya, mi glucosa se desbalanceó.
1: Sí.
2: Como que siento que te puedes meter mucho y tú hacerte daño.
1: Claro. Ahora, te voy a hacer una pregunta bien importante. ¿Cómo distingues entre una fluctuación normal de tu cuerpo y una señal de alerta?
2: Mira, yo creo, Marta, que se nos ha olvidado mucho escuchar al cuerpo y nos dejamos llevar más por trends, por cosas que vemos. Si tú todos los días tienes, por decir algo, el abdomen súper inflamado, tienes dolor abdominal, cada vez que comes, sea lo que sea, sientes un malestar... Chécate, es algo real que te está sucediendo. Es un síntoma persistente, frecuente, tienes dolor, está mermando tu calidad de vida, por supuesto que ve y chécate, sería una irresponsabilidad que no lo hagas. Pero si te fuiste de viaje, te saliste de tu plan de alimentación, comiste mucha más comida ultraprocesada, comiste más refrescos y estás inflamado, eso no quiere decir que tengas una intolerancia al gluten y que tengas intestino permeable. Simplemente haz una pausa, ve lo que hiciste en los últimos días. Si fue algo que realmente cambiaste de tu día a día, bueno, no tienes ninguna patología.
3: Barras de Access. Ya. Eso era.
2: Barras de Access.
3: ¿Qué es eso?
1: Ni las conozco.
3: ¿Se comen? ¿No? Claro. ¿O barras, barritas o qué?
2: Como para poder englobar un poco todo esto, el tema del envejecimiento, sobre todo en mujeres, yo creo que nos han hecho creer mucho que cualquier cosita que se salga de algo óptimo es que hay algo que tienes que mejorar. Creo que sería mucho más saludable decir, mi cuerpo no tiene 20 años, mi piel no es la piel de una niña de 20 años.
1: Claro.
2: Mis piernas no están tan firmes como cuando tenía 20 años. Eso no quiere decir que necesite un protocolo para cada cosa que va cambiando y poder ser más joven.
1: 100%.
2: Envejece con dignidad, busca lo que te haga feliz, come bien, haz ejercicio, por supuesto que sí, píntate las canas. Si te gusta ir al facial, ¡qué claro, maravilla!
1: Claro, oye, chécate cómo está tu densitometría ósea. Exacto. Hazte un check-up anual.
3: Vete a ver los ojos. Hazte un examen de la vista.
1: Claro, desde o sea, ahí. Por supuesto, todo eso sí.
2: Todo sí, pero no necesitas 17 polvos, 20 pastillas, 80 biohacks para estar saludable. Cuando la salud se convierte en una obsesión, te quita la paz y empiezas a dejar de disfrutar tu día a día de manera plena, creo que ahí es cuando hay que checar si nos estamos yendo por un lado de obsesión, de querer optimizar absolutamente todo y no de aceptar que claro, nuestro cuerpo cambia, nuestro cuerpo fluctúa y nuestro cuerpo no va a estar en una constante en todos los 150 mil factores que todos los días ahora estamos hipervigilando.
3: ¿Has hecho Access Bars?
2: No, Rebe.
3: Es que estoy viendo, yo me metí en un túnel. Consiste en que una persona toca suavemente 32 puntos específicos de la cabeza mientras la otra permanece acostada y relajada. La idea es que promuevan sus practicantes que esos puntos están relacionados con distintas áreas de la vida. Dinero, control, creatividad, comunicación y que estimularlos ayudaría a liberar pensamientos, emociones o creencias limitantes. Pues igual funciona.
2: A lo mejor, claro.
3: O sea, es que me da, de verdad.
2: No estoy diciendo, por supuesto, que nada funciona. Seguramente mil cosas funcionan.
1: Claro.
3: Yo tengo una teoría. Cuando algo es fácil, cuando el proceso es fácil, no le crees y no lo haces. ¿Sí me explicó?
2: Sí, come bien.
3: Exacto.
2: ¿No? Apaga tu celular una hora antes de dormir.
3: Un minutito, estate en paz. Que es meditar, ¿no? O sea, no le pongas la palabra meditar porque, no, ¿cómo va a funcionar eso? Un minutito en paz, por ejemplo.
1: Oye,
3: come bien, duerme bien.
1: Claro, como Brian Johnson, ¿no? Este hombre que está obsesionado con la longevidad. Y ha gastado millones de dólares para revertir la edad cronológica de su cuerpo.
2: Sí.
1: Ahorita le acaba de salir un problema en el estómago espantoso. ¿Lo viste?
2: Sí.
1: O sea, ha gastado, imagínense ustedes, $2 millones al año en programas de anti-aging. Él lo llama The Blueprint Project.
2: The Blueprint.
1: Y ahorita acaba de salir con un tema en el estómago.
2: ¿Y cómo luchar contra algo que va a pasar?
1: Claro.
2: Es como meterte en una camisa de 5 varas. Vas a envejecer, envejece de la mejor manera, disfruta tu vida, sé consciente, chécate, hazte check-ups médicos cuando te toquen, pero no pensemos que porque no hacemos las 150 mil cosas que vemos hoy en día, quiere decir que no estamos haciendo las cosas bien.
1: Y les digo una cosa aquí entre ustedes y yo.
3: Entre nos.
1: Hemos dejado de invitar a gente al programa porque ya se fueron, ahora sí que en un precipicio, hablando un río de disparates, diciendo un río de barbaridades que no son ciertas, que abonan a esta psicosis. Y que yo no puedo, simplemente por responsabilidad moral, ponerlos ya o ponerlas ya enfrente de un micrófono hablando con ustedes porque no es correcto.
2: Y tener mucha responsabilidad.
1: 100%.
2: O sea, a mí el fin de semana me escribió alguien, me dijo, hola Isa, ¿cómo estás? Soy fulanita Pérez que estuve contigo hace un par de años. La verdad es que dejé de hacer todo. Dejé de comer bien, dejé de hacer ejercicio por un tema que tuve ahí, no sé cuánto. Y te quería preguntar si conoces esto. Y me mandó una foto, porque aquí tengo a alguien en Tijuana que me lo está recomendando. Le dije, te digo la verdad, ni voy a abrir la foto.
1: Sí.
3: Wow.
2: Uno, no soy doctor. Dos, no conozco tu contexto. Tres, sí, si dejaste de comer bien, hacer ejercicio, dormirte a buena hora, empieza por ahí.
1: Sí. Antes si vas de meterte.
2: A ir con alguien que sea un doctor, que te haga análisis de sangre, que te diga qué es... Porque pues ahora vamos a optimizar absolutamente todo, olvidándonos de lo básico.
1: Oye, y hicimos un programa con Fer Pérez Galás, Cuentavientes, hablando del tema de los péptidos y del peligro de los péptidos que ni siquiera están regulados por la FDA. Uh-huh. ¿Cómo creen que por hacer un programa interesante un martes voy a traerles a alguien a hablar de algo que yo no puedo avalar, que mis doctores no avalan? Simplemente porque ahorita está de moda.
2: Y es una paradoja enorme, Marta, porque la gente busca salud y al mismo tiempo está
1: toma
2: haciendo
1: riesgos
2: cosas
1: enormes.
2: Claro. Con un riesgo inmedible.
3: Claro, como la clínica como que inyectaba los
2: entonces,
3: suplementos.
2: Realmente
3: que
2: estás,
3: se murieron, ¿no? ¿Quién sabe cuántos?
2: O sea, ¿realmente estás buscando salud?
1: Claro.
2: Creo que esa es una muy buena pregunta para dejar ahí. Si sí buscas salud o estás buscando negar que tu cuerpo ya no es el mismo, que no vas a poder rendir igual, que tu piel no se va a ver igual que la de tu hija.
1: 100%.
2: Aceptarlo 100%. Con dignidad y vivir gozando la vida sin tanto tema.
1: Claro.
3: 100%.
1: Claro. Raro un jugo natural al día. Ah, pero medio litro de coca diario, muy normal, ¿no?
2: O sea. Sí.
3: Sí, sí, sí.
1: Mira. No, mira, yo sí he hecho Access Bars, dice aquí Rebeca.
3: Ay,
1: no
3: Dios,
1: sé si funciona, pero si te quedas bien relax después de la sesión.
3: Mira, puede ser, menos. Pero ahí está.
2: Sí, si
3: pero
2: alguien
3: lo puedes
2: le funciona,
3: hacer tú, claro, exactamente.
2: Que lo haga en la medida
3: nada más
2: de...
3: no comprarlo como que es la quinta maravilla, que de pronto se te van a clarificar todos tus pedidos. Claro, exactamente.
2: Que lo haga en la medida
3: nada más
2: de...
3: no comprarlo como que es... La quinta maravilla, que de pronto se te van a

0: Me fascinó esa parte del mindfulness. De pronto se nos olvida que tenemos un cuerpo, ¿estás de acuerdo?
1: Claro.
0: Estás metido en tantas cosas. Tócate, siéntate, eso es aquí y ahora,
1: Y un cuerpo que
0: ¿no?
1: cambia, un cuerpo que fluctúa, un cuerpo que no todos los
0: 100%.
1: días va a amanecer idéntico, ni en energía,
0: Claro.
1: ni en peso, ni en sharpness. Somos
0: ¿Quién
1: seres
0: más
1: humanos
0: hace
1: y por eso.
0: access bars?
2: Nadie
0: Porque
2: más
0: aparte,
2: aquí.
0: perdóname, y perdónenme cuentavientes, cada sesión creo que es un dineral, ¿eh? O sea, no creas que es así. A ver, $200 de access bar. No, son como 7 mil pesos. O
2: Na,
0: sea, es
2: perdón,
0: una.
2: nada como la ciencia.
0: No, claro, por
2: Nada como
0: supuesto.
2: la ciencia.
1: Nada como la
0: No,
1: ciencia.
0: y escuchar
2: Nada
0: tu
2: como la
0: cuerpo y ser
2: ciencia.
0: disciplinados, lo que dices, el
1: Nada como la
0: camino.
1: ciencia y lo básico.
0: Exacto, lo
2: Claro,
0: básico.
2: lo
0: Lo
2: básico.
1: básico que se nos ha olvidado
2: A ver, Isabel
1: mucho.
2: Gutiérrez, yo les conté que hace como 3 años
0: Además de
2: dije,
0: honesta.
2: basta, hoy voy a cambiar.
1: Así
2: Y
1: fue.
2: necesito que me vuelvas a ordenar.
1: Te
2: O sea, me
1: ordenamos.
2: puso así todo mi plan de alimentación con un orden, pero aparte, ella tiene un programa, cuentavientes, todo online, en donde los mete a todos en
1: En cintura.
2: cintura.
1: Ese programa, Marta, ahorita acabo de empezar la semana pasada, pero no se preocupen, yo les aviso cuando vuelva a salir. Pero sí les tengo algo que está increíble, que es una plataforma nueva que hice, que no tienes que esperar ninguna fecha. Tú te metes y vas a encontrar recetas de todo lo que se te imagine y quieras, postres, ensaladas, lunch para tus hijos, comidas, cenas, snacks, los básicos de la cocina. Todas las recetas con calorías, proteína, carbohidrato, grasa, fibra,
2: O sea, me urge para mi casa.
1: para tu casa, con los
2: Sí.
1: datos. Y lo más padre es que esto es nuevecito. Tú picas una barra que dice mi progreso. Entonces pones, hoy peso 57 kilos, mi peso ideal es 53, mi nivel de actividad es moderada, mido tanto, soy mujer, soy hombre, y te desglosa tus calorías en mantenimiento y en déficit. Y tú le puedes pedir que te haga un menú según tus calorías.
2: No,
1: Entonces,
2: ¿cómo se llama,
1: está
2: hija?
1: increíble. Y lo mejor es que les estoy regalando de hoy a mañana 7 días gratis para que la prueben. Se
2: A
1: van a
2: ver,
1: enamorar.
2: bien, ¿cómo se
1: Se
2: llama?
1: meten smart.menu.mx. Y si no, les voy a dar el teléfono de atención a clientes para que les manden
2: A
1: todo.
2: ver, métanse smartmenu.mx.
1: Así. Ahí ya les va a salir la plataforma, picas 7 días gratis y está
0: Smart
1: maravilloso.
0: Menú. Exacto.
1: Smart
0: Smart
1: Menú.
2: Menú.
1: Y si
2: Okay.
1: no, manden un WhatsApp al 56 22 11 12 04.
2: Otra vez.
1: 56 22 11 12 04.
2: Qué belleza, hija.
1: Una belleza. Te
2: Oigan, para
1: soluciona,
2: las que ya
1: oigan,
2: no
1: sí.
2: saben qué inventar hacer de comer,
1: Literal.
2: para
1: Ahí
2: las que
1: está.
2: ya están hartas de
0: De
2: cómo
0: la
2: se
0: misma
2: come en su
0: sopa de
2: casa.
0: codito.
1: Y lo más padre, hay gente que se quiere mantener, hay gente que no está buscando bajar de peso. Te
2: Sí.
1: pone tus calorías de mantenimiento, te sugiere un menú. Gente que sí necesita bajar, te pone tus calorías en déficit y te saca tu menú. Y son recetas deliciosas, muy fáciles de hacer, que la verdad ha sido una maravilla.
2: Ya.
1: Y le dije a mi equipo, hoy me activas los 7 días gratis
2: Hay
1: para que
2: 7 días gratis,
1: está padre,
2: cuentaviente,
1: para que lo prueben.
2: consentido.
1: Exacto.
2: Smartmenu.mx.
0: Exacto.
2: Ya, 100%.
1: 100%, les va a encantar.
2: Yo ya no sé qué comer.
1: Es que eso
0: Pues
1: está cañón.
0: descarga el
1: ¿No les
2: Smart.
0: Smart.
2: Pasa a ustedes que ya no saben qué comer?
0: Sí,
1: O
0: ya no
1: acabas
0: sé qué
1: comiendo
0: comer.
1: todos los días lo mismo y nada rico,
2: Así soy yo, como
0: ¿no?
2: todos los días lo mismo.
0: Yo por eso ya
2: Un
0: me yerno
2: yogurt
0: mis
2: en la
0: huevos duros, ya.
2: mañana, mi queso cottage, piña, nueces, berries, todas las
1: Y aquí
2: mañanas.
1: lo que está padrísimo aparte es que cada mes hay más y más y más. O sea, tipo ahorita en septiembre, mucha comida mexicana. En agosto, las loncheras para los niños. Y se va actualizando con
2: Oigan, y
1: todas
2: les
1: las
2: voy a decir otra
1: recetas.
2: cosa. Yo no sé si les pasa a ustedes. Para mí, pesadilla, ya les dije, como decía Maca arriba, pesadilla es despertarte y estar en Coachella, ¿no?
1: Lo
2: Esa
1: vi.
2: sería una gran pesadilla. Para mí, pesadilla es dormirme y despertarme con alguien diciéndome,
1: ¿Qué va a haber de comer?
2: señora, ¿qué quiere que
0: ¿Y
2: hagamos de
0: ahora
2: comer?
0: qué? No,
2: No
0: no
2: me
0: sé,
2: pregunten.
0: piensa.
2: No sé, no quiero
0: Sean
2: saber,
0: creativas,
2: no
0: amigas.
2: puedo,
1: No
2: no
1: puedes.
2: puedo. Ya voy a meter a mi gente
1: Le
2: en esa
1: das esto, se
2: plataforma.
1: meten y le salen y te mandan la foto. ¿Se le
0: No, porque
1: antoja esto, señora?
0: además, ¿qué van
1: No,
0: a comer?
1: mándame
0: No,
1: otras
0: no es
1: dos.
0: porque
1: Sí,
0: Marta no
2: claro.
0: sepa, porque Marta, o sea, su menú cerebral es de cuatro
2: Sí,
0: cosas.
2: mi menú cerebral no,
1: Pero,
2: no.
1: Rebe, el menú cerebral de la mayoría de la gente es de cuatro
2: Es de
1: cosas.
2: cuatro cosas.
0: Porque no sabes qué
2: Por eso,
0: más.
2: yo
1: No
2: me
1: se te
2: paso
1: ocurre.
2: de. pues hazte una sopa de lente.

0: Lentejas, hasta ahí llego.
1: Ya, y qué sofisticado porque no fue de verduras.
0: Sí, o sea, una sopa de lentejas, una sopa de verduras, una sopa de alubias,
2: una sopa de habas.
0: Una sopa de frijol, una sopa de tortilla, y de ahí ya vuelvo a dar la
1: aquí
0: vuelta.
1: Aquí tienes 50 sopas, 50 ensaladas, aderezos, postres, comida, cena, snack, los básicos de la cocina, lo típico. La catsup, la Nutella, la crema de cacahuate.
0: Y aparte te voy a decir qué pasa en las casas. Hay un como un maleficio oculto que pensamos que en la casa hay cosas que no se pueden hacer.
2: Sí, sí, sí.
0: Por
2: sí.
0: ejemplo, ¿por qué no hacen un ceviche el martes?
1: Ah, sí, claro. No, porque eso es de la playa. ¿Por? Sí, no.
0: Porque eso claro. es del restaurante, ajá, ya sabes. Ajá, o sea, como que no se te ocurre hacer un pescado sí. Rodrigo en tu casa.
1: Es facilísimo.
0: Ya sabes. Ajá. O sea, como que pensamos que en la casa no salimos de la milanesa, no salimos de la carne asada.
2: Sí, sí, sí.
0: ¿Por qué
2: sí.
0: no un día haces un pescado Rodrigo?
1: Totalmente. O tienes ceviche. Que pedir takeout.
2: Delicioso.
1: Cuando tienes claro. todos los ingredientes allá abajo. O sea,
0: 100%. Bueno,
1: entonces creo que se les va a abrir el panorama.
0: Smartmenu.mx. 7 días gratis por ser cuentavientes de este programa.
1: Así es.
0: Ahora, si necesitan a Isabel a su lado, eso mañana, sí. tarde y noche, ¿dónde te contactan?
1: Es decir, mi celular uh-huh. es 55 34 33 26 18.
0: Y yo le escribí así de, hija, estoy en tal restaurante, ¿qué como? Y ella me decía,
1: estoy en Whole Foods, ¿te acuerdas?
0: ¿Qué? ¿Estoy dónde?
1: En Whole Foods.
0: Estoy en Whole Foods, ¿qué compro? A ver, 55 34 33 26 18. En Instagram, porque también le pueden mandar un direct message, es the-healthy.you. The Healthy You.
1: Así es.
0: Gracias, Isa.
1: Gracias a ustedes.
0: Por recordarnos que no nos vayamos por una barranca del infierno.
1: Así es.
0: Oigan, Rebeca está obsesionada con la película de La Captura.
1: Ay, yo también.
0: A ver, ¿se acuerdan que tuvimos aquí a Poncho Herrera y a Francisco González Compián, el productor, uh-huh. Hablando sobre que se iba a estrenar la película el 21 de agosto pasado por Netflix? Y es este thriller inspirado en hechos reales sobre uno de los episodios más impactantes de la historia reciente en México, que fue cuando capturan al Chapo Guzmán.
2: Exacto.
0: ¿Okay? Entonces, Francisco contó que algún día él leyó una crónica de un periodista que se llama Héctor de Mauleón.
2: El gran Héctor de Mauleón.
0: De cómo atrapamos al Chapo. Entonces Francisco, hace años, 4 o 5 años, le escribe a Héctor.
2: Hace nueve. Sí, le dice, oye, le hay dice, que hacer algo con esto.
0: Leí lo que escribiste, debiésemos hacer una película.
2: Uh-huh. Y Héctor
0: se
2: dijo,
0: juntan
2: sí, adelante.
0: Francisco y Héctor.
2: Y 9 años después
0: sale La Captura, que es la película más vista a nivel mundial de Netflix. O sea, una locura.
2: Una locura.
0: 18 millones de vistas durante su primera semana en Netflix. O sea, para la segunda semana lleven 20 millones.
2: Imagínate.
0: Y es la película de habla no inglesa más vista en Netflix en el 2026 en su primera semana. En 90 países entró al top 10. Portugal, Argentina, uh-huh. Suiza. O sea, una locura. Y adivinen qué. Ahí viene Héctor de Mauleón regresando del corte para contar toda esta gran historia.
2: De la crónica a
0: no
2: la película.
0: No se vayan, ya volvemos.
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16: Esta semana llega a los cines una película que creo era absolutamente necesaria. Durante décadas hemos visto al coyote tratar de atrapar al correcaminos y fallar, siempre con planes muy detallados y cuidadosamente pensados. A pesar de ello, nunca lo atrapó. No por falta de ingenio, sino porque siempre había algo que fallaba: los productos marca Acme. Y por fin, alguien se le ocurrió decirle al coyote: oye, ¿y si los demandas?
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2: ¿Qué tal? Muy buenos días. Le presento un resumen de noticias. Lluvias dejan inundaciones, cierres viales y un taxista rescatado en la zona metropolitana de Guadalajara.
3: Las lluvias registradas durante este fin de semana han dejado afectaciones y una persona fue rescatada en la zona metropolitana de Guadalajara. Uno de los casos más relevantes ocurrió en el túnel vehicular de la Avenida Niños Héroes en Inglaterra, en la colonia Jardines del Bosque, luego de que bomberos rescataron a un taxista que terminó varado por una inundación de hasta un metro. El trabajador solo presentó signos de hipotermia, mientras que la Avenida López Mateos, a la altura de la zona de Plaza del Sol en Zapopan, registró una anegación de hasta un metro. Por tanto, la policía vial llevó a cabo el cierre de la arteria por varias horas. Ese lunes continuó una tormenta en la zona norte de Zapopan. W Radio, Antonio Neri.
2: El precio del huevo registra un incremento significativo en las últimas semanas y comienza a presionar el gasto de las familias tapatías. De acuerdo con el Sistema Nacional de Información e Integración de Mercados, el huevo blanco a menudeo se ubicó en 25 pesos por kilogramo en el mercado de abastos. A nivel nacional, el INEGI reportó que durante agosto el precio del huevo aumentó 7.92% respecto a la segunda mitad de julio, convirtiéndose en el producto que más contribuyó al incremento de la inflación. Además, se trata de suma mayor alza para un mes de agosto desde 2006, cuando registró un aumento de 8.54%. Entre las posibles causas se encuentra un ajuste en el mercado para recuperar la rentabilidad de los productos avícolas luego de varios meses de precios bajos. El incremento busca compensar los costos de producción y estabilizar los márgenes de operación de las granjas. El peso mexicano se deprecia frente al dólar la mañana de este lunes. El tipo de cambio se ubica en el nivel de 16.91 unidades por dólar, comparado con un cierre de 16.89 unidades del viernes. Esto con el dato oficial del Banco de México, lo que significa para el peso una pérdida de 2.14 centavos o de 0.13%. Gracias por su atención. Mi nombre es Elba Eunice Mercado. 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
4: A ver, cuentavientes de Marta de Baile, traigo esta historia. Es enero de 2016, en la ciudad de Los Mochis, en Sinaloa. Esa noche la Marina, un grupo de élite de la Marina, detecta que el narcotraficante más buscado del mundo, Joaquín Guzmán, lo era el Chapo, líder del cártel de Sinaloa, está escondido en una casa de los Mochis y arma un operativo para ir por él. El problema es que cuando llegan, después de un enfrentamiento brutal con el grupo del círculo de protección del Chapo Guzmán, en el que hay granadazos, muertos, heridos, un enfrentamiento terrible, se dan cuenta de que al asegurar la casa el Chapo no está. Comienzan a buscar y encuentran que de un closet sale un túnel que lleva al drenaje de la ciudad y que por ahí se fue el Chapo, probablemente con su jefe de sicarios, Iván Gastelum, conocido como el Cholo Iván. El Chapo escapa por el túnel como había escapado ya del altiplano y como se les había ido una semana antes de una casa en Mazatlán, a través de un túnel. Le decían el rey de los túneles porque a todas las casas de seguridad donde llegaba siempre había un método de escape, generalmente un túnel. Y como esa noche había llovido demasiado, el nivel del agua del drenaje estaba subiendo. Entonces, al correr por las alcantarillas, le da miedo ahogarse. Tiene que buscar una salida y sale en calzones, en camiseta, su sicario también, los dos con armas cortas, a una calle muy transitada de Los Mochis. Le roban el coche a una persona, el coche se les descompone dos cuadras más adelante, se roban otro coche, un Focus rojo, pero cometen el error de devolverle a la dueña del coche la bolsa donde trae su teléfono. Entonces la señora reporta el robo, y se da por el C4 la noticia de que se acaban de volar un Focus rojo y alertan a la policía para que si lo ve pasar lo detenga. Esa noche dos agentes de la División Regional de la Policía Federal de Caminos, dos policías de caminos, estaban abajo de un puente porque les habían dicho hay mucho ruido en Los Mochis, se oyen helicópteros y hay tiros. No sabemos qué pasa, no han informado, pero quédense pendientes por si hay algo. Entonces están bajo el puente cuando ven pasar el coche, ven pasar el Focus rojo, avisan que ahí va, le dan seguimiento y lo detienen. Y en eso se dan cuenta de que dentro del Focus va el narcotraficante más buscado del mundo. Le reportan que lo tienen, que lo han detenido y la información comienza a subir al jefe de estación, al jefe regional, al comisario de la Guardia de la Policía Federal, al comisionado nacional de la Policía Federal, de manera que él dice, pues a ver, que manden una foto para ver si es él. Y le toman la foto que todos vimos, una foto que le dio la vuelta al mundo en la que el Chapo Guzmán junto a su sicario está pensativo en la parte trasera de una patrulla. Entonces le dicen, es él. Llévenlo al cuartel militar más cercano. Agarran camino, pero en ese momento uno de los policías federales escucha por radio que vienen 30 camionetas llenas de asesinos a buscar y a rescatar al Chapo. Entonces se dan cuenta que no van a alcanzar a llegar al cuartel, se meten en un motel de paso, el motel Dux, piden una habitación, se encierran con el Chapo en lo que llega la ayuda, cruzan una patrulla en la entrada y baja un policía con un arma larga a esperar lo peor. Después llega otra patrulla con dos policías que se suben a la azotea, también quedan apostados en la azotea con sus rifles, con sus armas. Ven pasar un helicóptero de la Marina, le hacen señas, pero no los ve. Y el hecho es que ellos pasan 20 minutos a solas con el Chapo. Esos 20 minutos se vuelven los más largos de su vida, porque vienen amenazas, esto va a ser un reguero de sangre, ofertas de dinero. Si no lo tomas tú, lo va a agarrar alguien de más arriba, los tengo a todos. Van a morir los que me entregaron, los que no me avisaron que venían por mí y los que creen que me pueden detener. Entonces, se vuelve una noticia nacional. Es famoso el momento en el que el entonces presidente Enrique Peña Nieto pone un tuit diciendo misión cumplida, la foto del Chapo detenido, y lo presentan el pleito entre las agencias, porque llega la Marina, llega el Ejército, llega la Federal al hotel y todos se lo quieren llevar para colgarse la medalla. Y detrás de todo esto, pues quedan los dos verdaderos héroes de la historia, que quedan en segundo lugar, relegados por los jefes, vienen al hangar, lo presentan, hablan todos lo presentan como un triunfo de la inteligencia mexicana, de la colaboración interinstitucional, etcétera, y ellos están en un segundo lugar, en segunda fila, presenciándolo todo. Luego lo sacan del país por seguridad, en una ceremonia secreta los condecoran y les dan comisiones fuera de México, porque obviamente su vida estaba en peligro. Se quedan de ese modo hasta que se acabe el sexenio, y cuando se acabe el sexenio desaparece el López Obrador, la Policía Federal, lo regresan y pues andan por ahí ellos penando, rogando que no, pues que nadie sepa que son ellos los que lograron que la caída del narco más buscado del mundo, y de alguna manera el inicio de la serie de hechos que nos han llevado hasta este momento, ¿no?
5: Acaban de escuchar lo que escribió en el 2016 para El Universal este extraordinario periodista Héctor de Mauleón, escritor, cronista. Lo puede leer en El Universal, en la columna en tercera persona. Ha trabajado en medios como Contenido, Cambio, Nexos, El Independiente, subdirector de la revista Nexos, fundador y director de suplementos culturales como Postdata y Confabulario, y conductor del programa de televisión El Foco, autor de varios libros como La Ciudad Oculta, La Ciudad que nos Inventa, El Secreto de la Noche Triste, entre muchos otros. Un periodista extraordinario y muy respetado. Pero esta narración que hiciste para El Universal, Héctor, y qué alegría tenerte aquí.
4: Muchas gracias.
5: Es lo que publicas en El Universal en aquel 2016. Que hoy es probablemente la película más vista de todos los tiempos en Netflix, en español. Sin duda alguna, la más vista en este 2026. La segunda semana tenía 20 millones de visualizaciones. Y como les platicaba al principio del programa, Héctor, Francisco González Compeán, el productor de la película, es quien te busca hace, ¿qué?, 9 años.
4: Sí.
5: Para decirte.
4: Sí, sale la columna publicada en El Universal. La columna tuvo una reacción increíble porque creo que tocó algo que era central. Yo me pregunté, en medio de todo el escándalo por la caída del Chapo, me pregunté quiénes habían sido los dos policías que habían logrado eso. Y entonces, escribí esta historia. Esto que te acabo de contar, eran estos dos agentes que habían pasado la noche en la carretera y que no se doblaron ni a los cañonazos del dinero ni a los zarpazos del miedo y de las amenazas, ¿no? Entonces, creo que la columna tocó algo que fue muy importante porque tuvo muchísimos clics en los siguientes 3 o 4 días. Fue muy leída, tal vez la más leída ese año en El Universal. Y La reacción de la gente era, por lo menos alguien nos da esperanza. Lo que hicieron estos dos hombres abre una puerta de esperanza en medio de un abismo de corrupción, de pesadumbre, de oscuridad. Entonces, Francisco me busca y me dice, oye, creo que aquí hay algo, no sé si es una película o es una serie, pero creo que en la historia de estas dos personas hay algo que podemos desarrollar como un proyecto. Y pues comenzamos a trazar proyectos que no se concretaban o que se quedaban en el cajón de alguien, que no despertaban interés, se fue trabajando el guión de Bernardo Esquinca una, dos, tres, cuatro, 20 veces, se fue puliendo, etcétera. Y de repente, cuando yo ya estaba dando por hecho que ese proyecto no iba a caminar, que ya mejor deberíamos pasar a otra cosa, nos vimos para comer en diciembre de 2024 y dije, ya, yo creo que esto ya está más enterrado que la Revolución Mexicana, ¿no? Y justo a los 15 días, alguien en enero, en las primeras dos semanas de enero del 25, alguien en Netflix vio el guión y dijo, nos interesa, y se comenzó a hacer, y pues ha sido una verdadera sorpresa todo lo que ha acompañado esta película.
5: Pero yo creo que lo que sentiste que tocó esa columna hace 10 años, yo creo que es lo mismo que toca hoy. Ese sentido de esperanza, de pensar que sí hay gente correcta allá afuera, en nuestro país, de que sí hay policías que no sucumben ante el miedo o ante la tentación de millones de pesos, ¿no?
4: Sí, hay que sumarle 10 años más de desengaños, de pesadumbres, de dolor, de muertes, de horrores a la historia mexicana, y cobra todavía mucho más peso, mayor brillo, la actuación valiosa de estos dos policías. Creo que hay, efectivamente, sigue estando esa necesidad de oír buenas noticias, de tener historias de luz, digamos, y no solo historias de sombra, ¿no?
5: 100%. A ver, ¿por qué sabías tanto?
4: No sabía. Los periodistas generalmente no sabemos, tú lo sabes bien. Tenemos que preguntar. Y simplemente fue una cuestión de suerte y medio de olfato de ver que en el centro de todo estaba esta historia portentosa de los dos policías. Comencé a preguntar, aunque desde luego, pues yo ya llevaba muchos años cubriendo ya en 2016 temas de narcotráfico. Uh-huh. Desde que la violencia se apoderó del país y desde que comenzaron los horrores diarios y cotidianos de encajuelados, de entambados, de descuartizados, etcétera. Uh-huh. Yo me propuse como cronista dejar un registro, pues no solamente de cosas históricas, ¿no? De qué había pasado en la Ciudad de México, en la Nueva España, o qué había pasado durante la Revolución, sino dejar un registro de este horror que estábamos viviendo en la sociedad mexicana y de alguna manera dejar una constancia de estos días negros. Entonces, pues ya llevaba yo bastantes años cubriendo temas de narcotráfico y de inseguridad,
5: ¿no? ¿Cómo haces esta investigación?
4: Pues comencé a buscar gente de la policía que había estado el día de los hechos. Me llegué a una historia formidable en términos narrativos, porque cuando llega la foto, el entonces secretario de Gobernación, que era el jefe del Comisionado Nacional de Seguridad, estaba dando una conferencia, era Osorio Chong, uh-huh. Estaba dando una conferencia en la Cancillería frente al secretario de Marina y el secretario de Defensa, y ellos supieron, porque les llegó por teléfono, que habían detenido al Chapo. Le comenzaron a hacer señas, a levantar el pulgar, y él no entendía. Entonces le pasaron una tarjeta que decía, cayó el más buscado. Pero antes de que esto pasara y él fuera a darle la noticia a Peña Nieto, cuando llega la foto, cuando llega la noticia de que lo detuvieron a la Comisión Nacional de Seguridad, el comisionado está con los del GIEI, que andan buscando a los muchachos desaparecidos de Ayotzinapa. Entonces están en un desayuno viendo ahí unas técnicas forenses, hablando de eso. Está la jefa de la policía científica, que es una mujer que siempre viste de blanco y trae una Biblia, o traía una Biblia, es decir, la jefa de la policía científica, una católica que no salía de su casa sin la Biblia, y están hablando de eso, y el comisionado dice, a ver, tómenle una foto para ver si es, y cuando llega la foto dicen, sí es él, y la jefa de la policía científica le dice, no es él, es San Expedito, porque les había repartido unas estampas de un santo para que se encomendaran en los momentos, hacía 5 minutos. Uh-huh. Entonces se rieron todos con la noticia que San Expedito había detenido al Chapo. San Expedito era un centurión romano, y por eso el proyecto secreto de esta película se llamó Primero Centurión. Así lo bautizó Francisco González Confeán antes de que se desarrollara y se llevara a cabo, ¿no?
5: Entonces tú, regresando del corte, nos explicas, porque eso es bien interesante. Ya saben que periodista nunca revela sus fuentes. Pero un poco, ¿cómo llegas a saber lo que pasa dentro de esa patrulla? Lo que pasa dentro del hotel. Y la gran pregunta es, Héctor de Mauleón, ¿sabe quiénes son esos agentes federales? Regresando del corte en W Radio.
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5: Regresando del corte, si ustedes ya vieron la película La Captura,
6: si que no, es véanla.
5: La película más vista en Netflix a nivel mundial en español, es la historia de cómo capturaron en el 2016 al Chapo. Y la historia de esa película sale de la narración post-investigación del periodista Héctor de Mauleón, que el día de hoy está con nosotros. Y si no escucharon su narración, rescátenle la versión podcast en wradio.com.mx o en martadebaile.com. Pero te decía, todos sabemos que nunca un periodista revela su fuente. ¿Cómo averiguaste tanto? ¿Cómo sabes lo que pasó en ese motel esos 20 minutos?
12: Bueno, hay una versión de que dan los mismos policías tienen que rendir un parte de lo que pasó. Pero al mismo tiempo de que ellos se llevan al motel al Chapo, le van informando a otras dependencias y otras agencias. Es decir, la Marina sabe a los 3 minutos que ya lo tienen y que
5: entonces,
12: van a...
5: Entonces, espérate, esa parte, que era lo que a mí más me traumó, en donde ellos tienen al Chapo, tienen la foto y dicen, no sabemos a quién mandárselo porque no sabemos en quién confiar.
12: Ellos piensan eso.
5: Porque no sabemos quién puede estar involucrado y nosotros dos de entrada nos matan.
12: Ellos saben que tienen, que el Chapo tiene comprado a todo mundo. El Chapo consiguió los planos del penal del altiplano, el de máxima seguridad del país, el más seguro y más la fortaleza mayor del Estado en temas penitenciarios, consiguió los planos para poder hacer el túnel e irse. Entonces ellos saben eso. Ellos no saben a qué altura puede llegar el poder del Chapo. Lo que saben es que están metidos en una trampa, porque si lo llevan a donde él les dice, los van a matar. Y si lo entregan, los van a matar. Entonces ellos no saben en quién confiar, y lo único que les queda es confiar en la institución a la que pertenecen. Le informan a su jefe y se ponen en manos. Creo que los ayuda el hecho de que la fuga del Chapo, del penal de Puente del Altiplano, había sido una verdadera afrenta al Estado mexicano. Ustedes recuerdan a la procuradora hincada frente al hoyo por el que se fue.
5: Sí.
12: Una cara de azoro, etcétera. Sí. La burla que representó para México eso. Entonces creo que era la necesidad de tenemos que encontrarlo sí o sí, agarrarlo sí o sí, y creo que eso les ayudó, ¿no? Pero las dudas era evidente que dentro de esa patrulla, donde había 4 personas, los 2 policías, el Cholo y el Chapo, tenía que haber muchísimo miedo de ellos y también de los otros que decían, pues si no me sueltan, ¿Qué va a pasar? Pues ¿en qué paró el Chapo? Ahí comenzó la ruta de este Chapo en su caso, ¿no?
5: Por eso, pero ¿cómo sabes tú, A, lo que pasó en ese motel y B, lo que pasó en esa patrulla?
12: Preguntando. Pero te decía, como además se fue informando minuto a minuto lo que iba pasando, mucha gente supo. Entonces había manera de confirmar y de reconfirmar y de escuchar muchos relatos. Y al final tomaron parte muchas personas.
5: Y la oferta de los 15 millones de pesos en la patrulla, que lo primero es que yo pensé, qué miserable el Chapo, ¿cómo millones de pesos? ¡Eran de dólares!
12: Pues
5: ese fue el monto.
12: Hay por ahí una versión de que les llegó a ofrecer 50, que empezó con 10, 15 y que ya desesperado les dijo, les doy 50 millones, llévenme a Che Ríos. Pero ellos sabían que llegando a Che Ríos, lo que iban a hacer era matarlos. Entonces, por ahí no podían transitar. Y les quedaba el otro, el de van sus familias y van ustedes, no van a poder descansar. Pues tuvieron que tomar ese camino. Y eso es lo que hace que la película tenga esa inmensa atención, ¿no? Decía Jorge Ayala Blanco que uno de los logros de Chava Cartas, el director, es que lo hizo a la manera de Griffith. Es decir, mientras tanto, entonces ves una escena y mientras tanto te lleva a otro lado y mientras tanto a otro lado, y eso solamente va haciendo que la atención en la historia se dispare. A mí me sorprende mucho que todos sabemos el final. todos sabemos en qué acaba la historia.
5: Y de todos modos estamos con los pelos de punta, toda la película.
12: Eso me parece maravilloso, eso es de la magia del cine, ¿no?
5: Claro. 100%, pero dime una cosa. Ahorita en el corte comercial hablábamos con Héctor, que lleva muchos años escribiendo e investigando sobre el narcotráfico en México, sobre cómo acaban siendo capturados. Y acabamos hablando hasta de Pablo Escobar, y seguramente muchos de ustedes vieron la serie del Patrón del Mal, que son como 120 episodios, y que lo acaban capturando porque se queda segundos extras en el teléfono con sus hijos. Y le decía yo a Héctor, ¿será una especie de
6: autosabotaje
5: inconsciente? ¿O cómo cae el Chapo? ¿Cómo cae el Mencho?
6: ¿Qué errores comete?
12: Ajá. No, lo que son los mismos que cometen todos, ¿no? Uh-huh. En la novela Los Misterios de París, del siglo XIX, de Eugenio Sue, dice una línea que se volvió inmortal, ¿no? Sigan a la mujer. El jefe de policía dice, sigan a la mujer. Desde el siglo XIX, esa ha sido la gran debilidad de los narcotraficantes, ¿no? Los hijos, la familia, la necesidad de ver a una novia o a la esposa, etcétera, es la razón por la que muchos de ellos han resbalado. El Chapo baja de la sierra para ver a sus gemelas cuando lo agarran en Mazatlán, acababa de bajar después de que se les había esfumado por completo a las autoridades, y regresa por eso, y en ese momento lo detectan.
5: ¿Y el Mencho por su mujer? ¿O la
12: generalmente eso es dramático, pero efectivamente eso es algo tan humano, ¿no?
6: Claro.
5: Oye, ¿qué parte de la historia real es todavía más increíble que la película para ti?
12: No, todo. Es decir, el hecho de que haya escapado...
5: Que le regresó la bolsa.
12: El hecho de que haya escapado por la coladera.
6: Sí, la entrada.
12: Que avanzó, se tardó 4 horas en avanzar unas cuadras. La Marina daba por hecho que ya se había ido. Si no sube el nivel, él se podía haber llegado al dren y se podía haber escapado. Pero tuvo que salir, y quiso la suerte que saliera en una calle transitada, y luego que le devolvieran la bolsa, el cholo o él, a la señora, y que ahí estuviera el teléfono. Uh-huh. Y luego que justo para donde iban saliendo, porque saliendo a la carretera pues se les van, justo en donde iban saliendo estuviera apostada la patrulla, y que justo dentro de la patrulla estuvieran dos policías de esta categoría, de esta solidez, ¿no? Con esta ética.
6: Sí, no te imaginas que iba para... Claro.
12: Y luego hay una película...
6: Y además, siendo quien era, ¿no? Decir, ay, por favor, estoy en, sí, mi, o sea, en
5: otro
6: mi tierra.
5: Grave error.
12: No, porque podían haber dicho, es el Chapo, váyase.
6: ¡Exacto! Sí, sí, sí, pudieron haber dicho, claro, por supuesto.
5: Por eso, pero tú dirías que el segundo gran error, cuando se roban el Ford Focus rojo, le regresan la bolsa a la señora... Y ella hace la llamada y reporta como robado su coche. Por ende, alertan a la policía y todo el mundo está viendo si ven un Ford Focus rojo. Sí, si sí, ellos sí. No le han regresado la bolsa a esa mujer, a lo mejor le hubiera tomado más tiempo denunciar el robo.
12: No, se van. En lo que va a la agencia del Ministerio Público, en lo que está esperando a que la reciban y eso, pues ya el Chapo llega a Ome y ahí se les va
6: para, claro.
12: Para la sierra. Entonces fue la suma de una serie de circunstancias, todas ellas afortunadas, la que llevó a eso. Por eso era inesperado y por eso era la gran sorpresa. Hay una película que se llama El tren de las 3:10 a Yuma. Es una película de los años 50 de Hollywood con Glenn Ford. Uh-huh. Y cuenta precisamente la manera en la que un hombre se queda con el jefe de una pandilla encerrado en un cuarto de hotel en lo que llega el tren de las 3:10 para poderlo mandar fuera del pueblo hacia la prisión. Uh-huh. Y el pueblo lo va abandonando y se va quedando solo y tiene que salir solo con el asesino. Desde el hotel hasta la estación del tren. Uh-huh. Y es un western. Esto, al pensar en la historia del Chapo, me di cuenta que lo que vivieron esos policías era un western. Y que la película de Chava Cartas es en el fondo un western.
6: Claro, sí es cierto. Ese es el género.
5: Ahora, una cosa espantosa que estoy leyendo en Twitter, y hay muchos tweets que dicen lo mismo. ¡Qué furia! que a esos policías federales que hicieron algo heroico. En cuanto entró López Obrador, los dejaron a su suerte. Cuéntanos qué pasó después de la película con estos dos policías.
7: Hay una ceremonia para premiarlos, una ceremonia secreta, privada, a la que por razones de seguridad solamente están sus familiares. Los ascienden, los condecoran y los mandan fuera, en comisiones fuera del país, precisamente para protegerlos y alejarlos de una posible venganza del cártel de Sinaloa. Pero termina el sexenio, y cuando termina el sexenio, desaparece la Policía Federal y a ellos los regresan. Y los regresan sin ninguna protección, completamente abandonados por el Estado al que habían servido. Cambió el sexenio, la Policía Federal se volvió totalmente la apestada, la corrupta, García Luna, etcétera. Sí. Ocupó el primer lugar del discurso de lo que había que quitar y metieron en el mismo cajón a 50,000 o no sé cuántos elementos, que 40,000 que formaban parte de la Policía Federal en las siete divisiones que tenía, y todos quedaron apestados, y ellos quedaron entre los apestados. Yo sé que están de vuelta, todos, es mejor no saber
6: dónde,
7: ni quiénes son, ni sus nombres verdaderos. Por lo mismo, porque pues todavía hoy, y a la luz de lo que ya ha pasado o de lo que desató la captura del Chapo hace 10 años, pues creo que sigue su vida corriendo peligro.
6: No, 100%.
5: Qué tristeza.
6: No, bueno.
5: ¿Hay algo que aprender de esta película?
7: Pues sí, que es posible todavía enmendar la ruta y enmendar el camino. Mucha gente dice, somos más los buenos, ¿no? Es muy común decirlo, y esta película nos refrenda o nos confirma esta historia. No es una película de ficción, es una película basada en una historia real. Nos refrenda que sí, no sé si somos más, pero que sí hay buenos en México.
5: ¿Cuál es tu fotografía del México de hoy con respecto al 2016? ¿Ves un cambio positivo, negativo?
7: No, veo. Soy completamente pesimista. Se quitaron todos los contrapesos de observación del poder. Esos que existían en 2016 y que la sociedad mexicana había gastado años y generaciones en construir, esos ya los eliminaron. Ya no hay quien le pida cuentas al poder, no hay quien defienda al ciudadano frente a los abusos de la autoridad. No hay nada que los observe, no hay nada que los revise. Son ellos mismos observándose, investigándose, absolviéndose, adquiriendo un poder que asusta porque es desmedido, y todo poder absoluto, pues a lo largo de la historia ha sido un exceso. Ya sabemos a dónde lleva y lo que le hace a las sociedades. Veo algo peor. Veo que en los tiempos del Chapo, el Chapo tenía que comprar policías. El Chapo tenía que comprar a un presidente municipal. El Chapo tenía que comprar a un presidente municipal. El Chapo tenía que comprar a un gobernador. 10 años después ya no los tienen que comprar. Ya los pusieron ellos. Ellos son los que los pusieron y ya les responden a ellos. Eso es lo que pasó en Sinaloa. Lo que vimos en las elecciones de 2021 fue precisamente eso. Cómo le entregaron el gobierno al cártel de Sinaloa y cómo eso se replicó en otros estados donde el escándalo no ha estallado. Pero pasó en Tamaulipas, pasó en Sonora, pasó en Michoacán, pasó en Guerrero. Pasó en muchos estados del país. Eso es una fotografía completamente distinta a la que había en 2016. El narco y el crimen organizado y la violencia llegaron a municipios que eran tranquilos, a donde no habían logrado llegar, se infiltraron, se permitió que con dinero del narco se pagaran campañas, se permitió que con dinero del huachicol se hicieran gobernadores, y hoy estamos pagando precisamente esa colusión. Estamos pagando el que ya no podemos distinguir la línea entre poder y delito.
5: Fíjate, ahorita estaba leyendo el Twitter y muchos dicen, y en general, ¿no? El discurso es la corrupción del PRI para atrás y el parteaguas que es del PRI para adelante, ¿no? La 4T.
7: Sí.
5: ¿Cómo describirías tú? Porque hubo muchos actos de corrupción terribles durante...
7: Precisamente por eso.
5: El PRI. Pero, ¿cómo haces el comparativo tú? ¿Y qué contestas a los que dicen, es que antes era una corrupción espantosa, qué bueno que llegó la 4T?
7: Era una corrupción tan espantosa que precisamente la sociedad se vacunó creando estos contrapesos. Le quitaron el INE porque el gobierno era el que hacía las elecciones y las calificaba. Le quitaron el Instituto, bueno, hicieron el Instituto Nacional de Acceso a la Información para poder tener datos que el gobierno no quiere ofrecer, que no le conviene entregar para que no salgan los contratos de los hijos con los amigos y etcétera. Bueno, pues llegó a tal punto la corrupción que la sociedad se tuvo que vacunar haciendo contrapesos, construyendo contrapesos. Esos contrapesos demandaron la vida de muchísimos mexicanos que lucharon por construirlos, muchos de ellos de izquierda. La mayor parte de izquierda, aunque hubo también sectores que colaboraban en eso, la lucha de Maquío en los 80s, etcétera. Y pues llegamos a un punto en el que le quitan todo eso, o la misma izquierda que gritaba una cosa llega y dice, no, esto no hace falta, pues ya estamos nosotros. Y entonces sigue la corrupción porque siguen los viajes, siguen la ropa de lujo, siguen las joyas, siguen los coches, siguen las mansiones.
5: Sigue el huachicol.
7: Siguen los millones inexplicables, etcétera. Pero ahora ya no hay como mecanismos de rendición de cuentas, porque ellos los quitaron. Entonces, y al mismo tiempo, no castigan a nadie. Todos los suyos quedan absueltos por el simple hecho de formar parte de su movimiento. Creo que esa es la diferencia fundamental. Lo poco que habíamos logrado como sociedad, ya nos lo quitaron. Y no veo una voluntad de reconstruirlo decidida de parte de la sociedad. Todavía la veo como anestesiada, como impávida frente a todo lo que está pasando, ¿no? El hecho de estar gobernado por gente que hizo pactos con el crimen organizado debería ser, hubiera sido un escándalo en tiempos de Peña o en tiempos de Calderón. Y ahorita no provoca nada. Ahorita provoca comentarios de café y en redes sociales, pero no veo un país al que le falta indignación frente a lo que le están haciendo, ¿no?
5: Héctor de Mauleón, ¿lo pueden leer todas las semanas?
7: De lunes a jueves en El Universal, sí.
5: De lunes a jueves en El Universal, en tercera persona, gran periodista, escritor y cronista. Sus libros, La ciudad oculta, La ciudad que nos inventa, y El secreto de la noche triste, entre muchos otros, es H. de Mauleón. Y en todas las redes, y no dejen de ver la película, se llama La captura, basada en la narración de su texto escrito hace 10 años para El Universal. Qué gusto conocerte. Gracias, por venir.
7: Marta, mil gracias. Les agradezco muchísimo.
5: Un placer. Con esto hacemos una pausa y ya regresamos. No se vayan.
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24: Hay que dejarlo claro. Los fuegos artificiales afectan a nuestras mascotas y lo ideal sería que no sucedieran. Seamos conscientes de que el oído humano capta entre 0 y 120 decibeles, mientras que los perros y gatos captan el triple. Esto sin contar la visión más aguda con la que cuentan y las luces pueden molestarles. ¿Qué hacer para superar el mal rato? Previamente juega con ellos para que se cansen y se sientan acompañados. Que muerda su juguete favorito le puede ayudar a calmar la ansiedad. Cierra puertas y ventanas y utiliza música calmada. Hay videos en YouTube que cumplen con esta función. Si por algo le toca estar solo, no lo amarres ni lo encierres en un espacio reducido. Nada mejor que estar en su lugar favorito. Si en otras ocasiones de plano se ha puesto muy mal, consulta con un veterinario si le puedes dar algún medicamento que lo relaje. O bien, hay un método llamado Telling Touch que consiste en ponerle vendas, sin apretar mucho, alrededor de su cuerpo para que sienta suavidad en su piel y se relaje. Temblorina, lloriqueos, gruñidos, baba en exceso o caminar o dar vueltas sin sentido pueden ser señales de miedo o ansiedad, por lo que hay que estar muy atentos. Sabemos que tronar cohetes y fuegos artificiales es muy divertido, pero piensen lo mal que la pueden pasar los animalitos.
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0: contaminado, o sea, lo pueden usar tanto fuera como dentro de la casa. Entonces, si ustedes no quieren andar batallando por la vida o hacer que su familia pase por un martirio todos los días, háganse de su ride en ridemexico.com.mx o en ridemexico- en Instagram y en Facebook, porque al final, pues ya saben que los bichos odian ride y nosotros, pues, no los queremos cerca.
1: Exacto,
0: no
1: se al diga cucaracho. Más.
0: Oigan, ¿vieron que hubo mistrial?
1: ¿Qué en, tal?
0: No sé cómo se dice. Héctor, ¿cómo se dice mistrial?
1: Juicio anulado.
0: Juicio anulado.
1: Anularon el juicio, exacto.
0: En el juicio de
1: Lindsey Clancy.
0: De Lindsey Clancy, del cual estuvimos hablando la semana pasada. Hoy de regreso tenemos a la doctora Gabriela Pellón, que es psiquiatra y psicoterapeuta especialista en psiquiatría perinatal. Pablo León, que es neurólogo psiquiatra, va a estar con nosotros más adelante.
1: Pobrecito.
0: Qué horror. Hablando de la depresión y la psicosis posparto, ¿qué podemos aprender de este caso? ¿Y cuáles son las señales que nadie debería ignorar al volver en W Radio? No se vayan.
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8: A ver, esta sí estuvo buena. Olga Tokarczuk, premio Nobel nada menos, tuvo que salir a decir: oigan, yo sí escribí mi novela, no fue la inteligencia artificial. Y todo porque en un evento dijo que la usa para checar datos.
9: Como si estuviera buscando en Google.
8: Pero internet la crucificó más rápido que a Britney Spears en los 2000. El mundo editorial anda como Forrest Gump, corriendo sin rumbo.
10: ¡Run, Forrest! ¡Run away! ¡Hurry!
8: Sin saber dónde acaba la herramienta y empieza el escritor fantasma. Y ella, en tono de burla, remató diciendo que también se inspira en sus sueños. Pero ojo, lo aclaró rapidito. Los sueños son suyos. No vayan a inventar que también son de la máquina. Sígueme en luisgg.com/mail.
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2: ¿Qué tal? Le presento un resumen de noticias. Denuncian hostigamiento por parte del cártel Jalisco Nueva Generación.
3: Por segunda ocasión, habitantes de comunidades indígenas de Mezquitic denunciaron problemas de inseguridad en la zona norte al ser hostigados por integrantes del cártel Jalisco Nueva Generación. Los afectados de San Andrés, Coamiata, realizaron una manifestación exigiendo la presencia de funcionarios de los tres niveles de gobierno. Sin embargo, el secretario general de gobierno, Salvador Zamora, acudió al lugar, pero presuntamente un policía estatal realizó un disparo al aire. Posteriormente, el gobierno del estado señaló en un comunicado que solo hubo momentos de tensión. Espera que se retome el diálogo con todos los involucrados para que se dé una pronta solución a dicha problemática. W Radio, Antonio Neri.
2: Atribuye socavón en Enrique Díaz de León a daños en un colector pluvial de más de 70 años.
4: Un colector pluvial con más de 70 años de operación y que tuvo daños con la cantidad de agua que

0: ha caído por la lluvia fue la causa por la que se abrió el mega hoyo sobre la avenida Enrique Díaz de León y que ya fue atendido desde ayer por personal del CEAPA, explicó el titular de la dependencia, Ismael Jauregui.
1: Tenemos un colector pluvial en este punto, un colector que se presuriza cada que llueve en la cuenca alta, estoy hablando desde López Mateos. Esta infraestructura tiene más de 70 años operando, yo creo que tiene alrededor de los 80, 85 años en proceso. Es un socavón de aproximadamente 15 metros de largo, tiene aproximadamente 2.50 de profundidad y 6 metros de ancho. Eso es el boquete que dejó la pérdida de volúmenes y el colapso de la parte vial que tenemos en este punto. Esto se ocasionó por la precipitación que tuvimos en la noche en la parte alta, presurizando la red, y por la madrugada generó este colapso.
0: Este socavón no es el primero que se tiene sobre esta importante avenida de la zona metropolitana. Doble Radio, Víctor Ramírez.
2: Exige reforzar vigilancia en Bahía de Banderas tras la muerte de más de una decena de cocodrilos.
3: La diputada Ana Fernández exhortó a la Semarnat y Profepa a reforzar la vigilancia en Bahía de Banderas ante la muerte de una decena de cocodrilos. En menos de dos meses señaló que varios ejemplares presentaron heridas impactas de bala, presuntamente derivados de las agresiones humanas. La propia legisladora de Movimiento Ciudadano pidió operativos urgentes y revisar los permisos en la zona federal marítimo terrestre.
4: Ello resulta indispensable que dicha dependencia revise y fortalezca los protocolos de autorización de permisos de desarrollo y aprovechamiento en la Bahía de Banderas, garantizando que se contemplen medidas estrictas de manejo, mitigación y coexistencia segura con las especies protegidas que habitaron históricamente esta zona costera. Por su parte, la Procuraduría Federal de Protección al Ambiente, la Profepa, es la autoridad garante del cumplimiento de la normativa ambiental en este país.
3: Además, pidió a la diputada de MC regular la invasión de humedales. W Radio, Luis Antonio Ruiz.
2: Gracias por su atención. Mi nombre es Elba Eunice Mercado. En una hora más, le espero con noticias.
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1: Tienes toda la hormona y la neurona son mejores amigas. O sea, ¿cómo le hacemos si no?
2: 100%. Oigan, es que quería hacer este programa en todo su esplendor con motivo del caso que ya fue anulado. Se llama A Mistrial, del caso de Lindsay Clancy, de esta mujer que tenía serios problemas de salud mental, acaba matando a sus tres hijos y básicamente fue el juicio de la década. Pero independientemente del morbo que causó a muchos, ¿qué podemos aprender y qué podemos rescatar de esta historia?
3: Exacto.
2: Porque su defensa lo que argumenta es que ella estaba en un, y me corriges Gaby, en un brote psicótico.
1: Sí.
2: Posparto,
1: sí.
2: Espantoso. Y que pidió ayuda y la gran falla del sistema de salud mental en los Estados Unidos, que no es mucho más diferente que el nuestro o el de cualquiera de ustedes, de donde nos estén escuchando, y lo que esto significa. Porque ya saben que nosotros en este programa somos obsesivos de la salud mental, porque ahí nace todo. Ahí nace todo. Y aunque para muchos esto ha dejado de ser un tabú y ya la salud mental se vuelve una prioridad, una necesidad y parte de la canasta básica, para muchos otros todavía no tiene la importancia que debería de tener. Y conocemos tanta gente allá afuera, ansiosa, deprimida, con trastorno bipolar, con trastorno límite de la personalidad, con tantas cosas que no tienen ni idea de lo que les están pasando, porque no nos enseñaron. Y queremos pensar que las 3 horas de programa que hacemos todos los días aquí en W Radio, de algo sirvan para educarnos a todos, para permitirnos entender mejor y entendernos mejor. Por eso el día de hoy está aquí el doctor Pablo León, que es uno de nuestros neurólogos psiquiatras de cabecera. Y tenemos a una especialista de nuevo ingreso. Ella es Gabriela Pellón, es psiquiatra, psicoterapeuta. Pero lo interesante de la doctora Pellón es que es especialista en psiquiatría perinatal y salud mental de la mujer, con maestría en terapia familiar sistémica, es coordinadora de la sección académica de psiquiatría y mujer de la Asociación Psiquiátrica Mexicana, profesora titular del primer diplomado de salud mental perinatal en México, porque hay, y dime si lo estoy diciendo correctamente, hay 2 momentos cruciales en la salud mental de una mujer: el embarazo y el posparto y la menopausia.
1: Sí, totalmente correcto. Gracias, Marta, por la invitación nuevamente y por poder abordar nuevamente este caso tan interesante. Creo que los momentos cruciales son esos cambios neurohormonales que suceden en el cerebro de la mujer. En la maternidad hay todo un proceso que nadie sabe, y tú cuando fuiste mamá seguramente nadie te explicó que pasaste por todo un proceso llamado matrescencia. Y la matrescencia es esta neurotransformación del cerebro para convertirte en mamá. Y el cerebro se reacomoda nuevamente, se remodela. Y lo mismo vuelve a suceder en la perimenopausia y la menopausia.
2: Me vale. Clases de neurofisiología, ¿sí?, anatómica en este momento.
1: Claro.
2: Sí. Cero nos dicen eso. ¿Estamos de acuerdo, cero, cuentavientes? Claro. ¿Quién de ustedes, cuando iba a tener un bebé, su ginecólogo o ginecóloga les explicó, más allá de toma ácido fólico y vitaminas prenatales, y hazte un ultrasonido seguido y pues trata de no beber y fumar? Más allá de eso, ¿quién les explicó lo que está pasando en su cuerpo y sobre todo lo que está pasando en su cerebro? clase ahorita.
1: Nadie.
2: Estoy lista, mira.
1: Perfecto.
2: Me voy a echar para atrás porque no voy a hablar y voy a tomar la clase junto con todos ustedes.
1: Perfecto. Sí, justo. Nadie nos explica a las mujeres cuando decidimos ser mamás que vamos a pasar por todo este proceso llamado matrescencia. Y es un proceso que comienza desde el embarazo hasta todos los 2 años posparto. Y hay ciertos artículos y evidencia científica que puede durar mucho más tiempo. Y es tan fuerte que ante una resonancia magnética puedes saber qué cerebro de qué mujer ya fue mamá y de cuál no, porque la transformación es radical. Entonces las mujeres entramos en esta crisis de identidad y hay una remodelación tan fuerte para poder crear el sexto sentido materno a través del circuito de la mujer. Entonces ya ahora le damos una explicación neurocientífica al sexto sentido, porque no sucede solamente por la intuición, se crea esa intuición, hay una conexión neuronal con el bebé y es muy específica desde el circuito de la recompensa, amas y odias a tu bebé al mismo tiempo. Y entonces, a partir de ahí, se tiene que crear esta matrescencia y es un momento muy radical en el cual las mujeres son muy vulnerables y muy propensas a tener cambios muy fuertes del estado de ánimo.
2: Por eso, dime en una resonancia magnética del cerebro, ¿cuáles son los cambios de una mujer que no ha tenido un bebé a una mujer que ha tenido un bebé?
1: En la mujer que ha tenido un bebé, los cambios en la sustancia gris, o sea, en el volumen de sustancia gris, cambia el volumen de sustancia gris, se nota, y antes se juzgaba o se detonaba que perdías, y era pérdida, este proceso de transformación, porque perdías la sustancia gris, se remodelaba, entonces era una pérdida, ¿no? Y ahora lo que sabemos es que el cerebro no sufre una pérdida, sino se eficientiza, o sea, tienes que tener una poda neurológica para volverte mucho más eficiente, porque estás criando un ser humano, no estás produciendo cartones de leche. Entonces necesitas tener esta eficientización de tu cerebro y claro, se vuelve más chico, por decirlo así, en ciertas áreas, pero se vuelve sumamente eficiente.
2: Más chico,
1: sí,
2: pero más eficiente.
1: Exacto.
2: O sea, y así nos quedamos para siempre.
1: Así nos quedamos para siempre.
2: ¿Y dónde entra la modelación del sexto sentido?
1: A través de estos cambios en la sustancia gris y sustancia blanca, que antes se decía, claro, las mujeres se vuelven más tontas porque les achica el cerebro con la maternidad. No, nos volvemos mucho más eficientes, incluso mejor multitask, solo que tu spam de atención es menor. No sé si te pasaba justo en esa etapa que te tenían que decir los puntos en los primeros 15 minutos, porque si tenías una reunión de
2: yo
1: 60...
2: Yo sigo igual.
1: Te parto.
2: Yo sigo igual.
1: Tu matrescencia fue muy eficiente. Y a partir de ahí, justo, se remodelan ciertas áreas muy importantes del circuito del placer y de la recompensa para poder leer las necesidades emocionales del bebé. Y se eficientizan también otras áreas sensoriales, tanto que el oído de la mujer, incluso en ciertos estudios dicen que el oído derecho específicamente se agudiza para poder distinguir los diferentes tonos de llanto del bebé. Es cañón como nuestro cerebro trata de entrar en un vínculo físico y neurológico con el bebé. Y entonces, mientras más tiempo pases con tu bebé, más se remodela el cerebro. Y empieza con este impacto químico, pero también con el estímulo de bebé. Entonces, cuando las mamás tienen que regresar a trabajar al mes, a los 3 meses, ¿cómo queremos entrar en un mejor vínculo y toda esta información y la presión de la mamá? Cuando, pues, si no estás con tu bebé, ¿cómo te vas a vincular? Y lo mismo le pasa al papá. O sea, no existe todavía un concepto de patrescencia, pero papá tiene que tener el estímulo para la remodelación cerebral del papá también. Entonces, es sumamente interesante.
2: Pablo, ¿ibas a decir?
3: No, ya nada que agregar.
2: O tu patrescencia no jaló. Entonces, dame la definición de matrescencia.
1: Matrescencia son los cambios neuropsiquiátricos del cerebro de la mujer, es la remodelación del cerebro de la mujer y es un proceso. Esto es muy interesante porque se compara con la adolescencia. Entonces, en la adolescencia, socialmente le damos al adolescente la etapa de la adolescencia, lo dejamos transicionar, pero a las mamás, justo lo que decíamos, ¿quién te dejó transicionar a tu maternidad? Te dieron un espacio social, te explicaron, porque al adolescente le explicamos, vas a entrar en la adolescencia, no te vas a entender a ti mismo, va a pasar esto y esto y esto. esto y aquello. Y a las mamás, o sea, porque es un proceso y es una ruptura de identidad súper fuerte. Claro. O sea, esta mujer antes le gustaba el sushi y ahora ya no. Antes se le hacía guapísimo el marido y en la etapa de pronto duda de qué le vio. Y entonces antes quería regresar a trabajar y después dice, no, creo que me estoy remodelando a mí misma y ya no sé qué quiero, igual que en la adolescencia. Uh-huh. Y este transcurso súper agudo sucede en los primeros 2 años posparto. Entonces ese cerebro está en una poda neurológica súper fuerte para crear esta identidad materna. Y claro que es muchísimo más susceptible a la depresión y la ansiedad y la psicosis.
2: Ahora, dentro de estos cambios, también existen cambios hormonales en estrógeno, en progesterona. A ver, háblame de estos cambios y la repercusión que tienen estos cambios en el estado de ánimo.
1: Todos estos cambios, o sea, en el embarazo hay un aumento de todas estas hormonas para poder embarazarte, para poder llevar a cabo el embarazo. Y en el posparto, la caída es súper abrupta de las dos hormonas. Y entonces, en este remodelaje, es muy duro, porque por eso empieza a haber toda esta poda. Y hay un impacto específicamente en el sueño, hay un impacto en el estado de ánimo. Pero las hormonas tienen que caer para poder crear esta remodelación. Pero cada cerebro es diferente, y cada mujer es diferente, y cada mujer es susceptible de forma diferente a los cambios hormonales. Lo vemos en que hay mujeres que tienen etapas premenstruales muy fuertes, y hay quien la pasa muy desapercibida y no siente nada. Cada cerebro se vuelve diferente. Y en estos impactos, esto es lo que te hace mucho más susceptible a los cambios de ánimo y a la vulnerabilidad del cambio de ánimo, en la caída de estrógenos y progesterona.
2: Claro. Y saber si tú vas a sufrir de depresión posparto, y ahorita empezamos a entrar más profundo y vamos a hablar hasta de una psicosis, pues que será genético, porque todas somos sujeto de estos cambios hormonales. Yo no tuve depresión posparto con ninguna de mis dos hijas. ¿Por qué yo no y alguien más sí?
1: Es multifactorial. Sí hay un factor genético muy fuerte, ¿ok? Sí, la genética impacta, pero también todo el ambiente. Por ejemplo, las mujeres que pasan por un parto traumático. Todas tenemos una expectativa a la hora de parir y queremos llevar nuestra pelota de yoga y queremos que la foto y que el parto humanizado, y a la mera hora, si algo se complica, es una experiencia traumática y se normaliza en medicina de, bueno, pero tu bebé está bien y tú también. Y nadie aborda el trauma en ese momento. Entonces eso te hace mucho más vulnerable a crear
2: un estrés. Perdón, paréntesis. ¿Sí podemos decir que parir es un trauma?
1: Sí. O sea, si la experiencia la internalizaste como traumática.
2: Digo.
3: Puede llegar a ser traumática. No siempre es traumática.
2: No
3: siempre.
2: A ver. Exacto. Yo creo que nunca les he contado. Yo tenía 40 semanas y medio. Había subido 27 kilos. O sea, era un pequeño manatí en cautiverio. Me indujeron el parto a las 7 de la mañana con oxitocina. ¿Oxitocina? Sí, oxitocina. Sí. A las 7 de la noche me quitaron la oxitocina y dijeron, vamos a descansar porque no estamos siguiendo a ningún lado. Empecé con contracciones a las 4 de la mañana, que dije, es que si no me bloquean me voy a morir porque no puedo del dolor. Me dijeron, no podemos bloquearte ahorita porque necesitamos que tus músculos trabajen. 11 de la mañana del domingo, ¿ok? Ya pasaron 27 horas.
4: Wow. Sí, sí, sí.
2: Me rompieron la fuente. Tenía 2 centímetros de dilatación. Y yo le rogaba al doctor que yo quería que fuera parto natural, justo por esta idea de quiero sentir al bebé pasar por el canal de parto. 2 de la tarde del domingo, o sea, ya no sé, que son 38 horas después. Bueno. Me dijo el doctor, ni un minuto más.
3: Claro.
2: Y nació Antonina. Nació muy bien, yo salí adelante, yo pensé que iba a perder 28 kilos con el nacimiento de esa niña, eso tampoco sucedió. Uh-huh. Y sorpresa, una semana después me quito las vendas esas famosas y estoy bañada en sangre. Y resulta ser que fui alérgica al Vicryl, que es el hilo más común con que te cosen una cesárea. Sí. Y estuve los siguientes 30 días botando puntos y sangrando hasta que me compuse. Si eso no es trauma, exacto. Yo no sé qué es.
1: Claro. Totalmente.
2: Y eso no es nada a comparación de lo que han vivido otras mujeres.
1: Exacto.
2: Entonces, parir es muy doloroso, es muy traumático. Aplausos para las que tienen bebés como si fueran pescaditos, que pujan dos veces y sale ese niño.
1: Exacto.
2: Pero hay otras para las que no es muy fácil. ¿Y eso tiene un impacto psicológico?
1: Tiene un impacto psicológico y se vuelve un factor de riesgo. Porque además no solamente es el acto de parir, todo el acompañamiento. Como tu gineco te dijo, justo, Marta, vamos a hacer esto, esto y esto. Y hay modelos en el sistema de salud que no hay ningún acompañamiento. Y de pronto te quitan a tu bebé y de pronto no sabes qué pasó. Y de pronto te abren y ni te avisaron, agua va porque hay que sacar al bebé inmediatamente. Todo eso conlleva una experiencia traumática. El acto de parir como tal, justo como dice Pablo, no es traumático, pero la experiencia puede llegar a ser traumática. Uh-huh. Y entonces eso es otro factor de riesgo en este cerebro que tiene una caída hormonal de 10 a 0 en cuestión de semanas y que además está creando un nuevo ser que depende 100% de él. Entonces la responsabilidad, más en este siglo XXI, toda la información y sobreinformación y la expectativa de ser una mamá es altísima. O sea, el nivel de estrés que se maneja en ese momento es muy alto.
4: Claro.
1: Entonces, todo eso conlleva una vulnerabilidad multifactorial a poder desarrollar depresión, ansiedad, psicosis en el posparto.
2: Claro. Creo que lo que todas ubicamos muy bien es que se te picaron las muelas, se te cayó el pelo, te salieron manchas, subiste 10, 12, 15, 20 y hasta 28 kilos. Eso es lo que vemos. Si eso es lo que vemos, ¿qué tanto será lo que no vemos? Y regresando del corte, vamos a hablar de una vez que nace tu bebé, ¿cómo te puede dar depresión postparto? ¿Y cómo acabas hasta en psicosis? Al regresar con la doctora Gabriela Pellón y con el doctor Pablo León. Al volver, no se vayan.
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12: Mudarse de casa implica un cambio de vida, costumbres y hábitos para toda la familia, incluyendo a nuestra mascota. Se recomienda que lleves a tu perro o gato previamente al nuevo hogar y vayas dejando algunos de sus juguetes y parte de su comida. Dale un paseo por el nuevo parque o zona verde que formará parte de su rutina. Deja que se familiarice con las cajas de la mudanza y que las sienta parte de su entorno. El o los días en los que carguen y descarguen todo, asegúrate de que se encuentre en un lugar aislado, tanto por su propia seguridad como para que no esté inquieto y dificulte las maniobras, o hasta para evitar que se escape al no reconocer su casa o a otras personas. Ya completado el proceso, deja que explore el hogar a su propio ritmo, comenzando desde su nuevo espacio hasta el resto del inmueble. Procura mantener los horarios de alimentación, paseos y juegos lo más parecido a como los tenían. Por último, recuerda cambiar su plaquita con la nueva dirección y llevarlo al veterinario para consultar si no es necesario tener cuidados extras en la nueva zona, sobre todo si el cambio involucra otro estado u otro país. Al poco tiempo, todos estarán disfrutando de estos nuevos aires juntos y en compañía de nuestra mascota.
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1: Estamos de regreso en W Radio. Seguramente todos vieron el caso de Lindsay Clancy, esta mujer que la defensa dice que en un terrible brote psicótico por una depresión posparto, mal atendida durante muchos meses, mata a sus hijos. Poniendo eso a un lado, ¿qué podemos aprender? Y hoy están con nosotros dos eminencias. El doctor Pablo León, que es neurólogo psiquiatra, quien conoce muy bien. Pero tenemos de nuevo ingreso a la doctora Gabriela Pellón. Y Gabriela Pellón, aparte de ser psiquiatra y psicoterapeuta, es especialista en psiquiatría perinatal. Porque lo que acabamos de aprender en la última media hora de conversación es que a las mujeres embarazadas nadie les explica todo lo que les va a pasar hormonalmente, el impacto que eso tiene en su salud mental. Y algo súper interesante que escribió, que describió Gabriela al principio del programa, que es todos los cambios a nivel cerebral, el funcionamiento neuronal y la estructura del cerebro que suceden en el
2: matrescencia, así como adolescencia.
1: Es una matrescencia. Nadie nunca nos explicó que el cerebro nos iba a cambiar para siempre. Y obviamente que es multifactorial que a una mujer le dé depresión posparto y a una no. Entonces, ¿cuáles son los síntomas de la depresión posparto?
2: La depresión posparto puede ser muy sutil. A diferencia de otras depresiones, cada depresión es diferente, pero no se puede, no, muchas veces no se muestra que una mamá esté llorando todo el tiempo, sino que la mamá empieza a estar como más alejada, más aislada, empieza a dejarse de cuidar, ya no quiere estar tanto con el bebé y muy importante empiezan las ideas de culpa y de minusvalía, de no soy buena madre, es que no sé por qué me siento así.
1: No lo puedo cuidar, no soy capaz.
2: Exacto, no soy capaz y eso genera muchísima culpa y te puede llevar a ideas de muerte, ideas suicidas o ideas de hacerte mucho daño o al bebé.
1: Porque, a ver, si de por sí la depresión es complejo, y lo hemos hablado mucho, Pablo,
3: sí,
1: que lo peor que le puedes decir a alguien con depresión y ansiedad es A, échale ganas, B, voltea a tu alrededor, tienes mucho por lo cual estar agradecido, no deberías de sentirte así.
3: Claro, totalmente. Y aquí, digo, Gaby ya describió perfectamente todos los síntomas, ahí no tengo nada que agregar, la verdad. Pero sí, sí como, a ver, también como hombre...
1: Sí.
3: Nos toca también ser mucho más empáticos y sensibles cuando, bueno, cuando son, estamos hablando de parejas heterosexuales, ¿no? Porque también como hombre, si de por sí tenemos estamos poco educados en temas de salud mental, normalmente menos que las mujeres, y especialmente cuando una pareja tiene una depresión posparto, yo me cruzo con muchas mujeres que no se sienten vistas, que no se sienten apoyadas, que no se sienten visibilizadas ante problemas de este tipo. Porque uno asume que pues ellas pues automáticamente van a adquirir ese rol de mamás, ¿no?
1: Pero porque justamente si no habiendo tenido un bebé recientemente te hacen sentir que tienes una vida increíble, sí, y no tienes razón por la cual no estar feliz y sentirte bien.
3: Sí.
1: Más aún cuando acabas de tener un bebé, porque uno de los hitos,
3: sí,
1: o de las marcas más felices en la historia de un ser humano supone ser cuando tienes a un bebé. Entonces, la presión para una mujer que no está contenta, que no está ilusionada, que siente que no conecta con su bebé, claro, que no se siente capaz, y no me voy tan lejos, pero hasta que siente cierto rechazo por su bebé,
2: sí,
1: es sumamente mal visto.
2: Tiene un estigma altísimo, porque además te acercas a pedir ayuda, se acercan las mamás con su comunidad, o sea, empiezan con la amiga o con la propia mamá, la abuela en ese momento, y te dice, mijita, pero es que así es, no te preocupes, se te quita en unos días. Porque además hay que distinguir mucho la depresión posparto, la psicosis posparto, la matrescencia y los baby blues.
1: A ver,
2: o sea,
1: divídeme.
2: Todo es muy muy diferente.
1: Divídeme.
2: La matrescencia es esta transición a la maternidad, en la cual vas a tener muchísimos cambios, claro, de identidad, te vas a confrontar con ti misma, y más que nada, si te informas, se te baja mucho la ansiedad. A mí me llegan muchas mamás que a la consulta y me dicen, ¿tengo o no tengo depresión? Y entonces hace toda la entrevista, y no, estás en la matrescencia, y si te lo explico, te entiendes lo que te está pasando, porque dices, es que no sé si estoy perdiendo la cabeza. No, estás en la matrescencia. Pero después hay otro estado que se llaman los baby blues, los famosos baby blues. ¿Cuál es la diferencia con la depresión? Los famosos baby blues son estados de ánimo de tristeza temporal, ¿ok? O de un estado de ánimo más bajito, con ansiedad, pero son transitorios. No te quedas en ese estado de ánimo.
1: ¿Cuánto tiempo?
2: Más o menos puede ser de un día, dos días, tres días, menos de dos semanas. La depresión es un estado continuo. Sucede todo el día, la mayor parte del día, te sientes triste, te sientes desesperanzada, te sientes ansiosa, irritable, que no conectas contigo misma, no conectas con el bebé. El baby blue no. El baby blue puede ser, tuviste un mal fin de semana porque te estás adaptando, porque vino todo este cambio hormonal, porque cambió la relación de pareja, porque ahora tienes una serie de responsabilidades que no las viste venir como tal. Y la depresión sí se mantiene, aunque te vayan a visitar tus amigas o tu pareja esté ahí para apoyarte y te apapachen, no sales, y este pensamiento es mucho más intenso y constante, y este sentimiento.
3: Está cañón, ¿no?
1: ¿Cuándo uno debe de pedir ayuda?
2: Cuando uno siente que no conecta con su bebé, cuando está triste la mayor parte del tiempo, cuando tienes este llanto continuo, cuando no tienes estas ideas de culpa y de minusvalía, que no te sientes capaz de cuidar a tu bebé, cuando las fantasías de muerte o las ideas suicidas o de hacerte daño están presentes, la depresión es una enfermedad y como tal se trata, y como tal te tienes que acercar a un profesional de la salud mental para atenderla.
1: Claro. Tu pareja, como mamá, como abuela, como hermana, como la familia inmediata que rodea a la recién parida, ¿qué debes de notar? ¿A qué hay que ponerle atención?
2: Lo que notas principalmente es que las mujeres no pueden descansar, ¿ok? Ninguna mamá duerme en el posparto, eso es normal, ¿ok? Pero sí descansas, o sea, sí dormitas, y es suficiente, el cuerpo se... En esta matrescencia se adapta a ese poder descansar, pero cuando esta mamá no puede dormir, todo el tiempo está hiperalerta, está ansiosa, además no se cree capaz de cuidar al bebé, tiene una tristeza muy profunda, un sentido de culpa constante, y no hay un autocuidado, o sea, la mamá la ves cómo se va deteriorando poco a poquito, va dejando de ser ella poco a poco, y cada vez se va aislando, y no quiere tocar al bebé, y no quiere que la visiten. Todos estos cambios de conducta y el sentir son focos de alarma muy fuertes.
1: Regresando del corte, ¿cómo pasas de depresión posparto a psicosis? Con la doctora Gabriela Pellón y el doctor Pablo León.
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9: Hoy no solo hay cientos de videos en YouTube con música para perros, también encontramos canales de televisión de paga con este tipo de materiales. Pero, ¿realmente funcionan? Lo cierto es que sí ayudan. Algunos de estos clips contienen canciones con sonidos de baja frecuencia y tonos repetitivos, pensados para imitar los latidos del corazón y generar un efecto calmante. Se sugiere su uso en viajes largos en auto o cuando los vas a llevar al veterinario, cuando vas a salir y dejarlos solos durante un periodo considerable, o cuando hay ruidos fuertes, como una fiesta cercana o cohetes en la calle. En el caso de los audiovisuales, suelen emplear colores adaptados a su visión, es decir, tonos azules y amarillos, con movimientos lentos. Ahora bien, hay géneros musicales que podrían funcionar mejor que otros, como la música clásica, que reduce la ansiedad y fomenta el descanso profundo. El soft rock y el reggae son bienvenidos, según algunos estudios de comportamiento, y los audios de naturaleza, como la lluvia suave o el agua corriente, también son bien recibidos. Claro que cada animal es diferente, así que monitorea su reacción y, sobre todo, toma en cuenta que estas son soluciones temporales y no reemplazan su paseo, atención y juegos diarios.
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1: Estamos de regreso en W Radio y porque nos encanta aprender en este programa y aprender de todo lo que vemos, de todo lo que pasa y rescatar cosas que dentro de la tragedia nos sirvan y nos sumen a todos, es parte de la chamba. Y este caso de Lindsay Clancy, esta mujer que ahorcó a sus tres hijos, uno de los casos más sonados en los últimos 10 años en Estados Unidos, en donde la defensa dice que esta mujer tenía una depresión posparto que acabó en una psicosis tan terrible que acabó queriéndose matar ella y matando a sus hijos. Nada más que mata a sus hijos, ella se avienta, no se muere, queda inválida y bueno, el resto es historia. El punto es, ¿cómo pasas de una depresión a una psicosis? Y dame la definición de psicosis y cómo se ve eso en la vida real. ¿Qué tenía que haber estado pasando por la mente de esta mujer?
2: Okay. Las depresiones pueden agravarse tanto que químicamente hay una serie de cambios muy drásticos en la química cerebral, principalmente en la dopamina y en la serotonina, que pueden llegar a causar esta ruptura con la realidad y esta pérdida de contacto con la realidad, que es la psicosis. O sea, la psicosis es que empiezas a tener creencias falsas que solamente están en tu mente y que no puede y que no son compartidas. Pero es la pérdida del contacto con la realidad compartida a nivel social o a nivel...
1: ¿Cómo te imaginas lo que pasó?
2: Yo considero, o sea, lo que me imagino es que ante que ella puede que sí haya tenido un diagnóstico de bipolaridad, que es más común que se psicoticen, y la bipolaridad se puede detonar en un posparto por estos cambios hormonales. Puede que ella no haya tenido episodios tan claros previos de bipolaridad, que en el caso sí se expone que ella había tenido ansiedad muy fuerte en los otros pospartos y a lo largo de su vida, pero no como tal un estado maníaco depresivo. Pero vemos que los primeros brotes de bipolaridad o episodios de bipolaridad se pueden dar mucho en el posparto. Y con la bipolaridad se puede asociar mucho más la psicosis. Entonces, ¿qué me imagino? Que ella estaba sumamente deprimida, con una depresión mayor grave, que no estaba respondiendo al tratamiento por los múltiples factores que podemos hablar del sistema, del doctor, del medicamento, de lo que fuera, de su genética, por un muy bajo acompañamiento de la pareja y aparentemente del sistema también de comunidad, y que ella entró en un estado de psicosis y perdió la realidad y por lo tanto pudo haber tenido la idea delirante de que sus hijos estaban en peligro, de que si ella no terminaba con su vida les iban a hacer daño a alguien más, o que porque ella dice en el caso que escuchaba voces y que esa voz le decía que tenía que matar a sus hijos para que estuvieran mejor. Entonces
3: sí, a ver, yo diría tres cosas, ¿no? O sea, la psicosis es un fenómeno grave que ocurre en diferentes personas, no solamente en el contexto del posparto. La psicosis es un estado de precisamente desconexión con la realidad, y las personas que sufren psicosis pues tienen esta pérdida de o esta incapacidad para ya reconocer y diferenciar la realidad de sus propios problemas y estados mentales.
1: Aguanta ahí. Sí. No pierdas la idea.
3: No.
1: Abro un paréntesis.
3: Sí.
1: ¿Cómo sabes que alguien está en psicosis?
3: Y eso es justamente lo que platicaba con Gaby antes de entrar al programa, que pues está muy difícil o muy cañón que ningún psiquiatra de los que le evaluó le encontró la psicosis, ¿no? Porque la psicosis es algo que los psiquiatras aprendemos a determinar con base a los síntomas, al comportamiento. ¿Cómo? Uno, el paciente tiene algo que se llaman ideas delirantes, o sea, delirios. Ideas falsas que no puedes convencerlo de que no son falsas. Doctor, a mí me están persiguiendo porque, bueno, desde las más extravagantes, como me están persiguiendo los extraterrestres y tengo un chip insertado en el cerebro, o no tan extravagantes, a mí me están vigilando porque a mis vecinos les caigo mal, entonces contrataron un grupo de personas que me vigilan, que ponen cámaras, que están grabando lo que digo, me subo al transporte público y me voltean a ver, todo el mundo sabe lo que estoy pensando. O sea, son ideas falsas y irreductibles a la realidad. Dos, desorganización del pensamiento. O sea, tú conversas con una persona en psicosis y muchas veces, la gran mayoría, no le encuentras un discurso muy
1: coherente
3: ni muy concreto. Se desvían, cambian el tema, etcétera. Y la tercera y muy común, alucinaciones, especialmente las auditivas. O sea, percibo cosas que no están ahí. En el caso de la psicosis, la más común es que escucho cosas, voces, murmuros, o francamente frases completas que me están hablando, que me dicen cosas y que desde luego no están ahí. Entonces la presencia de ideas delirantes, pensamiento desorganizado y alucinaciones es lo que como psiquiatra nos hace pensar que una persona está en psicosis. Claro. Y está muy raro y no sé qué habrá pasado ahí. ¿Por qué ningún psiquiatra de los que le evaluó? Probablemente esa sea la parte del sistema en donde, pues sí, en el sistema en Estados Unidos, muchos pacientes nuestros, mexicoamericanos, que de hecho nos buscan por tu programa, nos dicen, me dan 10 minutos en la consulta.
1: Claro.
3: Y el psiquiatra en Estados Unidos es, a ver, a lo que va y rapidito, tampoco tienes una conversación. Se pudo haber pasado el diagnóstico de psicosis, pero es difícil que un profesional no reconozca
1: ese estado. No lo vea.
3: Sí.
1: Cierra el corchete, regresa a tus tres puntos.
3: Bueno.
1: Psicosis.
3: La primera es la psicosis. La segunda, ya lo dijimos, el apoyo. A ver, es importante mencionar que la psicosis no es algo que normalmente ocurre de un día al otro, ¿sí? Entonces, imagínate, como dice Gaby, una mujer criando sola a tres hijos, porque parece que la pareja, pues, no estaba muy presente. O sea, era el tercer hijo, ¿no? Y cuando tienes una depresión posparto, es muy posible que hayas tenido otra. O sea, es difícil que con el tercer hijo no hayas tenido depresión posparto en el primero, en el segundo, por esta predisposición genética de la que hablábamos. Entonces, si tú ya detectaste que una mujer tuvo una depresión posparto, bueno, primero, ¿la detectaste o no? Probablemente pasó desapercibida y nadie la apoyó. Y después es el tercer hijo y sigues sin saber que tu esposa hizo una depresión posparto dos veces anteriores. Pues me parece que el grado de negligencia, no solo del sistema, sino del apoyo, del entorno, de su círculo psicosocial, también fue muy grande. Entonces, esta mujer, sí, víctima del sistema, desde luego, pero también creo, pues, de un entorno social y familiar en el que se encontraba, particularmente el de la pareja.
1: Claro.
3: Digo, y hay otros asuntos ahí que salieron de la pareja muy raros, pero independientemente de eso, o sea, es muy difícil que tú debutes, o sea, hagas psicosis de un día para el otro. Eso no empieza luego. Como decía Gaby, estas ideas a veces empiezan poco a poco. Yo no empiezo psicótico, empiezo como a decir, híjole, siento que el bebé, pues, no le está pasando bien, siento que yo no quiero estar cerca. Es poco a poco.
1: Ya.
3: ¿No?
2: Y lo principal para determinarlo a través de la entrevista clínica es la incoherencia e incongruencia. O sea, una de las herramientas que nosotros como psiquiatras utilizamos es la incoherencia y la incongruencia. Cuando es incoherente, por ejemplo, si tú trabajas en la PGJ y consideras que alguien te está persiguiendo y que hay, bueno, hay una coherencia, estás claro. En un ambiente donde pueden eso llegar a suceder esas probable, cosas. Sí. Sin embargo, si estás sumamente, por ejemplo, indiferente a tu entorno, es incongruente. Si trabajas en la PGJ, tendrías que tener un nivel de estrés sumamente alto, que lo sepas manejar es diferente, pero tendrías que tener una emocionalidad al respecto de tu trabajo. Y si no la tienes, está raro. Y es incongruente. La coherencia va con el contexto y la incongruencia va con la emocionalidad. Entonces, estas personas, por ejemplo, esta mamá, que es una profesionista, que se supone que tenía una red de apoyo, o sea, ¿dónde estaba la que quería tener tres hijos? O sea, es incongruente que les haya querido quitar la vida, además, de esa forma. A mí lo que me brinca mucho es la forma. Generalmente, si pudieras, o sea, cuando estás muy deprimido y no quieres vivir o quieres hacerte daño y piensas en hacerles daño también a tus niños porque dices, si yo no vivo, no van a estar con nadie más, pues no los ahorcas. O sea, no sé, pensaría desde otro lugar, desde una capa, obviamente no estás en juicio, pero desde no sufrimiento ahí. O sea, ella los vio sufrir. O sea, no sé, se me hace que tienes que estar, sí, psicótico para poder aguantar eso. O sea, sí, por lo menos fuera de la realidad.
3: Sí, eso es cierto.
2: O sea, porque sí hay casos que la mamá puede estar muy, muy deprimida y atenta uh-huh. contra la sí. vida y contra la del bebé, y generalmente ha sido, o sea, el modelo es diferente, no es tan...
3: Sí, en las depresiones posparto clásicas y psicóticas, exacto. al menos lo que yo he visto, aunque no he visto sí. la cantidad de pacientes que has visto tú, pero es más como el daño puede venir por negligencia.
2: Exacto.
3: ¿No? Puede venir por no estoy al pendiente, me abstraigo mucho en mi, sí. en mi enfermedad, en mi problema, y entonces... El niño queda descuidado.
2: Totalmente.
3: Pero por comisión, claro. eso está brutal.
1: Claro. Y creo también que algo bien importante es entender, nuevamente, es la falta de información. Sí. Y lo importante, cuentavientes, es que saber, y lo repito mucho en este programa, pero al final, las 3 horas que hacemos todos los días, tiene que ser entretenido, nos tenemos que divertir, hay que carcajearse, pero la misión de lo que hacemos... es que todos sepamos más y que eso nos permita conocernos mejor y tomar mejores decisiones. Y, por ende, ayudar a los demás. Y muchas veces se confunde la depresión posparto con, es que cómo no vas a sentirte así si estás agotada, si acabas de tener un bebé.
3: Sí. Que además es lo mejor que te puede pasar en la vida.
1: Sí, que técnicamente es lo mejor que te puede pasar en la vida.
2: Y se minimiza. O sea, claro. llega la mamá y con el doctor general o con el amigo y se minimiza, justo lo que dices, se normaliza, se minimiza y no se explora más. Y no le dices, bueno, pero ¿cómo te sientes cansada? ¿Estás teniendo ayuda? ¿Cómo te estás sintiendo apoyado? No, ¿estás pudiendo descansar? Porque muchas veces tienen ayuda, pero no pueden descansar. Entonces, el tema es que desde la petición de la mujer de ponme atención ya se minimiza porque está en posparto.
3: Claro, totalmente. Y lo que platicamos antes de entrar al programa, decía Gaby, y esto es muy cierto, las mujeres hoy en día suelen tener hijos un poco más grandes que hace varios años. Entonces, tienen hijos y al muy poco tiempo empiezan con la perimenopausia. Sí. Entonces, si antes la edad reproductiva o la edad más bien en la que una mujer tenía un bebé era a los 20 y tantos años, ahora se desplaza hacia los 30 y tantos años. Uh-huh. Entonces, imagínate tú que tienes esta remodelación cerebral y a los 5 o 6 años empiezas en perimenopausia. O sea, imagínate ese doble golpe. Exacto. Tu cerebro apenas se está adaptando a tener un bebé y luego uh-huh. empiezan los cambios asociados a la deprivación hormonal. Y luego, además... Como yo siempre he pensado, evolutivamente los humanos no estábamos hechos para educar a los hijos solos. Vivíamos en una comunidad, en tribu. Sí. Entonces nuestros hijos no lo creaban 2 personas. Lo creaba un grupo de personas que todos cooperaban y de todos aprendían. Entonces, de por sí es difícil crear a un hijo solo 2 personas solitas, porque ahora es más que nadie se meta. Yo estoy educando a mis hijos. Sí. Y luego imagínate una mujer, además, en este estado. O sea, hay muchas cosas, muchos factores sociales... que pienso no están ayudando a que la salud mental de la mujer
1: claro.
3: mejore en muchos sentidos.
1: De ahí viene
3: sentidos.
1: El dicho, it takes a village.
3: It takes a village. Y eso era literal durante la mayor parte de nuestra historia en este planeta.
1: Claro.
2: Y el estigma, o sea, porque entre las propias mujeres hay una alta competencia. O sea, si llegan las mamás a poder tener un grupo de mamás, es como, el tuyo no duerme, como si estuvieras haciendo algo mal. No, pues no duerme mi bebé. No, pues el mío duerme 6 horas. Y el mío ya engordó 2 kilos. Hay un tema de competencia súper duro, tanto en esta crianza, que también está sobreinformada. Y entonces hay un nivel de exigencia de que tenemos que ser estos papás perfectos, porque ahora sabemos cómo desarrollar a los perfectos. Seres humanos, cuando no, o sea, también esto se va desarrollando, o sea, es un proceso, como decía Pablo, tampoco la psicosis de esta persona, si sí llegó a tener psicosis, fue de un día a otro, o sea, tuvo que tener conductas desorganizadas previas, tuvo que tener estos red flags que estamos hablando, tanto de una depresión muy grave para no estar sola con los niños, o sea, psicosis o no psicosis, las mamás con una depresión grave que puede alterar su juicio, entonces no deben de estar solas con los bebés o con los niños. Tienen que tener a the whole village para ayudarlas.
1: Claro.
3: Y la empatía y el apoyo de entrada de su pareja y enseguida pues del entorno o de la comunidad que hayan creado, ¿no?
1: Oye, muchas cuentavientas que viven en Estados Unidos me están escribiendo diciéndome, Marta, es que nosotros acabamos buscando a tus doctores y consultándolos por Zoom de todas partes del mundo porque tú no sabes lo que es el sistema de salud aquí en Estados Unidos. Cuasi imposible encontrar un psiquiatra, cuasi imposible conectar con tu psiquiatra y tener una relación como íntima, en donde tú sientas la confianza y tengas el tiempo de platicar cómo te sientes, porque allá, ahora sí que bam, bam, y la que sigue.
3: No, y si no te, y si el seguro no les cubre, pues no te puedo ver.
1: Ah,
3: y si,
1: claro, y un dineral.
3: O sea, el sistema tiene muchas deficiencias. En, como tú dices, Marta, en todos los lugares del mundo, creo que no hay un sistema de salud perfecto en ningún lado, pero...
1: No, aquí cogíamos, pero de otra pata.
3: De otra pata, pero allá un gran problema es esto. O sea, sí. Los pacientes que efectivamente nos buscan me dicen, a ver, a mí el psiquiatra, que además siempre es uno diferente, me da 15 minutos y me dice, a ver, rapidito, porque tengo prisa, ¿no?
1: Claro.
2: A mí me han dicho incluso, es que me dijo de estos tres antidepresivos que yo escogiera. Y yo, ¿cómo? Si estudiamos 5 años, bueno, 4 años en psiquiatría para determinarte cuál te voy a mandar, estos tres antidepresivos que yo escogiera. Y yo, ¿cómo? Si estudiamos 5 años, bueno, 4 años en psiquiatría para determinarte

0: neuróloga e investigadora en Nueva York y fue una de nuestras maestras, hablando de los cambios a nivel cerebral que suceden en una mujer con menopausia. Ya te tenemos a ti. En el mes de octubre, cuentavientes, les voy avisando, vamos a tener nuestro tercer Martha's Menopause Masterclass. Y va a ser un ciclo de clases online con las mejores de las mejores, porque yo creo que el mejor regalo que les he podido yo dar en los últimos 3 años es poner la menopausia de moda. Ahora ya todo el mundo habla de menopausia, todo el mundo quiere hablar de menopausia, todo el mundo quiere hacer eventos de menopausia. Pero les digo una cosa, es una gran idea porque entre más entendamos cómo funciona nuestro cuerpo en esa etapa de la vida, más benévolas vamos a hacer con nosotras mismas y lo más importante, podemos tener más control de nuestra salud y de nuestro estado de ánimo. Exacto. Entonces hablemos de eso, ¿no?
1: Claro que sí.
0: Súper interesante. Oigan, si ustedes necesitan ayuda, tenemos a dos grandes especialistas. El doctor Pablo León, que es neurólogo y psiquiatra en psiquiatría LRS en la Ciudad de México. Pero me dices que tienes cuentavientes de todas partes del mundo.
2: No, Marta, pues es impresionante la cantidad de gente que te escucha, ¿eh? O sea, a ver, para empezar en Estados Unidos, mucha gente de diferentes estados, muchos latinos en muchos estados, de todos los estados. Tú pensarías los fronterizos, sí, no, de sí, todos sí. lados.
0: No, o sea, Kentucky,
2: Ohio, New York, Iowa. New Jersey, de verdad impresionante.
0: Y consultan vía Zoom.
2: Vía Zoom, sí, efectivamente. Y también mucha gente de Centroamérica y Sudamérica. También me no sé cómo llega hasta allá tu señal, pero te escuchan no, y nos contactan desde allá.
0: Qué increíble. Sepan que los especialistas de este programa, aparte de que es gente preparadísima, es gente con una gran calidad humana, al servicio de todos ustedes, cuentavientes, y no lo digo así nada más. 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Ahora, Gaby Pellón, que ya la vamos a adoptar para siempre. No puedo creer lo envidioso que eres, que nos tenías escondida, Gabriela.
2: Claro que no, en el momento
0: nos
2: en que surgió el tema.
0: Escondida, ¿no? Gabriela. Dios, Gabriela es una picuda, psiquiatra, psicoterapeuta, especialista en psiquiatría perinatal y salud mental de la mujer, desde el posparto hasta la menopausia. Eso es lo suyo y va a empezar a colaborar mucho con nosotros. La encuentran como...
1: ¿cómo? Arroba doctora Gabriela Pellón en Instagram. 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
2: 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El teléfono, porque ya está entre México y Estados Unidos.
0: Y entonces lo el que WhatsApp, se ofrezca.
1: Sí.
0: 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Exacto. Todo es 100% en línea, está en México y está en Los Ángeles, en California. Qué gusto. Gracias a los dos. Nos vamos. Regreso mañana en punto a las 10. Adiós.
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2: ¿Qué tal? Muy buenas tardes, le presento un resumen de noticias. Dan banderazo de inicio de obras de ampliación de la carretera a Chapala.
3: Inician oficialmente las obras.

0: de ampliación de la carretera Chapala desde el aeropuerto hasta el entronque al municipio El Salto, y se estima que la obra completa y en operación tardará 9 meses, es decir, a finales de mayo ya estaría totalmente liberado los espacios, explicó el secretario de Infraestructura y Obra Pública, David Zamora.
1: Para finales de enero, totalmente terminados lo que son los carriles laterales, los puentes, las estaciones y el sistema completo operando con carriles centrales está a finales de mayo, garantizado.
2: Todo terminado, toda esta obra terminada a finales de mayo. Repetimos, 12 carriles en concreto hidráulico, ciclovía, banquetas, arbolado, luminarias, para que todo esto se vea muy bonito, muy seguro, y el nuevo sistema de transporte de electromovilidad que ahora va del aeropuerto hasta la zona del Salto.
0: El gobernador Pablo Lemus destacó que con estos trabajos se van a beneficiar 5 municipios y miles de habitantes en la zona. W Radio, Víctor Ramírez.
3: Confirma operativo permanente en Tlaquepaque ante alta incidencia de homicidios dolosos.
4: El municipio de Tlaquepaque continúa en el primer lugar en materia de homicidios dolosos a nivel estatal. Por tanto, el gobierno del estado implementó un operativo especial permanente para poder reducir los casos. Así lo confirmó el coordinador general de seguridad, Roberto Alarcón Estrada.
5: Reconocemos, por otro lado, que aún hay mucho trabajo por hacer. Por ejemplo, en San Pedro Tlaquepaque, que se mantiene como el municipio donde más se comete este delito, con casi 2 de cada homicidio. Sin embargo, estamos trabajando para reducir la incidencia, desde luego también en este municipio. En contraparte, encontramos que el municipio de Zapopan es donde más se ha logrado reducir la comisión de este delito, al lograr una disminución del 22% si comparamos los últimos 9 meses con los primeros 9 meses de la administración.
4: También el municipio de Puerto Vallarta mostró una disminución en la violencia. W Radio, Antonio Ney.
3: Alcalde de Tonalá niega diferencias con Lemus y reclama obras pendientes. Cuestiona recursos para mi macro periférico.
6: Ante las declaraciones del gobernador sobre si no hay acuerdos ni diálogos con el presidente municipal de Tonalá para llevar a cabo las obras, el presidente Sergio Chávez descartó que tenga algún desacuerdo y que es al contrario. Señaló que no ha cumplido con las obras, entre ellas la conclusión de mi macro periférico, que son 5 estaciones, y cree que el recurso para diferentes obras se fue para otras.
7: Pues simple y sencillamente yo sigo insistiendo que este dinero que se proyectaba para mi macro periférico y más obras, se tomó, casi estoy seguro, para hacer obras que se sacaron de la manga, obras de las muchas ya muy platicadas, defendidas y debatidas, de obras del Mundial. Yo quiero creer que también tomaron gran parte de estos 700 millones para construir la línea del aeropuerto, y que, por cierto, hoy arranca otra etapa del aeropuerto hacia la otra entrada del Salto. Y bueno, pues qué quiero creer, sin tener yo la información, que todo el dinero que había para bolsas ya etiquetadas o para municipios, pues se concentró en un par de obras, y pues otra vez Tonalá somos los paganos.
6: El alcalde demostró que siempre ha trabajado de la mano con Aristóteles Sandoval y Enrique Alfaro. W Radio, Luis Antonio Ruiz.
3: Gracias por su atención. Mi nombre es Elba Eunice Mercado y en una hora más le espero con noticias.
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1: Un en punto de la tarde. Me da muchísimo gusto saludarle este lunes 7 de septiembre del año 2026. Estamos transmitiendo en vivo a través de las frecuencias de W Radio. Impresentable del Duende, ¿cómo le va?
3: Charlie, querido, como siempre, un gusto saludarte. También a mi querida Areli Paz y a todo nuestro amable y fiel auditorio de Así las Cosas con Loret. Tenemos mucho que contarles en este arranque de semana.
1: ¿Cómo estás, Areli Paz? ¿Cómo te va? Muy buenas tardes.
4: Hola, Carlos Duende, de aquí hasta las 3 con muchísimo que contar.
1: Bueno, pues vamos de una vez a nuestros 5 temas de sobremesa, las 5 cosas que nos parecen las más importantes del día.
0: 1.
1: Asesinaron a un elemento de la Guardia Nacional, llamado Eduardo Bustos Pérez, y a 3 personas más en el municipio de Juan R. Escudero, en Guerrero. Pero ojo con esta historia, ojo con la historia que está detrás de este crimen. En un comunicado, el ejército mexicano informó que este elemento de la Guardia Nacional estaba tomando unos días de descanso en su estado natal, en Guerrero. Su asesinato ocurre justo después de que este elemento de la Guardia Nacional, que ustedes saben, los elementos de la Guardia Nacional básicamente son soldados, o sea, los pasaron del ejército a la Guardia Nacional. Este soldado publicó un video en el que denunciaba presuntos vínculos de sus mandos de la Guardia Nacional con el crimen organizado. Y señala concretamente que el grupo criminal de los Tlacos tiene comprados a militares y funcionarios de la Fiscalía de Guerrero. Entonces, fíjese usted la línea de tiempo. Este elemento de la Guardia Nacional publica un video, que ahorita le voy a poner un pedacito para que usted escuche lo que decía ese video, denunciando a sus mandos que estaban coludidos con los cárteles. A los pocos días, aparece muerto. Tal cual. Escuche usted la voz de Eduardo Bustos Pérez, elemento de la Guardia Nacional, que pocos días después de decir esto, fue asesinado.
5: Mis funciones que yo realizaba era de especializado. Como yo soy especializado, tengo el curso de investigación. Me asignó mi inmediato superior, el cabo Medina, y me ordenó que le diera vigilancia al grupo de los ardillos en Santianguis. El cabo Medina está con el Montoro, de delitos graves. Montoro, están relacionados los dos, y posteriormente ellos dos están a órdenes de los Tlacos. Los Tlacos le ordenan a ellos, y ellos ordenan a los de la Guardia Nacional, a los Verdes, y como ellos, el Montoro y el cabo Medina son de la Fiscalía, pues básicamente ellos controlan todo, ¿no? Los secuestros, asesinatos, ellos lo controlan, ellos lo manejan como ellos quieren. Todo el municipio de Acapulco lo controlan ellos. Mandan como 3 o 4 de toda la cartera federal, que también de hecho mandan aquí a Jaltianguis, La Calera, Las Marías, San José, el 30, el 48, todos los pobladitos. El cabo Medina con el Montoro les están dando un sueldo neto de aproximadamente 100,000 pesos a la quincena. A la quincena les están pagando su güey, y no se lo depositan, ni se los dan así por otro, directamente, se reúnen ellos directamente en Chilpancingo, directamente los Tlacos.
1: Ahí tiene usted lo que denunciaba este elemento de la Guardia Nacional en este video. Apareció muerto. Lo ejecutaron. Lo asesinaron. En el comunicado, la Secretaría de la Defensa reconoce que Eduardo Bustos Pérez era integrante de la Guardia Nacional y señala que estos actos de violencia se dan en el contexto de severas afectaciones a los grupos delincuenciales del Estado. Que ante estos acontecimientos se reforzó el despliegue interinstitucional en esa región con 284 efectivos, 2 aeronaves y 36 vehículos, y que en los próximos días va a llegar otro contingente para la seguridad en Guerrero. En el comunicado se hace referencia a que sin distinción alguna se ha luchado contra las organizaciones delictivas como los tlacos, los rusos y los ardillos. Dicen que han detenido a 1,850 personas, han decomisado más de 1,000 armas y cartuchos de diferentes calibres. La Secretaría de Defensa Nacional condenó enérgicamente los actos de violencia y dijo que va a colaborar con las autoridades en las investigaciones para esclarecer los hechos con respecto a estas declaraciones difundidas en las redes sociales por parte de uno de sus elementos. En Veracruz, nos movemos de Guerrero a Veracruz, la persecución de fuerzas federales contra una célula criminal que opera en los límites de Veracruz con Oaxaca terminó en un enfrentamiento en el municipio de Omealca. Dos agentes federales llamados Emanuel Santamaría y Luis Castillo murieron y dos personas que presuntamente estaban secuestradas fueron rescatadas con vida. En su cuenta de X, el secretario de Seguridad Federal, Omar García Harfuch, lamentó el fallecimiento de los agentes. Informó que realizaban labores de investigación y que fueron agredidos con armas de fuego por integrantes de la delincuencia organizada. Expresó sus condolencias y confirmó que otra agente resultó lesionada y que está recibiendo atención médica. El secretario Harfuch encabezó la ceremonia luctuosa en honor a los dos agentes que murieron en cumplimiento de su deber. En su cuenta de X, el embajador de Estados Unidos en México, Ron Johnson, también expresó sus condolencias por los agentes muertos. Escribió: "Me uno al secretario Omar García Harfuch para expresar mis más sentidas condolencias a las familias y compañeros de los dos agentes federales que perdieron la vida en cumplimiento de su deber en Veracruz y deseo una pronta y completa recuperación a su compañera que resultó herida". La gobernadora de Veracruz, la morenista Rocío Nale, aseguró que en su estado hay cero tolerancia para la delincuencia, que no hay arreglos con nadie y que su gobierno se enfoca en la prevención. Y luego está el tema de Sinaloa. Están por cumplirse 2 años de que inició una ola brutal de violencia en Sinaloa. Este mes se cumplen 2 años. Y esta vez un bebé fue asesinado. Un bebé fue asesinado. Daniela Casanova, en Culiacán. Adelante, Daniela, te escuchamos.
6: Hola, ¿qué tal, Carlos? Muy buenas tardes. Pues justo como lo comentas, a casi 2 años del inicio de la ola de violencia en Sinaloa, los hechos de inseguridad parecen no cesar. Justo ese fin de semana, un menor de apenas 1 año y 4 meses murió después de quedar en medio de un ataque armado registrado en la colonia Prados del Sur, en Culiacán. El menor se encontraba con su familia cuando hombres armados comenzaron a disparar. El ataque dejó además de otras personas heridas y 3 personas muertas, entre ellas el pequeño Juan Alejandro y uno de los presuntos agresores. De acuerdo con la Fiscalía General del Estado, se trató de una agresión directa contra las personas que se encontraban en el domicilio. Escuchemos a la fiscal Claudia Zulema Sánchez Condo.
7: Llega el vehículo, y el vehículo agresor, y se bajan del vehículo aproximadamente 3 personas, y son los que disparan a las demás personas.
8: Se habla que había una persona armada que repelió la agresión de las personas que estaban en la vivienda. ¿Esto es cierto, fiscal?
7: No tenemos hasta este momento el dato confirmado. En el lugar se levantaron 61 casquillos de arma corta, entonces estamos trabajando en la...
6: Dentro de los lesionados se encuentra un menor de apenas 9 años, quien hasta este momento continúa recibiendo atención médica. Este caso vuelve a poner sobre la mesa el impacto que la violencia ha tenido en la población civil, particularmente niñas, niños y adolescentes. Carlos, comentarte que de acuerdo con datos citados por la Red por los Derechos de la Infancia en México, entre septiembre de 2024 y abril de 2026, al menos 250 menores han muerto por heridas de bala en Sinaloa. Ante esta situación, el hartazgo entre los sinaloenses también se hace cada vez más evidente. Ciudadanos se han manifestado por esta violencia que no cesa, por esta preocupación y cansancio frente a una violencia que parece no cesar y que ha obligado a modificar rutinas, horarios y actividades cotidianas. Escuchemos a unos jóvenes estudiantes que decidieron manifestarse a raíz de estos hechos.
9: Esto es una situación que hemos venido viviendo desde hace cuanto menos 2 años. Exigimos que la crisis de seguridad sea resuelta a la brevedad. Exigimos paz. Queremos poder estudiar sin miedo. Queremos estudiar y saber que regresaremos a nuestras casas.
10: El día de mañana podemos ser cualquiera de nosotros. Por favor, dejen de normalizar los actos de violencia que azotan a Sinaloa desde hace más de 2 años.
6: como parte de este reclamo ciudadano, organizaciones civiles, empresarios y distintos sectores de la sociedad convocaron a una nueva marcha por la paz para realizarse este domingo 13 de septiembre. La movilización partirá de La Lomita rumbo a la catedral con la participación de ciudadanos que buscan expresar su rechazo a la violencia y exigir mejores condiciones de seguridad. Apenas comentarte que el pasado viernes la violencia alcanzó nuevamente a la sindicatura de Tepuche al norte de Culiacán, donde David Guadalupe Ramírez González, síndico de Tepuche, fue privado de la libertad por civiles armados y posteriormente localizado sin vida. Su hermano, Manuel Enrique, había intentado impedir el secuestro y resultó también herido de bala. Fue trasladado a un hospital de Culiacán, donde posteriormente perdió la vida. Horas después, el cuerpo del síndico fue localizado en una zona cercana a unas granjas de pollos. Con este crimen, David Guadalupe Ramírez se convirtió en el segundo síndico de Tepuche asesinado en lo que va de este año únicamente. Mientras tanto, Carlos, la violencia continúa generando preocupación entre los sinaloenses. Comentarte que la Unidad de Inteligencia Financiera bloqueó las cuentas bancarias de Ricardo Velarde Cárdenas, quien fue secretario de Economía durante el gobierno de Rubén Rocha Moya. De acuerdo con la información, Velarde, conocido como el Piti, promovió el pasado 25 de agosto un amparo para impugnar su inclusión en la lista de personas bloqueadas de la UIF. El caso fue enviado este lunes a los juzgados federales de Sinaloa luego de que un juez de la Ciudad de México se declarara incompetente para conocer el asunto. Esta decisión de la UIF se da en un contexto de mayor vigilancia sobre personas políticamente expuestas en Sinaloa tras reportes e investigaciones que involucran señalamientos de autoridades de Estados Unidos y alertas del sistema financiero mexicano sobre presuntos vínculos con actividades ilícitas. Así las cosas desde Sinaloa, Carlos.
1: Gracias y estamos al pendiente, Daniela. A un ladito, en Sonora, la Mesa Estatal de Seguridad informó que el consulado de Estados Unidos emitió una alerta para Nogales debido a una amenaza. Restringió las actividades y los desplazamientos de su personal. Les indicó salir de casa únicamente durante el día y mantenerse atentos a la información de las autoridades en Sonora, ya que la alerta es nivel 3. ¿Qué significa esto? Traten de no viajar a Nogales, es lo que le dice Estados Unidos a sus ciudadanos. Apenas la semana pasada habían emitido la misma recomendación para Mexicali y Baja California. Ahora es en Nogales, Sonora. El gobierno de Sonora dijo que hasta el momento no tiene información que corrobore o especifique la existencia de una amenaza confirmada en esta región. El Poder Judicial en México cumple su primer año de operación ya con los ministros y ministras y jueces del acordeón. Es decir, un año del Poder Judicial en manos de Morena. ¿Y qué tenemos? Pregúntele usted a su abogado de confianza. Si antes había bastante corrupción en el Poder Judicial, ahorita no hay trámite que puedas hacer sin corrupción. Para todo, te piden lana. Esa es la gran herencia de la reforma judicial. Un Poder Judicial no solamente mucho más corrupto que antes. Oiga, pero es que antes era corruptísimo. Sí, pero se está peor. Está peor. Sino que además la ineptitud se ha extendido. O sea, antes eran bastante corruptos, pero le sabían. Ahorita son mucho más corruptos y no le saben. Hoy presentó su informe, primer informe, el presidente de la Suprema Corte, Hugo Aguilar. La presidenta Sheinbaum acudió al informe de Hugo Aguilar. Antes en la mañanera, aseguró que se ha cumplido el cometido que era ahorrar dinero en el Poder Judicial y hacer más eficiente. Ella dice que todo marcha de maravilla en el Poder Judicial, que ya no son corruptos, que son súper buenos. A usted no lo pueden engañar. Pregúntele usted a su abogado de confianza. Oiga, ¿hay menos o más corrupción en el Poder Judicial? Así. Y luego métese a las redes a ver todos los desvaríos, pifias, errores, equivocaciones de los nuevos integrantes del Poder Judicial. Pero bueno, esto es lo que dice la presidenta.
11: Es un Poder Judicial mucho mejor que el que había, mucho mejor. Y eso lo vemos incluso en el tema de la llamada puerta giratoria, de presuntos personas que habían cometido un delito y que de inmediato salían porque supuestamente no se había hecho bien su detención. Ha disminuido ese fenómeno. Obviamente nadie quiere que un inocente esté detenido, ¿verdad? Pero ha disminuido porque finalmente hay mayor capacidad de los jueces y menos corrupción.
1: Ni mayor capacidad, ni menos corrupción. De hecho, al revés. Hay menor capacidad y mayor corrupción. ¿No me cree usted a mí? Pregúntele a un abogado que conozca. Octavio García, ¿cómo estás? Muy buenas tardes. ¿Qué nos tienes?
12: Carlos, muy buenas tardes. Se acabaron los privilegios, al menos así lo dijo Hugo Aguilar Ortiz, presidente de la Suprema Corte de Justicia de la Nación, al presentar su primer informe de actividades ante la presidenta Claudia Sheinbaum como invitada especial y representantes de los sectores empresarial y sindical, así como de poderes legislativo y judicial. También Aguilar aseguró que la nueva corte apuesta por la austeridad, la transparencia y la independencia, y puso sobre la mesa los recortes, así lo dijo.
13: La justicia verdadera exige austeridad y el mejor uso de los recursos públicos, pero sin dejar de lado la calidad y eficiencia. La austeridad es un criterio que compartimos todos en el nuevo Poder Judicial. La austeridad la entendemos como la prohibición absoluta de disponer de los recursos públicos de manera arbitraria o discrecional, e implica invertir para el mejoramiento continuo del Poder Judicial y del sistema de justicia.
12: El ministro presidente Carlos fue más allá, pues afirmó que se eliminaron seguros y prestaciones para los ministros y que se redujo en 10% la plantilla administrativa. Así lo expuso.
13: Eliminamos y nos mantendremos sin el seguro de gastos médicos mayores y el seguro de separación individualizada. Redujimos en 10% la plantilla de las áreas administrativas. Compactamos estructuras en la presidencia. Establecimos que todo movimiento a la estructura orgánica debe generar un ahorro mínimo del 10%. También eliminamos privilegios históricos y servicios superfluos que se mantenían para los ministros y ministras. Quienes actualmente integramos el Pleno, percibimos la remuneración que la Constitución prevé. Quiero ser enfático, se acabaron los privilegios.
12: Aguilar Carlos también defendió también la autonomía de la Corte al señalar que hay diálogo con el Ejecutivo, Legislativo y autoridades estatales y municipales, y aseguró que las decisiones en el alto tribunal se toman sin subordinación. Parte de lo que sucedió en este primer informe de actividades de la Corte, de la nueva Corte, Carlos.
1: Muchísimas gracias y estamos en contacto. Vamos a hacer una pausa, tenemos más.
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26: Samsung lleva años doblando teléfonos y Apple miraba desde lejos con cara de
27: eso no es para nosotros.
26: Clásico de quien llega tarde a la fiesta, pero entra con la banda de mariachi.
28: Según filtradores
2: países asiáticos,
26: Apple ya envió prototipos de iPhone plegable a operadoras del mundo entero. Pantalla interior de casi 8 pulgadas.
2: Cuerpo de titanio.
26: Bisagra inteligente que cierra sola si el teléfono cae. Como los Transformers, pero carísimo. La fecha apunta a septiembre de este año. Apple no confirma nada. Claro, ellos nunca confirman nada, hasta que lo cobran. Sígueme en luisgg.com/mail.
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1: ¿Cómo va el tema de del asesinato en Atizapán, de la muerte del músico de Camilo VII y de toda su familia? El sábado se llevó a cabo la audiencia para imputar a Diego Sebastián como asesino del músico y su familia. La defensa solicitó que la audiencia fuera privada. El juez no lo autorizó. Mario Rodríguez, cuéntanos. Muy buenas tardes.
2: Excelente tarde, Carlos. Te saludo con mucho gusto. Fíjate que sí, esta audiencia fue celebrada en los juzgados de Barrientos y bueno, pues fue bastante larga. Fueron aproximadamente 8 horas de diligencia. ¿Qué fue lo que sucedió? Pues en principio, como bien apuntabas, la defensa en este caso de Diego Sebastián, pues tenía la intención de que fuera un ejercicio de carácter privado. Sin embargo, bueno, pues la misma se determinó que fuera de orden público. Eventualmente comenzó la misma y la fiscalía presentó alrededor de 60 datos de prueba, entre ellos algunos testimoniales que señalan cómo es que este sujeto estaría justo en las inmediaciones de en este caso del departamento del músico, así como algunas otras personas que dijeron haberlo visto cerca. También, bueno, pues acredita la probable participación de su cómplice, identificado como Gerardo, como el sujeto que iba manejando al momento de salir de este hecho delictivo. Además, también hay una persona que refiere que los amenazó con un arma de fuego. En ese sentido, bueno, pues es que se desarrolló la diligencia, te repito, duró aproximadamente 8 horas, y las partes técnicas, bueno, pues expusieron varios elementos. Por un lado, la defensa de Diego Sebastián quiso dar vista precisamente a la Fiscalía General de Justicia del Estado de México por posibles irregularidades en el cumplimiento de la orden de aprehensión en su contra. En esta situación, bueno, pues la jueza consideró que dejaba a salvo su derecho y, bueno, pues será él el responsable de poder interponer esta denuncia. Sin embargo, en la otra parte técnica, que sería la parte de las víctimas, bueno, pues ellos señalaban que lo que buscan es que se haga justicia y sobre todo se esclarezca este multimicidio documentado justo en Atizapán, Zaragoza, el cual no solamente pues involucraría a la familia del músico, sino también a esta trabajadora doméstica de nombre Alaida, que bueno, dicho sea de paso, sus familiares, su papá y su mamá se encontraban al interior de esta sala de audiencias, donde también estaba este sujeto identificado como Diego Sebastián y su cómplice. ¿Qué te parece, Carlos? Escuchemos qué fue lo que dijeron los abogados y regresamos con algunos apuntes más.
3: Sí, bueno, en este caso las acusaciones que se han realizado en contra de Diego Sebastián han sido gravísimas. De ninguna manera las apoyamos ni las consentimos, este tipo de actos. Sin embargo, no es lo mismo ser acusado que ser responsable. No vamos a emitir mayor opinión en este momento. Tendremos una audiencia próximamente para poder exponer todos los argumentos de la defensa. Y evidentemente exigiremos que todo esté probado, evidentemente, con argumentos objetivos y que no sean los medios lo que lo determinen, sino que el juez determine la verdad y que en su momento se resuelva lo conducente.
4: ¿Qué es lo que ha platicado precisamente?
3: En este momento no les puedo dar más detalles.
5: Como lo dijo la juez, es una cuestión que no tiene que revisar la detención, porque evidentemente viene de un mandamiento judicial que es una orden de aprehensión.
6: ¿Moralmente cómo está la familia?
5: Totalmente dañada, por eso no se encuentran aquí, están muy afectados. Amigos y familia.
4: Oiga, usted que tiene acercamiento con ellos, ¿qué tipo de acompañamiento les ha dado al gobierno mexiquense? Porque señalaban que el gobierno del Estado de México les iba a dar algo especial.
5: Apenas estamos esperando el acercamiento con el gobierno mexiquense.
2: Bueno, que pudimos escuchar, Carlos, se prevé que la diligencia continúe este miércoles 9 de septiembre a las 9 de la mañana, donde, bueno, pues la jueza determine si es que los datos de prueba son suficientes para obtener la vinculación a proceso o no de estos presuntos responsables por 3 delitos. Sería homicidio calificado, interrupción del embarazo, en este caso porque la mujer de Jonathan estaba embarazada de un producto de 13 semanas de gestación, y maltrato animal, en consecuencia del perrito Golden Retriever, que también fue asesinado en el inmueble.
1: Mario, estamos al pendiente y muchísimas gracias.
2: Gracias, excelente tarde.
1: Hasta luego. Una fiesta patronal en Temascalcingo, Estado de México, terminó en tragedia. Murieron 10 personas y otras 60 resultaron heridas tras la explosión de pirotecnia que estaba guardada en una bodega contigua a la parroquia en la que se estaba llevando a cabo la celebración. Y luego en Miami, Florida, Estados Unidos, se reportó otra tragedia este fin de semana. Un avión de carga Boeing 767, avión de Amazon, de los que transportan las mercancías de Amazon, Amazon Prime Air, se salió de la pista, o sea, se pasó tras aterrizar en el aeropuerto de Miami. Se fue sobre las vías, ¿no? Sobre las vialidades. Atropelló varios vehículos, 5 personas murieron. 5 más resultaron heridas.
0: 3.
1: Fin de semana de la presidenta Sheinbaum. recorriendo el país para presumir las cifras de su segundo informe de gobierno. ¿Y qué trompicado resultó este fin de semana para la presidenta Sheinbaum? De entrada, una tragedia acompañó a uno de sus mítines. 4 personas murieron y al menos 20 resultaron lesionadas cuando chocaron un autobús y un tráiler en la carretera Tepic-Mazatlán, en Nayarit. De acuerdo con reportes, el autobús regresaba de un mítin de la presidenta Sheinbaum y se dirigía a Acaponeta cuando ocurrió el accidente. Ya sabe usted cómo llenan esos mítines de morenistas de la presidenta Sheinbaum, pues con gente que se transporta en camiones. Pues pasó esto. Y luego en Colima, la gira de la presidenta también resultó accidentada. Un grupo de personas llevaba lonas para manifestarse contra la ampliación del puerto de Manzanillo y la destrucción de la presa Cuyutlán. Se enojó muchísimo la presidenta en el templete. Escúchese cómo se puso. Pidió que bajaran las lonas. Escuche usted, pidieron que bajaran las lonas. Escuche usted.
7: Bajen todas las lonas. Bajen todas las lonas. A los que están gritando, ¿me escuchan? Bueno, vamos a poner a votación.

0: a continuar. Hagan de cuenta que no. Que no están. No, no, no, no, no. Nada de violencia, nada, nada, nada de eso. Son muy irrespetuosos. Así es el PRIAN. Seguro pertenecen al PRIAN. Aquí de infiltrados en la.
1: Su mitin de morenistas en un estado gobernado por Morena. Le reclaman y dice que son del PRIAN. Hoy la presidenta explicó lo que pasó. Dice que nadie le estaba gritando fuera, fuera a ella.
2: No fue así. Bueno, puse a votación a ver quién opina. Que los atienda en este momento o que los atienda al final. Y la gente dijo, bueno, al final del evento. Pero de todas maneras siguieron con el megáfono. Entonces dije, bueno, pues si no respetan el evento, porque es un asunto de respeto, pues entonces vamos a seguir hablando y pues no les hagamos caso y vamos a seguir hablando. Y entonces la gente le empezó a gritar a la persona, fuera, fuera, fuera, fuera. Una periodista y toda la red esta que hemos platicado varias veces, que se arma a partir de una publicación, le gritaron fuera, fuera a la presidenta. Pues no, le gritaron fuera, fuera a la persona que seguía hablando con el megáfono. Algunas personas de Colima la identificaron a ella como una persona pues, que ha sido candidata de distintos partidos políticos. Entonces, en realidad, pues quería. Y además, no es la primera vez que ocurre con ella. Ella ha participado en otros eventos en Colima haciendo exactamente lo mismo. Entonces, ni se le saca del evento, a la gente les dije, ya no, no se trata de que se vaya, déjenla que hable. Entonces, no se reprime, se permite pues, la libertad de expresión, pero pues siempre pedimos respeto para los eventos. Entonces, eso fue lo que pasó en Colima, pero es la tergiversación del evento, ¿no?
1: La explicación de la presidenta Sheinbaum. Dice la presidenta que la gente está muy feliz, que todo el mundo la abraza, que le reconocen lo que está haciendo con la cuarta transformación. Vamos contigo, Víctor Sandoval. ¿Qué tan felices están los doctores del gobierno? Platícanos.
3: Pues no tanto, Carlos. Buenas tardes. Informar que son más de 200 trabajadores de la salud residentes del Hospital General de México que desde el 31 de agosto han presentado síntomas de vómito, diarrea, algunos incluso en terapia intensiva por alimentos en estado de descomposición de una empresa que los da precisamente los alimentos a este hospital. Y bueno, prefieren comer en los puestos en la calle, que dicen que está más limpio que dentro del hospital. Escuchemos.
4: Es una situación pues lamentable. La cuestión es que nosotros como residentes tenemos derecho a un comedor especial. En dicho comedor está ocupado por una empresa restaurantera que son los encargados de brindarnos los alimentos. Sin embargo, pues ya durante mucho tiempo ha pasado que a veces voy yo, me enfermo, a veces va mi compañero, se enferma. Lo hemos normalizado durante mucho, mucho tiempo. Es bien sabido que a veces nos enfermamos ahí. Nunca había pasado a esta magnitud.

0: han también ingerido estos alimentos y que también están minimizando las autoridades este brote de salmonela que ha sobre todo afectado a los médicos y también a pacientes que están hospitalizados en este lugar. Algunos trabajadores, algunos médicos en el área de terapia intensiva que dicen que incluso ha tenido afectaciones graves. Escuchemos.
1: Lo que ocurrió es que el 31 del mes pasado, varios compañeros acudieron a comer durante ese y los siguientes tres días, razón por la cual empezaron a sentir dolor abdominal muy intenso, diarrea muy intensa, y algunos de ellos empezaron con daño renal. Este daño renal en algunos casos pudo ser reversible, en otros estamos viendo todavía, siguen hospitalizados.
0: Algunos en terapia intensiva, Carlos, mientras las autoridades pues no, simplemente no les han dado respuesta, mantienen este cierre de circulación, Avenida Cuauhtémoc, a la calle Coahuila, en los límites de la Colonia Doctores y Colonia Roma. El reporte que tengo, Carlos.
2: Muy bien, gracias, Víctor Sandoval. Estamos al pendiente. Y entonces, ¿qué hace la presidenta? Que últimamente ha estado asediada, o sea, lleva 4 meses bajo asedio, ¿no? Descolocada. Se enojó porque criticó, perdón, se enojó y criticó que el expresidente de México, Vicente Fox, haya ido a las oficinas del PRI. Dice, justo el que sacó al PRI del poder, ahora se reunió con el PRI. Y dice, no, pues es que se ve que no hay cuadros nuevos en el PAN. Oigan, estos son los que en los mítines gritan, es un honor estar con el gobernador todos los días, ¿no? Pero bueno. Durante el encuentro juvenil del PAN, Vicente Fox pidió a los jóvenes de Aguascalientes hacer un esfuerzo por lograr una gran alianza opositora de cara a las elecciones del 2027.
3: Recuerden cuando Inglaterra y Estados Unidos estaban totalmente atorados, pidieron ayuda y le pidieron la ayuda a Stalin, que era el diablo de aquel tiempo, que era lo menos bueno de la humanidad. Sin embargo, tuvieron la humildad para entender que o se aliaban con ellos o los vencía Hitler y se quedarían sin nación. Entonces no necesariamente vamos a escoger con los que más simpatizamos. Sí vamos a escoger que sean demócratas, que sean oposición clara, que sean gente que cree en México y en esos valores de la civilización occidental. Con eso basta para superar todas las demás divisiones que pueda haber, para unirnos en un solo esfuerzo y partirle la madre a Morena en el 2027.
2: La presidenta se le fue encima a Vicente Fox y aprovechó para citar encuestas como por ejemplo la del Universal, que dice que si hoy fueran las elecciones para diputados federales, Morena tendría el 35% de la votación, el PAN 11, el PRI 9 y Movimiento Ciudadano 9.
4: Pero resulta que no están muy bien, ni siquiera llegan a los 2 dígitos en todas las encuestas. Ni el PRI ni el PAN recurren a Fox. Es el recambio generacional. O sea, se fueron para atrás porque no tienen para irse para adelante. Porque sus jóvenes, pues son estos que hoy tienen la dirigencia del PAN, muy involucrados, por ejemplo, con el cártel inmobiliario. Pues, bueno, recurren a Fox. ¿Qué Fox? Pues es un traidor a la democracia. Primero por el desafuero y luego por el fraude electoral del 2006. Y va a las oficinas del PRI de alito a decir, vamos a salir juntos. No, bueno, pues ahí la llevan. Síganle. Van por muy buen camino. Muy buen camino. El camino, pues, del regreso a la corrupción y los privilegios. Ese es el camino. Pero van bien. Ahí Fox y alito juntos. La nueva visión de la política mexicana. Eso es lo que ofrecen al pueblo de México. Y mientras sigan ofreciendo eso, pues no les va a ir muy bien, que digamos.
2: En campaña, a todo, la presidenta Sheinbaum. Y escuche usted lo que dijo de Vicente Fox.
4: Hay que recordar, por cierto, es bastante ofensivo el expresidente Fox, la verdad. O sea, ellos creen que son chistositos porque dicen groserías, pero ya no pega eso. Eso fue lo que le pasó a la candidata del PRIAN en el 24, que por pensar que decir groserías iban a ser muy simpáticos y la gente los iba a seguir, pues no, ya no es 1999, ya no es aquella época. Mucha hipocresía, pues, en decir una cosa y luego otra. Y no son programas clientelares. Los más importantes son programas universales.
2: Dice la presidenta Sheinbaum que no se usan los programas sociales como presión electoral. No, ¿verdad, duende?
5: No, ¿cómo por qué, hermano? ¿Que sea moneda de cambio? ¡No, hombre!
2: O sea, que lleguen los servidores de la nación y te digan, mira, aquí está su programa social, nomás no se olvide por quién tiene que votar, porque si no se lo van a quitar. Eso no pasa, claro. ¿No? Nunca.
5: No, ya no se da en el país. Ya no, esa presión al pueblo. No, ya no, ya no.
2: Son
5: ya
2: unos descarados, duendes, son unos totalmente descarados. Hermano. Vamos con Valeria Moy, quien encabeza el Instituto Mexicano para la Competitividad del IMCO y es comentarista financiera de este programa. ¿Cómo te va, Valeria?
6: Hola, Carlos, muy buenas tardes. Pues hay un dato importante hoy sobre la industria automotriz que sigue pues en picada. Durante agosto se fabricaron 344,940 vehículos, pero es una disminución de 1.4% en términos anuales. Es decir, nuestra industria vehicular, nuestra industria automotriz, que tan importante es para el país, sí está viviendo un momento muy complicado. Y aunque las exportaciones tuvieron un mejor desempeño en agosto, crecieron 1.3%. Al final, cuando vemos todo el año, han estado prácticamente estancadas. O sea, lo que hemos exportado ha caído menos 0.06. Estancamiento absoluto de las exportaciones de vehículos en una industria que es relevantísima para el país. Y esto se debe, pues, a las políticas arancelarias del presidente de Estados Unidos. Y yo creo que habrá algo también de transición energética que no estamos contemplando de la forma en la que podríamos estarlo viendo. Y lo que a mí me preocupa, Carlos, es que mañana vienen dos temas bien importantes. Justo mañana coinciden dos cosas que me parecen fundamentales para la vida de este país. En primer lugar, la prueba PISA, así que mañana tendremos los resultados de la prueba PISA, a ver cómo nos va como país y en relación al mundo. Y en segundo lugar, viene el paquete económico. ¿Y por qué quiero hablar del paquete económico? Porque las calificadoras nos tienen un poco en la mira, Carlos. O las calificadoras están diciendo, ojo con México, porque sus bonos están cotizando a nivel a tasas de bono basura, cosa que Hacienda ya le molestó mucho y Hacienda ya sacó un comunicado. Por cierto, esta semana el Economist saca un artículo en la misma línea y entonces Hacienda le saca otro comunicado al Economist diciendo que no está evaluando bien las cosas y que tendría que evaluarlas mejor. Y pues mañana tendremos, finalmente, la información de si hay cambios en impuestos o no hay cambios en impuestos, de si hay cambios en la política fiscal o no hay cambios en la política fiscal. Lo que es muy claro es que la ecuación es muy complicada. Tiene el gobierno de México que reducir el déficit, así no tiene opción, tiene que reducir el déficit y tiene que contener la deuda sin contar con ingresos adicionales, porque como no estamos creciendo, pues no va a haber ingresos adicionales. Y esto pues viene todo enmarcado en el contexto de Pemex, porque en teoría a Pemex pues ya no le íbamos a dar apoyos el año que entra. Entonces, todos estos datos nos los darán mañana. El déficit, la trayectoria del déficit, en teoría tendría que ser 4.1% que nos presenten para el año que entra y para este año, y 3.9 para el que viene. Vamos a ver si eso sucede, porque si eso no sucede, Carlos, las calificadoras van a dar una llamada de atención y eso puede ser muy, muy, muy peligroso para el país. No solo por la tasa de interés, puede ser muy peligroso para el país, para las finanzas públicas y para cómo nos seguimos viendo hacia adelante. Entonces, pues muy atentos mañana y muy atentos a las noticias sobre la deuda y sobre el déficit que se espera tener, Carlos.
2: Muy bien, muchísimas gracias y estamos en contacto. Gracias, Valeria.
6: Hasta luego.
2: Valeria Moy, encabeza el IMCO y es comentarista financiera de este programa 20 para las 2.
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15: Si TikTok fuera discoteca noventera, hoy tendría cadenero en la puerta pidiendo INE. 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Australia dijo:
16: menores de 16, afuera.
15: 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El punto es simple: se acabó el recreo digital sin supervisión.
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1: Vamos al siguiente de sobremesa.
0: 4.
1: Oiga, anda desatado Trump con México, ¿eh? Desatado Trump con México. Ya ve que la semana pasada le alcanzamos a informar que Trump declaró que México en realidad no tenía nada que no tuviera Estados Unidos, que podía cortar totalmente el comercio con México porque fuera de tamales y tomates, Estados Unidos producía todo. Y luego Trump firmó una orden ejecutiva para evaluar si el lobo gris y el lobo mexicano deben perder su estatus de protección federal bajo la ley de especies en peligro de extinción. Con esto, Trump quiere atender a los propietarios de los ranchos en la frontera que denuncian que los lobos están atacando a su ganado. Ahora el secretario del Interior, Doug Burgum, tendrá 90 días para determinar si las especies cumplan con los requisitos para retirarle la protección. En el último registro, el lobo mexicano tendría entre 300 y 317 ejemplares en libertad. Si les quitan la protección, podrían ser blanco de caza, de cacería, ¿no? Deliberadamente matarlos para que no ataquen al ganado. La presidenta de México reaccionó a esta decisión.
2: Es una especie que es transfronteriza, no solamente está en Estados Unidos, también está en México, se llama lobo mexicano. Y tiene protección aquí en nuestro país. Y hay protocolos internacionales para la protección de especies en peligro de extinción o dependiendo de su nivel en el número de ejemplares que existen, tienen un nivel de protección distinto. Entonces, evidentemente, pues lo que tiene que hacerse entre Estados Unidos y México, pues es una coordinación. Vamos a ver si esto llega a ocurrir, porque no debería ser así, porque más allá de que están en los dos lados de la frontera, pues es una especie que tenemos que conservar.
1: Pero no solamente fue eso. El fin de semana, Donald Trump publicó en sus redes sociales una imagen... con el mapa y el nombre de Nuevo México, este estado de la Unión Americana, que es Nuevo México, que está en la zona sur, pero tacha el México y le pone América. O sea, como diciendo, vamos a cambiarle el nombre al estado de Nuevo México y ahora vamos a ponerle Nueva América. En otro video, Trump utilizó la canción The Village People, YMCA, con su típico bailecito, colocando el nombre de América sobre el de Nuevo México. Trump aseguró que en este mensaje que muchas personas le han sugerido que cambie el nombre de Nuevo México. Porque suena mucho más prestigiado llamarle Nueva América, que es más bonito para un increíble potencial estado. La gobernadora de Nuevo México reaccionó ante esto, Michelle Luján. Ella es obviamente opositora a Trump. Dice, Nuevo México y su nombre no están en debate. Está con nosotros desde antes de que los Estados Unidos existieran. Mientras el presidente trata de distraer a sus ciudadanos de su desastrosa guerra en Irán y el precio de la gasolina, todo lo demás sigue aumentando. Bajo un liderazgo demócrata en Nuevo México se le da cuidado a los niños, colegios con educación gratuita, protección al acceso a la educación e inversión en vivienda. Mientras tanto, la Casa Blanca pierde el tiempo lanzando estos fuegos artificiales, coloreando mapas y tratando de distraernos. Nuevo México está haciendo el trabajo verdaderamente importante. Pero luego Trump también publicó otro mensaje con la foto de la bandera de los Estados Unidos cubriendo Canadá, Groenlandia, el Caribe y México. Con esta idea de que todo debería ser Estados Unidos, que todo debería ser propiedad de Estados Unidos. Es decir, así como decía que Canadá iba a ser el estado 51, Groenlandia el 52, pues México ¿qué? El 53, ¿no? A los pocos minutos de que Trump publicó este mensaje, la presidenta Sheinbaum escribió en su cuenta de X. En el mes de la patria, reafirmamos que México no es ni será colonia ni protectorado de ningún país extranjero. Orgullosamente somos un país libre, independiente y soberano. El fin de semana Donald Trump también jugueteó con ser dueño de Irán. Publicó una foto con dos mapas. En el mapa de arriba se ve a Irán con la palabra antes. Y en el mapa de abajo, dice después, con el mapa de Irán, pero utilizando la silueta de la cara, el cuello y la espalda de Donald Trump. En esa anda el presidente americano. Último de sobremesa.
0: 5.
1: Y es contigo, mi querido Beto Lati, adelante.
3: Todo gusto, Carlos. Buenas tardes. La Leagues Cup terminó. Campeón mexicano, ya se sabía desde la ronda semifinal, es el Toluca. ¿Qué nivel de productividad, qué nivel de asertividad, qué nivel de éxito mantiene el Turco Mohamed en donde sea que dirija, Carlos? El banquillo que ocupe. No hay un entrenador en tiempos contemporáneos que podamos encontrar con este volumen de éxito. Sí, si nos vamos a tiempos más remotos, a uno que ha resucitado últimamente, Víctor Manuel Vucetich, ahora directivo y tomando provisionalmente el timón, con problemas, por supuesto, de Tigres. Lo de Mohamed es espectacular. El Toluca vuelve a ganar un título, se lo gana a Monterrey, un partido en el que se va adelante del marcador pronto. El conjunto choricero, gol de Alexis, luego de un remate de Viñas, que va al poste. Posteriormente Monterrey tuvo algunas, pero Toluca pudo meter muchos más. El niño que se daba por hecho que se iba a Rusia a cambio de muchos millones de dólares, el brasileño, hace el segundo y Toluca vence a Monterrey. Mientras tanto, León le pega al América 1-0, con lo cual el León certifica que va a estar en la próxima Conca Champions. Terminó sacando buen premio el conjunto Esmeralda por esta actuación en el certamen de la Leagues Cup. Así que Toluca, el primer ganador mexicano en la historia de este certamen, Carlos.
1: Muy bien, muchísimas gracias, Betolati. Ahí están los cinco de sobremesa. ¡Ya llegó el duende!
4: Aquí seguimos, querido Charlie, con más información. Hermano, a través de un comunicado de prensa, el vicecoordinador de Morena en la Cámara de Diputados, Alfonso Ramírez Cuellar, bueno, pues reveló las cifras tan terribles de la extorsión en nuestro país. Un delito.
1: Ojo con creciendo. Que lo está diciendo una de las figuras más importantes del gobierno, ¿eh?
4: Es correcto,
1: de las figuras más importantes del régimen, uno de los legisladores de mayor confianza de la presidenta Sheinbaum, y está dando los datos de la extorsión. ¿Para qué año, duende?
4: 2024, hermano.
1: Es decir, así dejó Andrés Manuel las cosas en términos de extorsión.
4: Correcto.
1: Y es viene correcto. Del propio Morena, ¿eh? Ojo con eso.
4: Sí, de rato, hermano.
1: Es decir, así dejó Andrés Manuel las cosas en términos
4: es
1: de extorsión.
4: Correcto.
1: Y viene
4: correcto.
1: Del propio Morena, ¿eh?

0: que el delito de extorsión, pues, se ha visto como lo que es, hermano, una terrible amenaza para la sociedad mexicana, para la economía, para la inversión, para el campo, para la construcción, para obra pública. Hermano, a ver, permea en todo el país, en todos los sectores y en todos los rubros. No nos engañemos. Es un delito que ha crecido de manera terrible, de manera exponencial, la extorsión. Ahora, justo el fin de semana, revelaron varios medios, pues, una nueva modalidad. Ahora se hacen pasar los delincuentes por agentes de investigación, de policía de investigación, y de pronto falsos retenes en carreteras, en la propia Ciudad de México, en el Estado de México, automóviles sin placas, que se paran, que te detienen, que se bajan cuatro sujetos y de pronto, ¿qué? ¿Por qué la de...? Ah, somos policías de investigación. Obviamente son rateros, son ladrones, te quieren extorsionar, quieren dinero, etcétera, etcétera, etcétera. Terrible, hermano, la extorsión nada más en el 2024 le costó a nuestro país 91,800 millones. Oye, hermano, híjole, también esto lo dio a conocer el diario Reforma. Reforma, bueno, pues, triste, pero son 5 años sin gas bienestar. Es una vergüenza, de verdad, o sea, este proyecto.
1: Oye, pero gas bienestar ya está en todo el país, ¿no, duende? Como nos habían prometido, ya lleva gas a todos los 2,500 municipios de la patria, ¿no?
0: No, hermano, tristemente, pues, sigue sin jalar. Esto del gas bienestar, pues, es más bien cumple 5 años de fracasos, porque sigue lejos de la cobertura nacional que se había planteado, esto que dices, como objetivo, y además enfrenta severos problemas en las áreas que me digas, ¿eh? Infraestructura, en operación, en rentabilidad, etcétera. 5 años de gas bienestar y 5 años de fracaso, te decía. ¿Por qué? Porque, bueno, pues apenas si cubre el 1.9% de las unidades. Sí, hermano, de verdad, ni al 2% llega. 1.9% de las unidades de reparto en todo el país. Y en su primer año de operación perdió 282 millonzotes de pesos. Ya de plano, pues, el gobierno como que se hace una, como que dice, ah, este gas bienestar, no, vamos a platicar mejor de otra cosa, vamos a hablar de la... Porque ha sido un terrible fracaso. Mira, de 19 mil cilindros diarios que habían prometido, apenas y mueve menos de 10 mil. Otro proyecto insignia de la 4T, pues, que se cae a pedazos con falsas promesas y con números rojos. Es la realidad de gas bienestar. Lo que tenemos el día de hoy, querido Charlie.
1: ¡De regreso a las cloacas!
0: ¡Regresaré!
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3: ¿Qué tal? Muy buenas tardes. Le presento un resumen de noticias. Sin homicidios en la zona norte de Jalisco, reporta Seguridad Estatal.
4: Después de la manifestación que realizaron pobladores de San Andrés Coamiata, del municipio de Mezquitic, por sufrir de inseguridad, en los municipios de la zona

0: Norte de Jalisco no tiene registro de homicidios. Así lo confirmó el coordinador general de seguridad, Roberto Larcón Estrada.
1: Hablando del delito de homicidio, que es el tema que nos ocupa en la zona norte, estamos realmente tranquilos, sin novedad. No tenemos relevancia, por eso pusimos aquí únicamente los municipios pues con mayor preponderancia. Si ven ustedes, en la zona norte no tenemos ningún municipio. Tlaquepaque, Zapopan, Guadalajara, Tlajomulco, Tonalá, El Salto, Lagos, Tocantinsio, Puerto Vallarta, Encarnación, Iztahuacán de los Membrillos, El Arenal, Zapotlán, El Grande, Ojuelos, Emeca. Son los municipios con mayor incidencia. En la zona norte no tenemos.
0: La zona está vigilada por policía estatal, apoyados por la Guardia Nacional. W Radio, Antonio Nariz.
2: Sigue búsqueda de dos jóvenes desaparecidas en Acatlán de Juárez.
3: Claudia Bueno busca a su hija Violeta Alejandra Santana Bueno, desaparecida desde el 27 de julio en Acatlán de Juárez. Junto con ella también desapareció su amiga Merisa Carranza. De acuerdo con la familia, el 28 de julio se registró una última ubicación de su teléfono en Puerto Vallarta. La madre explicó que su hija trabajaba como estilista y tatuadora y que recientemente había comenzado a trabajar por las noches en un centro logístico de Acatlán. Afirmó que una amiga de las hoy desaparecidas le informó que recibieron una oferta de trabajo en Puerto Vallarta.
4: Pero no han avanzado prácticamente nada. Ayer nos dijeron que iban a retomar nuevamente ciertas investigaciones que no se habían tomado en cuenta, y es todo lo que nos han dicho hasta el momento. Son pesadillas de verdad lo que está viviendo uno. No hayas por dónde más buscar. Es algo que de verdad no deseas ni a tu peor enemigo. Por otra amiga de ella, porque eran cuatro las que estaban invitadas, y una de ellas fue la que mencionó que se iban a Puerto Vallarta, tenían esa oferta de trabajo con un salario de 7,000 pesos que les ofrecían, y dónde vivir y qué comer, que van a estar en constante comunicación. Sin embargo, de eso nada.
3: Claudia exige que se analicen las imágenes, las llamadas, los posibles contactos y la información relacionada con la oferta de trabajo. Hasta el momento no se ha confirmado que las jóvenes hayan sido víctimas de un delito, ni se ha establecido qué ocurrió con ellas. Para W Radio, Florencia Moreno.
2: Congreso de Jalisco reconoce a rescatistas por labores en mina de Sinaloa.
5: El Congreso de Jalisco reconoció al equipo de USAR de Bomberos de Jalisco por su participación en la búsqueda y rescate de trabajadores atrapados en la mina de Santa Fe, en el Rosario, Sinaloa. La diputada del Partido Verde, Yusara Canales, destacó su valentía, vocación y de servicio, y pidió que el reconocimiento se traduzca en mejores salarios, prestaciones, equipo de capacitación, infraestructura.
6: Lo hicieron durante 10 días en las labores de búsqueda y rescate en la mina Santa Fe, en el Rosario, Sinaloa. Enfrentaron inundaciones, estructuras inestables, gases tóxicos y condiciones que pusieron en riesgo su vida. Y aún así, estuvieron ahí, con toda la valentía. Gracias a su preparación, a su valentía y al trabajo coordinado del equipo USAR, de la Unidad Estatal de Protección Civil de Jalisco y de las corporaciones de Guadalajara, Zapopan y El Grullo, lograron rescatar con vida a un minero.
5: Además, la diputada destacó que tiene que mejorar las condiciones dignas, seguras y justas para los bomberos y rescatistas. W Radio, Luis Antonio Ruiz.
2: Gracias por su atención. Mi nombre es Elba Eunice Mercado. 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
8: De sus hogares y se cierren puertas y ventanas. Carlos, esto va a suceder, Carlos, además, en las 16 delegaciones. Repito, en las 16 delegaciones, Carlos.
9: Gracias y estamos al pendiente, Evangelina.
8: Buenas tardes.
9: Vamos también con algo de última hora a Puebla con Alberto Rueda. ¿Qué nos tienes, Alberto?
10: Carlos, ¿cómo te va? Muy buenas tardes. Fíjate que un operativo encabezado por autoridades federales a través de la dirección de Omar García Carpuch y también de la Fiscalía General del Estado derivó en la ejecución simultánea de nada más y nada menos 23 órdenes de cateo, la detención de 9 personas en el municipio de Esperanza, Puebla, en la zona del Triángulo Rojo, entre ellas el alcalde, el presidente municipal, Isaac N., quien es señalado por su presunta vinculación con una estructura criminal que está dedicada al robo de transporte de carga, también a la extorsión, al secuestro y otros delitos de alto impacto. Él operaba en la zona de la carretera Puebla-Veracruz, este corredor que es uno de los más inseguros del país, de acuerdo con lo que se emitió el día de hoy. El despliegue forma parte del operativo Enjambre y de la política de cero impunidad instruida por la presidencia de la República, y apenas el mismo viernes también se confirmó la detención de Said de Jesús N., alcalde de Peyagualco, quien también cargan sobre él diversos señalamientos relacionados con abuso de autoridad, pero esta mañana también se confirmó que estaba relacionado con los delitos de secuestro y además de robo a transporte de carga. Siguen los operativos contra alcaldes aquí en Puebla. Ya llevamos 10 desde el 2024, Carlos.
9: Entonces, ¿este último es alcalde de Morena y metido en qué delitos, dices?
10: El alcalde de Morena y en varios delitos se le encontró un arsenal, pero específicamente es extorsión, secuestro y delitos de alto impacto. También está vinculado a una estructura criminal dedicada al robo de autotransporte de carga, que es uno de los fenómenos delictivos que más ocurren en ese corredor de la autopista Puebla-Veracruz, Carlos.
9: Bueno, estamos atentos y muchísimas gracias.
10: Saludos.
9: Alberto Ruedas de Puebla, son las 2:02.
11: Así las cosas.
9: Tengo en la línea al rector de la Ibero, al rector de la Universidad Iberoamericana de la Ciudad de México, el doctor Luis Arriaga Valenzuela. Doctor, muchas gracias por tomar la llamada. Muy buenas tardes.
12: ¿Qué tal? Muy buenas tardes, Carlos. Un saludo a las personas que nos escuchan. Estoy a tus órdenes.
9: En un momento en donde circulan muchas cifras festivas sobre el tema de la violencia en México, ha decidido usted levantar la voz por las personas desaparecidas. ¿Por qué? ¿Por qué sucede? ¿Qué datos tienen?
12: Mira, este esfuerzo que ha hecho por muchos años la Universidad Iberoamericana y desde luego otras universidades también, pero particularmente estos datos que se compartieron recientemente fue producto de un seminario intercolegiado que estamos trabajando con la Universidad Javeriana de Colombia y México y otras universidades que están involucradas. Y aquí, bueno, nos tocó presentar una charla sobre educación, derechos humanos y paz. Y en esta investigación que estamos haciendo desde hace mucho en la universidad, notábamos algunos hallazgos importantes en este sentido de la paz. Ha habido procesos importantes en términos de construcción de paz en ambos países, en Colombia y en México. Sin embargo, hay una lista de pendientes que no pueden dejarse de lado. Se cumple un año de esta nueva Suprema Corte, aunque ya son 12 meses. Bueno, creo que hoy iban a dar un informe. Debemos recordar también los desafíos de violencia que enfrenta México, que trascienden a la actual administración. Y dentro de esta coyuntura, dentro de este seminario intercolegiado, es imprescindible recordar que sin justicia real no podemos hablar de paz. Y aquí nosotros nos metimos al sistema de justicia. Por ejemplo, bueno, 93% de los delitos que ocurren en México, Carlos, no se denuncian. Y de estos denunciados, fíjate, apenas el 0.77% termina con una sanción efectiva. Y esto pues ya es algo que ya se han dicho en diversos foros, diversas universidades lo han investigado, diversas organizaciones. Y la deuda de los más de 133,000 personas desaparecidas o no localizadas según los cortes de 2026. Entonces, la seguridad importa, pero no se agota la pregunta por la paz. Y bueno, para que estos procesos de paz puedan avanzar, necesitamos considerar estos datos que son importantes. Escuchábamos también pues las cifras que se dieron en torno a los homicidios. También el INEGI reporta cantidades distintas a las que se reportan en el informe. Y bueno, vemos que el gobierno reporta una reducción del 40% en el promedio diario de los homicidios respecto al 2024. Vale la pena reconocerlo, pero también hay que reconocer que sigue habiendo una gran deuda con estos otros datos que te estoy presentando, Carlos.
9: ¿Sospeche que hay maquillaje de cifras por parte del gobierno?
12: Mira, por ejemplo, en el INEGI reporta 27,987 homicidios reportados en 2025, con una tasa de 21.4 por 100,000, ¿verdad? Y la presidencia reportó 20,674 con una tasa de 17.5 por 100,000.
9: Por cada 100,000 habitantes.
12: Exactamente. Entonces, por un lado, ambas son cifras oficiales, yo no estoy inventando nada, ¿verdad? Eso es un avance, pero también podemos decir que hay otras deudas que permiten afirmar que una paz sin justicia pues puede terminar siendo solamente una tregua, si no atendemos otros tipos de violencias que hay en México, sobre todo la violencia que produce la impunidad, la desconfianza que hay ante el sistema de justicia, definitivamente la paz no puede llegar. Entonces, eso es lo que estamos analizando en este seminario intercolegiado conjunto. Esto es lo que también hemos investigado a partir de lo que se hace en el programa de seguridad ciudadana y en el programa de derechos humanos de nuestra universidad, de lo que hace nuestro claustro académico. Y bueno, pues también, si recuerdas, Carlos, hace poco más de un año creamos en la Universidad Iberoamericana un observatorio sobre el sistema de justicia en México, coordinado por la doctora Ana Laura Magaloni, quien es una referencia en estos temas, y que este observatorio, más allá de estar revisando, digamos, las sentencias o las resoluciones que emite la Suprema Corte de Justicia, lo que nos interesa también es ver la justicia de abajo hacia arriba, lo que ocurre a ras de tierra, ¿verdad? ¿Qué pasa con esta mujer que va a reclamar una pensión alimenticia o un trabajador que es injustamente despedido? Es decir, ¿qué es lo que pasa en el cotidiano de la gente con esos datos que te acabo de presentar, por ejemplo, de que el 90% de los delitos no se denuncian? Entonces, ese observatorio creo que es muy importante en esta coyuntura que queremos avanzar hacia un México pues menos violento y que un México que realmente camine hacia la paz. Durante 3 décadas los recursos, las reformas se concentraron casi exclusivamente en el Poder Judicial Federal, mientras que en las instancias locales donde la gente vive la mayoría de los conflictos quedaron abandonados. Entonces, bueno, este observatorio me parece importante también ponerlo sobre la mesa en esta conversación.
9: ¿Cree que hay una intención deliberada del gobierno de esconder la cifra de desaparecidos porque no es una cifra que empate con su narrativa de que están combatiendo la delincuencia como nunca antes?
12: Bueno, creemos nosotros que el problema de las personas desaparecidas también va de la mano con el problema que existe en las fiscalías, Carlos, y es algo que no se tocó en estas reformas. Entonces, por ejemplo, este problema de los desaparecidos, por ejemplo, hay un dato que hay un corte que se hace recientemente en julio en donde señala que hay 134,857 personas que siguen registradas como desaparecidas o no localizadas según la Comisión Nacional de Búsqueda. Pero también hay, por ejemplo, más casi 100,000 personas presas sin sentencia. Para darte la cifra exacta, son 97,722 personas. El 42.2% de toda la población penitenciaria, más o menos en México tenemos 230,000 personas privadas de la libertad, no tienen, por ejemplo, sentencia, ¿verdad? Están bajo esta figura de prisión preventiva oficiosa, figura que, por cierto, la Corte Interamericana y varios órganos internacionales ya han calificado como incompatible con la normativa internacional que ha suscrito México, en particular la Convención Americana. Entonces, está relacionado todo esto porque no podemos caminar hacia una cultura de paz si no son considerados estos otros problemas nos quedamos nada más con las cifras optimistas, desde luego, que nos da gusto, de los homicidios. Entonces hay que considerar todo el engranaje de la justicia en México con estos esfuerzos que hacen las universidades. Bueno, en particular, ahorita te estoy compartiendo los resultados del observatorio sobre el sistema de justicia, que ha tenido hallazgos importantes. Por ejemplo, más del 80% de los conflictos entre personas en México inician y se resuelven en un juzgado de primera instancia, no en tribunales federales. Entonces creo que es importante también ver lo que sucede con la vida de las personas, ¿verdad? En nuestros casos cotidianos no se van a la Suprema Corte ni se van a las instancias federales, se van a los juzgados locales, ¿verdad? Entonces creo que es importante también esto y de cara a lo que ya tú has mencionado, en 2027 se van a renovar el 70% de los cargos judiciales locales en el país. Y esto pues es una ventana que tenemos que corregir.
9: Doctor Luis Arriaga Valenzuela, rector de Ibero, gracias por estos minutos y muy buenas tardes.
12: Al contrario, muchas gracias a ustedes.
9: Hasta luego. Son las 2:12.
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9: Tengo en la línea a Roy Campos, quien encabeza Consulta Mitofsky. Roy, qué gusto saludarte. ¿Cómo estás? Muy buenas tardes.
13: Igualmente, gusto hablar contigo, aunque siento que hablo seguido porque te leo y te escucho seguido.
9: Te agradezco mucho. Lo mismo te digo, Roy. Oye, has publicado 9 encuestas, Roy. ¿Qué resultados te parecen los más relevantes? ¿Qué lees de los números de esta encuesta en vivienda, ¿no? Que es, digamos, especial por eso, ¿no? No es el seguimiento telefónico cotidiano, sino es una encuesta en vivienda, sí, que suele tomarse como que con más lupa, ¿no?
13: O sea, primero, ¿por qué publicarlo en esta fecha? Hay que recordar, el proceso electoral inicia el jueves. O sea, formalmente el proceso electoral 2027 tiene su inicio el jueves. A partir de ahí vienen alianzas, plataformas, precampañas, etcétera, etcétera. Aunque hayamos vivido la campaña desde hace tiempo. Sí, no, pero bueno. Pero, entonces,
9: no,
13: se publica.
9: No me vengas con que la ley es la ley, ¿no?
13: Pero No, está bien, pues. Pero para que tengamos presente todos, ¿no? Que la campaña ahora sí ya no es tan adelantado, porque ya inicia el proceso. Ahora, ¿qué destacaría yo? A ver, Morena tiene desgaste. Morena sí tiene desgaste, pero en imagen, no en preferencia. O sea, sí, uh-huh, la imagen positiva de Morena se desgasta. Y eso tiene que ver con los escándalos alrededor de miembros de Morena, o sea, alrededor de ellos sí es, ¿no? Todo lo que se publica de los escándalos de corrupción, de gastos, etcétera, sí hay un desgaste de Morena. Entonces, no se puede decir que no, pero no se ve en la preferencia, porque en la preferencia pasa de 33.5 a 33.4 de la población. Entonces, el desgaste es en la imagen, lo cual quiere decir que esto no es un juego de suma cero. Cuando dejo de ver a un partido, no tengo otro lugar donde caer que me agrade. Ningún partido sube. O sea, no hay nada que suba.
9: O sea, nadie
13: no
9: está cachando el desencanto de Morena, pues.
13: Exactamente. O sea, nadie está cachando, ¿no? Luego, en rechazo, resulta que sí, baja el rechazo del PRI, baja el rechazo del PRI, que era el más rechazado, pero sigue siendo el partido más rechazado. Ajá. De hecho, los dos partidos más rechazados son el PRI y el PAN. Justo los dos opositores per se de Morena. El PRI y el PAN son los partidos más rechazados. Pero después aparece Morena como el más rechazado. Lo cual también se entiende. Son los tres partidos importantes.
9: ¿Qué tan cerca uno del otro en términos de rechazo?
13: Mira, el PRI tiene 49% de los mexicanos dicen nunca votaría por el PRI. 49%. 44% nunca votaría por el PAN, 36% nunca votaría por Morena, ¿no? Entonces, el resto tienen mucho menores rechazos, pero porque no se les ve ganadores. Como no se les ve ganadores, pues no se les rechaza, ¿no? Oye, por el que nunca votarías, pues no piensan en el PT, no piensan en el Verde, sino piensan en los que pueden ganar y son, ajá, sus adversarios. Ajá. Por eso aparecen PRI, PAN y Morena. Ajá. Los de Morena seguramente dicen el PRI o el PAN. Los del PRI y el PAN dicen Morena, ¿no? Entre ellos es la contienda. Y a la hora de las preferencias, Morena solito, 33 puntos, con esos 33, le ganaría pues más de 2-1 al PAN, 3-1 al PRI, y le ganaría juntos al PRI y al PAN. O sea, Morena, la fuerza de Morena sí alcanza para, en este momento, ser un seguro primer lugar en la elección del 27. Cuando hago las sumas y dice, a ver, pero suma la fuerza oficialista, la de gobierno, Morena, PT y Verde, 42 puntos, y suma a toda la fuerza opositora, aunque no vayan juntos, porque no creo que vayan juntos en la elección federal. Junto a los opositores y valen 35. Entonces, a nivel fuerza serían 42 contra 35. Sigue la fuerza oficialista siendo mayor, suponiendo incluso que se le juntaran todos los opositores, pero ya no tan mayor, 42 contra 35, No, ya no está tan mayor. Otro dato, los nuevos, en forma natural, no esperaría otra cosa, pero hoy los nuevos perderían registro. Sí. O sea, bueno, nacieron, no hay campaña, ¿no? Todavía. Uh-huh. Sí. No hay campaña. Uh-huh.
9: Déjame me detengo un poco en esto de sumar las oposiciones. ¿Te hace sentido, en términos de lógica electoral, Roy, sumar PAN, PRI, MC? ¿Y si se sumarían? O sea, si van juntos, lo que trae el PRI se suma lo que trae el PAN, se suma lo que trae MC. O sea, sí hace ese sentido y alcanzan entonces a Morena.
13: A ver, me hace sentido, me haría sentido una elección presidencial. Lo que pasa en otros países, las elecciones presidenciales sí polarizan, o si fuera segunda vuelta, pero en una elección de diputados donde se juega distrito por distrito, municipio por municipio, donde a veces los opositores no son Morena, sino son el PRI contra el PAN, el PRI contra MC, sí. Verlos juntos en una nacional es difícil. En una presidencial, quién sabe, pero en una que es intermedia, por eso es que el PAN anuncia de que puede ir en alianza en lugares específicos. Pues sí, donde el PAN no pesa, pues dice me uno al PRI, donde el PRI no pesa, me uno al PAN, pero donde los dos contienden, es muy difícil que se pongan de acuerdo.
9: Uh-huh. ¿Qué tanto se mueve esto cuando metes números? Ahorita lo que tienes es partidos, ¿no?
13: Mucho.
9: Eso te iba a preguntar.
13: Mira, mucho.
9: Cuando
13: mucho.
9: Ya dices, a ver, cuando el candidato es este, la candidata es esta, se mueve muchísimo.
13: Sí, pero fíjate nada más, no por la historia del candidato, no porque dicen, ah, es que este es muy honesto, no, por la popularidad que ya traiga incluida el candidato, ¿no? Porque ya trae algo, ¿no? Cuando ya arrastra más allá del partido, arrastra algo, ¿no? Pues, muchos casos, pues Morena no era Morena sin López Obrador, entonces López Obrador arrastró el voto, y hay otros que lo arrastran pero hacia abajo. Pero sí cambia mucho. Hay veces que el candidato trae una estructura de tierra atrás de él y entonces todo se orienta hacia ello. Entonces yo creo que sí, el candidato va a orientar, pero también hay que decir, hoy no es la campaña, es claro, ¿no? En la fotografía, olvídate de la fotografía del momento. ¿Esto puede cambiar o no puede cambiar? Sí puede cambiar, y más con la agenda de México, donde cada semana el ciudadano está como con más información y con más campaña, porque la campaña es permanente. Entonces, pensar en cómo va a estar el ciudadano en la primer domingo de junio de 2027, pues no sabemos ni cómo va a estar el próximo lunes, ¿no? Entonces, está muy difícil. Entonces, esto sí puede cambiar, sí. Incluso puede ser que muchos de los candidatos durante el periodo que son candidatos, pues sean sujetos a desprestigios y que tengan que cambiarlos. O sea, no sabemos qué vaya a pasar.
9: Ahora, Roy Campos, cuando nos vamos a la popularidad de la presidenta y lo comparamos con la evaluación de su gestión en determinados rubros, en temas de seguridad, en temas de violencia cotidiana, de combate al crimen, pero también en manejo económico, en temas de salud, en programas sociales que le va muy bien. ¿Cómo te explicas de pronto una popularidad muy alta de la presidenta y al mismo tiempo la evaluación de la gestión no está en esos números?
13: Sí, a ver, hay que hacerlo. Mira, cuando era con López Obrador, el argumento era, él es popular, aunque no de resultados, y aunque la gente se queja de los resultados, él, López Obrador, no es popular, porque siempre encontró un discurso de que no es culpa de él. O sea, la seguridad está mal porque así se la dejaron. La salud está mal porque así se la dejaron, y él está permanentemente trabajando para combatirlo. Pero había un culpable original de todo, que era el PAN y el PRI y los malos gobiernos. Ahora, con Claudia Sheinbaum no puede usarse el mismo argumento, porque el origen también incluiría a López Obrador. O sea, también forma parte del pasado que le dejó algo. Entonces no es ahí. Entonces necesitaba otro discurso adicional al culpar al pasado. El discurso adicional es, uno, la economía no es tanto culpa nuestra, sino que nos ha tocado un entorno internacional y un Estados Unidos. Ahí viene la, ¿no? La seguridad es, la estamos mejorando. No somos culpables de lo que hay, pero las cifras dicen que estamos mejorándola. Sí ha cambiado políticas, sin echar la culpa directamente a López Obrador, como lo de las medicinas, la Cancillería, las relaciones exteriores son totalmente distintas a las que hacía López Obrador, pero nunca culpando a López Obrador. Y la otra es que nunca ha sido ella, Claudia Sheinbaum, nunca ligada a ninguno de los escándalos de los miembros de Morena. De esa forma se coloca como en un paraguas arriba de ellos, ¿no? O sea, yo estoy encima de todo lo que hacen ellos.
9: Oye, Roy, ¿crees que si la oposición tuviera las pilas mejor puestas, Morena estaría cayendo mucho más frente a toda esta oleada de escándalos? O sea, la corrupción, pero los narcopolíticos, pero las visas, pero los lujos, etcétera.
13: Mira, sí, en condiciones normales, en cualquier país del mundo y en cualquier momento, escándalos de este tipo hasta tumban gobiernos en otros casos, ¿no? Aquí no llega ese caso, pues, pero tumban popularidades. Bueno, Ayotzinapa pasó de que tumbó a Peña Nieto en su popularidad impresionantemente, ¿no? Y aquí pasan escándalos y no se derrumba ni Morena ni la presidenta. ¿Por qué? Porque a diferencia del pasado, todos los gobiernos, todos los presidentes anteriores tuvieron enfrente una oposición real con voz, con alguna voz creíble y potente. Cuauhtémoc Cárdenas, López Obrador, Diego Fernández de Ceballos, Vicente Fox, había voces potentes con credibilidad. Hoy en día la oposición no tiene ninguna voz de ese tipo. No hay nadie el que la gente vea y diga, ah, mira, es que ya le creo más a él, porque no tiene cola, porque tiene una figura distinta. Por eso, la semana pasada, cuando Durazo le contesta a Colosio, pues no se daba cuenta que de repente estaba creando una posibilidad de opositor con Colosio.
9: Te agradezco muchísimo, Roy Campos, estos minutos para W Radio y qué gusto saludarte.
13: Al contrario, Carlos, saludos.
9: Hasta luego, Roy Campos, quien está al frente de Consulta Mitofsky. Son las 2 de la tarde con 23 minutos.
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21: A ver, déjame contarte algo bueno. Grand Theft Auto 6, el videojuego más esperado del planeta, por fin dejó de ser puro chisme de internet. Rockstar Games ya soltó la fecha: 19 de noviembre de 2026. Y la historia sigue a Lucía y a Jason. Una pareja estilo Bonnie y Clyde, robando en Vice City, que es básicamente Miami con esteroides y neón. Hasta sacaron la portada oficial, con esa vibra ochentera de Miami Vice. Y lo mejor, desde el 25 de junio ya puedes reservarlo, como comprar boleto de concierto, que es hasta el otro año. La industria entera ya gira alrededor de esa fecha. 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
1: Son las 2 de la tarde con 28 minutos. Le agradezco mucho al doctor Javier Tello, analista y consultor en temas de salud, que nos tome la llamada. Doctor, ¿qué tal? Muy buenas tardes.
2: Hola, Carlos, ¿qué tal? Buenas tardes.
1: ¿Qué lee, doctor, a partir de lo que ha sucedido con este brote de salmonela, pues en uno de los, digamos, de las instituciones médicas más prestigiadas del país?
2: Bueno, tiene varias capas, ¿eh? Y déjame ir, no es que esté yo minimizando una de la otra, pero vámonos por partes, ¿no? Primero, la más obvia. El hecho de que médicos residentes que están estudiando su posgrado en una institución de salud federal súbitamente se contagien de una gastroenteritis bacteriana, lo cual los pone fuera de combate, los cuales los pone sin poder trabajar, los cuales va a tener varios días de recuperación, etcétera. No es que necesariamente sea un gran peligro, pero sí hay que decirlo, es una enfermedad de consideración. El siguiente punto, Carlos, es que esto es verdaderamente inaceptable. ¿Cómo es posible que un comedor que luego dijeron que era subrogado, y eso no lo estamos discutiendo, sí puede ser subrogado o pudo haber sido interno, pero el asunto es que no tuviera las condiciones adecuadas para siquiera evitar una infección de este tipo? Es decir, lo que se le llama la inocuidad. El siguiente punto, para variar, mal manejo de esto. Nadie se dio cuenta cuando llegaron 5 médicos y lanzaron una alerta desde adentro para que acudieran los otros a consulta. No, esto, para variar, se dio a conocer en las, ¿cómo les llaman?, benditas redes sociales, una vez más. Y es hasta entonces donde las autoridades del hospital y las autoridades de salud verdaderamente respondieron. Lo que sigue ya lo sabemos. Para variar, un gazapo de comunicaciones, un subsecretario de salud diciendo que era un virus en vez de una bacteria, un desconocimiento completo de la situación, una negación diciendo que no había pacientes graves, etcétera, ¿no? Entonces, una tras otra, y hoy finalmente, hasta el día de hoy, el secretario de salud dice que se van a hacer lo que siempre se debió haber hecho, que ya se, para variar, giraron instrucciones, que para que se revisen las condiciones de todos los hospitales y todos estos proveedores de comedores, cuando, perdón, Carlos, eso es algo que debió haberse hecho sistemáticamente. Debería ser parte del contrato con los proveedores. El personal de salud nunca debería estar expuesto a un riesgo de esta magnitud.
1: Esto, digamos, ¿cómo se puede solucionar de fondo?
2: Bueno, primero que nada, lo más grave, ¿no? Que no va a suceder, perdóname, que hubiera un aprendizaje, que dijeran, ¿sabes qué? Esto no puede volver a suceder. Hay una cosa que quiero decir, Carlos. Esto estamos hablando, y mucha gente lo ha de entender como una prestación. Es el alimento que le dan a los médicos, y no es así. Es lo que debe de hacerse para tener realmente en forma y mantener el aspecto saludable de los profesionales de la salud que están de guardia 24, 36, 48 horas cuidando de la vida de los pacientes. Un comedor de un hospital debe de formar parte del cuidado de los pacientes, porque es un riesgo para los pacientes tener al personal de salud enfermo. Así de simple. Bueno, si hubiera un aprendizaje de todo esto, a partir de en este momento deberían estarse revisando todos los contratos y ver que los contratos cumplieran con, uno, tener certificaciones continuas sobre bacteriología e inocuidad, que fueran transparentes, que yo pudiera entrar en este momento a internet y revisar las últimas de la semana pasada, de hace 15 días, del mes pasado, de cada uno de los proveedores, para saber cómo quedaron a nivel bacteriológico, a nivel de prevención de infecciones, a nivel del estado de los alimentos. Eso es lo que debería ocurrir. ¿Por qué? Porque son proveedores del gobierno federal, porque están con nuestros impuestos, y esto debería ser transparente. Y debería normarse realmente una política clara con reglas escritas sobre lo que debe y no debe ser aceptado en una proveeduría de este tipo de comedores.
1: Doctor, muchísimas gracias por estos minutos para W Radio. Muy buenas tardes.
2: Un gran abrazo, Carlos, que estés bien.
1: Hasta luego. El doctor Javier Tello, analista y consultor en temas de salud.
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1: Vamos a quitarnos la mirada del ombligo. Vamos a hablar de algunos de los temas que están en el tablero de la geopolítica internacional y se reflejan en las portadas de los diarios más influyentes del mundo. Fíjese que lo veo en el Financial Times, lo veo también en el New York Times, varios medios de gran importancia. En los últimos días, en el fin de semana, estuvieron resaltando en sus primeras planas la preocupación que hay en Europa por lo que detectan es una creciente estrategia rusa para llevar a cabo una suerte de guerra híbrida, amenazas híbridas contra Europa. Y en esta guerra híbrida, lo que están diciendo incluso los órganos de inteligencia europeos es, Rusia nos va ganando. Europa se ha mostrado desorganizada e incapaz de responder efectivamente. ¿Qué es esta guerra híbrida? Bueno, es no usar soldados ni tanques, sino tecnología, hackeos de hospitales, de bancos, de agua, de redes de luz, ataques dirigidos a páginas web de gobiernos de la región, diseminación de noticias falsas para confundir a la gente, para atacar a un lado de la política y ensalzar al otro de acuerdo a los que estén pues más alineados en no meterse con Rusia, pero también algunos sabotajes ocultos, ¿no? Daños misteriosos a cables de internet bajo el mar o a tuberías de gas. Lo que acaba de suceder, pues es el emblema, ¿no? El ataque fallido con drones bomba en el aeropuerto de Leipzig en Alemania. O a lo mejor no quisieron atacar y nada más quisieron que se vieran los drones. O los sobrevuelos que ha habido en en Polonia, que no, o sea, todas estas acciones que no implican soldados, no implican disparos necesariamente, ¿no? Y que constituyen un estado de guerra permanente, una guerra híbrida que le llaman, y que genera una enorme preocupación en Europa por lo que esto significa. Otra noticia que fue muy destacada este fin de semana, y la destacaron lo mismo el Washington Post que el New York Times, es lo que sucedió en Sudán, o lo que se descubrió que había venido sucediendo en Sudán. Sudán lleva desde hace 3 años una guerra civil, ¿no? Literalmente una guerrilla enfrentada contra el gobierno. Ha sido la peor catástrofe humanitaria que ha vivido la humanidad, valga la redundancia. Nada es peor de lo que está pasando en Sudán. ¿Y qué fue lo que descubrieron? Que el gobierno ha utilizado armas químicas contra su población. ¿Cómo lo han hecho? Han desviado cargamentos de cloro destinados a proveer de agua limpia en buena parte de la población, sobre todo la más pobre de este país africano. Han escondido la producción de misiles en bases militares. Han probado bombas en ubicaciones remotas en el desierto. Y han realizado listas de objetivos posibles en los que gases tóxicos podrían penetrar las defensas de los enemigos. La peor catástrofe humanitaria actualmente está sucediendo en Sudán. Y las imágenes y los documentos que acompañan a esos reportajes, tanto en New York Times como en el Washington Post, te lo ponen pues ya al nivel de lo de Irak, de lo de Siria, en donde el gobierno ha usado armas químicas en contra de la población, en una guerra, lo cual pues obviamente viola todas las normas internacionales. Ahí los dos bandos principales son el ejército regular, comandado por Abdel Fattah al-Burhan, que es pues, el líder de facto del país, y las fuerzas paramilitares, conducidas por un hombre apodado como Hemeti, que es el general Mohamed Hamdan Dagalo. Y bueno, pues estas dos facciones estaban unidas. El ejército formal y el informal, que se llama las fuerzas de apoyo rápido, ¿no? Las Rapid Support Forces. Juntos dieron el golpe de estado del 2021 y luego se rompieron, ¿no? Se quebraron, se pelearon los dos y pues ya ve usted en qué andamos. Voy a otro tema muy relevante que apareció en la portada del diario La Nación de Argentina este fin de semana. El gobierno de Milei bajó la edad penal en Argentina de 16 a 14 años de edad. Es una nueva ley que se llama Régimen Penal Juvenil. No solo la aprobaron los diputados del oficialismo, la aprobaron buena parte de los diputados. O sea, la votación quedó como 150 a 100 en el Congreso. ¿Quiénes estuvieron en contra? La izquierda, los kirchneristas, etcétera, etcétera. ¿Qué sucede? Que se crea una suerte de... O sea, si eres mayor de 18 años, pues ya te toca el sistema penal normal. Y si cometiste un delito grave, es para delitos graves esto, te toca una pena grave de decenas de años en la cárcel. Pero antes, lo que tenías era que no podías imputar a los jóvenes por delitos graves, ¿no? No podían ser condenados penalmente, sino solamente medidas tutelares. Jurídicamente era inimputable. Bueno, esto cambia y se crea una suerte de régimen especial desde los 14 hasta los 17 años, en donde te pueden tocar hasta 15 años de cárcel. Tal cual, ¿eh? 15 años de cárcel. Entonces, esto es un cambio tremendo. Los que están en contra, ¿qué dicen? Que la experiencia internacional señala que bajar la edad penal no te reduce la delincuencia juvenil, pero los que están a favor dicen que sí. Y pues el gobierno Javier Milei, pa'lante con este asunto, con apoyo de buena parte de la política argentina. Y ve que ahí pues Milei no tiene estos números de mayoría, ni mucho menos. Otro tema que tiene que ver con la derecha, el triunfo de la derecha en Alemania por primera vez en 81 años, desde que terminó la Segunda Guerra Mundial con los nazis. La ultraderecha no había ganado un estado, ¿no? El equivalente a un estado en Alemania. Pues ya ganó. Ganó el estado de Sajonia con una campaña de mucho racismo, de cero migración, o sea, de ataques brutales a la migración, y vapuleó al partido del canciller alemán Friedrich Merz. Invirtió los porcentajes. O sea, imagínense que si antes Friedrich Merz les ganaba 40-20, ahorita la ultraderecha, la AfD, les ganó 40-20 a los oficialistas. Y esto fue noticia en todos los diarios del mundo, en todos, especialmente los europeos, porque si bien ahorita lo interesante va a ser si van a poder formar gobierno, y parece que sí, porque la izquierda nacionalista se va a aliar con la ultraderecha para permitirle formar gobierno. No tuvieron más del 50% de los votos, con lo cual tienen que aliarse con alguien. Ellos habían estado como que totalmente en contra de aliarse con los partidos tradicionales, etcétera. Y normalmente todos los partidos querían marginar a esta ultraderecha porque tiene vasos comunicantes con ese nazismo de que nadie quiere. Bueno, evidentemente no nadie, pero muchísima gente no quiere ni volverse a acercar en Alemania. Pues parece que no todos lo van a vetar y algunos se van a acercar. Vamos a estar dándole seguimiento a este tema. Hay varias notas de México que aparecieron en la prensa internacional este fin de semana y vale la pena destacarla. Primero, aparece un reportaje en Los Angeles Times de cómo el aguacate solía ser una línea de vida para muchos productores agrícolas, pobres, campesinos, agricultores en México, y hoy se ha vuelto lo que le llaman una fruta agridulce. ¿Por qué? Y destaca este reportaje de Los Angeles Times, que está en la portada con una foto grandota y toda la cosa, dos fotos de hecho, que Michoacán pues, se ha vuelto el gran epicentro de la producción aguacatera, pero también de la violencia. Y entonces los agricultores en México, y concretamente en Michoacán, esto destaca la pieza, han sido forzados a crear grupos paramilitares para proteger sus tierras de la violencia de los cárteles. Entonces, ¿qué te refleja en la portada de Los Angeles Times? Un estado ausente. Un gobierno de los narcos ante el cual el estado no logra defenderlos, y son los propios empresarios aguacateros los que tienen que financiar milicias paramilitares, grupos de autodefensa. Y esto pues obviamente resuena en el discurso político de los Estados Unidos, ¿no? Me parece un tema pues, verdaderamente relevante y central. Y la otra cosa que aparece en primera plana y que tiene que ver con México en el Washington Post es la historia de Sears. Resulta que Sears es para los estadounidenses pues uno de las marcas más icónicas del comercio, ¿no? Bueno, Sears en Estados Unidos es una desgracia. Se ha venido para abajo, está casi aniquilada. Quedan 5 tiendas de Sears. Y lo destaca esta pieza porque dice, mientras en Estados Unidos hay 5 tiendas de Sears y ya prácticamente nadie va, en México hay más de 90 y jalan de maravilla. Y entonces te dice, pues hay de suerte 2 Sears, el Sears americano, Sears como dicen allá, y el mexicano, con 2 historias totalmente diferentes. Una se está difuminando en la historia y la otra está on fire, ¿no? Thriving, como dicen los americanos. Y con esto nos quitamos la mirada del ombligo.
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13: Prepárate para decirle adiós a los discos de PlayStation. Como cuando desconectaste tu Nokia 3310 para siempre. Sony anunció que desde enero de 2028 no habrá más juegos físicos para PlayStation. 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Cuando compras un disco, bueno, Sony reparte el dinero con la tienda y con quien fabrica el plástico. 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Es como si Ryu de Street Fighter dejara de compartir el premio con Ken y se quedara con la bolsa completa. Menos discos que prestar o revender, más ganancia por cada jugador. 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
2: Mi querido Beto Lati, arráncate con la sección deportiva, por favor.
3: Encantado, Carlos. El US Open entra en su etapa estelar y aparece Carlos Alcaraz para enfrentarse mañana a un rival de seriedad, a Ben Shelton. ¿Cómo ha crecido este tenista estadounidense? Eliminó a Tsitsipas por 3-0. Ni un solo set le pudo ganar Tsitsipas a Shelton, rival de Alcaraz, que ya después tiene un horizonte que no luce tan complejo, porque el ganador de este duelo en semifinales se encontraría con Francis Tiafoe o Alex Mikkelsen. Por lo pronto, ese buen partido para mañana. Carlos, pasamos a fútbol mexicano. Con todo y que 4 partidos no se disputaron producto de la Leagues Cup y la reprogramación, el Guadalajara saca su cotejo con goleada y sin problemas en la visita a San Luis Potosí contra el Atlético San Luis, 3-0. Cruz Azul, ¿cómo le urgía a la máquina sumar de a 3? Lograr la victoria. El cuadro cementero se impone ayer a Santos 1-0. En España, el Madrid el viernes tropieza frente al Betis. El Barcelona ayer camina frente al Valencia, se impone 5-0. Semana relevante porque mañana inicia la UEFA Champions League en su fase preliminar. También en breve conoceremos la lista de aspirantes al Balón de Oro y se ha filtrado que Quiñones, el futbolista mexicano de brillante Copa del Mundo, de 4 goles en el certamen mundialista del pasado verano, podría estar incluido. Se sobreentiende, no aspira a ganarlo, pero sería de mucha relevancia. Tiene más de 10 años que México no cuenta con un nominado ahí, que aparezca Quiñones entre los finalistas aspirando al Balón de Oro. En Inglaterra, Premier League, el Arsenal, el campeón defensor, sufrió, pero logró sacar la victoria en uno de los derbis de Londres, enfrentando al Chelsea 2-1. La victoria del cuadro de los Gunners, que se mantiene de esa manera. El United no pudo ganar frente al Everton. El United, qué lejos está de lo que tendría que ser. Querido Carlos, la última, si me lo permites, la final en la Serie del Rey, o más bien la Serie del Rey como tal, la serie por el título de la Liga Mexicana de Béisbol, será entre los Toros de Tijuana, que ya estaban ahí, y los Olmecas, que lograron meterse, los Olmecas de Tabasco, a la siguiente ronda, a la ronda final. Veamos quién termina por ser el campeón. Querido Carlos, adelante.
2: Muchas gracias, Beto Lati, los deportes aquí en W Radio.
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2: El resumen de lo que tenemos justo en este momento, Arely Paz, vamos contigo.
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5: 2:50 p.m, la información en W Radio. Tragedia en Tultitlán, en el Estado de México. José Cruz, buena tarde.
6: Buenas tardes, Arely. Los cuerpos de 4 hombres y 2 mujeres fueron descubiertos dentro de una unidad de la Ruta 30 sobre la avenida Recursos Hidráulicos e Isidro Favela en la colonia Cuellamil de Tultitlán. Esto luego de que esta unidad el día de ayer con las fuertes lluvias quedó varada. Según testigos, la unidad buscaba una ruta de salida debido al intenso tráfico que se generó. Sin embargo, en un momento ya no pudo avanzar, quedándose con el motor encendido. Llegó al lugar el personal de Protección Civil, quienes al acercarse a la unidad se percataron de que las 6 personas estaban ya sin vida. Al parecer, su muerte se debió a intoxicación por monóxido de carbono generado por el propio vehículo. Personal de la Fiscalía trasladaron la unidad y los cuerpos a la unidad del médico forense, en donde se investigará para saber realmente las causas que generaron la muerte de estas 6 personas. Es la información.
5: Gracias, buena tarde.
6: Buena tarde.
5: Víctor Sandoval, muy buena tarde, cuéntanos.
7: ¿Qué tal, Arely? Bueno, sin solución y sin ser atendidos, médicos residentes se retiran. Lo único que esto abrió la circulación es la lluvia que ya cae en esa parte de Colonia Doctores y Colonia Roma. Se retira ya el bloqueo en la avenida de Cuauhtémoc y la calle de Coahuila en la Colonia Roma y límite con Colonia Doctores. Se espera que el día de mañana, de nueva cuenta, sin alguna atención por parte de la comisión, puedan volver a bloquear esta zona los médicos residentes que están en ingreso. Se espera que el día de mañana, de nueva cuenta, sin alguna atención por parte de la comisión, puedan volver a bloquear esta zona los médicos residentes.

0: urgente y que sus resultados sean informados a la Secretaría de Salud.
1: Hasta aquí la información, Carlos.
2: Gracias, Areli.
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2: Muchas gracias, Areli Paz, por todo el día de hoy.
1: Gracias, Comán Rico.
2: Gracias, querido duende. Impresentable del duende. Muy buena tarde.
5: Igualmente, querido Charlie. Buena tarde.
2: Y sobre todo, muchas gracias a todos ustedes por habernos escuchado. A nombre de todos los que hacemos este programa, mañana en punto de la una, aquí les esperamos. Soy Carlos Loret de Mola. Muy buenas tardes.

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El origen y el sentido de esta pieza musical es la resiliencia, el autodominio sobre las presiones y, por supuesto, el desarrollo personal. Así nació I Will Survive, Sobreviviré. Uno de los principales, sino el que más alto de los éxitos de la invitada de hoy. Y es que hoy es su cumpleaños. Sí, hoy cumple ni más ni menos que 82 años de vida. Una diva de la música disco. Un día como hoy, 7 de septiembre, pero de 1943, nacía Gloria Gaynor.

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1: Antes de arrancar, vámonos a las calles de la zona metropolitana de Guadalajara con estas arterias viales palpitantes. Sí, vaya que sí. Tardecita extraña, cafetera, panera, ya llueve, ya se siente el chipichipe en diferentes sitios, así es que todo está dispuesto para que regrese a las canchas el comandante vial Antonio Neri. ¿Cómo estás, Toño? Buenas tardes.
2: Hola, hola, ¿qué tal, Ramiro? Muy buenas tardes. Sí, pues fíjate que me quedé con más ganas de vacaciones.
1: Sí, te creo.
2: Mira, yo se ve que ya no se puede más, pero me las inventé, entonces aquí bueno. Estoy aquí en un camastro, con un coco,
1: bueno.
2: Con una sombrilla, con bloqueador, pero desde la alberca olímpica aquí en la colonia Jardines del Country, con este alberca natural, ¿no?, que se hizo con este mega agujero el día de ayer, entonces estamos aprovechando todavía esta paradisiaca vista.
1: O sea que le van a cambiar el vocacionamiento a Enrique Díaz de León.
2: Sí, así es.
1: Ya no va a ser avenida.
2: ¿Qué puede ser, no? Enrique Díaz de la piscina o
1: puede
2: Enrique
1: ser.
2: Díaz, no sé, ¿no?
1: Hay que pasar en kayak ahora.
2: Tengo 17 metros para meterme a nadar.
1: Híjole.
2: Y de vuelta, digo, no nado mucho, entonces ya con eso
1: bueno. Creo
2: que le alcanzo a librar perfectamente bien.
1: Quiero pensar que en este lugar donde está el gran cañón de Enrique Díaz de León, pues seguro hay un conflicto vial de aquellos, Toño.
2: Sí, así es. Hay cierres a la circulación desde lo que viene siendo la avenida Circunvalación de Enrique Díaz de León. Hay una pequeña vuelta a la izquierda, un pequeño retorno, por así decirlo, que está cerrado por una patrulla de la policía vial. Y para todos los que vienen por Enrique Díaz de León en dirección hacia la colonia, bueno, ya se van a encontrar con este cierre casi llegando a la calle Perpetua. Uh-huh. Es prácticamente la calle Perpetua. Está todo acordonado. Y que también hay presencia de camiones de volteo, camiones compactadores que tienen concreto, algunas retroexcavadoras. Ya llegaron también aquí con algunos tubos de gran dimensión para el drenaje, otros también para el agua. Entonces, están aquí trabajando, pues se puede decir que a marchas forzadas, ya que no han parado los trabajos. Sin embargo, pues de alguna manera, este es el segundo socavón que han tenido los vecinos de esta colonia.
1: Caray.
2: Y lo que nos han señalado es que ahora, producto de este socavón y reparación, pues no tienen ni una gota de agua. Entonces, ojalá que les manden una pipa de agua para por lo menos llenarle los aljibes a los tinacos de esa zona, porque tienen problemas inclusive para el aseo pues del baño, ¿no? No se pueden bañar, los trastes, ya digamos barrer y trapear, ¿no? Pero lo esencial, le están batallando en ese aspecto.
1: Perfecto, entonces regresaremos contigo más adelante, a ver si más adelante escuchamos alguna voz de los vecinos. Por ahora, ahí dejamos el inicio del Noti. Muchas gracias, Toño.
2: Claro que sí, hasta luego.
1: Hasta luego, muy buenas tardes. Vaya manera de empezar. Sí, un barranco se formó en Enrique Díaz de León. ¿Se acuerda cómo se decía antes de esta calle? Yo le sigo diciendo Tolsá a esa calle, le sigo diciendo Tolsá. Hace muchos años que dejó de llamarse Tolsá, pero bueno, esas costumbres que le quedan a uno de viejito díscolo, hoy se llama Enrique Díaz de León, y sí, tiene socavón, y desde ahí está Antonio Neri, daremos seguimiento todo el noticiero a esta gran, gran barranca, ahora nueva en Guadalajara. Seguimos con más.
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1: Bienvenido. ¿Cómo está? Muy buenas tardes. Espero que esté bajo resguardo, porque al menos acá en la zona sur de la zona metropolitana de Guadalajara ya empezó la lluvia, el chipichipi, el viento, el aire y todo lo que quiera usted imaginar. Porque sí, esta semana otra vez será semana lluviosa. Ya nos lo adelantó en este mismo espacio de noticias los especialistas que sería un septiembre atípico, con más lluvias, y vaya que nos la están cumpliendo. Así es que de todo un poco hoy en la agenda informativa local, 101.5 de su radio, frecuencia modulada. Gracias por acompañarnos. Así las cosas, Jalisco de la Tarde. La molida doble, pues. En el control, don César García. Gracias, César. ¿Cómo estás? Muy buenas tardes. Y a un costado de un servidor, siempre, siempre atenta, la Florencia Moreno. Florencia, ¿cómo estás? Buenas tardes.
3: Buenas tardes, señor Ramiro Marmolejo. Buenas tardes a todos nuestros radioescuchas. Bien, de buenas, aunque, ay, no, pues no se quiere llegar al lunes, ¿verdad? Se nos hace hasta largo.
1: ¿Disfrutaste el fin de semana? ¿Lo disfrutaste?
3: Pues mira, yo quisiera decirte que sí, pero el trabajo de la casa no se acaba, entonces... Nunca descansa uno. Bueno. Tiene que preparar comidas para toda la semana, lavar, planchar y de todo, y no se descansa.
1: Como debe de ser eso de la vida adulta,
3: no es
1: uno
3: nada
1: dice,
3: fácil.
1: Ah, caray, tanto que la pedí y ahora ya no sé cómo salirme de la vida adulta. Uh-huh. Pero bueno.
3: Pero ya es lunes y entonces...
1: Ya falta menos para el viernes.
3: Falta menos ya, día menos.
1: Soy Ramiro Marmolejo, gracias por acompañarnos. Mucho que platicarle el día de hoy. Tardecita cafetera, cafecera, como le quiera decir, panadera o panera, dicen por ahí que tequilera, la voz de mi conciencia, haré como ¿será? Que no escuché eso, pero bueno, también se antoja un fajazo de tequila, usted hágalo en su casa, no lo haga a bordo del carro,
3: exacto,
1: por favor, en su casa, pero bueno, mucho que platicarle el día de hoy. Oiga, Oficialmente inician las obras de ampliación de la carretera Chapala desde el aeropuerto.
3: Y por cierto, ya hubo una contestación por parte del alcalde de Tonalá, Sergio Chávez, al gobernador Pablo Lemus. ¿Qué le dijo? Aquí se lo contamos.
1: No basta con hablar de un socavón metropolitano, que ya hablamos de él. La pregunta es... ¿cómo se forma un socavón?
3: Y localizan con vida a Cándido, el padre buscador que estaba desaparecido desde el 2 de septiembre. ¿Dónde fue localizado? ¿Cómo se encuentra? Le tenemos todos los detalles.
1: Vaya información de fin de semana, ¿eh? Tensión por inseguridad en la zona virrárica. La del norte de Jalisco, San Andrés Coamiata, pide ayuda en temas de seguridad a los tres niveles de gobierno.
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1: Bueno, vamos a platicarle de este fin de semana futbolero. Hubo algunos partidos de fútbol. Recuerda que está bien raro el torneo, porque hay torneos en medio internacionales, el torneo local... Pasa de todo, aún así los equipos de Jalisco jugaron y eso es lo que vamos a resaltar el día de hoy. Primero el Atlas, furia rojinegra contra el Potro de Hierro del Atlante. Buen juego, sí me lo chuté, buen juego, estuvo interesante. El gol del Atlas es de una manufactura, uf y recontra uf. Golazo del Atlas, pero no pudo mantener el tanteador a su favor y al final pues se partió en dos el único punto, bueno son par de puntos separados, no hay más ni para Atlas ni para Atlante. Lo malo es que mi Atlas fungía como local, es decir que tenía todas las condiciones para poder llevarse un mejor marcador, incluso Hernán Crespo, el director técnico de los rojinegros, dice que bueno, vamos ahí, el equipo no recobró el nivel mostrado en duelos anteriores, incluso el primer tiempo, los primeros 45 minutos, viene el Atlas, pero hay errores y los errores en el fútbol profesional se pagan y caros. Ahí le voy a repetir las palabras entrecomilladas de Hernán Crespo. La gente está muy entusiasmada con nosotros, estamos en una etapa de construcción. No logramos sostener lo que hicimos los primeros 20 minutos y se han llevado un punto. Pagamos muy caro el precio de los errores, tendremos que ser más concretos. Estamos en un proceso, nos gustaría sostener el buen fútbol por más tiempo, reconoció el estratega rojinegro Hernán Crespo, el argentino, que por cierto ya le estuvieron coqueteando para irse a River Plate, dijo que se iba a quedar en Guanatos con la furia rojinegra. Y bueno, ¿qué le vamos a hacer? Un punto para cada quien. El Potro de Hierro del Atlante, debo reconocer que está jugando bien, no está ganando, pero está dividiendo puntos, está peleando, está dando batalla. Esto habla bien del Piojo Herrera, que el señor Herrera es conocido por ello, por hacer maravillas con poquitas cosas, así como que con clips y corcholatas, él hace muchas cosas, es la característica primordial del Piojo, piojísimo, y lo está confirmando con el Atlante. Mire, donde empiezan a meter goles, otra cosa va a ser el Potro de Hierro, otra cosa, porque el estilo de juego de Miguel Herrera es total y completamente atlantista, él es atlantista de hueso colorado, entonces algo bueno puede pasar con este caballo, potro, equino, como le quiera decir, pero nomás les falta ese poquitirijillo de meterla más veces, me refiero a los goles, para que por supuesto tenga mejores resultados. Además, yo no quiero dejar pasar el asunto de que cómo se puede catalogar una baja de juego en la que estás a punto de perder. San Camilo Vargas, que es el portero del Atlas, el portero que ya posee un récord, corríjanme si no, según yo con este ya son 20 penales que ha parado en el fútbol mexicano y con esta veintena se convierte, ya lo era, se convierte en el portero que más penas máximas ha detenido en el fútbol mexicano, es decir, que una vez más San Camilo Vargas le salva el pellejo a la Grey Rojinegra. Así es que, oiga, no es porque nomás no las meten, es porque además se las andan metiendo solas, oiga, con los penales. Así es que poco a poco se está nublando el atardecer rojinegro. Por fortuna, San Camilo Vargas hizo de las suyas y pudo parar la pena máxima. En el otro extremo de la playa, en la otra acera, en la otra banqueta, en la tiendita de enfrente, como le quiera decir, mis chidas, ra. Mire, cosa rara, no metieron uno, no metieron dos, metieron tres pepinos. Y eso, para mí dije, a ver, estoy viendo bien esto, lo estoy viendo bien, para que yo no lo crea, imagínese nada más. Pero fueron tres pepinos, tres goles, me sorprende muchísimo porque San Luis, los guerreros del San Luis, habían demostrado un buen juego en las últimos cotejos, pero en este se desfondaron, Tres tantos a cero en favor de las chidas, ra. No se ve que les hace falta un montón la hormiga González, lo extrañan, pero con todo al hormigol se ve que lo extrañan muchísimo. Así es que dejar en claro que fue de visitante, las chidas han ganado 3-0 de visitante, eso les da un envión positivo y es tanque de oxígeno puro, porque las chidas están jugando bien, pero no están convenciendo, y eso, pues oiga, no es propio de un equipo grande, tiene que jugar bien, gustar, ganar y golear, si no, no es un equipo grande, y esa es la maldición de las chidas. El Mr. Milito, el pastor del rebaño, habló al respecto y dijo puntual lo siguiente. Fuimos contundentes. No, pues sí me queda claro. Fuimos contundentes. Y eso fue con lo que me quedo. Y quizás fue nuestro mejor partido, más que nada por la contundencia. Así indicó tajante Gabriel Milito después del encuentro allá en el Alfonso Lastras, bonito estadio, bonita ciudad, bonito rumbo. Las chidas han regresado con el trofeo del triunfo. Bueno, no dan trofeo, pues déjeme hago ilusiones, pues yo quiero creer, me estoy manifestando. Pero bueno, de la cancha de fútbol, vámonos al cuadrilátero, porque puede ser que mi canelísimo esté, me refiero a Saúl, el Canelo Álvarez, mi canelísimo esté gestando otro evento histórico en el boxeo nacional, y es que todo parece indicar que Saúl podría pelear en el Estadio Banorte, en el Azteca. Eso sería algo de locos, y se le estará poniendo el tú por tú a el campeón, al gran campeón mexicano, a JC Chávez, quien ya peleó en ese lugar y por supuesto reventó todas las tribunas con una enorme convocatoria. Y es que hubo una entrevista y en esa entrevista hubo una invitación formal de Emilio Azcárraga, el mandamás de la América, Emilio Azcárraga, mandamás de la América y de Televisa, por cierto, y habría invitado a Eddie Reynoso a que el Canelo se presentara en este recinto del fútbol, que es una catedral del fútbol, lo cual se convertiría en un evento sin precedentes. Incluso Eddie Reynoso contestó algo que nos deja entrever lo que pueda pasar. Dice Eddie Reynoso, que es el manager del Canelo, que presentarse en el histórico recinto capitalino es una obligación, repito, obligación para el equipo antes del retiro del boxeador tapatío. Así es que,
3: ¿se va?
1: ¡Kiobo! El Canelo se va a retirar en cualquier momento, por supuesto, pero antes del retiro tendrán que presentarse en el estadio. Oiga, ya no es lo mismo. El Estadio Azteca, hoy Estadio Banorte, ha tenido muchas modificaciones y por supuesto no tendría la misma capacidad y el mismo aforo de lo que pasó con el gran campeón mexicano. Recuerde que aquella pelea del gran campeón mexicano fue un 20 de febrero de 1993. En aquella ocasión, JC Chávez se enfrentó a Greg Haugen ante más de 132 mil espectadores. Es un mundo de banda, es muchísimo. Llamen gente nomás de decirlo. Llamen gente nomás de mencionarlo. Ese es el récord de asistencia para una función de box a nivel del mundo mundial, ¿eh? Es una referencia histórica en todo el mundo mundial. El Canelo regresaría al Estadio Azteca, pero ya no tiene el mismo aforo que tenía en los años 90. Es que ahí se la dejo. Parece ser que el Canelo estaría cocinando una presentación en el Estadio Banorte. Claro, antes de que cante su despedida, antes de que cuelgue los guantes. Seguimos con más.
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3: Yo diría que el clima está para una buena taza de chocolate.
1: Eso.
3: Para chopear con una conchita blanca.
1: Ah, no, bueno, síguele. Esa es nuestra juventud, ¿eh? Esa es nuestra juventud.
3: Pero es lo mejor que diga que un tequila. Un chocolate o un cafecito, ¿no? ¿Qué dice usted? Platíqueme al 3310797699. Apoya mi buena crítica de una conchita. Pero es que ahorita con esto, con frillito, no se antoja.
1: ¿Un jugo verde?
3: ¿No se antoja el jugo verde?
1: No, yo nomás pregunto.
3: Bueno, a lo mejor un tintito.
1: Ah, no, arréglele.
3: También.
1: No, arréglele. También.
3: Bueno, es que está la condición media nubladona. Uh-huh. 26 grados es lo que dice en estos momentos la aplicación. Hoy sí hay pronóstico de lluvia. Dice que un 75% de lluvia. Híjole. En la mañana, fíjate que estaba fresquillo. Estaba fresquillo. Yo salí muy veraniega la chica. No me llevé la sombrilla ni nada. Y andábamos dando el reporte y toma, la que nos empieza a llover. Pues, ¿qué hicimos? Pues ahí buscar donde no nos podíamos mojar.
1: Buscaste resguardo. Mojar.
3: Pues fíjate, mira, hasta el chino se me acabó el pelo hoy. Si tú creías que no me había peinado y que venía como una bruja, no, fue el agua, la lluvia de la mañana, se acabó el chino. Y es que de lunes a viernes va a continuar este potencial de tormentas de moderadas a fuertes. Van a predominar estos cielos parcialmente nublados hacia el mediodía. Eso sí me encanta, que no esté el bochorno y que no esté el calorón. Pero pues sí es probable que estas tormentas se desarrollen principalmente durante las tardes y noche, con probabilidad de que se prolongue toda la madrugada. Así que vamos a dormir a gustirris, aunque el señor Ramiro Marmolejo, ¿verdad? Eso ni le va ni le viene, porque ni escucha, ni siente, ni nada. No. Pero bueno, va a haber también algunas de estas de tormentas acompañadas de actividad eléctrica, rachas de viento fuerte, por lo que no se descarta esta probabilidad de la caída de granizo durante algún evento de lluvia. Hay que evitar cruzar estas vialidades, estos pasos a desnivel inundados, que este fin de semana hubo bastantes. Así ese es. De Washington, que es el cuento de nunca acabar. Aquí no nos vayamos tan lejos, López Mateos, allá a la altura de La Calma, también inundado. allá por la zona de Niños Héroes también. Entonces hay que también tener mucha precaución, no tire la basura donde quiera porque hace que se tapen estas alcantarillas y se hace estas inundaciones. Hay que revisar estos desagües, evitar tirar basura, no estar ahí abajito de un árbol, porque hoy me tocó que un chavo vive de milagro porque le cayó un árbol, justo estaba la tormenta muy fuerte el pasado, pues el domingo estaba cayendo granizo, mucho viento, entonces el chavo iba por Simón Bolívar y Niños Héroes, entonces ahí en la de Simón Bolívar dice, aquí me voy a estacionar, estaba un árbol pues grande, se estacionó el chavo, nos comentó porque lo entrevistamos el día de hoy, y dice que nada más escuchó un fuerte golpe, no, le quedó en centímetros aquí de que le pegara el árbol. Pero en la cabeza. Sí, le destrozó el carro, el carro. Te voy a subir unas imágenes para que ustedes ahí lo ven. Entonces dice, mejor no se pongan abajo de un árbol ni de un poste, porque con estas lluvias y estos vientos huracanados, nada se sabe. Entonces ahí están las recomendaciones. Bueno. Ahorita a lo que nos está comentando el Instituto de Astronomía y Meteorología de la Universidad de Guadalajara, es que ya está este famoso chipichipi en algunos puntos de la zona metropolitana. Continúa lluvia moderada en Ixtlahuacán de los Membrillos. Inicia lluvia fuerte el interior del área metropolitana de Guadalajara y potencial de granizo en el Arenal. Así que escríbanos al 3310-797699 si usted dónde anda, ya empezó este chipi-chipi. Si le encantaría que nos deleitemos con una conchita o cualquier pan, ¿verdad? Con un chocolatito o café. Aquí ponemos los cafés. ¿No? Rompemos la dieta hoy el lunes para agarrar mucha energía.
1: Ah, bueno, el lunes.
3: El lunes, pues es que para el arranque. ¿Cuándo empezó la dieta? Que el arranque venga bien. No lo he empezado.
1: Entonces, ¿cómo lo vamos a romper? ¿Cómo se rompe lo que no se empieza?
3: No, bueno, es que no, me estoy cuidando, pues, pero como tal una dieta, pues no he ido con la nutrióloga. Pero yo con todos los tips que me da, ¿verdad? Yo lo aplico.
1: Sí.
3: Así que... ¡que se vengan las conchitas y el chocolate!
1: Por favor, díganos mejor las líneas telefónicas de comunicación.
3: Nos puede encontrar, nos puede mandar su mensajito en nuestro número de WhatsApp, 3310-797699. Ahí me puede decir si es del Team Flor, chocolatito o café con pan.
1: Team Flor.
3: O si es del señor Ramiro Marmolejo que quiere jugo verde. O el del señor César que quiere un tintito con unas tapitas. Está delicioso también.
1: Yo quiero jugo verde.
3: ¿Usted dijo?
1: No, dije que en vez del chocolate chopeado un jugo verde.
3: Bueno, pues ahí está.
1: Para que fuera fin.
3: Ahí está, tres opciones.
1: Bueno,
3: usted vote.
1: Voy a mantener firme.
3: Mándenos jugo sus mensajes verde. Al 3310-797699. Estamos en redes sociales, en Facebook como W Radio GDL, Instagram W Radio GDL, X o Twitter, @WRadioGDL. Mis cuentas personales me encuentra como Florencia Moreno Q en Facebook, en Twitter, en Instagram y en TikTok, Valle Dele, clean, clean, o sea, seguir. Ahí se va a enterar de todo lo que anda ocurriendo. Y si usted se quiere seguir deleitando con mis propuestas de un panecito, un cafecito, un chocolatito, vaya a las del señor Ramiro Marmolejo, ¿sí? ¿Que están dónde?
1: Están bien bonitas, nada más tengo dos.
3: Ok.
1: @marmol_digital en Twitter o en Instagram. Ya le dije, aquí en el Noti, información dura, ruda y cruda, pero en mis redes... La pura sabrosura, asómete que son aventuras que no te vas a aburrir. @marmol_digital en Twitter y en Instagram. Vámonos a la pausa.

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11: ¿Te acuerdas cuando ligar en los 90 era mandarle una carta a través de tu amigo como en Salvados por la Campana? Bueno, ahora mandamos a ChatGPT. Resulta que muchos están usando inteligencia artificial para escribir sus mensajes en aplicaciones de citas. Y la neta, les ayuda. Si eres tímido, la inteligencia artificial le da la frase perfecta.
12: Sin miedo al rechazo.
11: Sin tartamudear por texto. El problema es cuando ya no puedes vivir sin ella. Empiezas dependiendo de un copiloto para ligar. Y cuando llega la cita en persona, el Zach Morris carismático que escribía, resulta que era la inteligencia artificial. Incómodo. Sígueme en luisgg.com/mail.
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Hoy estamos recordando a la del cumpleaños y aparte es la que está cantando. Es Gloria Gaynor, un día como hoy, pero de 1943 nacía la norteamericana. Y este es su principal himno. Ya la presentamos en inglés al principio, I Will Survive, la que ya conoces, una icónica y clásico de clásicos de la música disco. Sí, por supuesto esa, I Will Survive, que es de 1978. Pero sacó una versión alterna y también alternativa, que es esta que escuchas en español. De hecho, para los 70s era toda una novedad que un cantante de habla inglesa decidiera cantar en español. Por eso la pronunciación no es lo mejor que pudiéramos decir, pero es Sobreviviré en español y con la mismísima Gloria Gaynor.

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1: En las últimas semanas hemos hablado puntualmente de la carretera Chapala, en los puntos desde el mismo periférico hasta Chapala, el puerto chapaleño, como le dicen por ahí, el nidito de amor y otras muchas palabras. El tema es cómo se va convirtiendo en una carretera de varios carriles entre estos dos puntos. Han sucedido diferentes obras y hoy es otro capítulo importante entre Chapala y la zona metropolitana de Guadalajara. ¿Por qué? Nos lo platica Víctor Ramírez. ¿Cómo estás, Víctor? Muy buenas tardes.
2: ¿Qué tal? ¿Cómo estás? Buenas tardes a nuestros radioescuchas. Pues nuestro freeway, como lo califica nuestro gobernador,
1: freeway, muy
2: ya
1: bien.
2: Va tomando forma. Uh-huh. Y bueno, aunque al principio fueron unos cuantos kilómetros, ahora se le van a sumar 5.5 kilómetros más en los próximos meses. Así que durante 9 meses, quienes circulen por esta zona a partir del aeropuerto hacia Chapala, incluso toda la carretera, porque se va a congestionar, hay que tener mucha paciencia. Y es que pues se prevé que las obras ya terminen completamente en mayo, a finales de mayo ya estén entregadas y operando los 12 carriles, 6 por cada sentido, el macrobús, las banquetas, las luminarias y todo lo que va a implicar esta ampliación de la carretera que hoy inició precisamente y que desde el fin de semana ya se estaba preparando a la gente para que tuviera en cuenta este inicio. Por la mañana se colocaron los tambos estos amarillos con una malla también anaranjada, y se empezó a delimitar la zona. Se va a empezar a trabajar con las laterales y sobre esto tanto el secretario de Infraestructura y Obras Públicas, David Zamora, como el gobernador, hablan de lo que se verá y el tiempo que se van a tardar.
3: Para finales de enero, totalmente terminados lo que son los carriles laterales, los puentes, las estaciones y el sistema completo operando con carriles centrales está a finales de mayo, garantizado.
4: Todo terminado, toda esta obra terminada a finales de mayo. Repetimos, 12 carriles en concreto hidráulico, ciclovía, banquetas, arbolado, luminarias, para que todo esto se vea muy bonito, muy seguro, y el nuevo sistema de transporte de electromovilidad que ahora va del aeropuerto hasta la zona del Salto.
2: Y bueno, es así que la inversión de 4.500 millones de pesos que se prevé va a tener esta obra inicialmente, porque luego cambian los presupuestos y los aumentos se dan y va a terminar más cara. Son 3.000 aportados por el gobierno del estado y 1.500 por el gobierno federal. Bueno. Estos como parte de los recursos que le entregó a cada una de las tres sedes mundialistas el gobierno federal para obras de infraestructura, por lo que pues ya se empezó a ver esta ampliación. Nada más hay que ver cómo van a ser con los retornos y los pasos peatonales o los puentes que se tendrán que aplicar, Ramiro.
1: Resulta una obviedad, Víctor, pero hay que preguntarlo. Es mayo del 2027.
2: Sí, esperemos que
1: ajá, exacto.
2: El 2027, porque además pues ya van a empezar las elecciones y todo se vuelve un poquito más lento y estará en el límite para poder inaugurarla antes de que se les impida para el proceso electoral hacer algún tipo de promoción de obras, Ramiro. Así que pues ahí estaremos con mucha paciencia con esta ampliación, en donde pues desafortunadamente, y como sucede con estas obras, los que van a pagar los platos rotos son los arbolitos.
1: Cierto, cierto. Y además reiterar el apunte que hiciste muy atinado, Víctor. Los puentes peatonales, una gran vía y una gran ruta como esta, claro que es valiosa, claro que es importante, pero a veces separa comunidades. No te puedes comunicar peatonalmente hablando.
2: No, serán puentes como los que han estado colocando con estas rampas de 45 grados para
1: así
2: subir.
1: Es,
2: en esta obra no se colocaron elevadores para el macrobús, porque la gente que lo tiene que usar no lo usa y quien no lo debe usar lo descompone.
1: Eso es cierto, los baquetones se la pasan ahí en el elevador. Gracias, Vic.
2: Hasta luego, buenas tardes.
1: Que tengas muy buenas tardes. ¿Y qué tiempos aquellos en los que también las obras nunca se iniciaban en temporal de lluvias?
5: Hola, yo me acuerdo, ¿verdad?
1: En el pasado que era el paro perfecto para los secretarios de obras públicas, para los ingenieros de obras públicas, para todo lo que tenía que ver con obra pública. ¡No! Ya empezó a llover, ya no podemos hacer nada. Suena lógico.
5: Sí.
1: Y ahora, ahora en medio temporal de lluvia, arranca aquí, arranca allá y arranca más para allá. Yo quiero pensar que estoy equivocado porque no soy ingeniero y que soy un anticuado, porque recuerdo que en el pasado la lluvia no afectaba las obras. Ojalá que el equivocado sea yo. Ojalá, ojalá. Pero bueno, hablando de aguas, obras y lluvias, no, ¿qué más? ¿Qué más?
5: Pues es que ya estábamos hablando al inicio de este noticiero, de este gran socavón que se formó ahí en Enrique Díaz de León. Sí. Bueno, pues ya el CIAPA le atribuyó que este nuevo gran socavón ahí se debe al colector que tiene más de 70 años de antigüedad. Eso es lo que mencionó el propio Ismael Jáuregui, el titular de esta dependencia del CIAPA, que este colector pluvial con más de 70 años de operación tuvo daños con la cantidad de agua que ha caído y que esta fue la causa por la que se abrió el mega hoyo aquí sobre la avenida Enrique Díaz de León y que ya fue atendido desde el día de ayer. Todavía continúan los trabajos en el día de hoy, pero aquí la explicación.
6: Tenemos un colector pluvial en este punto, un colector que se presuriza cada que llueve en la cuenca alta. Estoy hablando desde López Mateos. Esta infraestructura tiene más de 70 años operando. Yo creo que tiene alrededor de los 80, 85 años en proceso. Es un socavón de aproximadamente 15 metros de largo. Tiene aproximadamente 2.50 de profundidad y 6 metros de ancho. Eso es el boquete que dejó la pérdida de volúmenes y el colapso de la parte vial que tenemos en este punto. Esto se ocasionó por la precipitación que tuvimos en la noche en la parte alta, presurizando la red, y por la madrugada generó este colapso.
5: ¿Qué tal? Yo me estaba imaginando justo ese hoyo. Yo no lo fui, pero me mandaron varios videos, varias fotografías. Y a mí sí me daba miedo, el de aquí, el de López Mateos, ¿te acuerdas que también estuvimos informando que sí, se veía muy profundo ahí en esta lateral? Este dice, quítate porque ahí te voy. Entonces yo espero que ahora sí lo solucionen como debe de ser, porque luego como que dicen en mi pueblo, no le ponen la mengambrea correcta y entonces no queda perfectamente. Entonces, mira, justo está llegándome un boletín del CIAPA, como que parece ser que nos andan ahí escuchando.
1: Saludos.
5: Pero sí dice que avanzan estos trabajos de reparación
1: gracias por escucharnos.
5: Ahí sobre la avenida Enrique Díaz de León y que pues se va a hacer todas estas labores, se procede con labores de relleno, compactación del terreno para posteriormente realizar la reposición de la superficie de rodamiento, dice. Esto sujeto pues a las condiciones climáticas, que ya le dijimos va a estar lloviendo.
1: Bueno, entonces pregunto o no pregunto, sigo sin entender. El propio CIAPA reconoce que las condiciones climáticas pueden influir.
5: ¿Sí?
1: Bueno, entonces no estoy entendiendo nada. Ya sé que yo no soy ingeniero y yo hablo seguramente sin tener el sustento científico y técnicos. Ofrezco disculpas, pero para mí es que una lluvia afecta siempre, sí o sí, siempre sí o sí, una obra. Incluso veía ayer domingo en redes sociales una charla con Ismael Jáuregui que le concedía a otros compañeros de otro medio de comunicación. Y él decía que entre 4 y 5 días, dependiendo de las condiciones del clima.
5: Y hoy llueve.
1: Entonces yo no creo que sean 4 o 5 días. Habrá que reconocer que le está metiendo todo el ímpetu. Yo se lo reconozco. Pero ¡ah, qué barrancón! Está gigante.
5: No.
1: Tienes por ahí dimensiones. Yo escuché 15 metros de largo.
5: 15 metros de largo.
1: Y de profundidad sí se ve profundo, ¿eh?
5: Yo la verdad, a ojo de buen cubero sí tiene.
1: Yo creo que, me parece que escuché 250. Pero bueno, ahorita lo buscas por ahí.
5: Ahorita lo voy a buscar por aquí,
1: porque
5: pero
1: ya está listo Luis Antonio en la línea telefónica. Ahorita vamos a ir con Luis Antonio, pero a ver, búscame lo que está Luis listo. La profundidad,
5: sí,
1: 15
5: la profundidad,
1: metros de extensión.
5: A ver, ahí vamos,
1: ¿no?
5: Ahí
1: la
5: vamos.
1: La profundidad tiene que ser también importante para que esa misma zona se encuentre en un sitio de privilegio en la prevención. Oiga, no se vaya a sumar de mirón, ¿eh?
5: No
1: se
5: no
1: vaya
5: vayan,
1: a sumar de mirón porque el suelo está endeble y hay que provocar las menos vibraciones posibles en ese sitio porque recuerde usted que lo que está carcomido, las horadaciones son internas, no se ven y eso seguramente nos va a afectar. Pero mire,
5: hoy me anda jugando.
1: Vámonos a otro tema. Hablando de obras públicas, Sí, hablando de obras públicas, porque tiene que ver con lo que la grilla política nos generó la semana pasada. Pablo Lemus Navarro le reclamó públicamente con nombre y apellido a Sergio Chávez, que Sergio Chávez, presidente municipal tonalteca, pues se peleaba con cuanto gobernador le tocaba enfrente, y eso redundaba en poca obra para Tonalá y sus habitantes. Hoy respondió Sergio Chávez directamente a esa afirmación de Pablo Lemus y lo usó pues teniendo como marco referencial las propias obras públicas. Ahí estuvo Luis Antonio Ruiz. ¿Cómo estás, Luis? Muy buenas tardes.
7: ¿Qué tal, Ramiro? Te saludo igual que a Flor. Comentarles que ante las declaraciones que hizo precisamente el gobernador de Jalisco sobre si hay acuerdos ni diálogos con el presidente municipal de Tonalá para llevar a cabo los apoyos, bueno, pues hoy el presidente Sergio Chávez pues descartó algún desacuerdo y que al contrario señaló que no ha cumplido precisamente con las obras, entre ellas la conclusión de mi macroperiférico, que son 5 estaciones, y cree que el recurso para las diferentes obras pues se fueron a otras, como en el tema del mundial, porque hay un compromiso, presentó un video donde se compromete el propio gobernador a tener las listas el 5 de agosto, el mes de agosto, pero resulta, pues ya estamos a septiembre y ninguna estación más hasta el mero centro de Tonalá, pues solamente quedó inconcluso. Y señala que siempre ha habido diálogo con los gobernadores, tanto de Aristóteles Sandoval, Enrique Alfaro, y presumió pues la inversión que se dio para este municipio. Vamos a escucharlo.
8: Pues simple y sencillamente yo sigo insistiendo que este dinero que se proyectaba para mi macroperiférico y más obras se tomó, casi estoy seguro, para hacer obras que se sacaron de la manga, obras de las muchas ya muy platicadas, defendidas y debatidas, de obras del mundial. Yo quiero creer que también tomaron gran parte de estos 700 millones para construir la línea del aeropuerto, y que por cierto hoy arranca otra etapa del aeropuerto hacia la otra entrada del Salto. Y bueno, pues que quiero creer, sin tener yo la información, que todo el dinero que había para bolsas ya etiquetadas o para municipios pues se concentró en un par de obras, y otra vez
7: bueno, pues como
8: los paganos.
7: Bueno, pues ahí está lo que señaló el presidente municipal, uh-huh, con videos, uh-huh, mostró lo que hizo con Aristóteles Sandoval, lo que hizo con Enrique Alfaro. Órale. Y a lo que se había comprometido con videos que presentó el propio alcalde, que el mes de agosto ya iban a terminar o ya iba a estar prácticamente concluido las 5 estaciones que faltan de mi macroperiférico.
1: Bueno.
7: Y señala pues que le digan mejor con la verdad, que él no hay ningún problema, que le digan que no hay recursos porque se fueron por otras obras, pero que le digan que sí se van a hacer, aunque sea ya para el siguiente año. Pero señala que él no tiene ningún inconveniente. Y sobre las reuniones, de que se acude o no a las reuniones de seguridad, pues señala que a la última no fue, que hace fue como más de 3 meses, pero señala que si lo invitan, él va. Pero sin embargo, dice, pues no me han invitado porque no ha habido reuniones, como con Enrique Alfaro, que ahí eran semanales, y si estaba o no el gobernador, la reunión se tenía que llevar a cabo. Y dice, siempre hemos estado ahí. Dice, pues desconoce el por qué las declaraciones del mandatario.
1: Caray, entonces se limitó a recordar compromisos no cumplidos, así estoy entendiendo, Luis Antonio, ¿no se metió mucho a la grilla?
7: No quiso entrar en grilla porque señala que no tiene caso, porque uh-huh, pues, está un año pasadito de dejar prácticamente pues terminar su cargo.
1: Claro.
7: Señala que al contrario, hay que construir, pero él dice que no tiene ningún problema y se pueden reunir cuando él diga.
1: Bueno.
7: Y lo demostró con videos a lo que se había comprometido el mandatario, y señala que no lo ha cumplido y que este recurso se pudo haber ido para las obras del mundial.
1: Caray, total que nunca nos ponemos de acuerdo. Muchas gracias, Luis.
7: Gracias, Ramiro, un fuerte abrazo.
1: Dos para ti, muy buenas tardes. Habrá que recordar que Sergio Chávez, el presidente municipal tonalteca, por tercera ocasión, pues anda pretendiendo Guadalajara. Y le están dando, como dicen, el chamaco es travieso y le dan sonaja.
5: No.
1: Entonces el gobernador lo subió al conversatorio de la grilla. Justo acababa Sergio Chávez de decir, pues sí me gustaría participar por Guanatos. Y horas después el gobernador lo sube al ring político. Y ahora quiero pensar que Sergio Chávez dice, pues gracias, para que siga yo vigente en el escenario político, no entiendo muchas cosas. Lo importante en esto y en todo son los tonaltecas. Más allá de Pablo Lemus Navarro, más allá de Sergio Chávez, los tonaltecas son los que necesitan, merecen y requieren todo tipo de obra. Más allá de los dimes y diretes, de las pretensiones, de las confusiones, el llamado es para que ambos funcionarios le cumplan a Tonalá, los dos se pongan de acuerdo y le cumplan a los tonaltecas, que mucha falta le hace a los hermanos del oriente de la zona metropolitana. Y vaya pues, por donde el sol sale, eso es Tonalá. Vamos a la pausa, pero antes recuérdenos, por favor.
5: Ya tengo el dato.
1: Oiga, le voy a contar un secreto. Mientras yo estaba con Luis Antonio cotorreando, ya sacaba un teléfono, ya sacaba otro teléfono, ya buscaba, ya cerraba los ojitos, ya se acababa el dedo, busque que busque, Florencia.
5: Pero ya lo tengo.
1: Pero ya encontró. Le pregunté a Florencia la profundidad del socavón y la metí en embrollos. Estamos en vivo, estamos en vivo.
5: A ver. Mire, ahí está, una dimensión aproximada, 15 metros de largo.
1: Ahí está, sí le atiné.
5: Cerca de 6 metros de ancho.
1: Ajá.
5: Y como entre 2 a 3 metros de profundidad.
1: Yo dije 2.50. Casi la memoria. Los 6 de ancho, ahí sí, no me acordaba. De los 15 me acordaba 15. Y de un
5: 2.53.
1: Ahí está, Florencia Moreno, como siempre, cumpliendo la asignación. Está roja como un tomate. Vamos a la pausa. Antes, díganos los números del WhatsApp W.
5: Nuestro número de WhatsApp es el 3310-797699. 3310-797699. Mándenos sus mensajitos, por donde sí, por donde no. Ya sé que ya está lloviendo por algunos lados, así que escríbanos por esta red social.
1: Eso, pausa.

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¿No te parece que la época disco era muy bailable? Todo era baile y baile y baile en la época disco. Hoy estamos recordando a una de las divas de esos gloriosos años 70. Me refiero a Gloria Gaynor, que hoy está de cumpleaños. Estamos recordando a una de las divas de esos gloriosos años 70. Me refiero a Gloria Gaynor, que hoy está de cumpleaños.

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1: Híjole, híjole, después de esta manifestación que realizaron pobladores de San Andrés, Cuamiata, del municipio de Mezquitic, es que se me traba la lengua con esa palabra.
2: Cuamiata.
1: Cuamiata. Uh-huh. Dice, por sufrir de inseguridad en estos municipios de la zona norte de Jalisco, no se tiene registro de homicidios. Así lo confirmó el día de hoy el coordinador general de seguridad, Roberto Alarcón Estrada, y así no lo dijo.
3: Hablando del delito de homicidio, que es el tema que nos ocupa en la zona norte, estamos realmente tranquilos, sin novedad. No tenemos relevancia, por eso pusimos aquí únicamente los municipios pues, con mayor preponderancia. Y si ven ustedes, en la zona norte no tenemos ningún municipio. Tlaquepaque, Zapopan, Guadalajara, Tlajomulco, Tonalá, El Salto, Lagos, Teocaltiche, Puerto Vallarta, Encarnación, Iztlahuacán de los Membrillos, El Arenal, Zapotlán, El Grande, Ojuelos, Emeca. Son los municipios con mayor incidencia, en la zona norte no tenemos.
1: Ya escuchó usted que en esta zona norte está vigilada por la Policía Estatal y están apoyados también por elementos de la Guardia Nacional. Y justo ya lo decía, que este municipio de San Pedro Tlaquepaque continúa en el primer lugar en materia de homicidios dolosos. Por lo tanto, el gobierno del estado ha implementado un operativo especial permanente para poder reducir estos casos. Y así lo confirma el coordinador general de seguridad, Roberto Alarcón Estrada.
3: Reconocemos, por otro lado, que aún hay mucho trabajo por hacer. Por ejemplo, en San Pedro Tlaquepaque, que se mantiene como el municipio donde más se comete este delito, con casi 2 de cada homicidio. Sin embargo, estamos trabajando para reducir la incidencia, desde luego, también en este municipio. En contraparte, encontramos que el municipio de Zapopan es donde más se ha logrado reducir la comisión de este delito, al lograr una disminución del 22% si comparamos los últimos 9 meses con los primeros 9 meses de la administración.
1: Ahí lo tiene usted. Dice que el municipio de Puerto Vallarta también mostró una disminución en la violencia. ¿Qué opina usted?
2: Sí, usted vive la realidad de cada uno de los municipios, tanto metropolitanos como importantes, porque el costeño, que es Puerto Vallarta, también es importante, por supuesto, en Jalisco. Así es que vámonos a la pausa y regresamos con más.

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4: Las gafas inteligentes se pusieron de moda rapidísimo, como el Tamagotchi en su momento. Todo mundo las quería, pero luego alguien cayó en cuenta de algo importante. Esas gafas traen cámara integrada y pueden grabar a cualquier persona sin que se dé cuenta. Ahí empezó el problema. Empresas en varios países ya están prohibiéndolas en juntas, pasillos y áreas comunes, porque nadie sabe si el que trae los lentes está grabando o no. Meta ya vende su modelo con cámara y Apple está probando unas que piden permiso antes de grabar. La privacidad, otra vez, contra la moda tecnológica. Sígueme en luisgeige.com/mail.
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Este es otro de los éxitos de la invitada de hoy, Gloria Gaynor, la cumpleañera. Sí, es su cumpleaños. I am what I am. Es decir, yo soy lo que soy, en pocas palabras. Es de 1983 y sí se percibe el cambio en la música, no me diga que no. De los 70s y la disco a los 80s y el soul de Gloria Gaynor.

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1: ¿Y se reportaron, Florencia?
2: Claro, eso. Claro que se vienen sintonizando con nosotros. Mira, es que justo me estaba llegando un mensaje de unos queridos amigos, dos de ellos. Mm. Uno, Leo, de la Secretaría de Salud Jalisco.
1: Saludos,
2: que
1: Leo.
2: Nos mandaba justo una fotografía y me dice, Flor, buenas tardes, la lluvia ya se soltó por López Mateos. Saludos. Ah, bueno. Espérate, y a los segunditos me dice, ya dejó de llover. Oye, gracias, Leo.
1: Leo, si quieres, síguele en Secretaría de Salud porque en meteorología.
2: Bueno, él no lo tantea.
1: De meteorólogo. Gracias por la intención, es lo que vale, Leo.
2: Mira, también nos está escribiendo Rodo, que es de comunicación social del municipio del Salto.
1: Saludos,
2: dice,
1: Rodo.
2: Que sí nos viene escuchando. Dice, gracias, me divierto y informo mucho con ustedes.
1: Gracias.
2: Gracias por estarnos mandando sus mensajitos. También la terminación 0131, pero este nos manda un mensaje de audio.
1: Ah, caray.
2: Así que se lo vamos a reproducir en estos momentos.
3: Hola, Ramiro, buenas tardes. Sí, yo soy vecina de la zona, vivo en Avenida Patria, entre Prolongación Enrique Díaz de León y Federalismo, y no tenemos agua. Y aparte está complicadísimo salir de ahí porque pues está todo cerrado y hay...
2: Ay, ay, ay.
3: Está todo cerrado y hay filas de coches. Ay, no, un desastre. Un desastre, Ramiro.
2: ¿Ves?
1: Ramiro,
2: me dice. Para que sí, es un no desastre. Se te olvide.
1: Es un desmoder. Gracias, gracias.
2: También
1: gracias.
2: La terminación 8866 dice: muy buenas y deliciosas tardes tengan, licenciada Soniditos y licenciado señor Ramiro Marmolejo Galindo.
1: Hola.
2: Saludándoles desde la plataforma a su amigo el Chocorrol Viajero. Ándale, licenciado Ramiro.
1: Ese soy yo.
2: No hay fecha que no se cumpla ni plazo que no se llegue. ¿Qué sabe de la desaparición masiva de todos los jerseys americanos que hubo desde la noche de ayer? Se les atravesó la fiera y a todos se les fue el internet. Y es que la fiera no es que ni el Querétaro, ni San Luis, ni el Puebla. De ese tamaño es el América, que presume sus 14 puntotes. Un América de cuarta, o sea, los que pues, ¿qué le pasa, calabaza?
1: Mira, ese sí le dolió a Florencia.
2: No.
1: Ese sí le dolió a Florencia.
2: No, ¡bloqueado!
1: ¿Cómo que bloqueado? No, aguanten carrilla.
2: No, yo aguanto.
1: Aguanten
2: carrilla.
1: Y ahí
2: va otro que dice que es para nosotros, dice. Ahí va la terminación 7160.
4: Buenas tardes. Florecita está ríe, que ríe con lo de las Chivas. Pero ¿dónde quedó la América? Ya lo eliminaron. Y aún así, perdió contra León el tercer lugar. ¿Qué podemos decir?
2: No, y yo me sigo riendo, que es un partido.
1: Quiobo.
2: Dice la terminación 4682, dice, pirotecnia guardada en un templo del pueblo, dice, si Tolsa y hacia el norte, Munguía, yo soy del rumbo Colonia Americana. Ah, es que esto fue una noticia en el Estado de México, en el centro de México,
1: claro,
2: que hubo
1: pues
2: más de 10 muertos, así 64 es. Personas heridas, y es lo que nos está pasando.
1: Muchas
2: ahí
1: gracias.
2: La información.
1: Gracias.
2: También la terminación 7135 dice, muy buenas tardes, tengan ustedes. Ustedes, Florencia.
1: Hola.
2: Y Ramiro, les mando saludos. Y aprovechando, un saludo para mi esposa Cristina y a mi hijo Víctor, que están muy bien.
1: Eso.
2: Disfrutemos de un chocolatito y una conchita escuchando W. No, pues mándeme una conchita.
1: Hombre, esa familia sí sabe.
2: Claro, ves, es mi
1: esa
2: team.
1: Esa familia
2: es mi
1: sí
2: team.
1: Sabe.
2: Bueno.
1: Si es familia completa, yo les mando todo. Otra vez que estoy como Julia Esteban,
2: sí.
1: ¿No? Todo. Mi reconocimiento.
2: Ay, Dios santo. La televisión 6123 dice, muchos saludos al orgullo de Cuautitlán de García Barragán, Florencia Moreno.
1: Eso.
2: Ah, bueno, sí, es mi municipio, ¿verdad? Mi pueblo, este que es Quitlán. Y dice a su querido amigo Ramiro, el combinadito.
1: Hola.
2: Marmolejo Galindo. Soy Fabián Michel de Lomas de Zapopan. Saludos.
1: Saludos.
2: También
1: saludos,
2: la terminación 0504. Es que nos mandan un sticker y es un sticker del alcalde de Tonalá, Sergio Chávez, y luego dice, Pablo, cámate por favor. Dice, es esto, le contestó el señor Chávez a Lemus.
1: Ya cálmate, por favor, ya cálmate, por
2: Ay,
1: favor.
2: Ay, Dios santo, la terminación 3762 dice, saludos, también la terminación 6368 dice, buenas tardes, tenemos un mes sin agua en la colonia Constitución. Híjole. Que si mal no recuerdo, Constitución es Zapopan,
1: yo conozco,
2: ¿verdad?
1: Yo conozco la Consti en Zapopan, uh-huh. Nada más confirmen, por favor.
2: Sí, la terminación 2119 dice, muy buenas tardes, espero que estén muy bien, no se mojen. No. Mis estimados, señorita Florecita y señor Ramiro.
1: Hola, hola, hola.
2: Lo del Atlas, ya sabemos que como ahora no pueden comprar árbitros, pues a sufrir como los colores de huelga que hay. Y yo prefiero que arreglen semáforos y vueltas a la izquierda, así mm-hmm. como dos o tres baches hermosos que están en Venecia de tercer mundo. Es un tren chafa maya que no se descarrila. Bueno, ya, ¿para qué les digo? Vamos, tapatíos, dice.
1: Vamos, vamos con lo que sigue.
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1: Con toda oportunidad le platicamos de la desaparición de un padre buscador. Así como hay madres buscadoras, uh-huh. también hay padres buscadores. Siempre decimos solamente el nombre por seguridad, intentamos omitir los apellidos. Se trata de Cándido, que pertenece a este colectivo Luz de Esperanza. Parece que hay buenas noticias, Florencia.
2: Sí, muy buenas noticias se nos dieron a conocer el día de ayer, que uh-huh. ya fue localizado con vida luego Bien. De que pues se reportaba su desaparición desde el pasado 2 de septiembre de este colectivo Luz de Esperanza. El propio colectivo afirmó en un comunicado a través de sus redes sociales que pues él había recibido pues ciertas amenazas, ¿no? Tras haber obtenido información del sitio donde su hijo podría haber desaparecido ahí en la colonia Lázaro Cárdenas, en el municipio de Guadalajara. Pues estuvimos hablando hoy con Héctor Flores, que es cofundador de este colectivo, y nos señalaba que este padre buscador regresó por su propio pie después de varios días sin ser localizado. También señalan que el señor Cándido se encuentra, pues se le veía cansado, uh-huh. con algunos moretones, asustado, por lo que sus compañeros sí presumen que pudo haber sido agredido como tal, pues no han querido preguntarle todo lo que pasó en estos días, pero así nos explica un poquito Héctor Flores, quien es cofundador de este colectivo.
5: Trae algunos moretones, gracias a Dios está bien. Al parecer, pues la fiscal nos informó que iba a continuar con acciones de investigación. El señor, gracias a Dios, ya está con su familia. Pero bueno, esperemos que le proporcionen al menos el botón de pánico rápido, medidas de protección ahí en su domicilio, que las cosas sigan caminando bien para él y para su familia, ¿no? Pero tenemos fe, y él también tiene fe, que todo va a salir bien, y eso no lo va a detener. Y yo creo que eso es lo que marca a todas las familias buscadoras, ¿no? Que a pesar de todo lo que les pueda suceder, pues siguen en pie de lucha, ¿no? Por la memoria, la verdad y la justicia, y por encontrar a nuestros hijos, ¿no?
2: Y obvio, Caray. Ramiro, pues por razones de seguridad, los integrantes de este colectivo pues no van a dar a conocer uh-huh. ni dónde estuvo, claro. ni quién lo tuvo, absolutamente nada. Solamente va a ser una declaración que va uh-huh. a ser, la van a rendir en la Fiscalía de Jalisco para integrar pues toda esta carpeta de investigación. Pero dice que Cándido les dijo, en 15 días yo me voy a recuperar, denme chance, me voy a reincorporar a este colectivo y estas actividades para poder dar con la búsqueda de su hijo, que desapareció en esta colonia Lázaro Cárdenas hace 3 años, Romero.
1: Caramba, caramba. Pues bueno, son buenas noticias. Sí. Recuerde usted que los grupos y colectivos pues están ahí mero, en el territorio, en el terreno, como le quieran decir, y en no pocas ocasiones esto representa pues que estén en riesgo sus propias, uh-huh. sus propios días. Es que abrazo fuerte para Cándido,
2: sí.
1: abrazo fuerte para él, para su familia, y hacemos votos porque pronto aparezca su hijo, este hijo varón, ¿verdad?
2: Sí, es un hijo varón, joven, uh-huh. más o menos de entre unos 25 o 30 años.
1: Y no creo que se detenga de buscar.
2: No, dijo que esto no va a ser impedimento, si sí. tiene que agarrar, como dicen por ahí, fuerzas. Exacto. Por todo lo que vivió,
1: recuperarse,
2: pero dice, esto no me detiene, al contrario, me hace más fuerte porque yo quiero saber dónde está mi hijo, uh-huh. En qué condiciones se encuentra, pero ya tenerlo conmigo.
1: Bueno, abrazo fuerte para Cándido de este colectivo Luz de Esperanza. Seguimos con más.
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1: Fíjese que hemos platicado del tema socavón, y ya es una palabra de uso común Híjole, desde hace un buen rato, ¿eh? Desde hace un buen rato yo recuerdo muy bien este gran, gran socavón ubicado en Periférico y López Mateos, en la parte más sur. Le tocó en la última parte del sexenio de Enrique Alfaro Ramírez y de ahí para acá hemos tenido por lo menos un par de ejemplos más o menos similares en dimensiones y ahora tenemos una barranca ahí sobre Enrique Díaz de León. La idea es que solamente estamos reportando cómo es que suceden las cosas, pero ya con el hecho sobre nosotros. La pregunta es, ¿cómo se forma? ¿Por qué se forma? ¿Va a seguir sucediendo un socavón? Por eso me da mucho gusto recibir completamente en vivo y a todo color al maestro Pedro Alonso Mayoral Ruiz. Él es jefe del Departamento de Ingeniería Biológica, Sintética y de Materiales del CUT Tlajomulco de la Universidad de Guadalajara. Maestro, ¿cómo está? Buenas tardes.
6: ¿Cómo está, Ramiro? Qué gusto saludarte a ti y a Florencia.
1: Gracias. Aquí es tu casa, maestro. Preguntarte, parece obvio, pero tengo que hacértelo, la pregunta. ¿Qué es un socavón, maestro?
6: Bueno, pues le hemos dado ese término a un fenómeno donde el subsuelo colapsa por alguna situación y se genera un una oquedad donde no debería estar. Y a ese fenómeno pues le hemos llamado de manera genérica socavón.
1: Quiero pensar que también tiene sus orígenes en cuestiones naturales, alguna falla geológica, algún movimiento de placas, filtraciones de agua, todo comenzó en la naturaleza.
6: Sí, así es, digo, hay fenómenos como recordarán allá en Ixtipac hace algunos ayeres,
1: ¿cómo no?
6: Donde de manera natural, como bien lo dices tú, Ramiro, la tierra tiene, el suelo tiene un hundimiento por cuestiones del mismo flujo, uno no lo ve, pero internamente hay un flujo de agua subterráneo en el suelo, lo que llamamos nivel de aguas freáticas, y también existen pues fallas internas y eso generan pues hundimientos en la tierra. Pero eso es a nivel, digamos, la naturaleza,
1: claro,
6: ¿no?
1: Claro,
6: acá estamos hablando ya de cuestiones que los propios humanos hemos generado.
1: Pero también tiene que ver con condiciones más o menos similares. Si fuera una receta, también la estamos cumpliendo a cabalidad. Agua, filtraciones y paso del tiempo.
6: Sí, claro, y además tiene que ver mucho, en este caso en particular, pues al colapso de un colector. Estamos dejando para luego tener una nueva infraestructura respecto a la infraestructura que se lleva el agua de lluvia y el agua que desechamos nosotros en nuestras casas. Entonces, tenemos esa parte. Uno, infraestructura viejita, que se está, pues inclusive puede que esté hasta rota,
1: claro.
6: Y eso hace que el agua de lluvia, que en este caso ha sido muy abundante, sature ese colector, va lleno totalmente. Hay alguna parte donde a lo mejor en alguna unión o está roto, y esa agua se empieza a infiltrar hacia lo que lo rodea, que debe ser material arenoso, y eso hace, el suelo de Guadalajara en particular, tiene una propiedad que se llama colapso, es decir, con la presencia de humedad alta, una parte de ese suelo se, vamos a decirlo en términos coloquiales, se alcanza a disolver en el agua como si fuera jabón,
1: claro.
6: por el origen que tiene el suelo de Guadalajara, y arrastra las partes más pequeñas de ese suelo. Imagínense el suelo de Guadalajara es una arena, imagínense un montón de canicas de diferentes tamaños. Entonces las canicas pequeñas llenan los vacíos de las medianas y las medianas de las grandes. Si se van las canicas pequeñas empieza a haber oquedades y poco a poco se va vaciando hasta generar una oquedad. O sea, donde hay un socavón quiere decir que ya había tiempo ese fenómeno, o sea, no se da, obviamente se presenta súbitamente, en ese caso pues el hundimiento que hubo ahí, pero quiere decir que era un proceso que ya llevaba algunos días o semanas para llegar a esos niveles de lo que estamos viendo ahora, en este caso en Enrique Díaz de León.
1: Hablas del suelo de Guadalajara y ahora pronto me acuerdo, digo, Florencia es muy joven, tú también eres muy joven, ingeniero, por supuesto, pero yo recuerdo que hay algunas colonias de Guadalajara que tienen suelos falsos. Por ahora me acuerdo mucho de la colonia Alcalde Barranquitas, que su nombre también se desprende de ello, que el suelo es falso.
6: Sí, así es. Guadalajara estuvo surcada por muchas, uno ve la topografía actual, y pero antes había un montón de barranquitas, pequeñas barranquitas, uh-huh, en esa zona de Alcalde, en otras cosas, en otros lados como en Zapopan, atrás del de donde están los tecos, atrás de, uh-huh, de la UAC, uh-huh, toda esa zona estaba surcada por esas barranquitas, y obviamente con el crecimiento voraz inmobiliario, pues esas se rellenaron, no siempre de la mejor calidad del material que se le pone, se construyó encima. Por mucho tiempo a lo mejor dicen, no, pues no ha pasado nada, pero se presenta este tipo de situaciones donde el agua se está escapando de las tuberías, tanto del drenaje como del agua limpia, y empieza a humedecer el suelo, uh-huh, a llevarse los finos y generar esta receta perfecta para que se presente un socavón o hundimientos, como pasó ahí en Alcalde Barranquitas con algunos edificios que se hundieron, y que inclusive, haciendo memoria, pues era tiempos de Emilio como presidente municipal, uh-huh, se inyectó el suelo de una sustancia para darle
1: estabilidad,
6: mayor estabilidad, uh-huh, lo cual se puede seguir haciendo, pero creo que en general el problema es multifactorial, son los colectores viejitos, decía el director del CIAPA, que ya están, uh-huh, muy viejitos, pues sí, es el suelo de Guadalajara y es la cantidad de agua que ya no estamos infiltrando al subsuelo, o sea, estamos impermeabilizando la ciudad. Exacto. Poniendo pavimento, nuevos edificios, y eso hace que el agua corra, no estamos captando agua de lluvia, no estamos haciendo nada con ella, la mandamos al drenaje y por lo tanto estamos saturando nuestros drenajes de esa agua que inclusive pudiera utilizarse, ¿no?
1: Uh-huh. Como o cual si fuera un terremoto, todos sabemos que va a suceder, pero no sabemos ni cuándo ni cómo con precisión. Es un caso similar con los socavones. Sabemos por todo lo que ya me narraste, maestro, que va a suceder, pero será muy difícil empezar a predecir con precisión cuándo y dónde será el próximo.
6: Pues yo creo que sí, en este caso, a diferencia de los terremotos, que sí es un fenómeno natural, uh-huh, que todavía no hemos logrado, tenemos conocimiento, pero no hemos logrado decir cuándo, uh-huh, yo creo que hay zonas que se pudieran dar, empiezan a dar como señales. El problema es que pues nadie supervisa, uh-huh, y a veces si algún vecino, pues a lo mejor llama y dice, oye, aquí estoy viendo que se empieza a hundir, pues a lo mejor no le hacen caso, ¿no? O sea, uh-huh, sí es muy difícil, o sea, sería decir que puedan anticiparse, es muy difícil anticiparlo, pero sí hay en algunas zonas donde se empiezan a dar señales de que algo está pasando en el subsuelo. Te voy a dar un ejemplo, por ejemplo, sí, ahí donde está la UTEC, ahí en R. Michel, uh-huh, en Héroes de Nacozari, ahí en R. Michel, si uno da vuelta de la UTEC hacia la derecha por esto de R. Michel, puedes ver el pavimento como que se está separando y uno se levanta, está uno un lado un poco más levantado que el otro. Eso, uh-huh, es una señal de que algo está pasando ahí abajo, ¿no? Uh-huh. Que no sabemos, pero a lo mejor se pudiera hacer un sondeo, una exploración y poder detectarlo. Ahora, actualmente existen equipos que se llaman georradares,
1: ¿sí?,
6: que pueden detectar oquedades desde la superficie, ¿no? Como si fuera una tomografía, uh-huh, que nos hacemos todos con el médico, y que pudieran detectarse zonas donde ya se está presentando alguna oquedad.
1: Entonces, en este momento, ¿hay capacidades técnicas para más o menos ir escudriñando el subsuelo de Guadalajara? ¿Sí pudiera hacerse, maestro?
6: Sí, claro, sí hay. Digo, el problema es, como ya dijo un personaje, lo bueno cuesta. Uh-huh. Entonces, esos estudios y esos equipos, pues, son caros. Hay empresas, inclusive privadas, que sí lo hacen, que sí pudieran tomar esa, yo creo que el CIAPA pues pudiera contar con uno de esos equipos y seguido hacer algún monitoreo, ¿no? Al ver que hay un hundimiento, pues monitorear si hay uno que da y luego entonces pues intervenir, ¿no? A lo mejor prever.
1: Sé que de momento a lo mejor no tienes en la mano una especie de decálogo o algo por el estilo, maestro, pero uno como ciudadano puede encontrar algunos microseñales de que algo puede estar pasando en nuestra colonia, si ya se movió una placa del pavimento, si ya se fracturó una banqueta. Estoy hablando en voz alta, pero hay microseñales que nos pueden decir, caramba, algo está pasando allá abajo.
6: Sí, claro, sí, donde hay un bache persistente, seguramente pues algo está pasando, se puede reportar, ¿no? Digo, uh-huh, nosotros hemos reportado algunos en estos números como el WhatsApp ese que tiene para la cabeza Popan. Uh-huh. Y bueno, pues sí, me consta en algún caso que sí vienen, revisan, y obviamente a veces el municipio dice, le turno al CIAPA, porque no es mi... resulta que es una tubería que está rota. O sea, sí podemos como ciudadanos, sí nos falta mucho la cultura, y tú lo sabes bien,
1: sí,
6: de reportar, ¿no? A veces, ¿cuántas veces pasamos un semáforo que no sirve y no decimos nada, no nos cuesta nada hablar para reportarlo? Pues lo mismo puede pasar en estos casos, ¿no? Si, si hay un bache recurrente afuera de sus casas, si siente que el pavimento ahí está como medio ondulado, pues reportarlo, algo está pasando, ¿no? Reportarlo y que vaya algún el municipio y que en su caso él turne al CIAPA si es que es algo más grave, ¿no?
1: El socavón es solamente una condición, a lo mejor estoy equivocado, maestro, pero es solamente una condición del temporal de lluvias, o durante secas también podemos tener sustos.
6: Bueno, se pudiera dar en temporal de secas, o sea, no es exclusivo, pero el temporal de lluvias favorece, ¿no? Porque además no nomás es el agua que se está tirando en la tubería, como fue el caso, sino también el suelo está más húmedo, hay más humedad en las capas superficiales, y aunque hay pavimento, pues algo alcanza a infiltrarse al suelo a través de las jardineras o de los camellones, entonces el suelo tiene un nivel de humedad, un contenido de agua mayor, y eso favorece o más bien acelera que se pueda presentar, pero en cualquier momento pudiera presentarse, porque a lo mejor en época de estiaje, si se rompe una tubería y lleva mucha presión, pues también se puede presentar el socavón, ¿no?
1: Perfecto, perfecto. Gracias por tu tiempo, maestro, eres muy amable.
6: Muchas gracias, un abrazo, estimado Ramiro.
1: Abrazo muy fuerte, ya lo escuchó, varios conceptos que pareciera fáciles de entender, pero que tenemos que captarlos. Es la voz del maestro Pedro Alonso Mayoral Ruiz, jefe del Departamento de Ingeniería Biológica, Sintética y Materiales del Cutlajomulco de la Universidad de Guadalajara. Llama la atención, Florencia, lo que me dijo, siempre he pensado lo mismo. Ya no tenemos puntos de infiltración. No. En mis tiempos me tocó ver todavía calles de adoquín, calles de empedrado, o calles de tierra, que a muchos no le gustarán, pero sí se infiltra el agua. Sí. Hoy que tenemos tanto concreto hidráulico y tanto pavimento, ya nada se infiltra.
2: No, ya nada, y por eso se va haciendo todo este tipo de socavones. Justo hoy en la mañana estuve en otro que mantiene cerrada la circulación en Guadalajara, que ya está toda la calle, ya es toda la calle y también de grandes dimensiones. Soy muy mala, soy muy mala para calcular qué dimensión, pero a lo menos está cerrada la circulación. De profundo también tiene su profundidad, justo está en la calle Mar Rojo, al cruce con Miguel Galindo, es en la colonia Mezquitán, en Guadalajara también, y ya llevan un mes, Ramiro.
1: Híjole.
2: Un mes con este desperfecto y nadie, brillan por su ausencia. Entonces, así vamos a ir poco a poco viendo y denunciando más y más socavones, que luego esto puede traer diferentes complicaciones, como en este caso, el cierre de la vialidad.
1: Buena fotografía. Muy bien, muy bien. Muchas gracias, Florencia. Vámonos a la pausa y regresamos con más.

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11: A ver, esta sí estuvo buena. Olga Tokarczuk, premio Nobel nada menos, tuvo que salir a decir: oigan, yo sí escribí mi novela, no fue la inteligencia artificial. Y todo porque en un evento dijo que la usa para checar datos,
12: como si estuviera buscando en Google.
11: Pero internet la crucificó más rápido que a Britney Spears en los 2000. El mundo editorial anda como Forrest Gump, corriendo sin rumbo.
13: ¡Run, Forrest! ¡Run away! ¡Hurry!
11: Sin saber dónde acaba la herramienta y empieza el escritor fantasma. Y ella, en tono de burla, remató diciendo que también se inspira en sus sueños. Pero ojo, lo aclaró rapidito. Los sueños son suyos. No vayan a inventar que también son de la máquina. Sígueme en luisgg.com/mail.
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Justo así se llama esta Casanova Brown. Sí, tiene varias connotaciones, Casanova Brown. Hoy estamos recordando a Gloria Fouls. ¿Quién es Gloria Fouls? Ni más ni menos que la diva de la música disco. Es Gloria Gaynor, que naciera un día como hoy, 7 de septiembre, pero de 1943. Su música sigue vigente hasta nuestros días. Disfrutemos de Gloria Gaynor.

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2: Queridísimo Alex Reyes, ¿cómo estás? Buenas tardes.
3: Hola Ramiro, ¿cómo te va? Gusto en saludarte, buenas tardes.
2: ¿Te está
3: otra
2: lloviendo?
3: Vez con lluvia.
2: ¿Eres tú, verdad?
3: Yo creo que sí.
2: Tú traes la bendición de la lluvia, me di cuenta, mi hermano, claro que sí.
3: Bueno, espero que sí sean buenas noticias y no algunas personas que nos vayan oyendo y estén atorados ahí con las inundaciones.
2: Sí, claro.
3: Pero bueno, siempre se agradece la lluvia.
2: Desde luego. Forma. Cuéntanos, ¿no? Alex, cuéntanos.
3: Oye, pues yo quería platicarte, bueno, quiero platicarte el tema. Yo sé que pues ya la Fórmula 1 en México ha perdido mucho interés.
2: Sí, sí.
3: ¿No? Desde el año pasado que Checo decidió tomarse su año sabático. Y que bueno, pues lo veíamos a la distancia. Pero este año especialmente, la máxima categoría, ha perdido audiencia. Y esto es innegable y lo sabe la Fórmula 1, lo sabe la Federación Internacional de Automovilismo y lo sabe pues la empresa Liberty Media, que es la propietaria. Las decisiones técnicas que se tomaron del Consejo Regulador de la máxima categoría no tiene nada que ver con la máxima, con la empresa Liberty Media, que es la propietaria de la marca y es la que se inventó hace 7 años. El famoso Drive to Survive, esta serie de televisión que durante mucho tiempo pues ha sido muy exitosa, también ha bajado, en fin. Pero lo que es un hecho es que los cambios que tomaron la decisión de llevarlos a cabo a partir de este 2026 no han ayudado al espectáculo. Y si a eso le sumamos que Checo, pues en el equipo de Cadillac, tristemente, al inicio de la temporada, el pronóstico de medios especializados en Europa era que Cadillac lograra 6 puntos en la temporada. Hoy, en el mes de septiembre, es decir, quedan 3 meses y medio todavía de temporada, no llevan uno solo, y alguna vez estuvo Checo cerca de los puntos cuando terminó en el 10º, pero pues había ahí fallado en unas cuestiones técnicas y lo echaron para atrás. Esa fue la única verdadera opción que ha tenido el piloto mexicano de conseguir puntos. Eso sí, tendremos que decir lo mejor que Valtteri Bottas, su coequipero, y creo que hoy queda claro que Checo, por lo menos en esta temporada, se consolida como el piloto uno de uno de los peores equipos. No sé si eso sea bueno o malo, pero a ver si para la próxima temporada. Pero el fin de semana que se corrió en Monza trajo un hecho verdaderamente increíble. Kimi Antonelli es piloto de Mercedes, es jovencito en su segunda temporada y estaba corriendo en casa. Por cambios en el motor, la regla dice que tienen que irse para atrás. Arrancó en la posición 19 y en 19 vueltas ya estaba de líder de la competencia. Esto habla muy bien, por supuesto, del piloto italiano corriendo en casa, pero bueno, tampoco deja muy claro dónde están el resto de los 8 equipos, porque ustedes Mercedes, es McLaren, es Ferrari y es Red Bull con un solo piloto que es Max Verstappen. A partir de ahí, prácticamente el resto de los equipos está perdidos y por eso es que ha perdido interés la máxima categoría, porque pues se ha reducido a muy pocos equipos y pilotos y siempre son los mismos. Pero el suceso realmente histórico es que Kimi Antonelli consiguió la victoria el día de ayer en Monza. Primer italiano en 70 años en lograr esta proeza. Eso habla de lo difícil que es, ¿no? Sin duda para por lo menos los pilotos italianos. Y después es la segunda mayor remontada en la historia de la categoría, ¿no? Entonces no solamente es el hecho de un italiano ganando en casa 60 años después, sino la segunda mayor remontada. Hay una que hizo John Watson, un estadounidense, en Long Beach en 1983 en Estados Unidos, cuando pues en aquellos tiempos estaba el Gran Premio de Estados Unidos allá en Long Beach, en California. Y después de la posición 19 al triunfo el día de ayer de Kimi Antonelli de Mercedes. Y bueno, creo que por eso vale mucho la pena destacar. La categoría sí va en descenso en interés, ha perdido atractivo, las nuevas reglas, las diferencias de autos, todo ha ido modificándose, a pesar de que los pilotos han tratado de convencer a las autoridades técnicas que vayan aflojando en algunas cosas, porque pues sí, las carreras ya no tienen ese impacto. A decir de las audiencias, tanto en las plataformas como en redes sociales y en las propias televisoras. Pero lo que hizo Kimi Antonelli, querido Ramiro, es de esos fines de semana que pudieran pasar décadas y no se vieran. Por eso es tan importante. Claro. Yo sé que Checo terminó hasta atrás y la misma historia, pero lo que vimos ayer fue espectacular en todos sentidos.
2: Cierto, cierto. Y también a mí, sabes que me gusta el deporte motor y me deja en entredicho la capacidad tecnológica de cada una de las escuderías. No puede ser tanto el brinco o el salto cuántico de Antonelli. Entiendo que es un gran piloto, pero esto no puede pasar con tal facilidad. Y ya por lo otro que dijiste, que hemos estado perdiendo el gusto por el deporte motor. No, bueno, Alex, los carros ya ni ruido hacen, parecen eléctricos.
3: Esto, sabes que el fin de semana estuvo allá en Italia, por supuesto, Rubén Barrichello, el piloto brasileño.
2: Institución.
3: Se subió en un auto de hace 16, 17 años. Nada más de oír el motor, veías el video, el minuto y medio que duraba. Yo sé que políticamente ya no es correcto.
2: Sí, claro.
3: Te voy a contar una anécdota. En 1992 existía la posición en la Ciudad de México, de regente.
2: Así es.
3: De la Ciudad de México. Habían unos políticos, Camacho Solís, era regente.
2: Manuel.
3: Cuando estaba por vencerse el contrato de esa segunda etapa, que fue del 86 al 92, la gente de la organización de Fórmula 1 en México y autoridades se sentaron en la oficina del regente Manuel Camacho Solís para buscar la renovación. ¿Sabes cuál fue uno de los argumentos para que se acabara esa segunda etapa del Gran Premio de México en la capital del país?
2: Venga, venga.
3: Que hacían mucho ruido. El ruido fue uno de los argumentos que tumbaron aquellos años que nos tocó ver. Estábamos más jóvenes, desde luego, Ayrton Senna, y Nelson Piquet y Alan Prost, todas esas superfiguras que tuvieron durante 6-7 años, se tuvieron que ir porque al regente de la capital del país en ese entonces, ya pues extinto, Manuel Camacho Solís, uno de sus argumentos fue: es que hacen mucho ruido los coches y generan contaminación auditiva. Imagínate hoy, pues México ese pensamiento, pues pediría más fechas, ¿no? Pues ya no contamina nada, a veces se oye, a veces no se oye, ¿no? Pero bueno, pues así es el tema, efectivamente, ya ni ruido hacen o no hacen tanto ruido.
2: Exacto.
3: Como en antaño, y ese era el sabor y la pasión que generaba, y el amor de los aficionados era escuchar, claro, era a veces ensordecedor, si estabas en un lugar cerrado con mucha, mucho rebote de ruido, verdaderamente era imposible de aguantar, pero eso es lo que hacía al automovilismo tener millones y millones de aficionados, que los escuchabas a kilómetros de distancia, ¿no? Por la potencia de los motores, querido Ramiro, pero bueno, pues ahí queda este fin de semana memorable de la Fórmula 1. En el tema del fútbol, que levanten la mano los chivahermanos, porque están de plácemes.
2: Eso.
3: Están jugando muy bien.
2: Eso.
3: Y sabes que están haciendo más goles ahora que cuando estaba la hormiga.
2: ¿Quién lo diría?
3: Pues es un tema, pues mira, habla bien de lo que ha hecho Milito. Se ve que fue una salida pensada, estructurada. Y cuando Milito dijo que no iban a ir por más centros delanteros, creo que muchos volteamos a ver y dijimos: con Sepúlveda y con Ricardo Marín, ¿estará el equipo? Bueno, pues hoy anotan muchos jugadores, se ve una escuadra bien armada, bien trabajada, con variantes. Bueno, pues hasta hoy el equipo de Gabriel Milito va muy bien, está en el segundo lugar con los 14 puntos, tiene una sola derrota, 2 empates, 4 victorias. América que no tuvo partido porque se reprogramó por su participación en la League Cup en estos duelos de tercer lugar y el título que, por cierto, lo gana el Toluca. Sexto título en 2 años. Muchos dicen, ¿es el más ganador en la historia del Toluca? Pues claro, ¿no? Los números. Ahora se juegan muchísimos torneos, hasta el de la colonia, ¿no? Casi, casi. Y antes, pues, Don Nacho Trelles era el más ganador con 5, pero antes se jugaban 2 torneos y nada más. El torneo de liga, que era 1 al año, y el torneo de copa, ¿no? Eran los únicos 2 torneos que existían en aquella etapa ya muy lejana. Hoy, pues, se juegan muchos torneos y todo cuenta. Y está muy bien, y Mohamed, pues, lo ha hecho muy bien, y es un técnico que hace jugar muy bien a sus equipos, pero bueno, pues ahí están las Chivas,
2: bueno,
3: con su segundo lugar. Le falta un partido al América y a Toluca también, e incluso al Tijuana. Y bueno, pues Atlas, que apenas empató con el equipo recién llegado. Qué chistoso se oye, Ramiro, la franquicia recién integrada a la Liga Mexicana. Bueno. Los Potros de Hierro del Atlante, que es más longevo que la gran mayoría de los clubes, ¿no?
2: Sí.
3: Que existen una tradición increíble. Bueno, pues este equipo de Miguel Herrera, que los hace jugar bien por momentos muy a su estilo, logró sacarle el empate a la escuadra de Hernán Crespo, y Atlas, pues hoy está en el quinto lugar. Así va la liga, ya sabemos cómo es, muchos altibajos, muchos equipos ganan y pierden, pero como diría mi abuelita, es mi liga, y a mí me gusta, y aquí estamos hablando del fútbol. ¡Arranca la NFL!
2: Por fin.
3: ¿Tú con quién vas?
2: Por fin, Acerero de Hueso Colorado, hay otro equipo.
3: Okay. Bueno, pues, me daría gusto decir que van a llegar lejos, pero puede ser que a playoff con entrenador nuevo y todo, a ver qué cambios vienen. Pero mira, nada más acordarnos cómo le fue a los Vaqueros de Dallas, su acérrimo rival con Mike McCarthy.
2: Exacto.
3: Temporada así muy halagüeña, la última de Aaron Rodgers de la NFL. Ojalá pudiera retirarse con una muy buena campaña.
2: Ojalá.
3: Pero bueno, ya iremos viendo. Arranca el miércoles.
2: Así es.
3: Esta liga es muy innovadora y tiene muchas cosas atractivas, Ramiro. Ya las iremos platicando, pero cada vez dejan menos espacio libre a las otras ligas, y esto lo hace, pues, también un tema atractivo. Pero entonces, los Halcones Marinos de Seattle ante los Patriotas de Nueva Inglaterra abren temporada este miércoles. Feliz año nuevo a partir de día miércoles para muchos aficionados,
2: cierto,
3: porque
2: cierto.
3: Lo están esperando de una manera siempre muy emocionante, y en redes sociales. Es una liga, a mí francamente me encanta mucho, porque genera lo que ninguna liga, bueno, sumando las ligas de fútbol de varios países, más las otras ligas profesionales de Estados Unidos, la NBA, el béisbol y la NHL, ni esas tres juntas generan lo que la NFL a lo largo de un año. Y eso lo hace sumamente atractiva, querido Ramiro.
2: Perfecto, de todo un poco. Y sí, feliz año nuevo. Este miércoles volvemos a soñar. Muchas gracias, querido Alex.
3: Que sea una gran semana para ti y para todo tu auditorio, Ramiro.
2: Abrazo muy fuerte, ya lo escuchó. Ay, Dios, yo ya empecé a suspirar porque mis Acereros me van a volver a hacer sufrir. Vamos a la pausa.

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9: Imagínate describirle tu aplicación ideal a alguien y que en minutos ya exista. Eso es Lovable, una plataforma que convierte texto en aplicaciones web reales. Sin código, sin programadores. Le dices qué necesitas en lenguaje normal, como explicándole a un amigo, y la inteligencia artificial construye todo. Diseño, formularios, bases de datos, flujos. Yo la usé para armar una aplicación que toma mis conversaciones con clientes y genera una propuesta web lista para aceptar, como tener un asistente que nunca duerme ni cobra horas extra. Ideal para consultores y freelancers que quieran dejar de perder el tiempo. 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

0: Hoy en la historia de la música entrelazada con la historia de la humanidad, Gloria Gaynor, la diva del disco en los años 70s, I Will Survive, sigue sobreviviendo, por supuesto, un día como hoy, 7 de septiembre, pero de 1943, llegaba a este mundo. 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
0: Inician oficialmente las obras de ampliación de la carretera Chapala desde el Aeropuerto Internacional de Guadalajara. Aquí la voz de David Zamora Bueno, secretario de CIOP.
2: Para finales de enero, totalmente terminados lo que son los carriles laterales, los puentes, las estaciones y el sistema completo operando con carriles centrales está a finales de mayo, garantizado.
0: Por otro lado, el CIAPA atribuye el nuevo gran socavón metropolitano, el de Enrique Díaz de León, a un colector de más de 70 años de antigüedad.
3: Tenemos un colector pluvial en este punto, un colector que se presuriza cada que llueve en la cuenca alta. Estoy hablando desde López Mateos. Esta infraestructura tiene más de 70 años operando. Yo creo que tiene alrededor de los 80, 85 años en proceso. Es un socavón de aproximadamente 15 metros de largo. Tiene aproximadamente 2.50 de profundidad y 6 metros de ancho.
0: Fue la voz de Ismael Jáuregui, titular del CIAPA. Por otro lado, el alcalde tonalteca, Sergio Chávez, le responde a Pablo Lemus. No está en desacuerdo con el gobernador. Lo único que pide Sergio Chávez es que se cumplan las obras para Tonalá.
4: Pues simple y sencillamente yo sigo insistiendo que este dinero que se proyectaba para mi macroperiférico y más obras se tomó, casi estoy seguro, para hacer obras que se sacaron de la manga, obras de las muchas ya muy platicadas, defendidas y debatidas, de obras del Mundial.
0: Por otro lado, se localiza con vida a Cándido, padre buscador que estaba, pues sí, desaparecido desde el día 2 de septiembre. Aquí la voz de Héctor Flores del colectivo Luz de Esperanza.
5: Trae algunos moretones, gracias a Dios está bien. Al parecer, pues la fiscal nos informó que iba a continuar con acciones de investigación. El señor, gracias a Dios, ya está con su familia. Pero bueno, esperemos que le proporcionen al menos el botón de pánico rápido, medidas de protección ahí en su domicilio, que las cosas sigan caminando bien para él y para su familia.
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0: Antes del cierre regresamos con Antonio Neri. ¿Cómo están las calles, Toñito? Por favor, buenas tardes.
6: Hola, ¿qué tal, Ramiro? Buenas tardes. Pues hay accidentes ahí sobre la calle Independencia y López Cotilla en el centro de la ciudad. Se fue un macrobús con un vehículo. Han acudido en ese momento paramédicos de Cruz Verde, pero no se ha informado de lesionados. Y también hay que tener precaución sobre el periférico norte. A la altura de la curva de Santa Cecilia, aquí una enorme tapadera del drenaje pues ha sido robada. No está aquí, pero sin embargo está en el carril central. Y ha provocado ya accidentes por alcance en este punto. Ojalá que el CIAPA, con uno de sus múltiples clientes que tenga, se dé una vuelta justamente antes de llegar a lo que viene siendo el edificio de la Policía de Guadalajara, en el sentido de la avenida Artesanos, a lo que corresponde de Juan Pablo II. Ojalá que lo atiendan. Y también, hace rato se platicaba de lo que ocurría acá en el socavón de Enrique Díaz de León, y que de los vecinos pues, se quejaban, ¿no? Que también que quedaron sin agua.
0: Sí.
7: Hace 8 días había un socavón, lo taparon el domingo pasado, y ayer amaneció otra vez el socavón, pero no sabemos si fue por el agua o no sé, pero pues sí es molesto porque no tenemos agua desde ayer. Entonces queremos saber cuándo nos lo van a conectar para poder pues tener el más higiene, porque pues ahorita ni higiene tenemos, ni bañarnos ni nada, sin agua, sí. Entonces queremos saber si pronto nos lo van a poner, pues qué bueno, y si no, pues para saber cuánto tiempo más para atenernos al tiempo que nos vayan a dar.
6: No, pues para con que compren garrafones, lo que decía la señora en el refugio, así es de que, bueno, pues esperamos a que eso se prepare pronto allá en la avenida Enrique Díaz de León.
0: Perfecto, gracias Toño.
6: Luego.
0: Que tengas una gran tarde. Rápidamente, antes de irnos, ¿hay mensajes?
8: Hay muchos mensajes, muy rápido. A ver. La terminación 0076 nos manda un mensaje de audio que dice así.
9: Muy buenas tardes, señor señorita Florencia, señor Ramiro, gusto en saludarles. Hugo Ángel de Uber. Les quiero reportar, si pueden echarse una vuelta, calle Copalita, esquina Juan Gil Preciado. Es un semáforo adelante, el cruce con base aérea. Para que vean lo desastroso que está ahí, ya no se puede casi circular. Y ya tiene así, yo creo que fácil, más de un año. Pero nadie hace nada. Pasan lo del ayuntamiento, pasan lo del CIAPA y no hacen nada.
8: Ahí está, saludos 0076. Gracias. La terminación es 6368, dice.
9: Nada.
8: Ahí está, saludos 0076. La terminación es.

0: la mañana. Dice, buenas tardes,
1: bien,
0: gracias, saludos.
1: Gracias.
0: La terminación 2407 dice, qué penar de tráfico en carretera Chapala, ¿eh? Saludos, Ramiro y Florencia.
1: Hola,
0: nos
1: hola.
0: Reportamos desde la carretera de Chapala. Parece el camino de terracería por si caminamos por él. Atentamente, Fito. Saludos,
1: gracias.
0: Fito. Y creo que es cuánto, señor.
1: Es cuánto. Vamos.
0: Ah, no, espérate,
1: ya
0: había un mensaje.
1: ¿Cuánto?
0: ¿Sí alcanzó?
1: Córrele.
2: Hola, Flor. Hola, Ramiro. Mucha queja en contra del América, pero las Chivas con un partido más no los han alcanzado. Y no jugaron ni siquiera semifinal en la League Cup. ¿Acaso no fueron? ¿O los eliminaron muy temprano? Saludos.
1: Para eso me interrumpiste.
0: Claro.
1: Para
0: gracias, Terminación 2055.
1: Para eso me interrumpiste. Vámonos, gracias César García en el control. Gracias Florencia Moreno.
0: Gracias Ramiro, comienza lluvia en la colonia Morelos. Síguele. Atentamente síguele. Javier León, muchas síguele, gracias. Síguele. Cuídese, maneje con precaución.
1: Soy Ramiro Marmolejo, que tenga la mejor de las tardes de lunes. Disfrútela.
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2: ¿Qué tal? Muy buenas tardes. Le presento un resumen de noticias. Exige reforzar vigilancia en Bahía de Banderas tras muerte de más de una decena de cocodrilos, señaló la diputada Ana Fernanda Hernández.
3: La diputada Ana Fernández Hernández exhortó a la Semarnat y Profepa a reforzar la vigilancia en Bahía de Banderas ante la muerte de una decena de cocodrilos. En menos de dos meses señaló que varios ejemplares presentaron heridas impactadas de bala, presuntamente derivados de las agresiones humanas. La propia legisladora de Movimiento Ciudadano pidió operativos urgentes y revisar los permisos en la zona federal marítimo terrestre.
4: Ello resulta indispensable que dicha dependencia revise y fortalezca los protocolos de autorización de permisos de desarrollo y aprovechamiento en la Bahía de Banderas, garantizando que se contemplen medidas estrictas de manejo, mitigación y coexistencia segura con las especies protegidas que habitaron históricamente esta zona costera. Por su parte, la Procuraduría Federal de Protección al Ambiente, la Profepa, es la autoridad garante del cumplimiento de la normativa ambiental en este país.
3: Además, pidió a la diputada de MC regular la invasión de humedales. W Radio, Luis Antonio Ruiz.
2: Se mantendrá la ruta de la romería.
5: La ruta de la romería de la Virgen de Zapopan se mantendrá este año sin cambios, así lo informó el arzobispo de Guadalajara, cardenal José Francisco Robles Ortega, quien detalló que se determinó respetar la ruta que se ha utilizado en los últimos años, y así lo dijo.
6: Hay una mesa en la que participa el Estado y los dos municipios, Zapopan, Guadalajara, la representación del arzobispado y los frailes custodios, los frailes franciscanos. Y en la última reunión que se llevó a cabo,

0: de estas partes, lo que me informó el representante de la arquidiócesis, es decir, el que va en mi nombre, lo que me informó fue que acordaron que por este año se iba a respetar la ruta como está, como se ha venido llevando a cabo últimamente, y que no se habló de más.
1: Recordar que el recorrido es por Juárez hacia la Avenida Américas y de ahí hasta la Basílica de Zapopan. Las autoridades y organizadores continuarán con la coordinación de los detalles operativos y de seguridad. Se espera una afluencia superior a los 2.5 millones de asistentes. Para W Radio, Florencia Moreno.
2: Jalisco registra 57 episodios de mala calidad del aire este año, 69% menos que en 2025, informó la SEMADET. La reducción se relaciona con mayores lluvias, viento y menor radiación solar. El aeropuerto de Guadalajara tendrá vuelo directo a París a partir del 13 de abril de 2027. Aeroméxico operará 3 frecuencias semanales, convirtiendo a la capital francesa en el segundo destino europeo desde Guadalajara. Gracias por su atención. Mi nombre es Elba Eunice Mercado. Sigue en sintonía de W Radio.
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4: De la mano de Antonio Mohamed, Toluca venció a Rayados y se proclamó campeón de la Leagues Cup. Un título más de los Diablos y el Turco. 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
5: Hola, ¿qué tal? Bienvenidos a Claro Sports en W. Me da muchísimo gusto saludarlos en este lunes 7 de septiembre, 3 de la tarde con un minuto. Gracias, gracias por estar con nosotros, por acompañarnos y elegirnos como lo hacen cada tarde. Tenemos mucho que platicar el día de hoy, arrancando por la Leagues Cup. Terminó ya la Leagues Cup. Hombre, Toluca, merecido campeón de este torneo, pero habrá que hablar también del desempeño del América, que no se lleva ni el tercer lugar. ¿Qué fue lo que le pasó al equipo del América? Platicaremos al respecto de eso, última hora, y sobre todo, ya sin la Leagues Cup, ahora sí, ¿qué viene la Liga MX? ¿Cómo se van a acomodar las cosas en el torneo mexicano? Hablaremos también de lo que está pasando con la Liga de Grecia, la Liga de Portugal, porque ahí va la hormiga Santi Jiménez. Necesitamos que los dos delanteros vayan teniendo todavía más minutos y más ritmo. La Liga MX que no se detuvo y que nos entregó buenos partidos, a pesar de que se suspendieron 4 partidos de esta jornada, nos entregaron buenos partidos. Por ahí Félix tuvo un desempeño bueno en la quiniela. Bueno, ¿no? El desempeño en la quiniela. Y platicaremos también de las declaraciones de Mbappé. Beto Lati, ¿cómo estás, Beto? Buenas
6: Nicolás
5: tardes.
6: Nicolás Romay, qué gusto. Ale Orbañanos, Félix Fernández, que está riéndose sardónicamente. No sé qué más leer de lo que Félix establece. Oye, lo del América, pues es un torneo internacional finalmente, aunque hay que ser muy claros, allá el América no me pareció que puso sobre el asador lo que tenía o todo el interés que tenía. León logra meterse a la Conca Champions, logra sacar un premio importante, ¿no? Creo que para el León es más importante el premio de la Conca Champions de lo que hubiera sido el trofeo, que evidentemente el trofeo ya no iba a llegar porque estaba fuera desde la ronda semifinal.
5: Sí, importante también que ahora con todos los elementos que se tienen, sí, estén las reglas claras de CONCACAF, ¿no? De qué pasa si el boleto al Mundial de Clubes lo consiguen.
6: Claro, porque los ganadores de aquí al Mundial de Clubes de 2029, el ganador de cada año, tiene su pase directo. Más allá del Mundialito, que es a fin de año, el Intercontinental, es otro tema. Ahí no pueden coincidir equipos de la misma confederación, ahí no hay asunto. Pero me parece importante esa claridad y
5: pues
6: esa
5: presencia. Desde ahorita. Sí. No, si Pachuca consigue su boleto, le dicen a León, oye, León, tú ya ni participes.
6: Sí. No. O a la inversa, a lo mejor.
5: O a la inversa, no lo sé. Pero desde el principio que haya reglas.
6: Sí, claro.
5: Claras me parece muy importante. Alex Orbañanos, ¿cómo estás, Alex? Buenas tardes.
7: ¿Cómo estás, Nico? ¿Cómo están Félix y Beto? Fuerte abrazo a la gente que nos acompaña. Creo que no había partido más valioso en el año para León y partido más intrascendente en el año para el América. Al final, pues el raspado es América porque no pierde, no gana un título, porque no gana ni siquiera un tercer lugar. Y León me parece que saca un gran premio de esta Leagues Cup, que sí, más allá del trofeo. Incluso ayer Toluca el trofeo lo utilizó para ponerle Coca-Cola, hielos, inexplicable, pero bueno, lo de Toluca sigue siendo brillante. 6 títulos de Mohamed en un lapso de tiempo tan corto es impresionante.
8: Y claro que tiene relevancia la Leagues Cup, no podemos hacer como que
9: bien,
8: es un torneo
9: Nico, de, bien.
8: De chocolate. Félix Fernández. Bien,
9: buenas tardes.
6: Se aguantó hasta su turno.
9: Claro, Beto.
6: Es un Félix 1.1, una nueva versión.
9: Yo lo claro.
6: 2.0.
9: Disciplinado, respetuoso y prudente.
6: ¿Prudente, Félix?
9: Sí, lo aprendí de ti. ¿Ves? ¡Ah! Bien, Beto, bien, bien, bien. Gracias por lo de la quiniela. Gracias por lo de la quiniela. No pensé que ibas a mencionarlo.
8: Lo hiciste bien. Ganaste con 3 aciertos.
9: Pues eran 5 partidos.
6: No está mal.
9: Un 60% no está nada mal, ¿no? Te reto que la siguiente logres el 60% de los aciertos.
8: Ya estás enrachado.
9: No. Ya acuérdate que los radioescuchas son los que deciden contra quién quiere competir. También déjame decirte, Nico, bueno, ya todos los que nos escuchen y que están aquí en la mesa, jugó el Orbea González el sábado con Olympiacos. Empataron 1-1 de visitante con el Bolos. Mal resultado de cómo se habían dado las cosas. Pero... o sea, la Hormiga jugó poquito más de un tiempo por una terrible lesión de el Cavi, el jugador marroquí.
8: Una imagen.
9: Sí, choca contra el arquero rival de Bolos, pues le hace toda la palanca, le cae encima el arquero, un choque muy violento, ya fue operado, va a estar fuera un muy buen tiempo. Y entonces ahora pues se le presenta a la Hormiga la posibilidad de ser él el centro delantero titular y de jugar prácticamente todos los partidos, ¿no? Aunque Yaremchuk ya está considerado para el partido de mañana también contra el Bolos por la Copa de Grecia.
6: Que la Copa de Grecia tiene una fase liga.
9: Sí.
6: Como la Copa que tenemos en México, que era una Copa disfrazada de liga, cosa parecida es la Copa de Grecia. Es la típica jugada de deporte de contacto en la que es un imponderable.
9: Totalmente.
6: No, es muy desafortunada. Por cierto, qué buena transmisión en Claro Sports. Todo el seguimiento a la Hormiga González que tenemos con Olympiacos para que la gente esté muy pendiente cada que juega. Aparte, me resultó muy revelador. Estábamos viendo por ahí, Nico, Ale, juntos, las cifras. La gente está metidísima viendo a la Hormiga y las transmisiones de Claro Sports, por supuesto que a la altura de esa gran expectativa.
8: Tuvo Félix.
6: Claro.
9: ¿Yo qué?
8: ¿Lo viste en la transmisión?
9: No, este sábado no.
6: No, la otra. No,
9: pero la otra sí, pero este sábado no, es que el sábado muchísima interacción.
6: Sí, pero también el sábado fue buena, aunque no estuvo Félix.
9: Facebook, TikTok y demás. Sí.
8: Pero Félix.
6: Oye, qué desafortunado, ¿no? Lo del Cari.
9: No, pero... terrible. De esas lesiones espantosas, ¿no?
7: Bueno, ahora a la Hormiga le llega la oportunidad.
9: Pero claro, le toca toda la responsabilidad ahora sí, ¿eh?
7: Claro.
9: De hacer los goles. Bueno, junto con el ucraniano, que tendrá también que agarrar ritmo.
8: Bueno, pues son las 3 de la tarde con 6 minutos. Gracias por estar con nosotros. 55-54-02-28-44 es el WhatsApp de este programa. @ Claro Sports, @ W Radio México, @ Deportes W Radio. Queremos que participen con nosotros. Bueno, le entramos de lleno al tema de la Leagues Cup. Para el América, decías Alex, pues ya es un partido intrascendente, pero para el América hay partidos intrascendentes.
7: No debería de haberlos, pero... pues creo que el de ayer sí era intrascendente, completamente, ¿no?
8: Se notó desde la alineación, ¿no?
6: Sí. A diferencia de Rayados. Para el América el dolor fue en semifinal. Y fue un partido que ciertamente llegó a lucir controlado. Más allá de las protestas arbitrales, el América no logró amarrarlo y se le escabulla el juego, ¿no? El partido frente a Rayados. Y ayer ya no parecía darle mucho. Es un término que hemos utilizado y perdón si me repito, van a estar de acuerdo. Ganar la Leagues Cup le daba a la América menos que lo que le quita perdiéndola. Porque se regresa un discurso que es muy cierto y es muy claro. Ese paso internacional de una etapa gloriosa de la América con Jardine, ese paso internacional no llegó. Y ahora Almada, la primera de cambio, parecía poder tener un trofeo que no es Conca Champions, pero es internacional.
9: Sí.
6: Y tampoco llega, ¿no?
9: Ahora, oye, pero la América no utilizó tantos... suplentes, por decirlo entre comillas.
6: Le dio un poquito de vuelta.
9: O sea, jugó Tapia, el arquero, jugó el Coco Cárdenas, arriba, pero de ahí en fuera todos tienen participación constante.
8: ¿A qué lectura le das tú, Félix? Entonces, el América intentó.
9: O sea, a mí sí, me llamó la atención. Yo pensé que iba, por ejemplo, iba a debutar Miguel Borja o que.
8: O sea, salió con lo mejor.
9: Iba a jugar Malagón.
8: ¿Salió con lo mejor que tenía y no pudo?
9: Pues yo creo que sí, por lo menos un 80% son jugadores que son titulares en cualquier momento.
8: O sea, lo que dice Alex de que era un poquito ya intrascendente y que a lo mejor no.
9: Ahora, el Gato García tuvo una muy buena actuación, ¿eh? O sea, tuvo algunos errores, ¿no? Pero el América tuvo cualquier cantidad de llegadas y fíjate, contrario a lo que le pasa a Tapia, el arquero, que tuvo grandes atajadas, pero termina fallando en el gol, exactamente, en el gol de Cambindo, y entonces pues obviamente es señalado.
6: Y si gana el partido el que más interés tenía por ganarlo, no necesariamente el que mejor jugó, porque el América tuvo momentos de lucidez. Pero sí, para León la pasión con la que vimos el festejo, se entiende lo que... Lo que representaba. Yo no creo que la etapa de Almada ya tenga una mancha. Pero sí va a venir una exigencia. No importa que sea superlíder, esto es el América, ¿no?
8: Bueno, el América, aparte, no podemos dejar de ver que le urge ganar un título internacional. Sí.
9: Claro.
8: No porque la League Cup cubriera todo, pero sí hubiera ayudado.
9: Evidentemente.
6: Es un torneo muy raro.
9: Sí.
6: Porque de entrada...
8: Pero no lo cuentes como internacional, Beto.
6: Por eso a lo que voy. De entrada la Conca Champions. Entonces parece tener una palomita de CONCACAF. Pero involucra a dos países de CONCACAF. O sea, un torneo entre equipos de Alemania y Francia, o Francia y España, o Inglaterra. Y...
8: Pero ya es...
6: Sí, por dos países dirás, pero ¿por qué va a ser UEFA?
8: Pero tú, Beto, ¿lo das como un torneo internacional o no?
6: Yo no le daría un valor tan alto.
8: Es que no podemos decir que no es un torneo internacional. Si
6: no, no, hombre, claro que es internacional.
7: Es el valor que le das a un torneo que apenas está formando, que ha ido cambiando cada año de
8: y que seguirá formato, y que seguirá cambiando.
7: Que no te terminas de adaptar. O sea, yo lo que decía el otro día es, si América ganaba la Leagues Cup, por supuesto que hubiera sido una gran manera de arrancar para Guillermo Almada su proceso, su proyecto, pero no lo eximía ni así de ganar la Liga, ni le quitaba ninguna obligación de seguir... Me parece que no era algo que marcara. Ahora, si lo pierde, pues sí es la primera mancha, es el primer fracaso, es el primer objetivo no cumplido.
6: Ganarlo hubiera sido más un exorcismo de decir, ya ganamos algo fuera, y entonces vendría el otro debate de, ¿y eso de qué sirve? ¿Es de corcholata? ¿Es de cartón? Claro. Vendría.
8: Pero es que...
6: Ahora, al Toluca le preguntas de todo lo que ha ganado con Mohamed, ¿cuál es la menos importante? Es la de ayer.
7: Pero la que faltaba.
9: Es la de ayer, sí. La Campeones Cup no es menos importante.
6: No, perdón, no la coloqué en la mesa.
9: El campeón de campeones también, que está dentro de sus seis títulos, ¿eh?
7: Pero al final estás dos. Enfrentando a un campeón y es como el campeón de los
9: a
7: dos.
9: A un
7: campeones.
9: Solo partido, Alex.
7: Sí, yo sé, pero.
9: Híjole.
8: Pero es que también.
9: O sea, aquí no tuvo podemos que dejar de jugar seis partidos y además. El interés que le pusieron los equipos mexicanos, Félix, sobre todo en etapa de eliminación directa, fue.
8: Perdemos de
9: total.
8: Vista que. Los últimos torneos los perdimos todos, ¿eh? Y que la Liga MX...
9: Por eso mismo, en etapa de eliminación directa, le metieron lo mejor que tenían todos los equipos mexicanos y sacrificaron sus partidos de la Liga.
8: Yo escucho a Beto diciendo, no, es de cartón, corcholata. Sí,
9: ¿eso dice Beto?
8: El año pasado.
6: Ah, no, claro.
8: Pues así dijo.
9: ¿Sigue diciendo que es de cartón?
6: No. Ale, ¿qué dije antes de eso?
7: Si la América lo hubiera ganado.
6: Gracias, Ale, que sí me escuchaste completo.
9: No, pues va para mí.
6: Yo no dije que sea de cartón.
8: No dijiste, si la América lo hubiera ganado, dirían...
6: La gente estaría crítica. No, la gente no le palomearía a la América diciendo, ya está el paso internacional.
8: Claro, pero...
6: El paso internacional con el América es...
8: Con CACAF, eso está claro.
6: Sí.
8: Pero tampoco podemos hacer ver como que un triunfo, en este caso supuesto, del América, sería de cartón o de corcholata, porque... No lo hemos ganado los últimos años.
6: Claro. Nadie lo había ganado. Ya,
8: para poder decir eso, es decir, oye, llevo 20 años ganándolo seguido, ya.
6: Y en cuanto a ya. Toluca, hay que resaltar lo que representa, que lo que juegan lo ganan. O sea, ¿qué clase de hegemonía, bien. ¿No?
7: Y lo que, a no, lo y que Mohamed le han puesto prioridad, es... ¿eh? O sea, la CONCACAF, recordarán, iban por el tricampeonato. Sí. Y dijeron, si en algún momento esto se complica,
6: reservas,
7: la prioridad
6: ¿no?
7: sí, es la
9: CONCACAF y la ganaron.
7: Y hoy le dieron prioridad a la Leagues Cup en Liga
9: sí,
7: MX.
9: Sí.
7: Y la ganaron.
6: En Pachuca, ¿no? Salieron con suplentes. O contra Pachuca.
7: ¿Antes de la CONCACAF?
6: Sí, la liguilla pasada.
8: Sí.
6: Pero contra Pachuca fue.
8: La Liga.
6: Sí. Pachuca de Solari.
8: Los clasificados ya para la CONCACAF Champions Cup. América, Chivas, Cruz Azul, Tigres, Pumas, Toluca, Rayados, Pachuca y León.
6: A ver, es que queda. Los... Cuatro de mayor convocatoria, evidentemente América, Chivas, Cruz Azul, Pumas.
9: Los dos regios.
6: Los cinco de mayor poder económico, yo diría ahí, o ya es que subir a Chivas, Cruz Azul, América, Toluca, los dos regios. subes a Pachuca y a León, que han hecho las cosas bien, por eso están ahí evidentemente. Es muy redonda la presencia que tiene México para esta edición de la Conca Champions, ¿no?
8: Y también entender el tema de lo del Mundial de Clubes. En teoría, si se vende el León como se tiene que vender, entonces sí ya no habría problema, porque ya no hay multipropiedad.
6: No, ya no. Oye, si partes la Liga MX entre los que sí y los que no, ¿falta alguno de los que sí? O sea, estando estos nueve.
9: ¿Alguien que falte?
6: Sí, sí, sí, que digas. Hubo un momento en el que sea son solo cinco, que apareció el partido con América, Rayados, Tigres, Cruz Azul, Toluca. Pones estos nueve, ¿cuál se te podría estar escapando?
8: Ah, no, Félix pues va a decir el Atlante,
9: pero... Pues no, pues es que esta misma clasificación se da o porque fueron campeones o porque
6: por posición
9: fueron
6: en la liga,
9: líderes en el año, ¿no? Entonces claro, es difícil encontrar. Ahora, participan Pachuca y León, ¿sí? Sí, sí, sí. Está en venta León, pero quién sabe si se logra vender. ¿Concacaf no tendría que prever algo para que no suceda del Mundial de Clubes, de los 25?
6: Depende de los fundamentos de competencia
9: de CONCACAF. Los dos.
7: No, más bien FIFA.
6: Lo que CONCACAF tiene que dejar claro es...
7: A León nadie le quitó su título.
9: Yo aquí, no, pero es competencia de CONCACAF ahorita.
6: Ellos tienen que dejar claro aquí. Yo regulo
9: FIFA
6: mis
9: reglas. FIFA no se va a meter en eso.
6: Yo no regulo las reglas a donde calificas después de acá.
8: ¿Cuándo es el siguiente Mundial de Clubes? ¿En tres años?
9: 29.
6: 2029. Sí.
8: Ahí ya está muy claro. No pueden ir dos equipos del mismo dueño.
6: Sí.
8: Entonces, León... Pachuca, si los dos llegan a ganar la CONCACAF en este periodo y todavía no han vendido a León, pues uno no va a poder ir. Van a tener que vender.
9: O sea, entonces está bien, la CONCACAF no tiene que hacer nada en este momento.
8: Porque el título de CONCACAF que ganó León, ahí lo tienen todavía, nadie se los quitó.
7: O quizás lo que tendrían que hacer es, si es que no sucede, pero en teoría para el 2028 ya no hay multipropiedad en la Liga MX. En teoría
8: para León, desde hace 5 años.
6: ¿No? A León nadie le discutió.
8: Sí. Que es campeón de la CONCACAF.
6: Su mérito de ser campeón de ese año y su trofeo. Sí. Dijeron, nosotros regulamos este otro torneo al que calificaste ahí y ahí no se puede.
7: En lo que estoy de acuerdo es...
6: Y las reglas además eran no firmadas por Grupo Pachuca, ¿no?
7: Eso, que CONCACAF diga, y si se da esto, la forma de clasificarte al Mundial de Clubes es esta para que no suceda lo de América, Los Ángeles FC, sí, sí, que Toluca decía uno, que la Alajuelense decía yo y todo el mundo quería levantar la mano, ¿no? A lo mejor dejar clara esa situación en dado caso de que haya una situación ahí de multipropiedad.
6: Claro.
7: Pero creo que es FIFA la que tiene que realmente decir. Así es esto y se acabó.
8: Sí, funciona. Sí. 55-54-02-28-44, @ClaroSports, @RadioMéxico, @DeportesWRadio. Pausa y regresamos. Hay que hablar del campeón, ¿no?
6: Sí.
8: Toluca.
6: Claro.
8: Pausa, volvemos.
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5: De regreso en Claro Sports en W. Gracias por estar con nosotros. 3 de la tarde con 19 minutos. Y me da mucho gusto saludar a Francisco Suinaga, presidente de los Diablos Rojos de Toluca. Francisco, felicidades por el título de Leagues Cup. ¿Cómo estás? Aquí está Félix Fernández, Beto Lati, Alex Orbañanos y Nicolás Romay. ¿Cómo te va? Buenas tardes.
3: Exclusiva.
24: Hola, ¿cómo están? ¿Cómo están todos? Muy bien, aquí aterrizamos hace ratito de Houston y ya camino a casa.
5: Me imagino que contento, emocionado, un título que, hombre, que hay que darle el valor que tiene, partiendo desde el punto de que los últimos torneos, las últimas Leagues Cup, no se había podido ganar para un equipo de la Liga MX. Entonces creo que tan fácil no debe de ser.
24: Totalmente, creo que yo lo dividiría en dos. Lo primero, que si no se gana, empieza esto de que la MLS ya superó a la Liga MX, cosa que no coincido en el sentido que cuando es CONCACAF y es ida y vuelta, pues ahí están los resultados. Nosotros ganamos todos, ¿no? Y también muchos otros equipos mexicanos. Este formato de competencia no nos beneficia, pero aún así había que ir a competir y a ganarlo, y afortunadamente se nos dio.
9: ¿Qué tal, Paco? Félix Fernández de este lado. Muchas felicidades por este título que tanto trabajo le costó ganar a cualquier equipo mexicano. Oye, ¿cuál crees que sea, haciendo un balance del año y medio que lleva el turco al frente del equipo, cuál crees que sean las claves del éxito, ¿no? Para lograr 6 títulos o 6 trofeos en tan poco tiempo?
24: Muchas gracias, Félix. Pues mira, a ver, yo te diría uno. Tenemos un grupo muy sano, un equipo muy sano de todos los que estamos alrededor, y empezando por los jugadores. Y sano me refiero a que la tienen clara, no se cansan de ganar, pero saben trabajar en equipo, sabemos trabajar en equipo. Y pues Tony es se la sabe de todas, es un ganador. Y aparte, otra vez, nosotros fuimos a este torneo, como lo decía, el formato no beneficia a los clubes mexicanos. Y aún así llegamos los 4 y la queríamos ganar por orgullo, por nada más, por respeto, porque ya estamos calificados a la CONCACAF, ya estamos calificados a la Intercontinental, ya estamos calificados al Mundial de Clubes. Tampoco lo que te dan económicamente hace ninguna diferencia. Entonces había un orgullo, y creo que eso es lo que distingue este grupo, de definirse, convencerse y enfocarse en lo que se quiere ganar y lograrlo. Porque en su momento, cuando teníamos el bicampeonato, dijimos vamos a ir por la CONCACAF, y fuimos por la CONCACAF y la ganamos. Creo que eso es muy importante.
9: Oye, Paco, ¿y qué sugerirías tú o ustedes como institución para mejorar la Leagues Cup, para que sea o más pareja, o para que no haya tantas quejas, principalmente de los equipos mexicanos? Entendemos que ha cambiado el formato, se ha estado ajustando, pero ¿qué más le falta?
24: No, muchas cosas. Nosotros hemos generado muchos documentos, análisis de kilómetros recorridos, de horarios, de ajustes de calendarios. No es lo mismo llegar a una sede, dormir en un hotel y enfrentar un equipo donde todos los jugadores del rival durmieron en su casa, en su ciudad, bueno, donde viven, estuvieron con sus familias, no tienen cambio de altitud, ni de clima, ni de estadio, ni de instalaciones, ni de campos de entrenamiento. El balón es distinto, es de la otra marca. O sea, hay muchísimas cosas que pueden mejorar. Creo que poco a poco, pero muchísimas. Hemos tenido reuniones, tanto en Nueva York como una cena previa, y hemos tratado de ser constructivos y empáticos, pero sí, analíticos en lo que creo que es contundente el formato. Nosotros jugamos contra tres equipos americanos y muy fuertes, la CONCACAF, LAFC, San Diego y Galaxy, y a los tres les metimos 4 goles aquí en Toluca. Entonces ese es algo muy contundente, es un dato duro en el que pues se marca una diferencia muy grande cuando los partidos son de ida y vuelta, y cuando las ventajas se compensan. Cuando tú estás en tu casa tienes una ventaja, y cuando ellos están en su casa tienen una ventaja, pero bueno, hay que balancearla.
6: Paco, un abrazo de Alberto Lati. Antes de la llegada del Turco pasaron por ahí Paiva y Nacho Ambriz, y un regreso de Cristante y Chepo y La Volpe, y seguimos. ¿Qué ha pasado? Porque yo sé que el gasto ya era muy elevado y no correspondía al éxito, pero es increíble que lo que juegan lo ganan. La liguilla pasada, que fue la que perdieron, todavía estábamos aquí puntualizando, dieron cierto margen alineando un equipo alterno frente a Pachuca, lo quedaron fuera. ¿Qué ha pasado con Mohamed? ¿Cómo es este esquema en el que ganan todo, Paco?
24: ¿Qué tal, Beto? ¿Cómo estás? Mira, creo que lo dices bien. Efectivamente, a partir de que pues nos damos cuenta y hacemos un diagnóstico en las cosas no están bien, y lo reconocemos abiertamente, yo lo reconocí abiertamente, viene Nacho y empieza una inversión, no del tamaño que haya hoy, pero empieza poco a poco una importante inversión. Después con Paiva se hace una todavía más fuerte inversión, bastante más importante, pero sobre todo una gran selección de jugadores. Se arma un equipo muy competitivo en muchas líneas, con mucha competencia interna y con ciertas posiciones determinantes. Y después, pues me parece que acertamos en un técnico que conoce el fútbol mexicano, que conoce el formato, que sabe ganar, que es un competidor en su máxima expresión, y conoce muy bien los partidos definitorios, sabe sufrir, sabe ganar. Él estaba convencido de venir a Toluca, es un tipo muy inteligente que vio cómo venía funcionando el equipo, cómo estaba armando, y él sabía que podía venir a poner este cambio, este detalle, esta pequeña gran cosa que es la que te da títulos, y afortunadamente acertamos, se nos dio, y creo que en conjunto hemos trabajado para lograrlo.
7: Hola Paco, ¿cómo estás? Alejandro Bañanos por acá, hablando un poco del tema Mohamed. Pues es constante, sabido, ahí está su carrera, de que pues no permanece mucho tiempo en los clubes. Parecería que pueden lograr ustedes retenerlo, así lo ven, que cambiar un poquito la dinámica y entonces sí hacer un equipo, una dinastía, y de aquí a 3-4 años seguir ganando cosas.
24: ¿Qué tal, Alejandro? Pues mira, sí, efectivamente, y Tony siempre ha sido muy transparente en ese aspecto. Y nos ha dicho el día que yo esté saturado, se los voy a decir. Y no es que me vaya a ir a otro equipo, normalmente me voy a descansar, a descansar la cabeza. Vive muy intensamente y él dice que es agotador desde el día a día hasta los días de partido, y hemos estado en permanente comunicación. Su contrato se venció, lo renovamos. Yo creo que él ya hizo época, ya hizo una dinastía, va a pasar a la historia. El cariño que le tiene la afición y nosotros, sí, es grandísimo, está en letras de oro. Y las pláticas y el tono de las conversaciones y las reuniones y las comidas que hemos tenido con Tony, todos, Toño Ciña, Santi, nosotros, el consejo, el dueño a veces, siempre están en el tono de no sé cuánto vaya a durar, pero pase lo que pase, nada va ni empañar ni ensombrecer todo lo que se ha logrado. Ojalá y vengan muchas cosas más. Él tiene una gran ilusión en la Intercontinental, inclusive en ganar la 13, y obviamente vamos a tener un reto en calendario y en las fechas.
8: Estamos platicando con Francisco Suinaga, presidente del Club Toluca. Francisco, hablábamos hace unos momentos de los títulos que ha ganado Mohamed con Toluca. ¿Cómo los acomodas en orden de importancia?
24: Para mí, definitivamente, la 11 era muy importante por el tiempo que había pasado, porque se nos había negado, porque había muchísima presión, y jugar finales con esa presión todavía es más difícil. De por sí, jugar finales y ganarlas son difíciles. Nosotros tenemos una losa, muchos de acá, con muchísima presión. Entonces la 11 fue épica, y pues con el ingrediente de cortar una racha de América, haciendo América en casa, el tricampeón, y aquí se cortó, ¿no? Y luego el bicampeonato, pues obviamente suma. Entonces yo te diría que esos dos de liga son muy importantes, pero la CONCACAF definitivamente hacía 23 años que no se ganaba. Es un título internacional que había una encomienda y un encargo de que volviéramos a ese plano. Es cada vez más competida la CONCACAF y aparte te da el boleto del Mundial de Clubes y fue muy bonita la final y otra vez con Tigres, que pues, técnicamente era como volverles a ganar, ¿no? Un bicampeonato con un equipo muy fuerte. Y después pondría a los otros. Definitivamente esos dos. Y después, bueno, el campeón de campeones, que pues, también hay que ir a ganarlo. Y curiosamente fue también con América. Y el Campeones Cup, que lo ganamos en el último segundo contra el Galaxy en su casa, ¿no? Donde había mayoría afición Toluca. Entonces también fue bonita esa final. Y esta League Cup, por lo que representaba de este... pues de este mal sabor de decir es que México no está ganando, ¿será por el formato o será porque es mejor MLS? Y ahorita era el que nos faltaba, realmente era el que nos faltaba, porque el campeón de campeones que perdimos con Cruz Azul, bueno, ya lo habíamos ganado, ¿no? Como trofeo. Entonces, todos tienen su ingrediente, pero bueno, yo no me ciego y obviamente es mucho más complicado ganar una liga y la CONCACAF. Los otros son partidos... que otra vez lo que decíamos, si los ganas a lo mejor no pasa tanto, pero luego si los pierdes sí pasa, entonces pues hay que ganarlos.
5: Pero estamos en el mismo canal que una League Cup con la misma cantidad de partidos en México y en Estados Unidos, nunca va a pasar.
24: Es difícil, entiendo, tiene mucho que ver el modelo de negocio, tiene que ver los traslados, los estadios, la infraestructura, la estrategia de patrocinios, de televisión. Hay mucho atrás, pero bueno, eso no me toca a mí ni sí analizarlo, sí tratar uh-huh. de ayudar y sumar, pero no de resolverlo, porque pues, es obviamente un contrato a nivel ligas y nosotros tenemos una voz y una opinión siempre de manera constructiva.
5: Sí. Y al final esto se hace porque los dueños quieren que se haga.
24: Sí, totalmente. Pero yo creo que una vez el andado este camino de competencia,
5: se puede mejorar.
24: Te das cuenta que no, aparte que hay que mejorar. A ver, yo te platico, nosotros en la primera edición perdimos a Fede Pereira por una lesión y lo perdimos mucho tiempo, después a Luan y después el Niño. Entonces suma el perjuicio que tienes de, y jugamos en otras canchas, en otras superficies, algunos terrenos no estaban muy buenos, insisto, las altitudes, los traslados, el descanso y el costo-beneficio pues, es muy alto. Entonces sí se tiene que mejorar porque... y otra vez, solo la gana uno. Si te quedas en el camino y aparte tienes lesionados, pues tienes una mala imagen de que no pudiste competir y un costo hacia adentro del plantel.
7: Oye, Paco, y solamente preguntarte el tema del Niño. ¿Ya oficialmente decidieron que no se va? ¿Sigue negociando? ¿O en qué está esa situación?
24: Mira, la realidad es que han llegado ofertas importantes por el Niño. El Niño está muy contento en el club. Y lo que acordamos fue, yo le pedimos personalmente que se concentrara en el partido del miércoles contra León y en la final de ayer, y la va que dio unos juegazos. La idea es que se quede, todavía no hemos, porque lo vamos a renovar, pero la realidad es que pues, es un jugador muy atractivo en el mercado internacional. Y pues han llegado ofertas importantes, pero nada como para desprenderse de él. La idea es que se quede y él está con la ilusión de quedarse.
5: Francisco Zunaga, gracias por tomar la llamada y felicidades por un éxito más.
24: Muchas gracias, saludos a todos.
5: Gracias a Francisco Zunaga, presidente de los Diablos Rojos del Toluca. Este último punto es muy importante porque pues sí, las directivas dicen, oye, es que, bueno, oye, pues dile a los dueños que ellos son los que dicen.
6: Claro.
5: O sea, está muy bien que te quejes, pero pues entonces no la firmen si nadie los obliga. Parece que nos obligan a jugar la League Cup. No, nadie nos obliga a jugar.
9: O sea, no le consultan al plantel ni al presidente deportivo pues ni
5: que,
9: al técnico.
5: Es que sí, en la porque ahorita de dueños pasa. Ahorita fue Zunaga, pero todos los muchas directivas se han expresado en la misma tónica.
9: Bueno, el Turco fue de los que más reclamó pero, sobre el torneo, sí, sí, todavía en la conferencia la del sábado. De
6: ya en la primera edición con este formato, Tato Noriega, por entonces trabajando en Rayados, salió a quejarse mucho de cosas que había aceptado su directiva.
5: Es que ahí es en donde yo.
6: Y pueden ser absurdas.
9: A Monterrey le tocó en ese entonces unos traslados larguísimos.
6: Y pueden ser absurdas, no dudo que pueden ser absurdas, pero bueno, entonces desde arriba tiene que venir ese freno. ¿Qué viene para Toluca que gana todo? Buscar un título de liga más y la Intercontinental o el Mundialito a fin de año. Si se conjugan las dos, propiciará final navideña.
8: Uh-huh. Vamos a hacer una otra de las variables que tiene la Liga MX que tanto le gustan a Félix, ¿no? El bueno, ya luego vemos. Vamos a hacer una pausa.
9: Se puede prever todo.
6: ¿Ah, no?
9: No.
8: No.
9: ¿No? Okay.
8: O sea, en la Premier, estos partidos, en la Liga de España, ¿dónde? En la...
9: Lo hablamos la semana pasada y te convenciste.
8: No, no me convenciste para nada. No convenciste
9: los
8: a nada.
9: Los cuatro partidos que se posponen.
8: Después, no me acuerdo quién vino a hacer el programa.
9: ¿Quién?
8: Que tampoco estaba convencido.
9: O sí. sea, que estaba de mi lado.
8: No, que dijo, escuché a Félix y qué va.
6: Aquí se... Félix lo que dijo que se la semana rimas, pasada sillas. Fue... ¿Cómo a ustedes no les da gusto que el fútbol mexicano tenga buenos
8: resultados? Pero esa no era la conversación.
6: Nadie habló de eso.
8: Nadie habló de eso. Esa no era la conversación. Nada más lo único que nos gustaría es no estar con tantas variables. De, pero si pasa esto, hay que mover lo otro. Nos gustaría tener un poquito pues más claro. de planeación y de logística. Nada más. A ti te gusta la adrenalina que, del sí. estar moviendo
6: la
8: todo. La incertidumbre. Y todo. Creo y toda que la gente que quería ver a Gil Mora el sábado contra el América.
6: Salir de la curva en la carretera.
9: Lo van a ver entre semana, ¿no?
8: ¿Y quién le reembolsa sus hoteles, sus aviones, todo? ¿Tú, Félix?
9: No. Y hay un partido por ahí. Juega el
6: ya no decimos que iban a ir
9: después
6: al
9: después de la jornada 16.
8: Y los que iban a ir al estadio contigo y la variable de la lluvia impidió que fuera.
6: El estrés postraumático de haber dicho hoy con Félix.
7: Monterrey quería todos los juegos.
9: Se va a hacer,
7: Beto. FIFA también de noviembre.
9: Sí, claro. Se va a hacer, ven con nosotros. Lo harías la experiencia todavía mucho más atractiva.
8: No, eso sin duda. Vamos a hacer una pausa y regresamos. Esto es Claro Sports en W.
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20: No es la primera y tampoco será la última ocasión que escuches consejos para manejar mejor tus tarjetas de crédito. Entender que no representan una extensión de tu capacidad de compra, sino más bien un vehículo de financiamiento que tiene un costo financiero, que por lo general es demasiado oneroso. Que evites pagar intereses y te conviertas en un cliente totalero. Que siempre pagues más del mínimo para evitar una deuda que puede durar años en liquidarse. Que no uses tampoco una tarjeta para cubrir la deuda de otro plástico. Pero basta y basta ya. Te comparto una fórmula más sencilla y altamente eficaz. Ponte color para saber qué tipo de cliente eres. Verde. Pagas el total cada mes, por lo tanto no generas intereses y mantienes tu línea de crédito libre. Amarillo. Ocasionalmente estás financiando una parte de tu saldo. Tus mensualidades comienzan a presionar tu presupuesto y estás tentado en aumentar tus meses sin intereses. Y rojo. Pagas solo el mínimo. La utilizas para necesidades básicas porque no tienes efectivo y tus deudas ya superan más del 30% de tus ingresos. Y corres el riesgo de dejar de pagar el plástico, lo que te va a generar una deuda todavía más alta. Tú decides de qué color quieres pintar tu tarjeta. Y recuerda, las finanzas nos harán libres.
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1: En actividad de los octavos de final de US Open, el español Carlos Alcaraz se impuso en tres sets al estadounidense Tommy Paul. A su vez, el griego Stefanos Tsitsipas cayó ante Ben Shelton, mientras que el norteamericano Francis Tiafoe derrotó a Daniil Medvedev. El corredor mexicano Pato O'Ward finalizó en cuarto lugar de la temporada 2026 de la IndyCar, luego de terminar en el undécimo puesto en la carrera final celebrada en el autódromo de Laguna Seca, California. El piloto italiano Kimi Antonelli se llevó la victoria para la escudería de Mercedes en el Gran Premio de Italia en Monza. A su vez, el mexicano Sergio Checo Pérez culminó en el lugar 18 con Cadillac.
2: Estamos de regreso en Claro Sports en W, 3 de la tarde con 41 minutos. 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Félix, llegó tu momento.
3: A ver.
2: ¿El de la quiniela?
3: Ah, qué bien.
4: Te lo ganaste.
3: No,
4: lo
3: pero
4: ganaste.
3: Esa es representación de todo el equipo.
2: Sí. Cuando ganas y cuando pierdes, ¿eh? No.
3: Porque también, por supuesto que sí.
4: ¿Ganas más que pierdes?
2: No.
3: Sí.
2: No.
3: Espérate, este torneo yo he hecho todas las quinielas.
4: Ahora.
3: Del programa y
4: ganó,
3: no hemos pagado nada.
4: Colgado de la portería, ¿eh?
2: No, pero ¿qué importa? Dio un dato al principio del programa que tiene razón.
4: ¿Cuál?
2: Fueron menos partidos. Entonces, ganar con tres aciertos cuando solamente se jugaron cinco partidos.
4: ¿Y sabes quién le dio la victoria a Félix?
2: Importante.
4: Las Chivas.
2: Las Chivas. Sí, porque lo puso en riesgo.
4: Y el Atlante casi se la quita.
2: Exacto, con el Atlante lo puso en riesgo, ¿no, Félix? O sea, te arriesgaste. Una vez más te dejaste llevar por el corazón.
3: O sea, ¿tú quieres que yo ponga en un pronóstico en contra del Atlante? No va a suceder.
2: En un pronóstico lo más cercano a la realidad para ganar.
3: Ok.
2: O sea, ¿pondrías al Atlante aún sabiendo que no le vas a atinar?
3: Si al Atlante le marcaban un penal que le cometieron, era probable y si lo metían.
5: ¿No?
3: En el remoto caso que lo metieran.
2: Ya platicamos de eso en la reunión, pero la verdad es que muy buen desempeño.
3: No, hombre, muchas gracias.
2: Gracias. Tú ya eres el
3: designado
2: oficial.
3: La persona que hizo la quiniela, fíjate, ya estamos dándole vuelta a toda la ecuación, porque la persona le lo hicimos que pagara también, o sea, que apostara de su lado. No solamente va a recibir un regalo si gana, sino si pierde, iba a mandar unos tacos. De hecho, los va a mandar.
4: Bravo, entendido.
3: Sí. Ahí la producción tiene el nombre. No, ya, fíjate, ya le estamos dando vuelta a todo esto.
4: Así como iba al estadio por sus cervezas. Yo veo, ya no quiso cerveza, ya no fue al estadio.
2: ¿Cuándo se va a reprogramar ese tema?
4: Tu tema? Visita, convivio,
3: el meet and greet. Viernes recibimos a Pachuca.
4: ¿Y vas a
3: 9 de la noche? Pues, ¿por qué no?
2: No, pues no repetir, la va a hacer por primera vez.
3: ¿Quieren, va?
2: No pudo hacer.
4: ¿Cómo convencerías a la audiencia que esta vez sí cumplirás? El despecho es
2: canijo. No, pues que no llueva.
3: Que no caiga
4: el despecho
3: una
4: trompa, es duro,
2: Que no llueva. Que vean
3: estos días, estas semanas, en la Ciudad de México ha sido una locura. A veces en el norte, a veces en el sur, a veces en el centro, por todos lados.
4: El despecho. La gente no sé si va a creerlo.
2: Ya no le van a creer. Vamos con mensajes de la gente. Gracias por su compañía, por arrancar la semana con nosotros aquí en Claro Sports. En W, la máscara dice: el ave de las tempestades aprende de las derrotas. Preparen motores para la mejor versión del águila. ¿Será? ¿Será la mejor versión del América?
3: Pues esperemos que sí, ¿no? Espera. Le viene muy bien al torneo, claro, tenerlo.
4: No, al torneo le viene bien.
2: Sí. Y uno más, venga. El torero dice: las guajolotas la regaron frente a León.
4: La guajolotearon, pusieron.
2: Enrachados con fracasos internacionales. Arriba el Cruz Azul, campeón. Un abrazo para todos. Un abrazo.
4: El torero.
2: Ole.
5: Presente.
2: A ver, no
3: sé. Es que se juega el clásico joven ahora, ¿no?
4: Sí, es el fin de semana.
2: Sí.
3: Buen partido. Ya le empieza la racha de partidos mucho más exigentes.
2: Es al América.
3: Mucho más.
2: Ahí puede cambiar el discurso de manera importante. Los refuerzos del América, Ale, el balance.
5: Pues hay que ver.
2: Positivo, sorpresivo.
5: Me parece que nombres muy buenos todos.
2: Muy bueno.
5: Muy buenos, no.
2: A mí sí me sorprendió.
5: No con los nombres que estábamos. O sea, ya sabiendo ahora los nombres que contrata el América, ¿no? Que ya no son los nombres rimbombantes, los bombazos, los fichajes estelares, pero creo que en posiciones que se necesitaban. y tengo entendido que de aquí al viernes todavía al menos uno
4: algo más
5: van a cerrar.
4: Puede caer, que es cuando cierra el mercado, evidentemente, y hay que ver lo de Carlitos, cuando puede llegar a aparecer.
3: Sí.
2: A mí sí me sorprendió los fichajes de la América, porque el discurso, la narrativa había sido: América no tiene dinero, América no va a traer a nadie, América ya cerró. Y la verdad es que creo que a su medida y guardando proporciones, pero la América sí fue al mercado y sí trajo futbolistas.
3: Sí, hizo la tarea. Sí.
5: Buenos nombres, pero no fue el Bruneta. Me explico, como el jugador top de la liga que se trae.
2: No trajo bombazos, pero también...
5: La de Carlos Álvarez es muy
3: buena. Sí. Y además por muy buen precio, ¿no?
2: El América tricampeón tampoco trajo tantísimos bombazos.
5: Híjoles, que sí, sí.
2: Bombazísimo, así que
5: digas. A ver, lo de cabecita.
4: Traer a cabeza de regreso, lo fue. Traer a Diego Valdés, lo fue. Eran futbolistas que habían sido estelares en la MX. Traer a Quiñones,
3: Quiñones fue.
5: Esos tres sobre todo será.
2: Cuando trajo un bombazo, no le funcionó tanto.
4: O sea, Maximán.
2: También hay que decirlo.
4: No, tanto
2: o sea,
4: no.
2: Esa figura mediática, de nombre, de tal, no siempre le...
3: Pero fue realmente el único, ¿no? Así de tan sonado, con tanto palmarés.
4: Fue luego los demás. Rodrigo Aguirre yo no lo pongo como un vaso. No, Angulo tampoco.
2: O sea, ¿tú crees que la gestión de Santiago Baños esté marcada por bombazos?
5: No, pero sí el tricampeonato no se explica sin esos tres. ¿Qué? Pues eran las grandes figuras de la Liga MX. Se trajo, digo, cada uno con contextos diferentes. Al cabecita lo regresaron de Arabia Saudita.
2: Cruz Azul lo había vendido.
5: Ya había pasado.
4: Es algo más común en la práctica de Tigres, Rayados, Cruz Azul, últimamente Toluca. Buscar el que ya voló en la Liga MX para comprarlo a punta de billetazos que últimamente del América. ¿No? Pero estos tres se habían sido de lo más destacado de la Liga MX. Sí. Diego...
2: Sí, pero entiendes a lo que me refiero. No era la figura mundial que estaba regresando.
4: No fue Correa llegando a Tigres.
2: No, esos son los bombazos que a lo mejor en su momento el aficionado de América sí estaba acostumbrado.
4: No fue Canales llegando a Rayados.
2: O un Bambam Zamorano, o un Piojo López, o un...
5: No, una apuesta mucho más cara, pero mucho más segura. Ya sabías que los tres habían comido.
3: Claro, pero optó varios torneos por eso, por jugadores ya consolidados en México.
5: Yo a eso
3: sabía. Cuando cambió esa fórmula, no le funcionó.
2: A ver, de los equipos que sí jugaron, Félix, tú que dominaste la quiniela, ¿quién te sorprendió?
3: Yo quedo... Bueno, lo de Chivas fue muy bueno, ¿eh? Con todo y que fue en San Luis contra
2: Chivas un equipo está, muy ¿Chivas ya está de regreso, flojo. Chivas?
3: Sí, yo creo que sí.
4: ¿Sabes que es muy agradable este Guadalajara? Hay un aprendizaje. Hubo una racha en la que no tenía capacidad para cerrar los partidos. Sí para llegar, sí para tomar la pelota. En el partido de este fin de semana, el Guadalajara se aseguró de que esto no se les iba... Cuanto antes, con pegada, con generación, y ya luego tuvo buen manejo, Félix.
3: Sí, desde luego. Llama la atención también que tanto Kevin Castañeda como Jordan Carrillo no son...
4: No, lares, no han aparecido como debieran. Bien,
3: pero están Camberos, está el Negrito Sandoval, que quizá no estaban...
4: Irrupción o renacimiento de Ricardo Marín.
3: Sí.
4: Gratísimo.
2: ¿Lo vuelves a poner a Chivas como favorito, Beto? Porque tú has sido de altas y bajas con Chivas.
4: En la línea por detrás de los máximos favoritos. Sí. Lo que pasa es que hubo una etapa en la que los máximos favoritos, lo dijimos antes en el programa de hoy, eran 5. Hoy yo veo en esa primera línea...
2: Se cerró un poquito la
4: puerta. América, Cruz Azul, Toluca. Yo no veo a ningún otro por delante de Chivas.
5: Yo los veo en la línea, o sea, a la par.
4: ¿A la par de esos tres?
3: A la par, por supuesto.
4: Me encantará que sí.
3: Sí. Regresó Aguirre también, el central, que le hacía mucha falta. Está jugando con dos puntos, juega con Sepúlveda y con
5: dos goles,
3: con Marín.
5: Lo de Sepúlveda fue fantástico.
4: Claro.
3: La asistencia que hacen.
5: La asistencia y luego en el primero, él es el que se bota.
4: Llegó veterano al Guadalajara y es un tipo que tiene mucho fútbol.
2: Si la selección nacional no le hubiera quitado futbolistas a Chivas, ¿para ustedes hubiera salido campeón Guadalajara?
3: Tenía altísimas posibilidades, sí.
4: Hubiera sido su candidato. Chivas con sus seleccionados no me parecía inferior a los dos finalistas del torneo pasado, a Pachuca y Pumas. Luego la liguilla tiene muchas curvas, tiene muchos momentos.
2: ¿Y cuánto cambió el plantel antes del Mundial ahorita? Realmente lo de
4: los dos que dice Félix.
2: A ver, lo de la hormiga es una baja muy sensible.
4: Sí, claro.
3: Es una baja
2: muy sensible.
4: Pero llegaron dos futbolistas que generan mucho fútbol o generaban y en Guadalajara no lo ha logrado. Jordan y Kevin.
3: Sí, correcto. Eso es lo que prácticamente ha cambiado.
2: Pero mi pregunta es, ¿qué tan inferior o superior ven el plantel de Chivas antes del Mundial?
5: Creo que es por rendimiento individual. Yo veo al Piojo Alvarado todavía mejor que el torneo anterior, sí. Pero veo a un Brian Gutiérrez inferior, Veo un Efra Álvarez inferior en estos momentos. Creo que es más por rendimiento individual. Algunos han subido, otros han bajado su
2: nivel. Esa es buena noticia, porque al final ya te demostraron que lo pueden dar. Solamente es
4: lo de Brian, a llevarlos. A mí lo de Brian me empieza a asustar un poco, ¿eh? Veo que se va quedando en un ritmo muy diferente al que intuíamos, al que el mismo Javier Aguirre intuyó, llevándolo
5: es un caso extraño.
4: A priori como titular. Aunque ya fue suplente el torneo pasado, cuando Javier Aguirre lo iba poniendo de inicio, ¿no?
5: Pero en Chivas entraba y resolvía.
4: Sí. Vamos sí, pero lo veo entrando en un ritmo que no me encanta.
5: Es una buena duda para Rafa Márquez.
2: Sí. ¿Cuándo tiene que dar la lista, Rafa?
5: Pues seguramente este fin de semana.
2: ¿Ya este fin de semana?
4: O para el lunes.
5: Para el lunes, sí. Para,
3: pero serán para dos listas, ¿no? El primer partido contra Colombia y luego se va a modificar bastante para los otros tres juegos, ¿no?
5: Es que no le va a quedar otro. Uh-huh. Yo todavía tengo mis dudas si se va a respetar eso de los dos seleccionados por club.
3: Y los que vienen de, ¿cómo? De Europa, que sí pueden venir todo ese periodo.
5: Si Barcin llega, dijo que habló con Rafa y que así iba a ser. Pero viendo las bajas, viendo que en Europa no juega Edson, que Obed no juega.
2: Pero estuvo en una asamblea de dueños.
5: No, fue alguna plática interna entre Barcin llega o Duilio Davino.
2: Si Rafa Márquez convoca 6 futbolistas de Chivas, es su fecha FIFA y tendrían que ir 6 futbolistas.
4: ¿En este momento? Sí.
5: A mí me gustaría que así fuera.
4: A ver, en este instante, ¿a quién le afecta o con qué equipo afecta más de 2?
2: Bueno, ¿Chivas? Los que van a jugar en esa fecha.
4: ¿Chivas es uno?
5: Lo que no me parece es que México sí te limite y tú no vas a poder limitar a Colombia, ni a Chile, ni a Ecuador, ni a ninguna de esas selecciones. Entonces, a mí eso es lo que me molestaría, digamos. Que diga, sí, aquí en México sí, tú nada más 2 por clubes, pero Cruz Azul que se lleve a Dita, que se lleve a Kevin Kerr. A mí eso no me parece justo. Sí.
4: Pero puede llamar Colombia a lo que quiera.
5: Y además se enfrentan.
4: Pues sí, claro. Pero puede llamar Colombia a lo que quiera. Claro, fecha FIFA, hombre. Sí.
3: Es un acuerdo interno que parece muy extraño para hacer la primera convocatoria de un
2: aparte,
3: nuevo ciclo.
2: Y aparte, es fecha FIFA. Todavía se me dijera. Es un partido amistoso.
4: Pero lo que dice Félix es muy relevante. Además, es el primer partido. Rafa Márquez. Inicio. Metiendo el pesito. ¿No?
2: Sí, totalmente de acuerdo. Que, por cierto, a través de Claro Sports, a través de W Radio, la Selección Nacional de México en esta nueva etapa de Rafael Márquez como seleccionador. Félix, Alex, Beto, gracias.
4: Provecho, saludos.
2: Gracias por estar con nosotros. Quédense en la radio, quédense en W porque ya está listo el Estaca Videgaray en FM, La Corneta en AM y en televisión. Sigue Playbook y a las 8 de la noche haz en W. Muchas gracias por estar con nosotros. Vámonos, que la pasen bien.
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13: Un robot humanoide iba a máxima velocidad en una pista de Beijing, entrenando para los Juegos Mundiales de Robots. No calculó cuándo frenar. Se estrelló contra una pared acolchonada. Se dobló por la cintura. Saltaron chispas. Se estrelló contra una pared acolchonada. Se dobló por la cintura. Saltaron chispas.

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2: Buenas tardes, le presento un resumen con el acontecer más importante de Jalisco. Pide Secretaría de Medio Ambiente no quemar pirotecnia en los festejos de la ceremonia del Grito de Independencia.
3: Para evitar que los niveles de contaminación la noche del 15 de septiembre por las fiestas patrias sea elevada, la Secretaría de Medio Ambiente, Paola Boucher, pide a los jaliscienses no quemar fuegos artificiales, ya que todo el humo y partículas se reflejan al día siguiente.
4: Tanto en las fiestas patrias como en Navidad y en Año Nuevo. Que la quema que estamos haciendo de fogatitas, de muebles, de llantas y los fuegos pirotécnicos tienen una repercusión importante en la calidad del aire en el área metropolitana de Guadalajara, y nosotros les solicitamos por favor abstenernos de hacer estas actividades o que se hagan de la menor manera posible. Creemos que la tecnología ha avanzado para poder tener otro tipo de actividades y que pueda seguir las festividades, por supuesto, pero sí abstenernos de cualquier actividad que genere emisiones.
3: Mientras ella hace esta recomendación a los ciudadanos, en los festejos organizados por el gobierno del estado se hace quema de pirotecnia. W Radio, Víctor Ramírez.
2: Fue localizado con vida Cándido, integrante del colectivo Luz de Esperanza, reportado como desaparecido desde el pasado 2 de septiembre. De acuerdo con Héctor Flores, cofundador del colectivo, el padre buscador regresó por su propio pie después de varios días sin ser localizado. Señaló que Cándido se encuentra cansado, con algunos moretones y asustado, por lo que sus compañeros presumen que pudo haber sido agredido.
5: Hay algunos moretones, gracias a Dios está bien. Al parecer, la fiscal nos informó que iba a continuar con acciones de investigación. El señor, gracias a Dios, ya está con su familia. Pero bueno, esperemos que le proporcionen al menos el botón de pánico rápido, medidas de protección ahí en su domicilio, que las cosas sigan caminando bien para él y para su familia. Pero tenemos fe, y él también tiene fe, que todo va a salir bien, y eso no lo va a detener. Y yo creo que eso es lo que marca a todas las familias buscadoras, ¿no? Que a pesar de todo lo que les pueda suceder, pues siguen en pie de lucha, ¿no? Por la memoria, la verdad y la justicia, y por encontrar a nuestros hijos, ¿no?
2: Un hombre fue asesinado a balazos al interior de un gimnasio en la colonia Prados Tepeyac, en Zapopan. Fue hasta el cruce de las calles Prados de Laurel y Xochitl, donde se ubica el inmueble, que llegaron los paramédicos, quienes confirmaron el deceso de la víctima con varios impactos de arma de fuego. A decir de testigos, el presunto causante, con vestimenta en color blanco, ingresó al sitio y sin mediar palabra realizó la agresión para después huir. Gracias por su atención, mi nombre es Florencia Moreno y quedó usted bien informado.
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0: Son las 6 de la tarde en el tiempo del centro de la República Mexicana, las 6 de la tarde en este lunes 7 de septiembre del año 2026. La Marina no fue. Los guachicoleros que estaban dentro usaban uniforme, sobornaban y corrompían a otras autoridades de la Marina y de las aduanas. No quieren decir, no significan que la Marina tenga la culpa. Así fue en pocas palabras el mensaje que dio hoy la fiscal general de la República, Ernestina Godoy, sobre la trama de guachicol fiscal dentro de la Marina y las aduanas de México.
1: Detrás de la operación ilegal de ese buque, no había un contrabandista en solitario, sino había una compleja red criminal en la que Manuel Roberto N. y Fernando N. destacaban para asegurar capacidad de importación, traslado, almacenamiento y distribución del hidrocarburo ingresado de manera ilegal.
0: Godoy incluso blindó a los almirantes Rafael Ojeda, el ex titular de la Marina con López Obrador, quien dijo que gracias a su denuncia ante la Fiscalía General de la República en tiempos de Alejandro Hertz contra sus sobrinos políticos, se pudo avanzar con esta investigación, se logró un decomiso de 10 mil millones de litros de hidrocarburo y también defendió al actual secretario de Marina, el almirante Raimundo Morales, quien dijo ha estado muy atento al proceso. Y se fue por la vieja conocida, la teoría de las manzanas podridas.
1: Que una institución no se corrompe porque algunos de sus integrantes traicionen la responsabilidad y la confianza depositada en ellos. La responsabilidad es individual y todo acto ilegal será sancionado. Quien usó un uniforme, un cargo público o una aduana para servir al crimen tiene que responder ante la justicia.
0: Ok, la fiscal Godoy ya decretó. Los hermanos Farías Laguna son los responsables. Pero, ¿a poco nomás ellos? Ella habló de toda una red, que no había solo un criminal detrás de ella. Hay que saber quiénes movieron el personal, quiénes controlaban las aduanas, quiénes simularon las inspecciones, quiénes apagaron las cámaras y metieron millones de litros de combustible de forma ilegal a México. ¿Quiénes? ¿Solo en Marina y en aduanas? ¿Solo funcionarios de menor rango que fueron sobornados, corrompidos, que actuaron de forma individual y que no representan a las instituciones? ¿Van a investigar a estos dos personajes de Morena que están mencionados en las carpetas de investigación? ¿Andy López Beltrán? ¿Adán Augusto López Hernández? ¿O ellos no pertenecen a la rama de las manzanas podridas? Ya veremos. Soy Enrique Hernández Alcázar. Bienvenidas, bienvenidos. Comenzamos.
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0: Oiga, esta historia es escalofriante. Un elemento de la Guardia Nacional, un soldado de la Guardia Nacional identificado como Eduardo Bustos y otras tres personas fueron localizadas sin vida en Plan de Lima, una localidad del municipio Juan R. Escudero, allá en Guerrero, cerca de la carretera México-Acapulco. Antes de su muerte o antes de encontrar su cuerpo desmembrado,